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1: 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Bueno, es hora de noticias, creo, ¿no, Don Per?
2: Vamos a las noticias y volvemos a la Bombonera con Boca Abajo, relata el muñeco Perazo, comenta Juan y Minotti.
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4: Las 9:00 p.m, 1 minuto en la República Argentina. La ministra de Seguridad de la Nación, Alejandra Montioliva, dijo que puede haber cambios en la organización de la visita del Papa. La funcionaria dio estas declaraciones luego de darse a conocer el diagnóstico médico de León 14.
5: Una noticia que creo que a todos nos afecta, porque primero es la salud de su santidad y después todo lo demás. Esperando que el diagnóstico está, ahora que el pronóstico sea lo mejor posible. La decisión ha sido, hasta que no haya una información oficial, seguimos trabajando. Y el presidente lo dijo ayer muy claro, si toca posponer, reprogramar, estamos dispuestos a que se defina luego de la información.
4: El río Paraná superó el nivel de evacuación. Autoridades correntinas informaron la preocupación por la que está pasando la localidad de Ituzaingó, donde el nivel del agua superó este martes por la tarde la marca de evacuación. En la última medición, realizada por la Prefectura Naval Argentina, el río había pasado los 4 metros. El gobernador Juan Pablo Valdés recorrió los lugares más afectados y dialogó con las autoridades para relevar las necesidades y continuar con la asistencia. La información del tránsito con Ernesto Arriaga.
6: Se normalizó el tránsito a la General Paz tras un inconveniente con un colectivo a la altura de Liniers, en la avenida Rivadavia, hacia Puente La Noria. Ya se recuperó el tiempo. Por otra parte, todo el tránsito en la ruta 8, habilitado de Río Cuarto a Villa Mercedes San Luis y hacia Pilar, provincia de Buenos Aires. La ruta 12 y 14, ruta al Mercosur, normal a esta hora, 90 para micros.
4: En Tosmalal, en donde nos escuchás por AM670, la temperatura es de 11 grados, el cielo está nublado. Aquí en Buenos Aires, 16 grados, humedad 74%, cielo parcialmente nublado.
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0: 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Vamos, Carlito Pérez. 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
1: Somos Radio Nacional, la Bombonera de Buenos Aires, los protagonistas que se mueven, el frío que sube, el viento que nos supera, la cancha que está hermosa, una multitud también de Vasco allá en el perfil superior, en la bandeja más alta que tiene la Bombonera sobre el arco del Riachuelo. ¿Cuántos hinchas habrá por ahí, querido Di Giovanni?
2: Son alrededor de 4.000 hinchas, agotó todas las localidades que le dio Boca el conjunto brasilero, así que alrededor de 4.000 hinchas están presentes hoy en la Bombonera.
1: ¿Se confirmó la sede de la vuelta por este conflicto legal que andaba dando vuelta?
2: Bueno, hay un tema ahí, en principio todo indicaría que sería el Maracaná, pero en Boca lo que me dicen es, hasta que no lo confirme de manera oficial la Conmebol, nosotros esperamos todavía, porque hubo idas y vueltas con el tema del Maracaná. Bueno, en principio todo indica que se va a jugar el Maracaná. El ultimátum de Conmebol a Vasco da Gama fue, si antes del fin de semana no tenemos la confirmación oficial, decidimos nosotros la sede.
1: Querido Agustín Domper, abro las puertas para que se meta el pueblo nacional, 11-38-70-74-85, que nos digan desde dónde, que vayan mandando alguna fotito, que nos cuenten a través de qué dispositivo pueden escuchar a la más grande en este partido gigante de Copa Sudamericana.
3: Hola Nacional, qué placer escuchar a la más grande cada vez que juega Boca. Hoy ganamos 2-0, soy Cristian Ramírez de Entre Ríos y quiero participar por la camiseta de Boquita. Buena transmisión, después nos escribe Michael de Albardón, San Juan. Hola, muy buenas noches queridos amigos, escuchándolos como siempre. Como buen argentino, deseo que gane Boca. Quiero participar por el sorteo de Pura Sangre, ¿eh? Manda saludos y uno más. Buenas noches, amigos. Juega Boca. Relata Perazo. Comenta Minotti. Tengo, bueno, nos da la marca de un vino en la heladera. ¿Qué más querés? Dice Coli desde Santa Cruz. Un plan inolvidable. Muñeco para hoy.
1: Bien, abrazo para el querido Coli, que siempre está presente. El Coli bueno, que no
3: claro,
1: es el
3: Claro, no es el
1: aire.
3: Otro. No es el que tiene...
1: Claro, el Coli bueno es el oyente.
3: Claro, exactamente.
1: Es el que siempre está. Se va de la cancha el Vasco rumbo a los vestuarios para calzarse la remera oficial. Escucha. Una silbatina aguda, penetrante, que va calando sobre el cuerpo de esos jugadores, algunos acostumbrados a jugar acá, como Santiago Sosa, de pasado en River y en Racing, querido Giovanni.
2: Sí, también podemos sumar a Alan Lescano, que también con Argentinos Juniors ha jugado varios partidos aquí en la Bombonera.
4: En eso del semblante algo apichonado de algunos y desafiante de otros, se nota la diferencia con los argentinos que han jugado ya en este estadio. Santiago Sosa se retiraba con tranquilidad y hasta mirando a la hinchada de Boca. Los otros jugadores de Vasco mirando para abajo y mucho más tranquilo.
1: 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Así forma Boca, te lo cuenta Federico Di Giovanni, lo presenta Juan y Gijón.
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2: Los 11 que eligió el Vasco Robarrena en el arco, número 1 Álvaro Montero. En la defensa, 17 para Leandro Lozano, 2 para Lautaro Di Lolo, 42 Facundo Herrera, 3 el hoy capitán Lautaro Blanco. En la mitad de la cancha, 25 Santiago Casíbar, 15 William Alarcón, 18 Milton Delgado, 7 para el chileno Carlos Palacio. En el ataque, 19 Leonel Flores, 30 el ecuatoriano Ener Valencia.
1: De lado a lado, formación del conjunto de Río de Janeiro. Así va el Vasco.
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2: Vasco da Gama que tendrá en el arco con el número 1 a Leo Jardín. En la defensa, 96 para Paulo Enrique, 4 Alan Saldivia, 30 Robert Renán, 66 Cuiabano, número 5 para Santiago Sosa, 23 su capitán Thiago Méndez, 22 el argentino Alan Lescano, 28 Alton Ferreira, 19 Bruno Duarte, 11 Andrés Gómez, son los elegidos por Pedro Emanuel.
1: El ambiente algo turbio sobre la Bombonera, levanto la vista, hay como una bruma que cruza, un viento que se remolina en la noche de la Bombonera de Buenos Aires, mientras que está la bandera de Leopardi, la de la Ferrer, la de Boulogne, la de Toscas, la de Boca Único, barrio de primera, la de siempre estaría a tu lado, Boca Junior, querido. Ahora sí la cancha luce completa, salvo ese codo que separa la popular alta del Vasco con el codito de la popular alta de Boca. El resto más allá de ese codo, todo lleno en la cancha de Boca para jugar este partido de Copa Sudamericana. Antes del comentario de Minotti en la pintura previa, un poco de Domper con noticias del día.
3: Antes te cuento algunos mensajes, muñeco, porque explota el WhatsApp de Nacional al 11-3870-7485. Hola Nacional, Federico de Catamarca, cuna del Poncho y gana Boca. Quiero participar por el sorteo, aguante Boca y aguante Argentina. Hola, soy Marco Rivas, laburando en el taller y ahora son mi compañía para escuchar a Boquita mientras trabajo en el auto. Soy de Salta Capital, si quiere la camiseta, gran relato de su nieto, de un pedido más. Bueno, nos llega la foto, lo que usted pidió, querido relator. Buenas noches, Nacional, a los mejores. Desde Villa Escolar Formosa, una foto de la cena con la radio, la clásica radio de fondo, muñeco, escuchándonos. Así que bueno, hay muchos más mensajes al 11-3870-7485. Y rápidamente te cuento que hoy, en la Liga Profesional, en la Reserva, 1-1 igualaron Quilmes y Newell's Old Boys. Rafaela también mismo resultado con el Estudiante de Río Cuarto. La Reserva del Rojo, atención Minotti, 3-0 la Reserva de Huracán. Instituto le ganó 3-2 a River. Mirá vos cómo está también la Reserva de la Gloria. Y Banfield en Reserva le ganó 1-0 al Lobo Platense, querido muñeco.
1: Bien, Somos Nacional, que tiene la tira deportiva al mediodía con Nicolás Álvarez y toda la muchachada del fútbol de la radio, que tiene la tira también a la vuelta. Lo escuchamos el audio desde las 19 con la previa de este juego que está no tan lejos de arrancar. Y en palabra de comentarista, poniéndole el ojo a la noche, Juan Ignacio Minotti, el hombre de las mil historias.
4: Varias cosas para ir desglosando. Un poco lo que charlábamos en el arranque de la transmisión respecto de la formación elegida por Boca, los tres mediocampistas, el enganche y los dos puntos. Bueno, en algún momento con la presencia de Aranda y también con la presencia de Velasco, la idea de un enganche fijo no era tan permanente, porque tanto el número 10 de Boca como quien lo sustituyó inicialmente podían jugar de 10, podían jugar de enganche, pero también tendían a tirarse por un costado si las circunstancias lo ameritaban. Palacios puede llegar a inclinarse por la derecha, de hecho, por allí se tiró, por ejemplo, para meterle el centro en la última pelota del partido de Nervalencia contra Racing, pero es un enganche más tradicional respecto de las posiciones que ocupa, y eso también configura a Boca tácticamente un poquito más predecible, para bien y para mal, por supuesto. En la mitad de la cancha tendrá una estructura similar a la que viene mostrando, obviamente la ausencia de Paredes representa una baja de calidad significativa, pero en cuanto a robustecer esa zona o perder cuerpo, da la impresión de que va a mantenerse de la misma manera. Creía que podía arriesgar un poquito más con Palacios de enganche y con solo dos mediocampistas, dándole la oportunidad a Flores de jugar, por ejemplo, con Villa por el otro sector, teniendo en cuenta sobre todo que hay un adversario que, como les marcaba hace un rato, tiene para mí su fortaleza principal en la defensa. Hoy llama la atención algunas decisiones tomadas por el entrenador Pedro Manuel, un técnico de mucho recorrido en el fútbol de Portugal, arrancando como asistente en el Porto, después con muchos años en el fútbol de Medio Oriente, y que hoy se inclina, por ejemplo, en el lateral derecho por Paulo Henrique. Y no es titular José Luis El Puma Rodríguez, el ex futbolista que en algún momento pasó por Racing muy cortito tiempo, pero que se destacó en el fútbol uruguayo y que es uno de los referentes de Vasco da Gama, que tiene en general mucha participación y hasta ha sido capitán del equipo, que se destaca por sus buenos centros y hoy evidentemente por algún motivo no será titular. Probablemente tenga que ver con darle más fortaleza a la parte defensiva. Y en ataque también lo charlábamos con los muchachos mientras veníamos al estadio. Bueno, no va a estar Marino Inestrosa, va a estar Andrés Gómez. A mí me da la impresión de que Gómez es un poco más hábil, un poco más constante en cuanto a su peso ofensivo. Inestrosa es más impredecible, en lo bueno y en lo malo. Puede tener un partido mucho más excelente, como un partido mucho más mediocre. Me parece que Gómez asegura cierto estándar de nivel. Lo mismo pasa con Adson por el otro sector. Inestrosa sí podía darle, y esto lo charlábamos con Freddy y Giovanni cuando veníamos al estadio, algo más en lo defensivo, porque venía volanteando un poquito más y a colaborar en ese sentido con el retroceso, sobre todo si le tocaba jugar por derecha marcando a Lautaro Blanco. Bueno, da la impresión de que en ese sentido la apuesta del entrenador brasileño será preocupar él a los laterales del Cereice y no tener que hacer que sus extremos sigan tanto a los defensores adversarios a campo propio. Me imagino a Boca teniendo la pelota, me imagino a Boca siendo protagonista, pero también me imagino un adversario que, si bien le va a ceder cierto terreno, no le va a permitir manejar el partido a placer en la zona en la que Boca más daño hace, que es de tres cuartos en adelante. Este Boca que evidentemente ha demostrado tiene gol fácil y por eso en ese manejo de pelota en esa zona es peligroso.
1: Lo dice Minotti en palabra de comentarista. Quiero mandarle un gran abrazo al Cabezón de Matei, a la gente de Por un Boca Mejor, que hoy reinauguró su sede, su local en Irala y Bransen, en la previa de este Boca Vasco. Ojalá que sea con la mejor de las suertes y que la muchachada de Por un Boca Mejor, esa agrupación que siempre está dando una mano a la institución y siempre está acompañando con las mejores energías la vida de Boca, encuentre desde ese local también lo mejor para el futuro. Zeneich, abrazo Cabezón, abrazo a toda la gente de Por un Boca Mejor. Ven de Gijón.
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1: Empezamos a conocer a los protagonistas: Montero, Lozano, Dilolo, Herrera, Blanco, Acacíbar, Delgado, Alarcón, Palacios, Flores y Valencia. El ecuatoriano le gana la punteada al uruguayo de Paysandú. Se mete en el primer equipo del otro lado del Vasco. El gigante de la colina, que tiene a Sardín, a Enrique, a Saldivia, a Renan y a Cuyabano, que tiene a Ferreira, Méndez, a Sosa, el argentino, al Escano, el argentino con pasado, el argentino, que lo tiene a Gómez, que lo tiene a Duarte da Silva, el 19 que tratará de reemplazar a Colidio. Minotti, me dijiste.
4: En algún punto Colidio puede convivir con Duarte, de hecho lo han hecho porque Duarte es más 9 de área, pero Colidio sí es el jugador más determinante que está teniendo en los últimos partidos Vasco da Gama, a veces jugando como punta, a veces jugando más tirado a la izquierda.
1: Somos Radio Nacional, abro las puertas para la gente, se vienen los equipos, empiezan a asomarse los protagonistas, empiezan a salir los relevos de Boca. Contame, Domper, contame, Agustín.
5: Siguen llegando mensajes al 11-3870-7485. Martín, por ejemplo, saluda el amigo de Bahía Blanca, Matías, dice: hola Martín, Juan y equipo, escuchando la trap y esperando por Boquita, me anoto para el sorteo, y manda la foto de también la radio, es sonando una radio más moderna que la anterior, pero encendida con el Fútbol Show. Después nos llega otro mensaje, entre tanto saludos de la cordillera chubutense. Hoy gana Vasco, dice Elías. Bueno, evidentemente también hay gente que es hincha de otro club y quiere que no le vaya bien al Xeneize. Víctor dice: hola Nacional, soy Víctor de Sauce, Corrientes, un abrazo grande, hoy gana Boca. Javier de Nogoyá, Entre Ríos, nos manda el video escuchando la radio al costado de la ruta 12, Martín, la ruta 12 cerca de 20 de septiembre, Javier de Nogoyá, Entre Ríos. Y uno más: hola, buena transmisión y vamos Perazo, dice, gritame los goles de Boca, Alejandra.
1: Se levanta la Bombonera, escucha, en Radio Nacional, para hacernos eco de estos momentos que son icónicos para el fútbol argentino, de esos momentos que quedan reflejados en las mentes, en los ojos, en los corazones, en las gargantas de aquellos hinchas de Boca que llegaron hasta acá, que pagaron la entrada, bastante valiosa lo es, y que consiguieron un lugar que tantos otros perdieron, o que tantos otros no pudieron alcanzar. Los hinchas de Boca enrojecen las gargantas esperando la salida del Xeneize y de Vasco da Gama, que se arrimó sigiloso ya, Federico, que está esperando para salir a escena.
6: Sí, ya están ahí preparados los dos equipos para venirse, ambos con una camperita, todavía no muestran sus camisetas, imaginamos las camisetas tradicionales en cada uno de los equipos.
1: Aparecen los equipos, en realidad se asoman los equipos, pero esta es la salida real. Cuando pasan por debajo de ese arco de la Conmebol y se van metiendo en el verde césped, hoy luce bien furioso, como estos hinchas xeneizes que despliegan banderas, que despliegan la logística, que inflaron esos globos y que inflaron las gargantas, por sobre todas las cosas, esas gargantas que ustedes escuchan a través del remo de nuestro operador técnico en el Pues equipo de trabajo, César Marchione. Aparece Boca, aparece Vasco, aparece la pasión y el show en Radio Nacional. 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
1: Así forma Boca con pelos y señales, pero cuenta Federico Di Giovanni.
2: Boca que tiene a Montero en el arco, Lozano, Di Lolo, Herrera, Blanco, Acacíbar, Alarcón, Delgado, Palacios, Flores y Valencia.
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2: Leo Jardines el arquero, Pablo Enrique, Saldivia, Renán, Cuiabano, Sosa, Méndez, Lescano, Ferreira, Bruno Duarte y Andrés Gómez.
1: Estos son los árbitros del partido, los presentamos.
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2: Piero Massa es el árbitro chileno, dirigió dos veces a Boca en esta Copa Sudamericana. Ambos triunfos frente a San Pablo y Recoleta. Dirigió solo una vez a Vasco da Gama, empate con Independiente de Medellín de Colombia. Estará acompañado en el asistente 1 por José Retamal, asistente número 2 Carlos Poblete, el cuarto árbitro Matías Riquelme. En el VAR estará José Cabero y Juan Serrano.
1: Escucha al pueblo de Boca. Equipo como el Vasco, este recibimiento, esta salida, estos leones que están empujando el equipo Xeneize.
4: Yo no creo demasiado en eso, la verdad, en casi ninguna circunstancia. Sé que si hay algún tipo de influencia, suele tener que ver con los equipos de otros países, cuando hay un visitante en terreno decididamente adversario. Así que la gente de Boca hace su juego y empuja todo lo posible. Después incluso no incluye, yo estoy más cerca de la famosa frase del Mundial del 50, de que los de afuera son de palo. Pero bueno, el hincha tiene que dejar la voz en la cancha en cada partido y ver si de alguna manera pone su granito de arena con eso.
1: Serán de palo los de afuera hoy. Los árbitros están de lila, este color. Me dijeron que era un color obispo en alguna transmisión. ¿Puede ser?
4: Es el dato de Nataluti que nos brindó en algún momento y nos quedó, porque nunca nadie había escuchado hablar del color obispo, ni antes, ni durante, ni después.
1: ¿Usted sabe cuál es el color monseñor, ya que estamos con esta temática? No.
4: Ni la menor idea.
1: Bueno, el color del Papa debe ser el blanco. Bueno, está el Vasco con remera blanca, con una remera que, si tuviera la raya roja, sería la de River, Minotti, le digo. Si el partido fuera televisado como en los años 40, 50, 60, fue a River y Boca.
4: Es verdad. Pero en esto de, que por lo menos a mí me gustan los colores tradicionales de las camisetas, es el color tradicional de la camiseta de Boca, es el color tradicional de la camiseta de Vasco.
1: Bien, algunos números particulares tiene el Vasco da Gama, Federico, el 96, por ejemplo.
2: Sí, el lateral derecho, Pablo Enrique, y el lateral izquierdo, Cuiabano, con el 66.
1: ¿Cuáles son los jugadores extranjeros que tiene en este momento adentro de la cancha el Vasco?
2: Bueno, en el equipo titular tenés al número 4, Saldivia, que es uruguayo. Tenés a Santiago Sosa, argentino. A Alan Lescano, argentino. Y tenés a Andrés Gómez, colombiano.
1: Me gustaría saber, entre las características que vamos buscando y tratando de encontrar para acertar lo máximo posible al equipo visitante, que no relatamos habitualmente, el rubio de ocasión, ¿cuál es ese que tiene el pelo como un fosforito? ¿Cuál viene a ser?
4: A ver. Lescano.
1: Es
4: el argentino, me parece.
1: Bien,
5: sí,
1: bueno.
5: Lescano. Muñeco, ¿le puedo hacer una pregunta?
1: Sí.
5: ¿Usted sabe cuál es la diferencia entre el obispo y el cardenal?
1: Y no sé, un par de materias, ¿será?
5: No, el color, lo que ustedes marcaban, no sé qué pensó, pero el cardenal usa el rojo, mientras que los obispos tienen como característica en la iglesia, mientras esperamos obviamente la mejoría y la llegada del Papa León, los obispos tienen el violeta, por eso es correcto el dato, es color obispo.
1: Pero yo no sabía su pasado de monaguillo, don, pero discúlpeme.
5: Y le digo más, la costumbre de llamar a los primeros, a los cardenales eminencia y a los obispos monseñor.
1: ¿Usted era el que hacía sonar la campana?
5: Exactamente, sí.
1: Bien, antes del salmo.
5: Y después me confesaba.
1: Bien, no se cayó en ninguna iglesia, ¿no?
5: Por ahora.
1: Bueno, está el obispo, el árbitro chileno en el centro de escena, los jugadores que rodean medio círculo central, intercalados, los de Boca con los de El Vasco, rompen filas. Pasó el momento este de llamar a la conciencia para la gente que está del otro lado mirando la tele, porque acá no se notó ni se supo qué se hizo.
4: En el momento de llamar a la conciencia explotó la gente contra la Conmebol. La Conmebol se va a donde usted ya sabe, ¿no?
1: Bueno, moverá El Vasco, que atacará en la primera parte contra el arco que da al Riachuelo a jugar fútbol nacional.
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1: A jugar fútbol Boca Abajo en semifinales de Copa Libertadores. El 28, el rubecito que tocaba la pelota contra un costado, Ferreira, se le fue a Edson por un costado, lateral que será para Boca. Ataca Boca hacia el arco de Casa Amarilla, lateral que viene tomando desde la banda derecha el jugador Lozano, 17 en el dorso, tiene la pelota rápida ahí arriba, buscando a Casíbar, perdía Lozano, se la viene llevando para andar el izquierdo, el Vasco, pelotazo largo y arriba para que controle Renan, hasta que Renan, queda la pelota por el medio para Méndez, Méndez que saca la pelota hacia arriba para que recupere Di Lolo que le quiere pegar de pierna derecha, la tira, saca para el enemigo buscando a Valencia, que la baja muy bien de cabeza, la primera del ecuatoriano la hace bárbaro, toca la pelota por la derecha, la entrega para Palacio, vino para Valencia, Valencia larga, viene. Tiró, sacó el centro de gol, pero Talaria venía para Casíbar, que se sumaba al ataque de recuperación de pelotas para Boca. Entró bien Valencia en el partido.
4: Sí, y se combinó bien con Palacios, que arrancó tirándose a la derecha, haciendo esto que hablábamos, pudiendo jugar de enganche por un rato, pero por otro, como extremo por ese sector.
1: Un minuto de juego en lo que es en las gargantas, en Eise, se escucha. Es una leonera la cancha, es un hervidero, es un volcán en ebullición la Bombonera de Buenos Aires. Y el partido recién arranca, y es el comienzo del juego, y saca la pelota Blanco, y entrega para andar el izquierdo, mira para Flores, la primera de Flores, para el cantero izquierdo, viene amagando, viene tocando, la dejó correr, vino para Blanco, centro de gol de Blanco, la pelota al primer palo, el despeje para que salga jugando Ferreira, se puede levantar Ferreira, tira la pelota para la ubicación de 97, Enrique, se le va Enrique por el costado, que hizo el tío, lateral para Boca.
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1: Oficio, carpeta, localía, Boca pone todo arriba de la mesa, en el arranque del partido, el lateral lo va a tomar el Blanco. Con fuerza de brazos tira la pelota ante la ubicación de Valencia, vino para Blanco, la juega atrás, rebotan en camino lateral de Boca.
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1: Controla Valencia, tira para Blanco, desborda por la izquierda, saca el centro, encorva el cuerpo, lo tira al medio, marca Sosa. Se tiró contra un costado, el Mercedino lateral de Boca.
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1: Perdía Duarte da Silva, toca la pelota por la izquierda, Boca viene para Valencia, combina bien, sale él, termina perdiendo. Lo noto con ganas a Valencia en el partido de titular, lateral, le cuesta salir al Vasco, dice Minotti Nacional.
4: Arranque clásico de local en Copa Internacional, se lo lleva puesto, lo mete contra su arco, Boca mueve bien la pelota, Valencia está movedizo, no solo se queda en el área. área, sale a jugar a los costados y lo hace bien.
1: Yo pregunto por los bancos. Con Federico Di Giovanni, Boca ataca, mete el partido en 40 metros, entrega la pelota hacia atrás para que salga el jugador Jagger. Jagger Herrera toca para el colombiano Montero, Montero que le va a pegar, pierna derecha, tira para Dilolo. Viene abierto, anda por la derecha Lozano, Lozano la tira larga y a correr para Valencia. Se la sacó de encima, la termina regalando al lado de un globo, viene marcando Renan, toca la pelota para el arquero, sale Jardín.
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1: Casi 4 minutos, 0-0 el fútbol y la radio nacional en cada rincón de la Argentina. Ya abro las puertas, ya abro la puerta de la cabina para que se meta la gente, pero lindo ataque para Gómez, se viene contra el área, enganchó, le puede pegar, la levantaron para el 19, Duarte da Silva. Viene Duarte da Silva, mal parado Boca en esta, la soltaron al medio, recuperación de pelota para Boca, la saca de pierna derecha en el fondo blanco, quedó bollando el remate al arco, y Montero, saca una pelota que parecía de gol, el remate del 19 y la pelota del córner llegó al equipo visitante, córner número 1.
4: Está tensión grave del fondo de Boca, porque el pelotazo frontal no debía revestir mayor inconveniente. Entre Lozano, que estaba muy arriba, y Dilolo, que perdió la marca de Gómez, tuvieron un lío bárbaro. Después una serie de rebotes le terminó quedando a Duarte, el remate bajo, cruzado, la sacó el arquero contra el palo derecho.
1: Casi 5, tomó lista, está Saldivia, está Renan, córner izquierdo, quiere el primero, el Vasco, pelota al área, al corazón del área chica, picó la pelota, no podía Gómez, quedó para Ferreira, remató, tiene rebote para salir Boca, y la quiere Palacios, y la pelota queda por la derecha para Delgado, y Delgado que la viene tocando el área de arriba para el chileno, quiere correr por la derecha, la termina perdiendo, se regala la marca de Gómez, sale Carlos Andrés Gómez, toca corto y al pie, juega por el medio el equipo Vasco, marca Delgado, pone con alma y vida, con el gen de Boca, con el ADN de Boca, recupera la pelota Sosa, la tira contra un costado lateral que será para el Zeneiser.
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1: Que pase la gente argentina, habla con Domper.
8: Buenas noches, Fútbol Show Nacional, que gane el mejor. Soy Edgardo Romero de Río Grande, Tierra del Fuego, hincha de Rosario Central.
1: Qué mala salida de Boca con Jagger Herrera y con Blanco, se le fue por abajo del botín. Hubiera calzado tapones más largos, quizá la agarraba. Cuando la quiso pisar se le fue por abajo al lateral. Zeneise, los nervios queman para ambos. Llega la pelota contra el área para Duarte, viene marcando Sosa, queda la pelota para Valencia, pone Sosa, cabeza, la toca por la izquierda, Sosa maneja los hilos de la mitad de la cancha, toca hacia atrás para que salga jugando Renan, Renan la va a alcanzar para el arquero Jardín, lo tiene Leo, el paulista, entregó la bola a la banda derecha para el número 4 Saldivia, el uruguayo toca atrás, vende Gijón.
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1: Ferreira por el área, quiere sacar el centro, rebotó en el camino, pasa con mucha facilidad por la derecha al lateral. Enrique, Paulo Enrique.
4: Y es rápido, es livianito, no lo pueden agarrar, no lo pueden mover porque siempre queda bien parado. Los costados son un lugar que empiezan a llamar la atención en Boca, de un lado y del otro.
1: 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Recupera la pelota con falta hacia un jugador de Boca, el equipo Zeneise. La falta fue de Paulo, la falta fue del lateral derecho. Salida para el Zeneise, dice Di Giovanni, banco de Boca.
2: Camina de un lado hacia el otro el Vasco Arruarrena, habla con sus asistentes. No le gusta cuando Boca tiene imprecisiones.
1: Bien por Pedro, en un rato pregunto por Pedro. Pedro Emanuel, ¿no? El entrenador visitante.
2: Así es.
1: Tiene nombre de cantante. Tiro libre para el equipo de Río o no, en jugador por el piso.
4: Sí.
1: ¿Se cayó solo Gómez o no?
4: No, lo atendieron. Y me parece que ahí está una tarjeta por el aire, ¿eh?
2: Sí, hay una tarjeta. Yo no alcancé a ver si fue para el jugador de Boca o para el de Vasco. Estaban los dos juntos ahí.
4: Creo que
2: sí,
4: para
2: Delgado.
4: Sí, para Delgado.
1: Mirá vos, condicionado en el arranque Delgado, ojo, ¿eh?
9: Condicionado Delgado a los 14, a los 8 minutos ya.
4: Uy, es una patada dura, ¿eh? Lo raspó todo en la zona del talón o hasta más arriba. ¿Se acuerdan aquella que le valió una expulsión a Advíncula contra Cruzeiro jugando de visitante? Quizás un poco menos fuerte, pero similar.
9: Sale el Vasco, amonestado Delgado, el perro de presa que tiene en la mitad de la cancha, Boca, el equipo de el Vasco Robarrena, toca Gómez, entrega por la banda sur, atención que se viene buscando la pelota a Cuyubano, saca el centro, venía para Duarte, recuperación de pelota para Sosa, que están todas, empieza a manejar los tiempos del partido, Santiago Sosa, el mercedino, el argentino, ex River, ex Racing, maneja la pelota en la banda derecha, el jugador Enrique, que quiere tocar hacia atrás, ya la toca por la mitad de la cancha para Lescano, el argentino la toca de pierna izquierda, entrega para Sosa, se juntan los compatriotas, entregaron la pelota a la izquierda para Renan, viene Renan actuando por la izquierda, levantándola contra el área para Sosa, marca para sacar la pelota Jagger, la saca Herrera, la regaló Herrera, la recupera bien Gómez, pelota larga y a la línea final para la recuperación de pelota del otro palo para Boca, que está jugando demasiado cerca de Montero, Minotti.
4: Sí, en este tramo de partido sí, después de un buen arranque, manejando bien la pelota y comprimiendo contra al Vasco contra su arco, no tiene salida clara por abajo Boca, entonces pierde la pelota fácil, los volantes no se están mostrando bien y Vasco tiene buenos ataques por los costados.
9: Va la pelota para Valencia, quiere ganar la espalda, Ener ganó la espalda, va contra el área, todo potencia, llega para marcar el uruguayo. Tiró la pelota apretado Saldivia, el tiro de esquina, córner, córner, número.
10: Número uno, el primero para Boca.
9: Dale Gijón.
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9: 10 marca el cronómetro nacional, Argentina en sintonía en cada rincón del país, Mendoza 9.60, córner derecho. Segundo palo, está esperando a Flores, que participó poco, viene la pelota para Flores, antes cabeceaba por el medio, el jugador Alarcón se la quiere llevar, toca por la banda zurda, vino para Flores, saca al centro, rebota en el camino, le queda a Flores, toca atrás, vino para Blanco, quiere dar en el blanco, viene enganchando, botines verdes, casi la pierde, recuperó, le jugó por la mitad de la cancha, llegó el pelotazo contra el área, quería buscar la pelota Di Lolo, quería buscar la pelota Alarcón, llegó la bola por la banda derecha, quería Lozano, vino para el jugador Palacios, que toca para Delgado, Delgado que toca para Jagger, Jagger tocará para el arquero, sale Boca.
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9: Va al pelotazo de la cabeza de Enrique, venía marcando, le queda Flores, mano a mano, pie a pie, la mostró, pasó, perdió, falta del que está condicionado Enrique. Tiro libre, le reclaman los jugadores del Vasco al entrenador chileno. Pelota quieta que será para Boca, peligrosa contra el arco de Jardín.
4: Clarísima falta, y creo que era falta de tarjeta. No tanto por la infracción en sí misma, sino por lo que termina cortando. Recortaba, valga la redundancia, hacia adentro Flores. Se llevaba la pelota con espacio y con dirección hacia el arco. Lo termina talando el lateral por derecha de Vasco, que creo que zafa.
9: Se mete la gente, querido Domper.
8: Está explotando la gente. Hola, Nacional. 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Aguante, Boquita. Los escucho por AM 1300, Fontana Rosa.
9: Abrazo para la 1300. Abrazo para la 960. Abrazo para la 540. Santa Fe, Rosario, 1300. Pelota quieta. Peligro de gol, Muñoz. Atención amigos de Nacional, un zurdo, un diestro, y la expectativa contra el arco de Casa Amarilla, contra el arco de la 12, le va a pegar, parece, a la pelota quieta el jugador Blanco. Veremos si dan el blanco, blanco, centro, quiere Ener, quedó viva, Jagger no pudo, queda atrás, media vuelta, el remate, quedó bollando, va para Ener, la perdió, la recupera Casibar, la perdió, la levanté Ferreira, mano. Mano, pareció de amarilla la mano, Por lo grotesca, salida para el Vasco da Gama, vende Gijón.
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9: Salida para el Vasco da Gama, le va a pegar la pelota Sosa. Entrega Sosa, corta en el pie. Vino para Renan, media vuelta de Renan, de zurda la pone para la ubicación del 96. El 96, Enrique. Viene pasando Enrique, toca y pasa. Viene Enrique, tocaron para Lescano, la recuperación para Delgado. Delgado que toca a la izquierda, llega la pelota para Casillas. La pueden levantar, larga y arriba. Iba a buscar la pelota corriendo el jugador Flores. Fonco lo están buscando a Flores. Y lo necesita más Boca, vino para Flores, ahora sí, florece y tira para Ener. Ener la termina perdiendo, la recuperación de pelota para Lescano, la levanta para Ferreira, vino para Lescano, juega con la pelota atada al 22, ex argentino, le cae a Delgado, Lescano va al piso, no hay falta, le queda Ferreira, se levanta para Gómez, toca para Sosa, entrega a la izquierda para que venga subiendo Cuiabano, la tiene Cuiabano, entregó la pelota corta y al pie, se muestra Méndez, la quiere Gómez, avanza el Vasco, atención que espera Duarte, con la pelota al Vasco ahora, transitamos el primer cuarto de hora, Méndez Gijón.
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9: Y dice Agustín Dompres, los estudios de Nacional, con más información, con más gente.
5: Buenas noches, Fútbol Nacional, vamos Boca, Pablo desde Ciudad de Córdoba. Reiteremos, mañana en Junín, River visita a Sarmiento, transmite el Fútbol Show, después te doy el 11 millonario.
9: Zarratea Álvarez, juega River en Nacional mañana en Junín. Sale la formación Ceney, será del Vasco Arruebarrena, que cómo lo vive, Fede, contame.
12: Y ahora tranquilo, el Vasco Arruebarrena, manos en los bolsillos. Mira expectante.
9: A correr Lozano, banda derecha viene.

0: Cambio de frente de Flores, la pone a correr para Palacio, la pierde el chileno, se esconde a la marca, marca de cabeza, muy abajo, le queda la pelota ahora la formación de Boca a través de Palacios, la tiene el chileno, Botines Blanco, controla en posición de 8, entrega para Lozano, la tiene Lozano, la puede tocar para Jacíbar, vino para Jacíbar, toca de vuelta atrás, sale para Palacios, la tiene el número 7 de Boca, con la pelota Boca, el marcador está 0-0, levantan bien, fue a Jacíbar, la tira para Lozano, saca el centro, vino para Ener, arriba. El arquero controlando, yendo la pelota, Jardín.
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0: Miran tieso los hinchas del Vasco. Allá arriba contra el arco que da el Riachuelo. Se viene Flores, controla Botines Verdes, tira bicicleta, la perdió. Pincho bicicleta, Flores, la está recuperando por la mitad de la cancha, muy bien parado Blanco, tiene la pelota para Larcón, deja la pelota para Dilolo, juega la pelota para Jagger, sale Boca, dame una.
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0: Gana la cuerda Boca, viene el centro al medio, le pega Jacíbar, el centro de Flores de Tomay a cero, lo perdió Jacíbar, rebotó en el camino, sale Méndez, hay que levantar el Moreno, juega para Gómez. Quedó mal parado Dilolo. La tocaron rápida para Duarte. Está habilitado, viene inhabilitado. Levanta la bandera de acá. Cuando Duarte pasaba y remataba y la sacaba Montero. Recuperación en tiro libre indirecto para Boca, dice Minuti.
2: Digo, primero que ese estado adelantado no era tan clara como para cobrarla inmediatamente como hizo en línea. Piero Massa está dirigiendo bastante mal ya en el arranque. Tiene tendencias localistas, pero por otro lado, evitó amonestar a Pablo Enrique en la jugada en la que derribó a Flores, mostrando que no es un árbitro que esté a la altura. El encuentro todavía no termina de armarse. Hay buenas intenciones en el sector izquierdo del ataque de Vasco da Gama con Andrés Gómez. Boca tiene mejor manejo en la mitad de la cancha, está muy presente en el partido de Palacios y está jugando bien.
0: Una noche de copa en primavera, una noche de invierno en primavera, por Nacional, se juega semifinal de ida, 0-0 en 18, Ener va arriba, termina perdiendo, recupera la pelota, Delgado que la deja para Blanco, le viene corriendo Flores, la perdió Blanco, la dejó muy larga, marca Enrique, juega al medio, sale para Nescano, toca para Méndez, toca para Nescano, la pide Sosa, vino atrás, sale para el 4, viene Saldivia, le va a pegar el uruguayo, maneja Nescano, toca para Sosa, con la pelota los argentinos, levanta el 5 del Vasco, soltó la pelota por la izquierda para que venga Cuiabano juega para Sosa, Sosa toca para Nescano de la deja a la izquierda, vino para Renan, sale el Vasco.
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0: Pelotazo que vendrá de Jardín, la juega Jardín. Soltó la pelota para Renan, Renan que la está dejando para Sosa, Sosa que la levanta y la pierde y falta contra él, tiro libre contra el argentino, la falta fue del ecuatoriano, Ener Valencia, pelota quieta del otro lado de Manuel, háblame de ti, bella señora, dijo Manuel y cuenta en el banco del Vasco.
3: Bueno, sentado ahora el entrenador de Vasco da Gama, pocas indicaciones por el lado del equipo brasilero.
0: Mi chica de humo puede ser también, César ataca, Vasco, vino la pelota para Ferreira, por el área, no tiene el Vasco, salió Montero, se quedó con la pelota, cayó el jugador del Vasco, lo chocó el del Vasco, Montero parece, pero hay cierta facilidad para entrar en pared en el área de Boca y es una noticia.
2: No está siendo bueno el partido de Lozano, está teniendo problemas en la cobertura por el sector derecho, es cierto, a veces se le vienen por ese sector no solo Andrés Gómez sino también Cuiabano, pero hasta en el mano a mano con el colombiano está perdiendo mucho. En este caso Johnson se apuró en la devolución exigiendo al lateral que pasaba el ataque cuando si él la paraba tenía espacio para rematar al arco.
0: Sale jugando en el fondo el equipo Zenei, se la levanta Jagger Herrera, porque Jagger Herrera suelta la pelota en la banda derecha, vino para Dilolo que la levanta buscando la ubicación de Jacíbar que la toca por el medio, llega para Palacio, toca para Jacíbar, quedó la pelota derivando a la banda derecha para que venga Lozano en ataque es una cosa, en defensa es otra, como suele pasar con los laterales que van y van, Minotti.
2: Sí, en este caso tampoco está terminando de pesar en ataque más allá de que lo intenta, en defensa está teniendo bastante más inconvenientes, como hace un buen tiempo no tenía, en los primeros partidos debutando con Boca, mostró alguna falencia similar, después se había sentado muy bien.
0: Se escucha la radio en Bahía Blanca, 560 en Bariloche, 590 en Comodoro, 670 para que haya una frecuencia con un grito de gol Nacional en cada rincón del país, lateral que será para el Vasco Meta Gijón.
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1: 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Marca Sosa, soltó la pelota para que venga el lateral derecho. Viene pasando el ataque. Enrique se mete contra el área, saca el centro, pide mano. Enrique quedó claramente reclamando una mano que veremos si el VAR llama al chileno. Están hablando el chileno de cerca. Un tiro libre, en realidad fue un tiro en centro con jugada en movimiento. Cuando fue a cortar el jugador del equipo Senai, se levantó una mano, hay que ver dónde dio.
2: Para mí no, yo creo que es espalda, y si no es espalda es mano de apoyo, es la mano de atrás, de ninguna manera. Está totalmente pegada al cuerpo, sostenida, no es penal de ninguna manera.
1: Bueno, se tiró muy bien al piso entonces el jugador Senai para evitar que esa pelota pasara. Sale en el fondo Di Lolo. Se va a pegar Di Lolo, el marcador no tiene goles, transitamos el minuto 21 ya, promedia la parte inicial y viene, atención, Méndez la toca por el medio, no tiene el Vasco, se pasó en el andar Lescano, le caía la pelota de cara al gol y se pasó, le quedó la pelota atrás y Flores tiene una réplica de gol, y viene Flores, tiene una réplica de gol, le pegó Flores, por arriba cuando la esperaba Ener y Jacíbar, la gente lo aplaude a Flores, igual llegó Boca.
2: Jugada de Flores no está mal en el inicio, la decisión final no es la correcta, se hace el espacio porque le tira una diagonal desde la derecha hacia la izquierda de Ener Valencia, porque se le abre hacia la derecha a Jacíbar, por eso termina encontrando el espacio para el remate, pero no era la mejor opción, porque así como les marco estos dos movimientos, los dos arrastraban posibilidad de pase. Creo que Valencia se había quitado perfil, pero a Jacíbar era una buena alternativa por la derecha, quiso rematar el Flores.
1: Sale Sosa, toca la bola por el centro, entregan la pelota para Méndez, la viene levantando por la banda izquierda el jugador Renan, que la toca de vuelta para Méndez, Méndez que la viene tocando ahora para Cuiabano, viene Cuiabano, pasó, tocó para Ferreira, Ferreira que se muestra rapidito por todo el frente de ataque, y ataca el conjunto de Vasco y viene para Sosa, y toca atrás, sale para Renan, y toca para Sosa, y toca para Renan, y con la pelota la maneja el conjunto de Blanco, y se muestra como una alternativa a Ferreira, se defendió Lescano, viene Lescano, la toca contra el área, lo tocaron el jugador de Vasco, me pregunto, caía entrando casi al área el jugador Gómez, era el 11,
2: sí.
1: Bueno. Pareció una zancadilla, pero estamos a 100 metros, así que es muy difícil dar una sentencia desde acá. Pareció una zancadilla.
2: Puede ser, también creo que Gómez se dio cuenta que no llegaba y se terminó tirando.
1: Que Gómez dejó colgada la pierna para hacer tocarla con la del jugador de Boca, puede ser.
2: Me da esta impresión, sí.
1: Usted, Domper, me llama, toca el pito ahí cuando quiera, ¿eh?
3: Hola amigos de Radio Nacional, soy Hernán, acá del yacimiento de Huemul, Pico Truncado, provincia de Santa Cruz, con mi amigo Coquito, escuchando a nuestro Boca.
1: Abrazo para Pico Truncado, hermoso lugar, que me trae varios recuerdos, en Nacional, Argentina, en sintonía, pase Gijón.
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1: Córdoba 750, la docta dice presente en el dial nacional. Sale mientras tanto la formación del Vasco da Gama, 0-0 el marcador. Por ahora Boca ha entregado el protagonismo, no maneja la pelota. La tiene Lescano, me meto en terreno de comentarista, juega la pelota por la izquierda para Cuiabano. Viene Cuiabano, crece Lescano, crece Vasco, toca Méndez, toca Gómez, viene Lescano, despide la pelota por la izquierda, el Vasco vino para Méndez por el área, se quería meter por el cuerpo del gol izquierda, ataca el Vasco, espera Duarte, centro para Duarte, gol. ¡Gol! ¡Ferreira! ¡Gol! ¡De Vasco da Gama! Les dije que el chiquito de Rubio Ocasional andaba por todo el frente de ataque, llegó a zona de área, impactó de anticipo al gol, todos fueron con el foco de Duarte. La cabeza que brilló fue la rubia, la de Ferreira. Gana el Vasco, sorpresa en la bombonera, 24 minutos, fue una pelota vasca, que a Boca lo deja contra el frontón.
2: Todo por el sector derecho de la defensa de Boca, donde veníamos remarcando que las cosas no estaban saliendo. Lo decía Perazo, era el momento de Vasco da Gama, que estaba mejor en el partido. Buen manejo de la pelota por el sector izquierdo del ataque, duplicando el ataque con Cuyabá. también con Andrés Gómez, para mí el mejor de la cancha hasta el momento, combinaron por ese sector. Hubo un cierre imperfecto, creo, de Lozano, tratando de sacarla al lateral y dejándola viva. Una segunda oportunidad para Vasco da Gama, volvió a enganchar. Andrés Gómez tiró el centro con Vado, dijo bien Perazo, los centrales se obnubilan con Duarte y dejan que el extremo por el sector opuesto, Jason, chiquitito, no muy grandote, tire la diagonal, anticipe de cabeza y la clave contra el ángulo superior izquierdo de Montero. Era más Vasco da Gama, da el golpe en la bombonera y gana 1-0.
1: Lo gana Vasco, momento de refresco, se hace eco el querido Di Giovanni, Federico Di Giovanni, zona de banco.
4: Bueno, Adson con este gol llega a 5 en esta Copa Sudamericana, es el goleador de Vasco da Gama en esta Copa. Se pararon todos en el banco de suplentes del equipo visitante para gritar el gol, para festejarlo. El Vasco Arruabarrena justamente sabe que tiene que acomodar cosas, sobre todo en ese lateral derecho. El pedido tal vez para Casíbar, para que le dé un poco más de ayuda a Lozano.
1: El gol de Edson Pereira, hablábamos con Juan y comentábamos algo con el querido Nicolás Álvarez de Pasión Nacional. ¿Cómo lo descuidaron a Edson por el área? Me parece que entre Jagger y Lozano, Minotti, están haciendo las cosas mal.
2: Entre Jagger y Lozano, en este caso creo que Di Lolo era el único que estaba parado con lógica, porque después de que pierde la pelota Lozano, Di Lolo va a socorrer, va a auxiliar, y queda pasado hacia la derecha. Jagger es el que hace el cierre, la cobertura, centralizándose, y el que pierde de vista en la espalda al extremo Adson, tampoco le ayudó Blanco.
1: Viene el centro contra el área para Valencia, que de rebote no le quedó Valencia. La sacó en el fondo el equipo de Vasco, el equipo de Río de Janeiro. Salida respondrá desde el fondo de la formación de Blanco, dice Juan y Gijón.
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1: 27 minutos en el aire de Nacional, veremos cómo responde Boca. La gente sintió el golpe, pero ya está de vuelta alentando a la formación del Vasco Arruabarrena. Pero 1-0, menos de 30... no deja de ser un baldazo de agua fría. Sale bien Sosa y tiene jugadores de jerarquía como para manejar la pelota y desesperar a Boca al Vasco, Minotti.
2: Necesita un socio Sosa, porque maneja muy bien la pelota, pero es en una zona sola de la cancha.
1: Duarte recibe solo ante la marca de Herrera, la toca por el medio. Durmió Jagger, se dio vuelta y ya la tenían los pies Duarte.
2: Lo que era una mala noche del sector derecho de la defensa de Boca empieza a contagiarse a toda la última línea del Ceneice.
1: La saca Jagger Herrera. El jugador de la porra toca la pelota hacia arriba. Viene Jagger. La entregó larga y arriba para Flores. Muy larga. Corre Flores. No llega lateral derecho, que será para la formación de Brasil. Un largo pelotazo de Jagger Herrera, a quien no le sale nada en la noche. ¿Cómo debe estar el Vasco? De brazos cruzados, pero analizando lo mal que juega su Boca, Federico.
4: Sí, nada conforme nuevamente con el, sobre todo con la defensa de Boca, que no le encuentra la vuelta al partido y sufre.
1: Viene Adson Pereira, cambió de frente la pelota para que suelte el balón. Cuiabano, va al lateral para Gómez, va al lateral para Méndez. La tiene Méndez, le pica a Gómez, fino para Cuiabano, toca para Sosa, recibe el 5, la juega hacia atrás, soltó la pelota para Renan que juega, actúa, entrega, juega para Lescano, entregó la pelota a Lescano, la soltó a la banda izquierda. Maneja la pelota el equipo que gana 1-0 de visitante en la bombonera de Buenos Aires. Lejos de amedrentarse, este equipo ha canalizado la energía de afuera para su beneficio, Minotti.
2: Y es directo, no tiene mucho circuito por el centro. Maneja la pelota Sosa, casi metido entre los centrales. Y después va derecho a buscar a los extremos. Ya sea Andrés Gómez, el mejorcito por izquierda, o a Adson por la derecha, que tiende a volcarse hacia adentro porque entiende que el negocio no está tanto por el sector de Blanco, sino por el otro lado.
1: Ya abro la puerta de la cabina para que se meta la gente en cada rincón del país. Recupera Adson, la perdía Blanco, la recuperó Blanco, salió con ahínco por la izquierda, entregó la pelota para Flores, la perdió la media vuelta, pero no había falta, sí, contra Delgado, que sí. Dominaba la pelota, está amonestado, reclama falta, tiro libre, para Boca.
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1: Viene Palacio, va contra el área, saca el centro para Ener, marca las risas el uruguayo. Sacó la pelota a Saldivia, la tiró hacia arriba, la perdía Duarte, recupera la pelota y se viene Lozano. Ahí va Lozano a recibir, puntero derecho, saca el centro de Lozano para Ener. Fue arriba Ener, perdió, le pegó Blanco. Meta, quedó en el corazón de la 2 el remate de Blanco.
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1: Agustín Domper con la gente nacional, Argentina, habla en todo el país.
3: Explota el WhatsApp 1138707485. Buenas noches, quiero la camiseta de Chacarita, dice José de Resistencia, Chaca, que la está peleando la B Nacional. Buenas noches, soy Cristian y Gabriela de Villa Galvez, provincia de Santa Fe, escuchando la mejor radio, esperando los goles de Boca.
1: Bien, hay que preguntarle a Fede La Treciana a ver si le consigue la de Chacarita, que no está en el concurso el amigo santafesino. Va la bola para Montero, le va a pegar Montero, pierna derecha, la hunde en la noche, la tira larga y a correr. Ahí donde viene marcando Sosa, la tiró contra un costado, lateral para Boca.
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1: Sale Boca, la tiene Jagger, sale Boca, la juega por el medio de la cancha, buscando al arcón, poco de Alarcón. Levantan de los botines verdes, tocó la bola para la ubicación de Palacio que la toca hacia atrás para Jagger. A esta altura del partido se siente la ausencia de Paredes por jerarquía, por presencia, por juego atildado. Va el balón para Flores, levanta, está huérfano de fútbol Boca, la tiene por la mitad de la cancha Delgado que va a soltar la bola, la cambió Delgado, la toca a la izquierda, viene al pie, firmó el botín, la tiró para Palacio, la jugó por el medio, la regaló Flores, regaló la contra para Méndez, regaló la contra para Gómez, el rápido Gómezito va a enfrentar la marca de Dilolo, se la lleva contra la izquierda, la cobija, la guarda, la juega al medio para Méndez, pintaron a 2, la cambiaron para Sosa, pintaron a 4, la tocaron para Adson Ferreira, le puede pegar el autor del gol, la tocó a la derecha, llegó para Enrique, el centro de Enrique, veremos si sale, abacó el cuerpo, Enrique sacó centro de gol por segundo palo, el rechazo corto de Lozano, el remate de Méndez, no está bien Boca atrás.
2: No le sale nada a Lozano, porque este era un rechazo sencillo, cayó en el segundo palo, de zurda la dejó viva, Boca tiene problemas en los tres niveles de la cancha, en defensa la está pasando muy mal, en el medio no logra apoderarse de la pelota y tener un circuito, y empieza Delgado a tomar un protagonismo que no debería en la zona creativa. De la mitad hacia arriba, Palacio tuvo chispazos y empieza a apagarse, Flores decididamente no está pudiendo con su gambeta, y se están comiendo un Valencia que también estaba muy activo en el arranque.
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1: Le va a pegar la pelota al arquero, le pega Montero, 1-0 está ganando el Vasco da Gama en 33 minutos de la parte inicial. El gol que llegó en el primer cuarto de hora salió mal, Montero, la perdió en la derecha de Lolo, la gente empieza a exclamar, a molestarse, a mirarse de reojo, a decir qué nos pasa.
2: Dinolo se había resbalado y Montero, un segundo después del resbalón, le tiró una pelota imposible.
1: Hay un síntoma de nervios e incertidumbres en la bombonera. La levanta Adson, tocó la pelota para el escaro, de vuelta viene para Sosa, cambió de frente, le puede pegar Méndez, la toca para Gómez, el autor del centro en el gol, centro de Gómez. La marca de Dilolo. De anticipo sale la réplica para Ener Valencia, está a 50 metros del arco enemigo. La domina como un win derecho, la tiene Ener, es pura potencia, quiere meterse contra el área, la juega entre líneas para Casibar. Corner Sosa, donde debería estar, el 5 que hace los relevos, ahí siempre está. Corner número para Boca, número 2.
2: Se las ingenió Valencia para sacar algo de donde no parecía haber nada. Estaba solo contra la raza y contra tres hombres.
1: Vendrá el córner para Boca. Pare las antenas, agudice los sentidos, preste atención. Tiro de esquina para Boca, viene el centro de Flores, arriba Enes. El despeje y el mal remate de Lozano. Del cual me apoyo en las palabras de Miloti, no le sale nada bien. No rechaza, no le pega el arco bien. Tiene dudas. Pasa contramano el ataque, no es un buen partido del uruguayo, vende Gijón.
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1: Marca Sosa, bien parado, toca para Duarte, entrega a la derecha, llega el balón para que venga al lateral, la pone para Duarte, la carrera contra la marca de Jagger Herrera, con el cuerpo Jagger, sale con suficiencia, sale con clase, una media vuelta, un toque al medio, vino para Alarcón, un toque más adelante, va para Palacio, campo propio, se mete en campo el amigo, va por la raya central, levanta para Lozano, Lozano libre, se demarca como corresponde, le viene picando a Casíbar, le toca hacia atrás para que venga a buscar la Dilolo, Dilolo que la toca para Alarcón, porque con la pelota pierde 1-0, escuchás Nacional. Argentina en sintonía, minuto 35. Estamos en el marco de la primera parte. Dale, Juani.
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1: Valencia, arriba el arquero. Volado, parecía haber falta, el árbitro la cobra. Viene el centro de Lozano, no tiene boca. Marca para sacarla a Lescano. Lescano que la toca para Gómez. Gómez que la está perdiendo. Recupera la pelota, bien Boca. Dinó lo que tocó. Está bien Boca, dinó lo que tocó. Boca crece ahora, vino para Casíbar. Se comprometió en el fondo el equipo de Basti, la está perdiendo, le queda Lozano, Lozano atrás, vino la pelota para Dilolo, se viene Palacio, Palacio viene trepando, Palacio viene tocando, llega la pelota para Flores, la pueden tocar por la banda izquierda, se desmarca para recibir Blanco, Blanco la tocará ahora sí para Flores, recibe en el cantero de la izquierda, la tira larga y a correr la terminó perdiendo en el mano a mano. Siempre con la individual Flores, está equivocando el camino.
2: Y en velocidad Bruno Enrique difícilmente le gana, es muy rápido.
1: Buena recuperación de Alarcón, la dejó para Casibro, la tocó para la izquierda, la perdía Flores de vuelta, no es bueno el partido del pibe. Le queda Alarcón, se pasó de largo Alarcón, le queda la pelota a Duarte. Viene Duarte, la toca al medio, vino para Hudson. La perdió el autor del gol lateral que se da para Boca.
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1: 36 en el ámbito del primer tiempo, dice Juan Ignacio Minotti.
2: Empuja a Boca, hasta el momento, adelantó las líneas, empieza a ir por los costados, mucho centro, pero está cargando el área de Vasco por lo menos.
1: El pibe de las mil historias de vida, con un poco de fútbol, recupera en el fondo el equipo de Vasco, le queda la pelota a Montero que viene corriéndola contra la línea final, la va a controlar Montero. El arquero colombiano juega para Boca, se ha comido un gol, pierde 1-0 Boca, aquel tanto de cabeza de Alson Ferreira, pasó por el puesto de Federico Tigi Ovani.
4: Ahora más tranquilo el Vasco Robarrena con este momento de Boca, le pide que siga presionando y hace el gesto con la palma hacia abajo a los defensores para que no se apuden, para que no entreguen más la pelota.
1: Abrí la puerta, Domper, que entre la gente nacional.
5: Hola, Radio Nacional, estoy escuchando el partido de Boca, muy buena transmisión, quiero la camiseta del Celeste, soy Victoria de Entre Ríos.
1: 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Por eso la gente está del otro lado con Agustín Domper.
5: Sigue llegando mensaje. Buenas noches, muchachos. Vamos Boca, aunque sea la mínima diferencia, pero vale. Saludo a mi sobrino, el hombre Gizzo, dice Conrado de San Martín de los Andes, Leo y Max.
1: Está brava la cosa igual, Vamos llegando al cierre del primer tiempo, ¿sí? Boca lo pierde 1-0 y no ha tenido una situación de esas que vos podés decir, la noto como clara, Minotti.
2: Ninguna, no tengo anotada. Y tengo anotada la de Vasco, además de la del gol, el remate de Duarte que fue cruzado y que sacó Montero abajo. Y en el dominio de pelota, en el tramo de superioridad de uno y de otro, porque hubo un tramo de superioridad de Vasco y un tramo de superioridad de Boca, el tramo de superioridad del conjunto brasileño fue nítidamente mejor, claramente manejó bien la pelota en campo adversario y lastimó mucho más con los extremos.
5: Muñeco recién lo enfocaban a Paredes, que está tomando mate en el palco, desgarrado, y la cara indicaba lo que ustedes mencionaban muy bien allí en la cancha. Uno más, hola Nacional, escuchando la transmisión, este es el que te gusta, Muñeco, AM 710, no para de llover en el sur. Saludos, Fabián de Zapala.
1: llueve y la radio en las 7:10. Escuchás Nacional en la Bombonera, va Flores, que se enredó solo, se autoengañó, la quiso bajar la pelota, le hizo patito contra el botín izquierdo y se le fue afuera Flores, que es el más habilidoso de Boca la cancha y no tracciona.
2: Indudablemente, no es un buen partido, no ha podido en lo individual con un Pedro Henrique veloz, pero además él ha cometido errores, e incluso creo que los hinchas de Boca lo perdonan por el cariño que le tienen, pero si fuese otro futbolista sería bastante más discutido, bastante más ululado cada vez que toque la pelota.
1: Va Lozano, perdió la pelota, Lozano la regaló para una réplica que se arma a través de Duarte, viene Duarte, la tira hacia arriba, marcó Jager Herrera, pie firme. Lo tiró al diablo el árbitro chileno, no cobró, sale Boca, en el piso Duarte reclamando la infracción. Sale por la mitad de la cancha Delgado, la tiene Delgado. El próximo martes, partido de vuelta en el Maracaná, aparece Boca con Vasco. Vasco con Boca. Boca está acostumbrado a de visitante revertir alguna serie. Por ahora está 0-1.
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1: Chombalal 670, abrazo para Santiago, la 11:30. Mañana todo el rebote de este partido a las 3 en Nacional a través de Pasión Nacional. La tira con esa etiqueta de décadas al frente de la radio con Nico Álvarez y toda la muchachada, con Zárate, con Lucía, con Serratea, con Vicente, con Pomelo Codevila, con todo. Tiro libre que será para la formación de Vasco Minotti. Vasco sigue llenando de centros el área de Montero.
2: Y otra vez por el sector izquierdo, otra vez Fernando Gómez. No lo pueden parar de ninguna manera el colombiano. Lozano la está pasando muy mal. Creo que además de eso, ya lo habíamos hablado en la previa, a Boca ya a esta altura sí le está sobrando un volante, porque necesita buscar algo más. Y por ejemplo, William Alarcón casi no tuvo contacto con la pelota.
1: Bueno, si usted es de Vasco o quiere que no le vaya bien a Boca, pare las antenas, los sentidos, preste atención. Va a caer, como un puñal en un arco que tiene Boca, que no sale demasiado, que no es muy afecto a salir del área chica, está clavado, anclado en el punto de gol, viene el centro al área, apoyando la pelota para el segundo de Vasco, quedó rebote, no la pudieron meter, una chilena por arriba. Ah, pero el fondo de Boca es un holograma, ¿eh? Están parados, tiesos, frenados. Y hay un jugador debajo en el piso reclamando que se revise alguna acción. ¡Sale Boca!
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1: La perdió Casíbar, cobró el árbitro, le van a reclamar. El árbitro empieza de a poquito a tener cierta influencia en el partido para que Boca salga de cerca de Montero, de a poquito, de esas que son imperceptibles, de esas que son transparentes, bueno, es la palabra para utilizar. Viene Flores, la tiene Flores para acá, la tiene Flores para allá, se metió contra el área, sí, va a cobrar, le va a sacar a Marisa. Tiro libre para Boca, Marisa, en el partido que presentamos.
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4: Bueno, primer amonestado en Vasco da Gama, el número 28, el autor del gol, Adson Ferreira.
2: Se lo quieren comer los de Vasco porque es exactamente la misma infracción que le acaba de comentar Lozano Andrés Gómez en la otra punta. Y en este caso sí amonestó el espantoso Piero Maza. Y para el jugador de Boca no sacó tarjeta, por eso hay alguna pelea que ahora involucra también algún jugador de Boca como Ener Valencia.
1: Bien, hay algunos manotazos. De haber estado Paredes acá con Rosca y el segundo palo era de temer. Ahora hay que ver. La acomodó quien, Alarcón.
4: Alarcón para pegarle con pierna derecha, con pierna zurda Blanco.
1: Bien, viene a enredar la cosa. Méndez, un poco Gómez, se suma Di Lolo. Boca está entrando en una fricción que no es recomendable perdiendo 1-0 en la Bombonera. Debería dejar correr Boca la acción.
2: Comparto, porque aparte el nerviosismo con el árbitro es de Vasco. O sea, hay que dejarlo que se encumbren en eso, que se enrieden en eso, sin intervenir.
1: Bueno, tiro libre. Dame una, Juaní.
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1: Le va a pegar a la pelota al arcón. Viene el 11, Gómez, dice más atrás. es más atrás. El árbitro la pone más atrás. Y ahora el Arcón la pone más adelante. Y hace 3 minutos que no se hace el tiro libre.
2: Es increíble.
1: Ay, ay, ay. Mirá Gómez, no lo puede creer. El arquero acomoda la barrera de 2 contra el primer palo. Todos son reclamos para el árbitro.
4: 5 minutos más se van a jugar.
1: 5 más le va a pegar al Arcón. Si tiene roca, roja está Valencia. Está Valencia con el segundo palo, le pega al Arcón. Primer palo, el despeje de cabeza para sacar la pelota. Enrique la vuelven a meter contra el área. Linda pelota al área, Lozano. La cabeza fuera, el saque de meta que se da para el bajo, que respira.
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1: Está careciendo de oficio de Copa Sudamericano, Copa Libertadores, Boca hoy, Minotti.
2: Por ahora sí, es larga la serie, todavía queda mucho. Pero es cierto, entró en cierto nerviosismo siendo local, teniendo en cuenta que el árbitro en las decisiones gruesas lo está... por lo menos llevando de una manera que lo favorece. Me parece que debe serenarse y debe encontrar en alguno de sus jugadores experimentados esa calma. Uno de ellos, Ener Valencia, por ejemplo, que hace rato no interviene en el partido.
1: 46 lo gana Vasco, 1-0, gol de Edson Pereira en el primer cuarto de hora. Llega la pelota a la derecha para Palacios, un poquito del chileno, la tiene Palacios, la va a tocar hacia atrás para que salga Di Lolo, la va a cambiar de frente para Jagger Herrera, la va a tocar a la izquierda para Blanco, se muestra Blanco como una alternativa, se muestra Flores, le pica a Casíbar, llega la pelota para Casíbar que pica al vacío, a la risa, marca. La formación del bajo salió con mucha displicencia Enrique, la cambió de frente para Gómez, se dejó Gómez, la pusieron entre líneas para Casíbar, se deja anticipar Casíbar, para Sosa. Sosa levanta, juega bárbaro Sosa, está en todas, están los relevos, están las paredes, está en el ofrecimiento de un pase claro, siempre Sosa, siempre Sosa, tan lejano, juega para Edson, vino para Sosa, toca para Méndez, la entrega para Sosa, se muestra Ferreira, se muestra Edson, vino ahora para Edson, autor del gol, toca atrás, sale jugando para Renan, juega al Vasco, que gana.
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1: Bien, se tiene que tener fe, Boca, de cara al complemento. Lo pierde 1-0. Lateral que va a ser intervenido a través de Enrique, por Paulo Enrique, el jugador nacido en Sal Paulo. La toca al medio para Lescano. Sale Lescano, sale el argentino, la tiene el de Bolívar, cambió de frente para la banda izquierda para Cuiabano, Cuiabano que juega corto para Méndez, Méndez que la va a tocar para Sosa, Sosa que la va a tocar para Renan, Renan que la va a entregar hacia la ubicación del uruguayo, sale por el centro, sale por el centro, y se la juega Renan, agarra la lanza, la toca a la izquierda, con la pelota el Vasco, la ve pasar Boca, maneja la pelota en el cierre del primer tiempo el Vasco, la recuperan para Boca, la tocó mal el jugador ecuatoriano, la perdió Ener Valencia, la recuperación de pelota para Di Lolo. La gente no está feliz ni con Valencia ni con Flores.
2: No, y con el equipo me parece. Boca no dio la talla salvo los primeros 15 minutos. Después se fue quedando en el partido. Tuvo un tramo de dominio después del gol de Vasco y no mucho más. Poca profundidad, no anotamos situaciones de gol y muchos errores defensivos.
1: Me da la sensación, Di Giovanni, que Berentiel ya está corriendo para entrar en la parte final.
4: Y todavía no se mueve, pero me da la sensación que sí, que en cualquier momento empezará a moverse o se quedará en el entretiempo haciendo movimientos precompetitivos.
1: La tiene Lescano, la va a jugar a la izquierda. Salió jugando para Cuiabano, la tiene Cuiabano. Jugó para Lescano, Lescano va con la pelota al pie, círculo central, se muestra Sosa. La tiene Lescano, ya entregó la pelota para que salga Renan. La levanta Renan, la jugó para Cuiabano, lateral que se da para el Vasco que maneja la pelota en el final.
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1: Va a recuperar el balón Flores, va a entregar la pelota a Renan, va a buscar la pelota a Enrique, Enrique en el mano a mano, el pie a pie es rápido, la toca por un lado, pintó la marca, la buscó por el otro, puso el cuerpo, lo dejó plantado a Blanco, salió Jagger, qué velocidad, qué fuerza, qué temperamento que tiene para ir el lateral derecho,
2: Y equilibrio, porque lo mueven y lo mueven y no lo pueden voltear, es muy rapidito, lo decíamos en el arranque, le sirve en la marca a pesar de no ser un especialista, y cuando va al ataque, desborda casi siempre.
1: Se levanta, parcialidad de Vasco allá, contra el tiburón superior, está más alta. Los hinchas de Vasco son 4.000 que gritan. en la Bombonera de Buenos Aires. Marcaba en el fondo el uruguayo. La sacaba Saldivia. La está recuperando Boca en la mitad de la cancha a través de Puebla, que la regaló de vuelta. La regaló y cometió infracción. Está cansado. El otro día lo jugó todo el partido Flores. El último partido de torneo. El viernes.
2: Viene de muchos, muchos partidos en pocos días. Él mismo dijo que tiene 20 años y que no es tanto lo que está jugando, pero bueno, puede ser que esté cansado.
1: Señoras y señores, final del juego en la Bombonera de Buenos Aires. Para el primer tiempo está ganando Vasco. Gol de Edson Ferreira de cabeza, el fondo de Boca en el Dever, como todo el equipo. Falta una vida, 45 minutos acá y todavía el juego de vuelta. Pero Boca por ahora desilusiona, lo gana el Vasco. Pelota baja en la Bombonera, en Nacional.
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1: Bien, se van yendo los protagonistas. Vamos buscando la cortina de siempre del Fútbol Show Nacional para vestir el entretiempo. 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Se va Boca rápidamente a los vestuarios. Se va el Vasco, ya voy con Fede. 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Con el querido Roque para Cabildo 21-14. Cabildo 21-14. 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Querido Federico Di Giovanni.
4: Bueno, se retiró rápido Boca hacia los vestuarios para tratar de cambiar el chip seguramente en el entretiempo. Tiene un amonestado, Milton Delgado. Esperan en el banco de suplentes Frey, Figal, Pellegrino, Gorosito, Costa, Braida, Bataglia, Ruiz, Villa, Romero, Jiménez y Merentiel. Por el lado de Vasco da Gama, que fue con una sonrisa, saludó a todo su entrenador. Tiene un amonestado, Adson Ferreira, que fue el autor del gol a los 24 del primer tiempo. Esperan en el banco de suplentes Fusato, Puma Rodríguez, Chichí, Pitón, Correa, Rodríguez, Moreira, Inestrosa, Brenner, Lucas Freita, Gabriel Pereira y Ramón Rique de Souza.
1: 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Un poco de gente con Agustín Domper.
5: Entre tiempo lo está relatando el muñeco Perazo y lo comenta Juan y Minotti. Lluvia de mensajes al 11-3-870-7485. Está perdiendo Boquita 1-0 frente a Vasco. Hola, chicos de Radio Nacional, les cuento que estoy escuchando desde Garza, Santiago del Estero. Aguante Boquita, soy Juancito Legui. Además, Miriam de Huanquero dice, muy bueno el relator de Nacional, saludos a todos. Alfredo de Mendoza, departamento Lavalle, siempre los escucho, dice, quiero la camiseta de Boca. Fabián de Ushuaia, quiero la de River, dice, hola muchachos, también escuchando, prendido a Nacional. Mensajes al 11-3-870-7485. Hola, soy Daniel Alberto, desde General Roca, Río Negro. Vamos Boquita, y manda saludos también, como Pablo,
3: que nos está escuchando en la M540 Nacional Santa Fe. Tiene la camiseta del Sabalero de Colón. Muchos mensajes. 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Además, como contamos, resultados importantes de la jornada de hoy en Champions League. Se dieron resultados algunos sorpresivos, como por ejemplo la derrota del Inter de Milán de local 4-3 frente al Brujas de Bélgica. Además, el Atlético de Madrid en un partidazo le ganó 2-0 al Manchester United en España. En Alemania, el Leipzig le ganó 1-0 al PSV Eindhoven de Holanda. Y el Barcelona goleó a domicilio en Turquía 4-1 al Galatasaray, mientras que el Arsenal de local le ganó 3-0 al Lille de Francia. Otros resultados importantes de la jornada de hoy de Champions: el Villarreal, el submarino amarillo en España, le ganó 3-1 al Napoli, al equipo donde supo brillar el más grande, el Diego, y que además tenemos la cortina característica del Fútbol Show con ese recuerdo. Últimos dos resultados de Champions de hoy: el Sporting de Portugal le ganó al Lens de visitante en Francia 2-0, y el Sabah de Azerbaiyán le ganó 2-0 de local al Slavia Praga.
1: Bien. Vamos preparando la cortina para Juan Ignacio Minotti en el comentario. En un rato también le voy a preguntar su opinión a el conductor de Pasión Nacional del Mediodía, a Nicolás Álvarez, que anda por la zona de Renato. Pero va a comentar Minotti. Antes lo quiero saludar a Julio Poniemann, nuestro querido amigo, muy seguidor de las transmisiones de Radio Nacional, amigo de el queridísimo Darío Durán, muy conocido de Gervasio Rocha, nuestro relator amigo de la emisora, siguiendo la transmisión de Radio Nacional. Por ahora, con la comisura de su boca hacia arriba, porque justamente no es del Ceneice, pero escucha siempre la radio, el querido Julio Poniemann. Bueno, Poniemann la cortina. Palabra de comentarista. Say no more, Minotti.
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2: En la Bombonera, ahora abajo de gama, le gana a Boca 1-0 y le gana bien, porque fue superior, porque fue mejor, porque si bien hubo dominio repartido, fueron más los momentos de superioridad de Vasco, y en esos momentos además decididamente jugó mejor el equipo brasileño, y cuando a Boca le tocó gestionar la pelota y adelantarse unos metros, no pudo generar situaciones de gol. Las virtudes de Vasco estuvieron en una fortaleza defensiva que pareció tambalear en los primeros 5 minutos y después se acomodó, en la figura de un Sosa que maneja absolutamente todo del medio hacia atrás, que hace los relevos casi de manera inmejorable, siempre llega a tiempo y en la mayoría de los casos con posibilidad de hacer algo diferente que un despeje, lo cual no es poca cosa. Demuestra ubicación, olfato y capacidad aeróbica también. Y además, por los costados y en ataque, tuvo dos jugadores, uno particularmente, que desnivelaron permanentemente. André Gómez, el colombiano por la izquierda, para mí el mejor del primer tiempo, y Adson, con menos relevancia en el juego, pero sí decisivo en el marcador, por el sector derecho, aunque rompiendo mucho más que el colombiano ese puesto, digamos, esa rigidez que le da jugar por la derecha, porque se tiró mucho hacia adentro y muchas veces terminó atrás del 9. Boca tuvo unos primeros minutos de empuje, en el cual con su gente fue llevado, en el cual pareció que le tiraba de alguna manera encima esa sensación de localía que suele presentarse en los partidos de Copa, independientemente de la influencia o no de la gente, que la podemos discutir. En general, los locales en los primeros minutos se imponen, salen a marcar condiciones, y Boca lo hizo, pero sin generar situaciones de gol. En general, el dominio de Boca fue más impetuoso que futbolístico, generando a partir de centros, cargando el área contra un adversario que mostró fortaleza con Saldivia y con Renan, pero que encima sumó un Sosa que de cabeza también colabora. El Ceneice tuvo muchas dificultades en defensa, fundamentalmente por el sector derecho. Lozano la pasó mal toda la tarde-noche, y o toda la noche ya a esta altura, y ya se
7: se anunciaba en el arranque del partido. Un par de pelotazos de Vasco paralelos por el sector izquierdo ya daban a entender que el uruguayo no iba a tener una buena noche, porque había quedado mal parado y las coberturas de Dilolo tampoco terminaron de ayudarlo en ningún momento. Boca fue perdiendo protagonismo en el juego, ese ímpetu inicial, y el que empezó a manejar la pelota fue Vasco, que como les decía, la movía entre los centrales y un buen Sosa, y después enseguida era directo hacia los costados, para buscar a los extremos de mucha preponderancia y a los laterales que se han sumado bien al ataque, tanto por izquierda Cuyabano como Paulo Henrique por derecha, mucho más importante en el desborde y en la generación de juego por ese sector, donde no tiene un extremo que desborde porque juega pierna cambiada. A los 24 minutos del primer tiempo, el conjunto brasileño encontró la ventaja, donde atravesaba su mejor momento, llegando contra el arco adversario, atacando mucho por izquierda, generando desnivel permanente, y allí fue, una vez más. Yo les decía durante el relato de Perazo, para mí había quedado bien parado Dilolo. Bueno, no, me rectifico por algo que viene el entretiempo, estamos muy lejos, sepan entender. Es Dilolo el que cierra ante el intento de desborde de Andrés Gómez y deja la pelota. ¿Sí? Trata de ganar sobre el sector derecho contra la línea de fondo y la deja viva. Y Andrés Gómez, para mí el mejor de la cancha, repito una vez más, lo fuerza a esa acción y la pelota le termina quedando a Thiago Méndez. Thiago Méndez saca el centro de pierna derecha desde la izquierda con rosca. La marca de Yager Herrera tardó en llegar, estaba muy parado de 6 y ante la ausencia de Dilolo hizo el paso hacia la derecha un tanto tarde, y Jackson, que tiró la diagonal sin ser seguido por nadie porque Blanco tampoco se metió en el área, anticipó de cabeza en el primer palo y la puso contra el segundo con absoluta precisión. 5 minutos de Boca después tratando de empujar con el manejo de la pelota, con el adelantamiento de los volantes, pero sin generar situaciones de riesgo y prácticamente nada sobre el final del primer tiempo. Vasco fue decididamente más. Boca necesita modificar. En defensa da la impresión de que necesitan levantar los que están. No se puede modificar mucho. En la mitad de la cancha le está sobrando un volante. Lo decíamos en el arranque, estaba para jugar con un delantero más y un mediocampista menos. Y a esta altura ya no tiene sentido tener tres en el medio. Alarcón casi no tocó la pelota. Ascacíbar muy poco participativo. Y Delgado trasladando excesivamente, entendiendo que no hay otro volante que se haga cargo de eso. Y él lo tiene que hacer aunque no le salga naturalmente. Palacio fue de más a menos. Y Flores no tuvo su noche. Con lo cual, evidentemente, Boca no tuvo en ataque lo que tenía que tener para igualar el partido y va a tener que encontrarlo en el banco de los suplentes, rompiendo la línea de tres en la mitad de la cancha, sumando algún delantero más y haciendo que los ingresos de los que vayan entrando en el segundo tiempo levanten a los que ya están en cancha. Por ahora Vasco da Gama le gana el Xeneize 1-0 en la Bombonera y lo hace bien.
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11: 10:33 en la Argentina. No hay cambios en la agenda preparada para la visita del Papa León XIV. Tras la cirugía por cáncer de pulmón, la ministra de Seguridad, Alejandra Montioliva, señaló que seguirán trabajando para las fechas previstas hasta que no haya una respuesta oficial del Vaticano. Su Santidad despertó de la cirugía, fue trasladado a una habitación, se estima un posoperatorio de una semana. Temporal de lluvia en el yacimiento neuquino de Vaca Muerta. Operarios llevan 24 horas sin poder regresar a sus hogares y recibir el recambio de las siguientes cuadrillas. La interrupción del tránsito afecta la circulación en Rincón de los Sauces, Añelo y los yacimientos próximos de Vaca Muerta. Paso de los Libres superó el nivel de evacuación. alcanzó los 9 metros 28 centímetros y hasta el momento hay 31 personas evacuadas en esa ciudad correntina. El Banco Central compró 291 millones de dólares. Es la mayor compra diaria en casi 3 meses y ya acumuló más de 15 mil millones en 2026. Miércoles con chaparrones y nublado en la ciudad de Buenos Aires. El Servicio Meteorológico Nacional anticipa para el área metropolitana inestable hasta el viernes. A esta hora, 15 grados la temperatura, cielo parcialmente nublado.
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1: Arranca la parte final en la más grande Nacional, 1-0 Vasco sobre Boca.
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1: Fútbol Boca ataca perdiendo 1-0 contra el arco de Giovanni.
2: No hay cambio, los mismos 11.
1: ¿Y en el equipo visitante?
2: Tampoco, sin modificaciones.
1: ¿Hay amonestados en el partido?
2: Sí, uno por equipo, Delgado en Boca, Adson Ferreira en el conjunto brasileño.
1: Le dice Di Giovanni, toca Cuyabano. Viene para Méndez, que la juega por el medio, para Lejano, Lejano que toca hacia atrás para que salga jugando el número 30, Renan. Renan que la viene tocando para el arquero Jarmín. Le pegará Jarmín de pierna derecha. El balón que va al sector derecho, ahí donde viene controlando la pelota para recibir a Enrique. Enrique que la viene sacando por la banda diestra. Viene Enrique, se metió en diagonal, no lo pueden detener, la cambió de frente. Se pica Duarte al área, se viene Méndez, se viene Gómez. Centro para Duarte, el despeje de Dilolo quedó bollando para que la levante Cuyabano. Le quedó a Lescano, le pegó mal Ferreira. Edson Ferreira, y esta pelota recuperada por la mitad de la cancha a través de Delgado, que la levanta y la termina perdiendo. Acá donde viene para correr el jugador Flores, la pedía al pie. Será salida para la formación que conduce Emanuel Disemino. Tiene el arranque.
3: Es un arranque que no es bueno para Boca una vez más. Le maneja la pelota nuevamente Vasco da Gama sin dificultades, creciendo en confianza. Los laterales pasan al ataque gambeteando sin problema.
1: La tira deportiva de la radio mañana a las 13 con Nicolás Álvarez, que mira atentamente el partido. Está bravo Nicolás.
4: Está complicado para Boca el partido por la ausencia de Paredes.
1: Mañana desde las 3 y también a la noche, pero mañana tenemos partido. Mañana relata Ferratea, mañana comenta Nico el juego de Sarmiento y de River. Abro las puertas de la gente con Agustín Domper.
5: Hola, Nacional del Fútbol, dice Mariano de Moreno. Por ahora Emanuel está haciendo magia en la bombonera. Además Javier de Nogoyá manda la M1260 escuchándonos. Quiere participar, dice Javier, por los sorteos. Y Diego de la Paz, Canelones, Uruguay, dice, entra la bestia y da vuelta a esto, obviamente, por Merentiel.
1: Viene Boca, balón que va al sector derecho. La levantaba para recibir por acá Lozano. Lozano que la viene tocando, corta y al pie para que esta media vuelta sea de Boca a través de Flores. Quiere hacer la banda, se le fue la pelota contra un costado lateral que será en salida. Es para la formación de Vasco. Aprovecho para saludar al querido Gonzalo Ordóñez Ojeda, acunando a su querida Leti. Aprovechando que Leti duerme.
3: Me sumo, un abrazo grande.
1: Para escuchar la radio, para escuchar Nacional. Usted, hombre, sabe esto de hablar bajito con la radio ahí susurrando.
5: Son momentos donde uno se relaja un poco, ¿no? Entre tanta siesta y siesta.
1: No tan relajado está el doctor Fuentes escuchando la radio también. Balón a la izquierda, vino para Gómez. Mano a mano, pie a pie Gómez. La tira larga y a correr, centro de Gómez. Y el arquero se queda con la pelota contra el primer palo. Será de Montero. ¿Y el Vasco cómo lo vive?
2: Bueno, el Vasco de pie, charla constantemente con Diego Marquís, su asistente. Veremos si se viene en cambio pronto.
1: Bueno, lo que está claro es que Flores juega a la derecha desde hace un rato.
3: Sí, eso te iba a marcar. Cambió de punto en el segundo tiempo, se tiró por ese sector. Nadie a la izquierda, porque Palacio está por el centro.
1: Bien, trata de desbordar por acá el jugador Flores. El cambio de frente que llegó a través de Delgado. Delgado que toca la pelota a la banda zurda. Y llega para el jugador blanco y vino por el medio para Delgado y la tocará para que salga jugando en zona defensiva Dilolo, y Dilolo que la viene levantando para Lozano, y Lozano que la tiene con Flores, y Flores que tira bicicleta y pasa en la carrera, termina perdiendo laterales de el equipo Vasco.
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1: Centro de Ascacíbar, tiene el empate Boca, la quiere Valencia, la termina perdiendo Valencia, la recuperación de pelota para el Vasco. Enner lo corre desde atrás, falta de Enner, Valencia desde atrás justamente, tiro libre. La gente se enoja, exclama, porque es burda la falta de Valencia.
3: Sí, corriéndolo de atrás a Lozano, a Lescano, perdón, no debe dejar Boca que crezca Lescano. Lescano es la pausa, Lescano es la calma. Y si gana en eso Vasco, que es lo único que le está faltando en el partido, le va a manejar mucho más los tiempos Boca. De incertidumbre y de nerviosismo.
1: Los controles de César Marchione. en el aire de Nacional. Segundo tiempo, 1-0, gana la formación que comanda Pedro Emanuel. Muy bien vestido para la ocasión, Pedrito.
5: El mago.
1: Se vino con el saco. ¿Cómo?
5: Es a esta altura de la noche es el mago, Emanuel, como decía el oyente.
1: Y sí, está haciendo un truco bueno, ¿eh?
5: Claro.
1: Está haciendo un lindo truco en la bombonera. Lo que pasa es que no se lo aplauden al truco acá. Y viene Vasco y el centro que va a la carrera para el escano. Quedó bollando la pelota para que la saque Di Lolo. Viene trepando y recibiendo Sosa. Amarilla roja, Sosa. Amarilla para Sosa, que dejó colgada la pierna y se lo comió a Valencia. Ojo, porque si hay revisión...
2: Eso es lo que piden en Boca. Van todos encima del árbitro a pedir la tarjeta roja. Veremos si hay revisión o no. En principio, amonestado Santiago Sosa.
3: Sí, informó Flecha Bus. Perdón, Quijón, no vi ni Fau, ¿eh? Para mí el que pone la cara en el lugar donde el pie de Sosa ya estaba anticipando es Valencia. Y no hay ni roce. Para mí de ninguna manera puede ser expulsión. Pero bueno, acá puede pasar cualquier cosa.
1: Para mí tampoco, ¿eh? Para mí... No hay mala intención de Sosa, por sobre toda la cosa.
5: Muñeco, de hecho, Sosa, no va a haber revisiones, me coincido con ustedes, sí, también la amarilla.
3: Nos apoya la amarilla, para mí ni falta.
1: Escuchá la voz. Se viene Boca, el desborde y el centro, las manos del arquero seguro, Jardín. Del rincón salió, la tiró hacia arriba. Y la pelota que llega a la banda zurda por una réplica que se arma, marca bien, yendo al piso de Lolo. Recuperada la bola por la formación de Vasco. Ya transitamos el minuto 6. Ahora 7. La gente sabe que es ahora o el tren del empate puede pasar. Por ahora en la estación derrota esta Boca. Pierde 0-1. Por aquel tanto de... El jugador 18 de Ferreira, Edson Ferreira. Y va Vasco, y va Vasco con Duarte. Gana yendo al piso, viene Alarcón. Recupera la pelota y sale jugando por el medio Boca. Y vino el balón para Palacio. Y juega el balón para Flores. Y toca el balón para Lozano. Y pierde Lozano y hay falta, tiro libre que es para Boca.
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1: Escucha la bombonera de Buenos Aires. Alienados los hinchas en Eintracht. Embroncados por el resultado. Envalentonados por la recuperación. Quieren empate que todavía no llega. Y la tiene Palacios, y por ahora no hay variantes en Boca, y no hay ninguno que caliente, sí.
2: Están todos parados, por ahora no intensifica nadie.
1: Bien, parados todos mirando el partido detrás del arco de Montero, casi en el lateral, la recupera bien Méndez, la juega por el área para Gómez, para Gómez, para Gómez, para Gómez, si lo tocan, viene Gómez, si lo tocan, la recuperó Gómez, la sale con el fondo Lozano. Con la complicidad del jugador Di Lolo. Y llega la pelota para Delgado. Y Delgado la pone para Enner. Y Enner va con Flores. Y Flores la pierde. Y le queda a Méndez. Y Méndez levanta. Y le queda a Enrique. Y Enrique pasa y juega bien. Enrique pasó. Se metió en el área. Pasó. Parece. Parece y lo perdió. Parece y lo perdió. De cara al gol, perdió el gol. Enrique era el gol por donde se lo mire.
3: Pivoteó bárbaro Duarte, lo puso a correr al lateral, se lo devoró en velocidad Jager Herrera, se metió en el área, en todo momento la pelota le fue quedando corrida hacia la izquierda y no tuvo idea, era para tres dedos, era para puntazo, abrió el pie y con toda lógica, abriendo el pie con la pelota corrida hacia la izquierda, se le fue contra el palo derecho, gran oportunidad tuvo Vasco para liquidar el partido.
1: ¡Ah, lo que tuvo Vasco, querido Federico Tichiovani!
2: Imagínate cómo está Roabarrena en el banco de suplente de Boca.
1: Y viene Boca con el centro de Blanco. ¡Palo! Casi se mete de frente. Mi alma, ¿quién? La jugaron a la derecha con este centro que escapa por Sosa, el tiro de esquina. Corner, número 3.

0: uniendo destinos a través de Nacional. La juega Adson Ferreira. Ahí viene sacando Lescano. La abrió para Enrique, que está endiablado. Le pica Duarte, viene el lateral. Pasa como una exhalación al ataque. Le liberó para Duarte y Valaria. Y Valaria Enrique. Le queda la pelota a Lescano. No juega hacia atrás. Juega la pelota abajo. La maneja muy bien con Sosa y compañía. La maneja muy bien con Lescano y compañía. Llega a la derecha para Saldivia. Le tocan atrás por el arquero. Jardín. La va a sacar del jardín del medio. Sale jugando Vasco.
1: Viene en Villa y Merentiel.
0: Vende Gijón.
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0: Pelota del arquero Montero, que viene controlando y sacando la pelota por andar y bien izquierdo. 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Uno para Vasco, nada para Boca. Queda la pelota al sector derecho para Lozano. Queda la pelota al sector derecho para que salga Lozanito. Juega Lozano, toca corto, sale Boca, la tiene Lozano, entrega al medio. Vino el balón para Alarcón. Va Alarcón, la juega entre líneas. Buena combinación de pelota. La está esperando Valencia. La pelota que va contra el área para Ener. Para Ener, cayó Ener. No hay falta contra Ener. Se dejó caer Ener. Pidió falta y el árbitro no cobró. Y esta réplica está Boca mal parado, ¿eh? Está Boca mal parado. Ojo, esta réplica para el Vasco. La... va rápido al ataque Gómez. También es llevando contra el área. Pidiendo la pelota a Lescano. Se apoya Méndez. La quiere Edson. Vino. La juega atrás, llega para Cuyabano, la juega más atrás, sale para... la mirada, la pelota es de el equipo de Río, se viene en el sector zurdo, Hudson, la viene controlando y tocando para Gómez, y Gómezito la pone contra el área, es pelota del arquero en saque de arco.
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0: Formación de Agustín Domper en los estudios de Nacional.
3: Un título importante de cara a la semifinal de Copa Libertadores para Estudiantes y Flamengo. Marcos Rojo será titular el jueves en el Estadio 1.
0: Sale Alarcón en Boca, cambio que presentamos.
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1: Bueno, se retiró Alarcón en Boca, ingresó con el número 22 Sebastián Villa. Finalmente espera un poco más Merentiel.
4: Este cambio era totalmente cantado y me parece que hasta entra 10 minutos tarde. Ya veníamos hablando de la poca participación de Alarcón y Boca lo mejor que ha hecho es mediante centros. Necesita alguien más como Villa para desbordar. En este caso se va a la izquierda, Flores ya estaba a la derecha.
0: Bien, con dos extremos Boca en la cancha y un 9, bien 9. Para revertir la cosa lo buscan a Villa en la primera, la baja Villa. La marca de Enrique, la tira larga Villa, le gana Enrique, va al piso. El árbitro cobra que es para Boca. Es para Boca, córner, número.
1: Número 4.
0: Lo tomará Villa en la banda izquierda, se para la popular de Boca, se para la platea, se para la bombonera entera. Los palcos con la cabeza fuera, la gente. Vendrá el tiro de esquina, es un córner corto para el Senay, se dice Minotti en Nacional.
4: Le cobró mano al hombre de Vasco da Gama en la caída, ¿eh? Llamativo lo de Piromasta.
0: 13. Crece la expectativa, 13. La ilusión de Boca en esta pelota quieta. Se parará las antenas contra el arco de Jardín. A ver qué pasa con esta. Jardín. M final esperando este centro que parta al segundo palo. Casi la sacaron de la línea. Volaba el arquero, pero la sacó un compañero antes con la cabeza. Es córner. Ahora sí hay cuarto, ¿no, Fede?
1: Así es, córner número 4, ahora sí.
0: Y vendrá el tiro de esquina desde la banda izquierda. Le va a pegar Blanco, parece esta pelota quieta. Boca mete a todos los efectivos de gol por el área, al centro. ¡Oh, lo perdió de cabeza de anticipo! ¡Ságuer Herrera!
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4: Lo mejor de Boca en la noche por arriba, tanto pelota en movimiento como pelota detenida, no marca bien por ese sector Vasco da Gama.
0: Viene Boca por banda sur, parte al área, la sacan de cabeza, quedó bollando, un remate al arco, saque de meta. A la meta que será para el conjunto de Boca, o el córner no se hace para el Vasco da Gama al final. Abro las gromantes y se mete el pueblo nacional que va dejando la gente querido. Agustín Domper.
3: Muchos mensajes al 11-3-870-7485. Hola, buenas noches familia de Radio Fútbol Show Nacional. Soy Raúl Omar de San Rafael Mendoza. Creo que va a salir campeón Independiente Rivadavia, dice obviamente...

0: El equipo mendocino, muy buenas noches, siguiendo las alternativas del vibrante relato del muñeco Perazo desde la ciudad universitaria de Oro Verde, Entre Ríos, dice Héctor Almirón.
1: De oro la gente que está del otro lado, siempre la rechazaron mal, le queda Villa, está por el área, tiene el empate, viene Villa, parece, arquero, corner. Le pegó Villa con el pecho, el arquero jardina el tiro de esquina, número.
2: Número 5.
1: Le viene Boca, Juani.
3: Despeje horrible del lateral y Villa tenía centro, decidió patear al arco.
1: Tiro de esquina para Boca una vez más. En el anterior estuvo cerca, Boca va al primer palo, el despeje de cabeza que sale del área, le queda de vuelta a Blanco, se acomoda para hacer efectivo el centro que viene, rebota laterales de Boca, una.
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1: Viene Boca jugando para Montero, sale Boca, dame otra.
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1: Controla Villa, juega atrás, juega para Jagger, vino para Villa, la viene a buscar bien atrás, el Moreno Villa, el de Bello Colombia, el colombiano, café, sale y toca para el ecuatoriano, recibe mal, la pierde, le rebotó la pelota a Enner, me parece que está cansado Enner, Minotti.
3: Coincido, no lo sacaría por las circunstancias del partido, pero tiene que ir al área, no moverse de ahí.
1: Está cansado, está lejos del área, viene Boca, pelota para Villa, área, Villa, cae Villa, y esto es saque de arco para Boca. Perdió la vertical Villa, apenas lo soplaron, cayó salida para el Vasco da Gama.
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1: Mañana el pendiente, Sarmiento River, relata Cerratea, comenta Álvarez. Trabaja Alianza y el señor Almirón.
0: ¿Quiere el once de River?
1: Ya voy con el 11, ya voy, espéreme porque viene Dilolo, la tira hacia arriba, va para Flores, cayó del cantero, le cobraron falta, tiro libre a la carrera, el 11 de River.
0: Sí, un cambio, Almada por Pereira, Beltrán, Montiel, Martínez Cuarta, Otamendi, El Huevo, Acuña, Vera, Tobías Andrada, Galván, Almada, Correa y Lucy.
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1: Rojo, lo echó al jugador de base que le tiró la amarilla en la protesta. Roja. El jugador de Vasco le hizo un ademán, le tocó el rostro, en realidad le tocó el cuerpo al árbitro chileno y le sacó la roja de una.
0: Y la pancita le tocó.
3: Piero, más no puede hacer, más no puede hacer el árbitro del partido. Es una expulsión. Yo creo que cualquier hincha del mundo, si a su jugador lo expulsan, por eso se mete a la cancha a trompear al árbitro. Así de corta. La realidad es que hay un ademán de Gómez reclamando que el tiro libre era más atrás, lo amonesta por eso Piero Massa, y después hay un toquecito en la panza, casi imperceptible, para segunda amarilla en la misma jugada. Me parece una exageración total y absoluta. Pero bueno, el árbitro del partido ha mostrado que es así, localista.
1: Bueno, un manotazo con Ajacíbar, lo sacó Dilolo, tiró la pelota lejos, por eso lo amonesta.
0: Sí, acá lo estoy contando, querido muñeco, como en el boxeo. Son tres toques en la panza consecutivos.
1: Me parece que el árbitro se calentó porque se le cayó la tarjeta también. En el mismo gesto se le cae la amarilla y se le saca la ropa.
0: Acá me aportan que sí también, en el estudio.
1: La otra está en el piso. Bueno, Gómez no se quiere ir, ¿eh?
3: Y no, pero que se van a enojar los hinchas de Boca y los entiendo, pero si a un jugador de Boca lo expulsaran por esto, estaría queriéndolo matar a Piero Massa. Entiéndame lo que estoy diciendo. Cuando a uno le cobran un a favor que no corresponde, en algún momento vuelve, y el fútbol no debería ser así. La Conmebol nos tiene acostumbrados a arbitrajes muy, muy malos, muy, muy malos.
1: No se quiere ir, Gómez. Camina la cancha, anda por el círculo central.
5: No se quiere, quiere ver si puede llevarse alguno más de Boca, que lo empujan, que lo tratan de sacar de arriar hacia la zona de vestuario al número 11, Andrés Gómez.
1: Bueno, lo hizo Massa nomás, ¿eh?
5: Mientras tanto se prepara para ingresar ahora sí Merentiel en Boca.
1: Yo entiendo la imprudencia del jugador de Vasco, pero con revoluciones a mil, con una amarilla que le sacan por patear la pelota, después que le venga la roja, hay que estar en esos zapatos, en esos botines, ¿eh? Se tiene Matargo. Carlos Andrés Gómez, el colombiano. Se quiere matar. El jugador de Egipto. Nacido ahí. Se quiere matar. ¿Se fue o no se fue?
3: Sí, se fue, se fue.
5: Se fue lentamente. Caminando ya fuera de la cancha. Van a esperar seguramente igual hasta que se meta en la zona del túnel.
1: Bueno, Boca tiene media hora para jugar el partido con uno más que su rival. Media hora para revertir esta ecuación que viene adversa, que viene trunca, que viene torcida, que viene brava. Gana 1-0 el Vasco da Gama. Cambio en Boca, cambio, cambio, cambio, cambio.
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5: Se retiró con el 7 el chileno Carlos Palacio, a la cancha 16 Miguel Merentiel.
1: Está en la cancha Merentiel, la gente lo aplaude, va a jugar con Ener Valencia un rato. El doble 9. Está Merentiel, está Valencia por el área esperando un centro que no va a ser de Paredes porque está lesionado.
5: Y ahí cambió en Vasco.
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5: Se retira el autor del gol, Adson Ferreira, a la cancha, si no me equivoco, el número 3, Danilo Das Neves, Chichi.
1: Das Neves a la cancha.
3: Sí, este Cheves, volante central o segundo volante central, ex San Pablo.
1: Bien, Chichi a la cancha. Será Chichi Limonada. Bien, el centro al área de Villa. Está en la cancha Merentiel. Boca pone todo. Boca tiene media hora para igualarlo o ganarlo. Viene el centro arriba, el arquero con los puños. La dejó bollando, la dejó viva. Le queda a Villa. La jugó sano. Pelota al sector derecho con este centro que parte al área. Está Chichi en la cancha. Salió uno que jugaba, entró Chichi y viene Boca, entró Chichi y viene Boca, que quiere la igualdad, quiere el chiche del empate, iba a la derecha Flores, quiere girar, quiere sacar el centro, no llegó el centro, se repliega, el equipo está demasiado atrás, dice Minotti en Nacional.
3: Es lógico, después de la expulsión, asimilando el golpe, Boca tiene que redoblar por los costados. Es esta la fórmula, es por los costados y el centro. Boca ya ha demostrado que no tiene juego, debe cargar el área, ahora tiene amplitud por los costados para lograr desdoblar sin meter esos centros. Él tiene a Valencia y por eso...
1: momento de... La gente sigue por el momento imprudente del refresco. Boca lo tenía ahí contra las cuerdas. Vende Juan Ignacio Gijón y un poco de gente con Domper.
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6: Muñeco, ¿usted recuerda el Velo Chichi?
1: ¿El qué?
6: El Velo Chichi, el personaje que hacía Gino Reni en la peluquería.
1: Ah, no, porque usted sabe que con este despelote escuché... Pelo con T. Adelante, dígame, ¿qué dice Don Fer?
6: Bueno, será pariente de Ilbelo Gigi, el jugador que acaba de ingresar.
1: Sí, me asusté, digo. Estamos en horario de protección al menor, pero...
3: Guarda.
1: Menos mal, Agustín. Menos mal.
6: Bueno, tranquilo. ¿Quiere un mensaje?
1: Sí, por favor. La policía, ¿eh?
6: La radio nacional. Quiero la de Boca, dice Horacio. Vamos al mensaje de San Juan. Quiero la pintura para la escuela 1255, República del Paraguay, de San Rafael en Mendoza.
1: Bueno, dígale a Juan Ignacio Gijón que prepare de marca o materiales. 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

0: Se reanuda el partido, dice Minotti en Nacional.
1: Está muy atrás, ahora abajo de Adama, casi con línea de 5, 3 volantes y un solo punta. Un punta que encima no está para jugar de contra, porque está para jugar de espaldas y aguantar la pelota, pero no hay quien llegue. Boca tiene el momento ideal para ir por el empate.
0: Va Boca buscando la igualdad, que dice Minotti, y falta un rato larguísimo para que el partido se termine. 25 marca el cronómetro y habrá varios adicionados a los reglamentarios, y hay cambio de frente, y viene a buscar la Boca con Tilolo, y trepa Boca en la banda derecha, vino para Lozano, juega para Flores, la tiene Flores, quiere zigzaguear, quiere escapar, se la llevó contra la derecha, caracolió bárbaro, viene buscando el centro, ganó la cuerda, se metió en el área, saca el centro, lo tiene Boca, quedó bollando a Casiva, ¡ah! ¡Arriba! El remate de Casiva ardió en el horizontal, toma altura, dio en el techo del arco, y escapó con pena para los hinchas de Boca contra el arco del Riachuelo. Lo tuvo, Boca lo tuvo.
1: A Flores le salió, no le había salido en toda la noche. Sacó a pasear al lateral por izquierda, Cuyabano desbordó bárbaro, se metió en el área, tiró el centro atrás que se ensució un poquito porque iba más pensado para Merentiel, quedó atrás y Ascacíbar a la carrera le dio misil con el empeine, la pelota terminó rebotando en el travesaño, casi dando en el ángulo. Boca tiene su momento, Boca va ahora 11 contra 10.
0: Dice Federico Di Giovanni en el banco de ambos.
2: Aplauso del Vasco Robarrena para Flores por esta jugada y también para Ascacíbar, que estuvo muy cerquita. Empieza a preocuparse por el lado de Vasco da Gama el técnico Pedro Manuel.
0: Salió Di Lolo, sueltan la pelota para que venga a buscarla el número 2. La tiene Di Lolo, la toca para Lozano, la juega para Di Lolo, espera Jagger. 1-0 gana Vasco, está con 10 desde los 15 minutos por una expulsión muy polémica del número 11 Gómez, de la cual se va a hablar por largo rato, creo que hasta que se juegue el partido de vuelta. Esa expulsión que puede condicionar el destino de cualquiera de los dos. Deja correr el árbitro, viene Valencia Fernández, la tiene Villa, arriba, arriba. Lo perdió Boca, parecía falta en ataque, Minotti.
1: A mí me pareció lo mismo y creí que Piero no podía hacer más, pero evidentemente sí, igual exagera el jugador de Vasco, se la lleva bien Villa finalmente y después termina enganchando para la izquierda y sacando el remate a ciegas, tratando de volarle el arco al arquero cuando había chances de ubicarla mejor o incluso de tirar el centro por abajo, buscando la llegada de Valencia o de Merentiel. Boca está cerca, no ha tenido buenas definiciones esta noche.
0: Ojo que quedó los saltitos, que no me parece en el esfuerzo, ¿eh?
2: Sí, trata de pisar tobillo derecho.
0: Con el esfuerzo Villa tocaba su... Después de errarle el gol, está parado Villa, mírenlo por la izquierda Villa. Camina hacia atrás, lentamente rengueando, cojeando el jugador colombiano de Bello, Colombia. No está bien Villa, la saca Boca, la levanta Di Lolo, la tiene Jagger. La van a buscar por la izquierda para Blanco, no le pica Villa, que no está bien. Va Blanco, no le pica Villa, pasó bárbaro Blanco, se metió contra el área, tiene el empate. ¡Lo perdió Boca! Yo no encuentro explicaciones, hace largo rato que no veo un gol errado así. Tres que tenían que parar la patita. La pelota los esquivó a todos. El tiro de esquina es para Boca, parece.
1: Increíble. Recorrió todo el área, el centro de Blanco. No la pudo tocar Valencia. No llegó con la estirada Merentiel. Se perdió besando el palo. Casi entra derecho el centro de Blanco. La mejor de Boca en todo el partido.
0: Vendrá el córner. ¿Qué número? ¿Qué número?
2: Número 6 para Boca.
0: Viene el córner desde la derecha. El despeje de Sosa. Cae la pelota de vuelta contra el área. Mira el Vasco que tiene 10 y se ha replegado demasiado. Y viene Boca jugando con Flores y compañía al centro de la carrera. Lo perdió de vuelta a Boca. Que tiene 2-9. Que tiene un árbitro bastante condescendiente. Pero que no encuentra el marcador. Todos le reclaman que no es córner el árbitro. El VAR le dice algo al árbitro.
1: Sí, creo que le está diciendo que es arco.
0: Es arco, le dice.
2: Ahí bueno, corrige.
0: Con la gana que... Empieza a ser espantoso el arbitraje del chileno, ¿eh?
1: Todos los arbitrajes del chileno fueron malos. De los partidos que hicimos en esta cancha, por esta misma copa, dirigió mal Piero Massa. Es un mal árbitro, independientemente de a quién pueda favorecer o beneficiar en determinado momento.
0: Porque ya que el VAR tenga que reconducir decisiones superfluas como un córner, es porque el árbitro está dirigiendo mal. No pega una. Está ganando Vasco 1-0, falta un rato, Boca tiene 11, el Vasco 10.
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0: Se suma Duarte y Enrique al ataque, la tiene Enrique, va Enrique, se anima ahora el Vasco con 10. Enrique por un lado, la tocó por un lado y la buscó por el otro, pintó a varios, toca atrás, no tiene el Escano, quedó la pelota por el área para Méndez, le queda Sosa, la levanta Sosa, la recupera Sosa, todo de Vasco ahora que con 10 lo ponen aprietos a Boca, desborda y se viene el lateral, Cuiabano, centro, lo tenía Duarte, la sacó con lo justo, Boca en el fondo, le queda Ener, la toca para Villa y a correr, Merentiel, y a correr, Merentiel, a correr, Merentiel recibe, tiene la igualdad, Merentiel, zona de área, le quiere pegar, la toca atrás Villa, no se animó Merentiel. ¿Qué no le animó, pasó?
1: No se animó con zurda, nunca pudo recortar hacia adentro, que era lo que quería, para quedar de diestro, y de zurda no se animó a pegarle.
0: ¿Qué le pasó a Merentiel? Pasó por el puesto de Di Giovanni.
2: Bueno, tiene preparado para realizar dos variantes bajo la gama en cualquier momento.
0: 31 minutos, Boca quiere la igualdad, lo pierde 1-0. Tiene 11, el rival 10, es malo el centro, saque de arco, lo va a dormir al partido ahora Vasco Méndez Gijón.
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0: Cambios que presentamos en este partido, ya entró Chichí. ¿Entrará Chocho? ¿Quién entrará? Cambios que presentamos.
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2: Bueno, uno de los cambios es, se retira el argentino muy cansado, Santiago Sosa, el número 5, a la cancha con el 20. Brenner es uno de los cambios. Ya te confirmo, el otro que se va es Duarte, el número 19, para que ingrese un marcador central.
1: 55, Gabriel Pereira, creo que es.
2: Correcto, Gabriel Pereira, 55.
0: Bien, Pereira y Brenner a la cancha. Me dijiste que salió Sosa, ¿y quién más?
2: Sosa y Bruno Duarte.
0: Bueno, salió Duarte.
1: Brenner es un delantero más rapidito, más apto para la contra, que es lo que necesitaba Vasco. Y el otro es un defensor por Sosa, que ya estaba oficiando de defensor.
0: Está Brenner en la cancha y está el jugador Pereira. Pero Boca va a buscar la igualdad. Boca tiene un jugador más que su rival. La le cambia Delgado, que ha desaparecido del partido. La tira para la ubicación de Blanco. Viene Blanco. Está condicionado Villa, ¿eh? Villa ya no va como antes. La perdió Villa. No está bien Villa, la regaló. No está bien Villa, la regaló y agarrate Boca, marca con lo justo Jair Herrera. Lo va a tener que sacar a Villa, Me parece, Di Giovanni, mirá cómo corre.
2: Sí, tiene Ángel Romero o al chico Joaquín Ruiz que pueden jugar en esa posición.
0: Minotti no está pleno Villa.
1: No corre las pelotas, camina la cancha, está tratando de encontrar a ver si sana de alguna manera y puede reactivarse, pero va con mucha dificultad.
0: Sí, en esa corrió tarde, la perdió. El partido le pide al Vasco Robarrena que lo cambie, Veremos quién puede ser ahí, si hay alguno pleno. Villa se perdió en la jugada que perdió el gol. Se lesionó en esa jugada, en donde enganchó, hizo la personal, remató, la tiró por arriba. Ahí se terminó bancando. Le queda a Jagger Herrera la pelota, viene Boca buscando la igualdad. Jagger Herrera toca a la derecha, 1-0, lo gana el Vasco. Desde el arranque del primer tiempo, Boca juega hace largo rato con uno más que su rival, por lo menos 18 minutos. Ya abro la agromante, a ver qué dice la gente también. A ver qué va opinando el pueblo nacional del otro lado, en diferentes rincones de la Argentina, con este marcador que todavía está 1-0 para el Vasco. Pero viene Boca con Delgado, pero viene Boca con Villa. Villa la juega entre líneas, la toca, la va a buscar, le queda Villa. Villa cambia, la jugó al medio. A ver quién se anima a pegarle. La levantaron a la derecha para Flores. Flores en la derecha, ahí donde hay más espinas que un camino sendero para subir. Y le queda a Di Lolo, y le queda a Jagger Herrera, y le queda a Blanco, viene para el centro, la toca para Villa, anda por el área, quiere girar, camina Rengo, se acomoda, gira lento, la tiene Villa, la juega al medio, la espera Jagger, vino al centro, va al área para Flores, lo marcan a Flores, la sacan con un costado para que venda Gijón una.
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0: Bien, falta de Flores en ataque. Hay tiro libre en salida. Ah, el árbitro no la cobró. Parecía que Flores lo desacomodaba, el defensor que ponía bien la tranca. Y viene a Casíbar. Y la pierde a Casíbar. Y la saca el Vasco. Tiene el arco, 80 metros el Vasco, pero va con fe. Ahí la pierde, la perdió Lescano, le queda Blanco, le puede pegar, se acomoda, se aproxima, remata, fuera. Al arco será para Vasco.
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0: ¿Está equivocando el camino Boca o me equivoco, querido Minotti?
1: Se está apresurando, está claro que el camino es el centro. Y perdió a Villa, como pareciera, que está en una pierna, perdió un recurso esencial, porque era el que mejor estaba tirando centros en el Ceneice. Pero si se apura y termina pateando de afuera, va a perder la posibilidad de gestar un poquito más para lo mejor que ha hecho en la noche, que es el centro, buscando la cabeza fundamentalmente de Ener Valencia. Ya sabemos que va bien en ese sentido.
0: Bueno, otro rengo en la cancha, ¿eh? Otro rengo. Cambio en Vasco da Gama, querido Di Giovanni.
2: Así es, dos variantes más en Vasco da Gama. Se retiraron Lescano y Enrique a la cancha con el número 83, Ramón Rique da Sousa y... El Puma Rodríguez se viene, José Luis Rodríguez con la 2.
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1: Lateral por lateral, el Puma Rodríguez por Pablo Enrique, se suma otro mediocampista como Ramón Rique.
0: Bien, le dijiste da Sousa el 83.
1: Sí, Ramón Rique de Sousa.
2: Sí, Ramón Rique de Sousa.
0: Bien, Ramón a la cancha, 83. Bueno, las variantes en un equipo que viene en sendero victorioso en los últimos tiempos, ¿eh? Sumando buenas experiencias en el torneo local y también en la Copa. Se viene Boca, falta un rato, minutos 37. El desborde que parte hacia atrás para Dilolo. Dilolo que tiene la cancha de frente, la toca para Delgado, va Delgadito, la toca para Dilolo. Debe animarse algún central para pasar al ataque. Le queda Jagger Herrera, la juega para Villa. Viene el de Bello Colombia, la pica contra el área, Villa la tiraba para Ener Valencia, no llegó. Y la réplica que puede armarse por un equipo que está rapidito para la réplica, veremos. Para la contra, veremos. Se arma la contra, se arma, pelota a la espalda de Blanco que viene corriendo más rápido que su rival. La toca para Montero, se recuperó muy bien Blanco, toca para Montero, sale jugando para Casibar. Casibar que la puede levantar a la derecha para Lozano. La tiró a la izquierda para Merentiel y compañía. No quiere bajar la bestia, la bajó la bestia, viene la bestia. Sacó el centro, la cambió y la regaló. Pero viene a Casillas para recuperar, también la regala. Y le cae la pelota a Lozano, veremos qué hace. Sale Boca a la derecha, una.
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4: Muñeco.
0: Sí.
4: José Luis Rodríguez pasó por Racing hace un par de años.
0: Bien, yo la vi cuando pasaba y cuando venía.
4: Claro.
0: Dijo el Puma, ¿dueño de qué? Dueño de nada. Por ahora de todo. Porque lo gana el Vasco. 1-0. Vendrá el córner corto. Durmió el fondo de Vasco. La sacaron de cabeza en el primer palo. Le queda la pelota a Villa. Veremos. A Villa encaró. La tocó a la derecha. Berentiel, el arquero, de vuelta. La saca todas. La saca todas. Tres tiros. Un peso en la kermés de la Bombonera. Se salvó el Vasco, Minotti.
1: Se apura Boca una vez más con lo que dijimos. Con patear al arco. Le dieron la pelota fácil Villa para Merentiel porque había dormido el fondo de Vasco y Merentiel tenía toda la chance del mundo de levantar la cabeza y buscar un compañero. Y sacó un remate sin fuerza, con pie abierto y al primer palo hacia donde estaba Leo Jardín. Boca está haciendo méritos para empatarlo desde que está 11 contra 10. Pero le falta decidir mejor. Casi todas las últimas decisiones del Ceneice son malas.
0: Grita, dale Boca, la Bombonera, el señal de aliento en el final. Digo final porque ya llegamos al minuto 39. Es verdad que se va a adicionar un montón. En la Bombonera se va a adicionar un montón. Todavía hay vida en la Bombonera. Boca lo quiere igualar. Cayó la pelota al lateral que será para el Vasco da Gama, que va a dormir el partido para que venda Gijón.
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0: Lo pierde Boca 1-0. Desde los 15 minutos juega con un jugador más por la expulsión muy polémica del número 11 de Vasco da Gama, que fue molestado por tirar la pelota lejos y después por tocar al árbitro. Literal. Viene Boca, la tiene Villa, va por la izquierda, la toca para Blanco, viene Blanco, la entrega por el medio, linda para Boca, linda, espera Merentiel, linda para Boca, nada. Se fue con pelota y todo, el jugador de Boca fuera, saque de meta que será para el Vasco da Gama.
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2: Se viene Ángel Romero.
0: Piensa en grande. El Vasco Robarrena saca un mediocampista, lo pone Romero, cambio que presentamos.
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2: Afuera el 25, Santiago Casíbar a la cancha, camiseta número 11, el paraguayo Ángel Romero.
1: Mejor segundo tiempo que primero de Casíbar, igual no fue un buen partido para nada. A la carga, Boca, el único delantero que le quedaba, bueno, está Milton Jiménez. Romero puede ejercer la doble función, ir al área y también jugar un poquito por afuera.
0: Será la joyita del partido. Romero que entra para igualar, me pregunto. 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Viene la pelota para Jager Herrera en la ciudad de Mercedes. Martín Herrera juega la buena corta que el pie va para Romero, la primera que va a tocar. Romero que la levanta, sector derecho. Viene Boca, falta un rato. Superamos el minuto 40. Nos metemos en los últimos 4 o 5 minutos. Malo adicionado de los reglamentarios. Viene Delgado, la tocó para Blanco, le pasa por abajo del botín, le queda Villa. Viene Villa en el mano a mano, en el pie a pie. Villa quiere ganar, zigzagueó, frenó, encaró, jugó. Blanco, centro llovido, el arquero mira, se queda, la bajaron, la saca al fondo. Con Saldivia, con Renán, con todos los grandotes que andan amurados al sector de Hartín. Leo Hartín, el arquero que tiene vestido de verde el Vasco da Gama en la cancha. Grita la bombonera, falta un rato, la gente se ilusiona con la igualdad. Todavía esperanza con la igualdad. Vino el centro, le pica el córner, tiro de esquina, tiro de esquina, tiro de esquina, lateral. El lateral al final es para la banda derecha, al lado del tiro de esquina, al lado de la banderita. Vendrá el lateral, me acuerdo del loco banderita. Y viene Boca. Y la pelota va para Jager. La tiene Herrera. Jager saca la lengua. Viene Jager Herrera. Viene abierto Blanco. Vino para Blanco. A ver si dan el Blanco. Viene el 3. La tocará larga y a correr. Dan el Blanco. Saca el centro. Quiere Merentiel. Quedó viva. Quiere Ener. Quedó viva. Nada. La va a sacar el Vasco da Gama. Parecía haber falta. El árbitro no la cobra. Lateral que será para Boca. Dale.
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0: Llega Boca. Como Volkswagen Camiones y Buses. Viene Boca. Llega Boca. En el final del partido quiere destino de igualdad. Cayó para Romero. Ángel la levanta al área. Pase gol, pase gol. Arquero, arquero, arquero. Merentiel no. Arquero sí.
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0: Primero Merentiel, después se tiró a los pies el jugador que rompió línea, Minotti.
1: Se repite en centros frontales, Boca. Hace rato que no ensaya un centro desde los laterales, desde donde más ha dañado. El enganche hacia adentro para tirarla hacia adelante no sirve. La defensa la espera parada y rechaza sin problema.
0: 43 y fracción sale. Enseguida rebote que vaya al área a buscarla, Lozano, muy larga, saque de arco. ¿Quién cambió de frente así? ¿Romero?
1: Sí.
0: Ay, Romerito. Ay, Romerito. Dígame, don, pero la gente cómo está mordiéndose las uñas los de Boca del otro lado, ¿no?
4: Sí, como Fernando Marco Paz dice, así Boca quiere salir campeón, por favor. Después Matías de Bahía Blanca dice, un ridículo el chileno por la expulsión. Otra opinión también dice que está bien expulsado porque no se lo puede tocar a los referí, como hizo alguna vez Fabra, nos dice José Luis Gómez. Después Pablo de Córdoba, bueno, manda sticker. Jorge de Recreo Santa Fe dice, no era para expulsión.
0: Bueno, todo vale, la opinión del soberano, del hincha, que mañana seguramente estará pendiente de Pasión Nacional al mediodía, a las 13, y aquellos que escuchan desde temprano, primero, primer round con Nicolás Jacobi, después Corol, Adrián Corol, en el aire, en la segunda mañana de Nacional. Sale Boca, el marcador está 1-0 para abajo, 44 marca el cronómetro. Boca ataca hacia el arco del Riachuelo, lluvia del Riachuelo. Boca quiere la baja Merentiel, la juega para el jugador Herrera. Herrera la deja para Villa. Villa anda Rengo, toca al medio. Sale Boca con Dinolo. Dinolo la puede poner para Herrera. Pasa la pelota por Jagger Herrera. Viene Herrera, viene Herrera, viene Herrera. La pone de vuelta para Dinolo. Dinolo que toca para Delgado. Se viene el adicionado, lo reglamentario. Se va el partido. Siete más. Se va el partido. Siete más. Tiene tiempo Boca. Que buen desborde de Lozano. Saca al centro. Arriba el arquero. Se queda con la pelota.
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1: El centro fue espantoso, pero ese es el intento que necesita Boca. Generar el juego por los costados, ir teniendo paciencia para abrir la cancha y que tenga la posibilidad alguno de los laterales o de los delanteros de ir uno contra uno por los costados y tirar el centro.
0: Viene jugándosela en ataque, es el Puma. Rodríguez,
1: sí.
0: Pasaba el Pumita, la terminó regalando el Puma para que salga en el fondo el arquero Montero. A Montero lo buscaron poco y le hicieron un gol. La baja Romero, Ángel, está el marcador 1-0 para Vasco. Quedan 6 minutos y Boca los quiere aprovechar. Pierde 1-0 y los quiere aprovechar. Y el centro que parte al área para Valencia. Valencia arriba termina perdiendo. Quedó rebote. Cayó la pelota para Villa y el desborde. Viene el puntero izquierdo. Dejó la pelota para Blanco. Se aproxima Blanco al área. La toca para el puntero izquierdo Villa. Y la juegan contra el área y quiere Romero. Y despeja al fondo de Vasco. Y Boca la meterá de vuelta con Jagger. Parece una práctica en media cancha. Boca inclina el terreno de juego contra el arco de Jardín. Ese Jardín tiene cardos para pincharse el fondo de Vasco. Boca lo quiere igualar. Le quedó a Romero, la toca por el medio. Termina regalando la acción. Romero sale, Vasco, vende Gijón.
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0: La saca el fondo de Vasco da Gama. Boca tiene el parabrisas húmedo, turbio. No mira bien el panorama. Termina dilapidando los minutos, veremos si aclara ahora, se aclara con Ángel, la cambió de frente, Romero, la tiró para Lozano, Lozano se apoyará en Flores, este Sávit, viene Flores, hace la banda, saca el centro, lo tira mal, está cansado, despeja el fondo de el Vasco da Gama, minuto 47 de 52, pasa el cronómetro, pasa el tren por la bombonera, no se sube el empate Boca, la tiene Jagger, Jagger la juega para Blanco, Blanco la pone para Villa, la regaló. La regaló Blanco y se arma la contra o no se arma. La levanta el Puma, se arma o no se arma. Corre Blanco, corre. Diga que tiene un cohete Blanco, ¿eh? Enmenda todos los errores.
1: Mucha potencia, sí, decididamente. Para corregir lo que había sido su propio error, lo va llevando Boca, pero se va quedando sin ideas sobre el final, es solo empuje.
0: Sin ideas y sin piernas, vino para Villa, a ver qué hace, clarifica, se mete contra el área, saca al centro, el segundo palo, el despeje que se pierde por un costado. Se pierde al lateral, será para Boca, el árbitro anda con el pito cerca de la boca en cada acción que viene contra el área de Vasco da Gama, y va Boca, lo quiere ganar, pero primero lo tiene que empatar, y lo está perdiendo, y vino para Villa, y vino para Villa, y faltan 5, y vino para Villa, mano a mano, pie a pie, mano a mano, pie a pie, saca el centro, Villa, lo tiró mal el centro Villa, insisto, Villa no está pleno, hace largo rato que no está pleno.
1: Comparto. Cuesta tirar la larga, le cuesta tomar esa decisión que es posiblemente su mejor virtud en el partido y tampoco entró bien Ángel Romero.
0: Veremos si este esfuerzo le juega una futura lesión a Villa, pero no está pleno, pero no estando pleno lo puede igualar, igual pelota al área, la sacaron casi de la línea, quedó bollando la pelota para Villa, no se animó a pegarle, la tiró central para Delgado, tiene el centro, Boca se molesta para no hacerlo. Es córner para Boca, número
4: 8.
1: Buena jugada, ¿por qué no pateó Villa en el rebote? Increíble.
0: Boca parece automolestarse en la búsqueda de la igualdad, vino el centro al primer palo, el despeje, salió del área, minuto 49 casi, se va el partido, quedan 3, levanta Delgado, quedan 3, y el centro al área, muy largo, arriba el arquero Jardín. En este Jardín florece la victoria de Vasco, en el piso el arquero, saque en salida para la formación que dirige Pedro Emanuel. Las puertas de la gente y la venta de Gijón.
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0: Lo que perdió Merentiel recién, Increíble.
1: Perdió mucho Boca sobre el final y mucho por malas decisiones. La única jugada que se puede decir hubo un error incontrolable, casi fuera de Blanco, la que Blanco desbordó y metió el centro rasante al segundo palo y nadie por centímetros consiguió rozarla, ahí se puede caer sobre Ener Valencia, que casi que le pifió la pelota, pero después hubo mucho error en decisiones de Boca, que igual, insisto, desde que quedó con un hombre de más, mereció el empate.
0: 50 minutos en el aire de Nacional, Argentina en sintonía, sale jugando Boca, zona defensiva, pelota para el arquero, le pegará Montero, faltan dos, Boca lo está perdiendo 1-0.
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0: 1.5 se va el partido, la perdió Flores, que está muy cansado, la saca Vasco, el balón a la izquierda, llegó el balón para Chichí, a Chichí la jugó al medio, maneja la pelota abajo en el final, casi que la regala abajo la gaba, pero salió bien Méndez, tosudo, voluntarioso, metedor, va y va, cayó, perdió la vertical, el árbitro no cobró, se cayó Méndez, recupera Boca, vino para Merentiel, la bajó Merentiel, está lejos del arco, se acomoda, se encorva como para pegarle, la puede liberar para Ener Valencia, la cambió de frente para Blanco, tiene el empate Boca en esta, puede ser el último centro de la noche, llega para Villa, puede ser el último centro, llega al segundo palo, lo perdió Boca, es córner, lo perdió Boca, es córner, tiro de esquina, dame uno, corto.
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0: 40 segundos para el final, a ver Boca en esta, es la última de la kermés de la Bombonera, por la igualdad, por arriba, el centro, la bajaron, lo perdió Boca, no se puede creer. Ah, no se puede creer lo que perdió Merentiel, Valencia, Villa, se encolumnan por un desencanto que no encuentra explicaciones. Veremos si hay otra. La baja Villa, se le fue a Villa por el final. El árbitro cobra saque de meta. Parece Cose Mandinga. Boca no pudo y ha tenido varias.
1: No hay explicación en esta. Cabezazos de una punta a la otra del área, recorriendo la línea. Nadie la pudo empujar. Inexplicable. Ya estaba vencido Jardín. Boca ha hecho méritos, insisto, para empatarlo desde el 11 contra 10. Había peinado Dinolo. La bajó Ángel Romero. Ener Valencia llegó para llevarse la apuesta y prácticamente le pifió, haciendo recordar a Cavani. No metió la pierna y el cruce salvador del Puma Rodríguez está terminado.
0: Señoras y señores, hay un desencanto contenido, hay un aliento de ilusión. Boca acaba de perder 1-0 ante el Vasco da Gama, pero la derrota se hace aún más grande porque el Vasco jugó por lo menos 40 minutos, 35, con uno menos que Boca, por la expulsión polémica del jugador colombiano Carlos Andrés Gómez. Boca nada, el Vasco da Gama 1. 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
0: Me haré conseguida de Fede Di Giovanni. Se arrima Boca a la mitad de la cancha para saludar. Un Boca que es mirado de costado. Entre algún silbido reprobatorio controlado. Y un aplauso muy, pero muy moderado de la gente de Boca para despedir al equipo, Fede.
2: Sí, ahí se van aplaudidos por la parte de la popular, donde está la número 12. Hasta allí fueron los jugadores a, en cierta forma, pedirle disculpas tal vez al hincha por no haber podido sumar en ese partido. Tendrá que ir a Río de Janeiro a tratar de revertir la situación y dar vuelta a la serie. Boca vuelve a perder en la Bombonera después de 8 partidos. La última vez había sido el 28 de mayo con Católica.
0: Bien, lo dice Federico Di Giovanni. Se saludan los jugadores de Vasco mirando a la popular. Saludan de manera respetuosa, sin hacer demasiado alarde de la victoria. Los hinchas del Vasco menean las manos de un lado para el otro en una gesta inolvidable para ellos. 4.000 hinchas del Vasco en la Bombonera, disfrutando de una victoria en condición de visitante con todo el marco adverso posible.
1: Sí, totalmente de acuerdo. Aquí Boca tuvo todo para empatarlo en el 11 contra 10, generó muchísimas chances. Se perdió goles insólitos que quedarán en el recuerdo pase lo que pase. La que no pudo empujar Valencia, la que nadie pudo rozar de Blanco. ¿Me avisás, Augusto, cuando tengamos?
4: Dale. Hablas, Casibar.
1: Dale.
6: Lo que queríamos, pero hay que ir trabajando para la vuelta.
7: ¿Qué sucedió en el primer tiempo? ¿Cómo lo viste?
6: No, creo que la jugada fue, tuvieron 1-2 y en la que tuvieron nos hicieron. Creo que nosotros también hicimos lo nuestro, lo hicimos bien, pero bueno, hay que seguir.
7: en el juego, ¿crees que el resultado está bien? ¿O con lo que hicieron en el segundo tiempo era para empatar por las situaciones que tuvieron?
1: También,
6: no, no, no, creo que era un partido como lo perdimos nosotros para ponernos la ventaja y vinimos para hacer uno o dos goles. Pero bueno, esto es fútbol, así que tenemos que trabajarlo.
7: Sentí que está vivo.
4: Está al aire, está al aire. Ahí estaba al aire, Ascacíbar, el volante de Boca.
0: Bueno, salió Ascacíbar.
1: La palabra de un jugador que hoy no pesó en el partido en ningún momento, que en el primer tiempo no pudo ser influyente, que en el segundo fue un poquito mejor, pero no le alcanzó. Decía, Boca se perdió una innumerable cantidad de goles abajo del arco prácticamente. Situaciones muy claras sobre el final.
0: Se va Vasco silbando bajito con mucho temple, mucho oficio, se va riéndose Sosa, hablando con un compañero, tapándose la boca. Se va el conjunto brasileño con varios argentinos en la cancha que han dado el golpe en la bombonera. Boca careció de oficio copero, Boca careció de la jerarquía de Paredes ausente. Es verdad, hay atenuantes para explicar la derrota. Los encontrará Minotti, seguramente tenemos un rato largo todavía hasta las 12 de la noche.
4: Muñeco, está hablando sí. Lautaro Blanco.
0: A ver, Lautaro.
8: Por ahí dos cosas totalmente distintas. La actitud estuvo en los dos tiempos. En el primer tiempo estábamos un poco más acelerados por ahí. No pudimos tener tanta precisión, tanto control de pelota, pero nada, el segundo tiempo lo llevamos puesto. Merecíamos mínimo haber empatado, claramente. Y nada, quedó la serie abierta. Vamos a ir a Brasil a buscar la clasificación.
7: Sentí que pudieron corregir rápidamente en el segundo tiempo, pero el primer tiempo ellos tocaron mucho.
8: Sí, sí, no, corregimos en el primer tiempo. Por ahí lo que el cuerpo técnico vio que no nos estaba saliendo. Creo que en el segundo tiempo salió, como te dije, actitud fue totalmente en todo el partido y nada, quedó la serie abierta.
7: Sí, tuvieron muchas chances en el segundo tiempo.
8: Tuvimos muchas chances en el segundo tiempo, hubiese estado bueno convertir, aunque sea una para igualar la serie, pero nada, como te digo, con mucha confianza la serie está totalmente abierta.
7: Gracias.
4: Ahí estaba Lautaro Blanco, serie abierta y vamos a ir a Brasil en busca de la clasificación, muñeco.
1: Bueno, la palabra de otro de los futbolistas de Boca no le salió mucho al Tenerife hoy, no le salió desde el resultado. En el 11 contra 11 para mí había sido claramente inferior y el arbitraje de Piero Massa fue espantoso una vez más, termina beneficiando Boca. Yo entiendo al hincha, entiendo que se puede enojar con lo que uno dice. También remarcamos una y otra vez cuando Boca fue perjudicado por la Conmebol y la realidad es que no debería pasar ni una cosa ni la otra. El que se alegra cuando le dan algo que no le corresponde, después se queja cuando le quitan algo que sí le correspondía. Entonces, los arbitrajes en Sudamérica deberían funcionar de otra manera. No de acuerdo a amistades, no de acuerdo a la relación que tengan, tanto como pasa en el fútbol argentino, que tengan algunos dirigentes con quienes manejan la Conmebol. Y hoy Boca da la impresión de haber vuelto a ser beneficiado, así como otras veces se le arrebató aquello que tenía en el bolsillo y que mereció obtener.
0: Lo dice Minotti, preparando el comentario. Empieza a tener otro tenor el partido del viernes de Boca a la Bombonera. Juega el viernes con Talleres, ¿no?
2: Correcto, el viernes 21:30 aquí en la Bombonera con Talleres. Habrá que ver qué elige hacer el Vasco Arruebarrena, ¿no? Teniendo en cuenta que se vendrá el próximo martes el partido de vuelta. Yo imagino un equipo completamente alternativo para enfrentar a Talleres. Es cierto, tampoco puede dejar demasiado de lado la tabla general, la tabla anual y el torneo clausura.
0: Hay una disyuntiva ahí, porque más allá de los relevos que pueda poner, también si vos llegás a Brasil con dos derrotas seguidas, también claro, hay un condicionamiento que va más allá de lo deportivo.
1: Lo entiendo, comparto la inquietud, creo que igual Boca debe poner alternativas. El viernes debe hacer descansar a todos sus titulares. Hay futbolistas como Flores, lo destacábamos hoy, que parecieran estar sintiendo el trajín. Ha tenido muchos lesionados. Me parece que Boca debe cuidar todas las piezas necesarias, priorizando un campeonato que no da segundas oportunidades como la sudamericana, a diferencia del torneo local, que permite alguna caída, permite recuperarse por el formato que tiene.
0: Todo lo bueno que viene haciendo Arruebarrena en 7 días puede cambiar, ¿eh? Por lo menos se puede empañar, porque Boca tiene en una semana 3 partidos bravos. El primero lo perdió en su casa, tiene que ir a el Maracaná. Sabemos que Boca las gestas grandes las hizo contra viento y marea. Y en la cancha esa
4: muñeco
0: puede dar el golpe. Diga,
4: ¿querés escuchar a Sosa, el ex Racing?
0: Sí.
8: Juego, hicimos el gol que era lo importante y después en un tiempo, bueno, creo que fue diferente porque nos tocó defender y lo hicimos muy bien.
7: Vienen una buena racha, hoy jugaron tal vez por el rival el mejor partido de los últimos partidos que ha jugado Vasco.
8: Sí, venimos jugando muy bien, hace 10 partidos ya que el equipo encontró una línea, una forma de juego que se siente muy cómoda, que nos está trayendo muchos resultados. Hoy creo que hicimos un trabajo muy importante, como dije, en una cancha difícil contra un rival, bueno, ya sabes lo que significa. Pero bueno, ahora falta el partido de vuelta, que también la llave está abierta y esperamos echarlo en casa.
7: Santi, gracias.
4: Saludos. La llave está abierta, dice Santi Sosa. Bueno, obviamente esto se define en Brasil.
0: Viejo zorro, aplomado, el mercedino Sosa poniéndole paños fríos a la alegría momentánea del equipo de Vasco, que tiene 7 días para pensar en la vuelta. Vamos con más gente, con Agustín Domper. Ya se viene el comentario de Minotti hasta las 12 de la noche, hasta que llegue Pomelo Codevila, que es joyita el programa de Pomelo.
4: Ya llegó Pomelo, ya llegó, está expectante.
0: Es una joyita del trujollero Pomelo y Sonia. Bueno, Sonia es una esmeralda.
4: Claro,
0: es una perla, Sonia. Es una perla. Es una perla blanca y negra, como decía don Guillermo. ¿Qué pasó ahí?
4: Está el genio de Mariano Massimino haciendo la suya, como corresponde.
0: Ah.
4: ¿Quiere mensaje, muñeco?
0: Me asusté, digo, entró Pomelo a los gritos, ¿no?
4: No, está tranquilo Pomelo preparando el programa.
0: Puede ser el hombre lobo, deme mensaje.
4: 75, Pablo de Córdoba dice, Boca extrañó demasiado a Paredes, claro. Faltó en el ataque, jugamos mal. La sinceridad de un hincha Feneice. Y después Fernando de Marcos Paz dice, en Brasil el partido va a terminar 0-0 en relación a la vuelta. Recordemos, muñeco, que mañana 19 horas, además del partido del Fútbol Show River en Junín frente a Sarmiento, va a estar jugándose, desarrollándose en Brasil la otra semifinal de la Copa Sudamericana. El rival de Boca o de Vasco saldrá de este partido, que es Mineiro Montevideo City Torque.
0: ¿Usted cómo hace para tener todo? F5, esa computadora no para, ¿eh?
4: No, está encendida, ya está, te digo, está hirviendo la computadora de tanto trabajo.
0: Qué bien que está ese estudio central con el gen de Pasión Nacional, que de lunes a viernes tiene 2 ediciones. Mediodía y 19, mañana la de las 19 se transforma en Fútbol Show. Sarmiento, River,
4: claro.
0: Relata Serratea, comenta Álvarez, trabajará Alianza con Miguel Almirón en los estudios centrales de la más grande. ¿Cómo debe estar el doctor Puente? Meta cortar audio, meta escuchar y auditar la transmisión, al igual que Luca de Jesús, los compañeros de tarea de el fútbol. Al doctor se le voló la boina vasca hoy. Se le voló la boina. Tiene motivo para eso.
4: Sí, sí, yo creo que sí. Acá mirá lo que es Nacional el Fútbol Show. Nos llega un mensaje a Tahir Suárez de Sao Pablo, que dice,
0: ¡Tahir!
4: Soy hincha del Vasco. Hablé con Hilario y sería una para el Vasco. Manda saludos, así que bueno, la confianza de esta copa que quede para el equipo brasileño. Y después nos llega un mensaje también al 113-870-7485 que nos dice, Boca es una lágrima, una mentira. Bueno, el hincha caliente con el resultado, obviamente.
0: Bueno, yo no creo que ni una ni otra. Boca venía levantando, hoy jugó un muy mal primer tiempo y en el segundo levantó. Muy mal primer tiempo, sin una acción de juego clara. ¿Vos anotaste alguna, Fede Di Giovanni, antes del comentario? Yo no anoté ninguna.
9: No, en el primer tiempo no. Algún remate por arriba del travesaño de larga distancia, pero que terminó de ser sin peligro finalmente, ¿no? Obviamente sí, en el segundo tiempo se lo llevó por delante después de la expulsión de juego de Vasco.
0: Anote, doctor Puente, por favor, que quiero el recorte para Neumático Gianpietro. 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Ya comenta Minotti, Dinal, invertido donde todos quieren estar. Néstor Ruiz a la cabeza, Mar del Plata, MBB, líderes en limpieza y mantenimiento. 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Hoy vengo, yo de Mercedes con energía, voy. Y el trujollero, con la joyita del partido, ese lindo gol de Ferreira. Yo le digo Ferreira, ustedes le dicen Adson. Bueno, lo llaman popularmente Adson. Fue la joyita del partido. 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Dicho esto, la bombonera se va aplacando, las luces empiezan a ser intermitentes, la gente de El Vasco no se mueve, los de Boca huyen pensando en 7 días. Palabra de comentarista, ponemos a Charlie, que dice Say no more.
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1: Perdió Boca 1-0 en la bombonera en la ida de las semifinales de la Copa Sudamericana ante Vasco da Gama, y perdió porque 11 contra 11, como se jugó la mayor parte de este partido, Boca fue inferior a Vasco da Gama. Y perdió también porque en el tramo final, con la superioridad numérica, fue superior, mereció empatarlo y no pudo acertar. Se equivocó a la hora de la definición. Muchas veces en la hora de la ejecución, muchas otras en el momento de la decisión sobre cómo atacar. Pero vamos de a poco, vamos en orden. En el primer tiempo, sacando los 5, menos de 10 minutos iniciales en los cuales Boca lo empujó, se lo llevó puesto con ímpetu, con carácter, a Vasco da Gama y lo hizo jugar cerca de su área, el conjunto brasileño manejó mejor la pelota en todo momento. Tuvo claro qué quería hacer, con salida del fondo limpia, adelantando los laterales, metiendo a Sosa entre los centrales y saliendo con el número 5, ex Racing, con limpieza y enseguida jugando hacia los costados, buscando a los extremos. Andrés Gómez, el que se iba a ir expulsado en el segundo tiempo, en el primer tiempo para mí fue el mejor de la cancha. Jugando a las espaldas de Lozano, complicando muchísimo al lateral derecho uruguayo que tuvo una mala jornada y generando muchas situaciones de gol. Adson por el otro sector también generó lo suyo, pero más con una tendencia a ir hacia el centro, siendo un zurdo jugando por derecha, que a desbordar. Las subidas de Paulo Henrique y de Cuiabano fueron positivas casi siempre. Y el conjunto carioca fue empezando a dominar el juego, fue empezando a hacerse fuerte y a generar oportunidades de gol. Era mejor, a los 20 minutos ya era decididamente mejor, y a los 25, cuando se notaba que estaba al caer, apareció el primer gol de la jornada. Una jugada por izquierda de Andrés Gómez que trató de obligar a Dilolo, un cierre malo de Dilolo, que quedó contra la línea final y la dejó viva, la tiró hacia atrás. El centro de Diego Méndez, diestro por la izquierda, con comba cerrado y la aparición de Adson, anticipando en el primer palo y cabeceando contra el palo izquierdo de Montero para poner el partido 1-0. Ahí hay una serie de errores, una cobertura deficiente de un Lozano que ha jugado mal, un cierre impropio de Dilolo que la dejó viva y que encima quedó muy corrido, y una cobertura posterior de Yader Herrera que no dio el paso hacia adentro a tiempo, quedó siempre en posición de 6, y cuando falta el 2, el 6 se tiene que parar más adentro, por eso se lo termina comiendo Adson en la diagonal hacia adentro. Tampoco lo persiguió un volante, tampoco lo persiguió Blanco, eso hay que marcarlo, y con el cabezazo ponía el partido 1-0. Desde entonces 5 minutos de Boca de empuje nuevamente, como habían sido los 5 iniciales, sin tanto coraje como en esos primeros ratos, pero sí volviendo a manejar la pelota, adelantando la línea de la mitad de la cancha y empujando un poquito, vía centros, la mejor alternativa que tuvo un Ceneis en la noche que no tuvo juego. Es cierto que extrañó a Paredes, eso es incuestionable, me parece hasta obvio, porque la realidad es que Paredes es uno de los mejores del fútbol argentino, de los mejores del fútbol de Latinoamérica, entonces está claro que sí. parece que es para analizar un poquito más allá cómo intentó sustituirlo el equipo. Porque agregar un volante como William Alarcón a la línea de mediocampista solo sirve para nutrir posicionalmente la zona de la misma manera que si estuviera Paredes. Pero las características son muy diferentes. Y quien tiene que oficiar de Paredes en un equipo acostumbrado a jugar con un jugador en esa zona, hoy por lo menos fue Milton Delgado, que no tiene las mismas características. Que se vio obligado a traslado, a arriesgar con pases, a cosas que no suele hacer. Cuando juega Paredes al lado de Milton Delgado, Delgado es quien se encarga de los relevos, de las coberturas, de la marca, del apoyo. Si tiene que trasladar la pelota, seguramente se equivoca. No se hizo

0: que en el segundo tiempo el partido haya continuado igual durante un largo tramo, tanto en el trámite como en el resultado, porque Vasco siguió manejando mejor la pelota, siguió dominándola, siguió generando situaciones. Tuvo una chance casi para liquidar el partido con Paulo Henrique por la derecha, después de un pivoteo muy bueno de Duarte, llegando al área, teniendo la opción mano a mano, la pelota le quedó muy adentro, muy hacia la pierna izquierda, y no tuvo ni la pericia para batear con esa pierna, ni la capacidad de imaginar algo diferente como un puntazo, un 3 de 2. Abrió el pie y, lógicamente, con la pelota corrida hacia adentro, se le fue ancha. A los 25 minutos finalmente del segundo tiempo, se produjo la acción que pudo cambiar el partido y que pudo cambiar la serie. La roja de Andrés Gómez. Andrés Gómez, en la misma jugada, se hizo amonestar dos veces. No quiero desconocer la ingenuidad del futbolista colombiano, que primero empujó al adversario y quiso correr la pelota del lugar porque creyó que el tiro libre que le estaban cobrando a Boca lo querían ejecutar más adelante de lo que debería. Y después, cuando el árbitro ya le había sacado la tarjeta amarilla, lo corrió, lo empujó un par de veces con la, o lo tocó, porque ni siquiera llegan a hacer empujones. Quiero también destacar que el primero que inicia contacto físico es el árbitro. El primero que toca en ese código del fútbol que se sobreentiende que al árbitro no se lo toca, pero al jugador tampoco, es el árbitro. Ante eso Gómez reacciona con tres toques en la zona del abdomen del juez del partido, que ya venía siendo absolutamente localista, que venía dirigiendo mal, que ya ha dirigido mucho a Boca en esta Copa, que llama la atención, y que termina sacándole en la misma jugada la segunda amarilla. Ya he dicho lo que creo de Piero Massa, ya he dicho lo que creo de los arbitrajes, ya he dicho que no creo que porque se haya beneficiado a un equipo argentino nos tenemos que hacer los onzos, porque en algún momento te puede tocar la contraria, como le ha tocado a Boca. A Boca lo ha perjudicado muchísimo en Copas como la Libertadores, que ha sido en circunstancias incluso más importantes, y han arrebatado triunfos, ¿sí? Entonces, para poder tener la legitimidad de quejarse en esos casos y de pedir un fútbol más justo, también hay que tener la grandeza de reconocer en los casos en los que a un equipo lo benefician. Solo propongo una cosa más vinculada al arbitraje. Imagínense que a Boca, en el partido de vuelta de la semana que viene, lo arbitran como lo arbitraron hoy a Vasco da Gama aquí en la Bombonera. Bueno, ¿qué dirían los hinchas de Boca? Me lo imagino. A partir de entonces cambió el partido. Boca con uno más, fue mucho más profundo, fue mucho más dominante. Vasco se retrasó, resignó completamente las posibilidades de ataque, se dedicó a defenderse como pudo y a revolearla de punta para arriba, y desde entonces Boca tuvo varias oportunidades para empatarlo. Para mí, la fórmula era abrir la cancha y tratar de tirar centros. Fueron ingresando algunos jugadores para tratar de implementar eso. Villa para jugar de puntero por izquierda, enseguida sintió una molestia que claramente lo condicionó, lo vio antes que nadie, Perazo con la molestia en el tobillo derecho. Entró también Berentiel para sumarse al área junto a Ener Valencia. Fueron ingresando otros jugadores como Ángel Romero, que tampoco pudo pesar en el partido. Y sí, Boca, a pesar de eso, y a pesar de que cometió muchos errores en la forma en la que atacó, debió tender más a abrir la cancha cada vez que lo hizo y tiró centros de esa manera, generó situaciones de gol. Y en muchos con centros frontales terminó generando situaciones como para empatarlo. Primero un centro de Blanco que, antes de que se quedara con 10 Vasco da Gama, no agarró el efecto necesario en clase y se clava por el segundo palo. De hecho, pegó en el palo. Después otro desborde del propio Blanco, tirando la pelota y llevándose la rastra a dos jugadores. El centro raso por abajo, no llegó a empujar la Valencia, no llegó a empujar la Merentín, la pelota se perdió apenas besando el palo izquierdo. Otras oportunidades como la última del partido, en la cual, tras un centro y un doble cabezazo, primero de Diolo y después de Ángel Romero, no llegó a empujarla por nada. Ener Valencia, que pareció no poner la pierna, un despeje providencial del Puma Rodríguez, me hizo acordar un poco algunas jugadas de Cavani, esa última de Ener Valencia, que claramente ya, me parece, más allá de los números, ha rendido un poco más que el uruguayo en su momento. Y otra oportunidad en la que Villa, por izquierda, decidió enganchar y rematar el de zurda cuando la jugada quizás pedía un pase. En esa acción pareció dolerle la pierna con esto que les contaba anteriormente. La serie está decididamente abierta. Boca todavía puede dar vuelta a la historia. Y juega como jugó hoy 11 contra 11 va a ser muy difícil, porque Vasco da Gama fue claramente superior. Tiene que cambiar mucho la historia, tiene que cambiar mucho de fisonomía de equipo, creo que debe cambiar tácticamente, debe elegir otros nombres para jugar la vuelta. Tiene la desventaja, tiene que salir a buscarlo. Necesita, no sé si el gol enseguida, porque eso es una obviedad, pero sí demostrar peligro enseguida, ¿sí? Que no tome confianza a un equipo brasileño que hace de local, algo que es un peligro permanente siempre y más en este tipo de instancias. Boca cae porque 11 contra 11 fue inferior. Boca cae porque 11 contra 10 no estuvo acertado a la hora de empatarlo, a pesar de que sobre el final lo mereció. Serie abierta, pero por ahora Vasco da Gama 1, Boca 0.
1: Lo comentó en Fútbol Show Nacional Juani Minotti. Hay show de goles en Nacional. Relata.

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12: Nos vamos, muñeco, Juan y Minotti, querido, desde la Bombonera, gran trabajo. Boca perdió 1-0 frente a Vasco, pero claro, está la vuelta la semana que viene, mañana, la otra semifinal de Sudamericana, Mineiro frente a Montevideo City Torque, y mañana en el Fútbol Show a las 19 en Junín, Sarmiento River, relata Zarratea, comenta Álvarez.
13: Te quiero tanto, Domper, te quiero tanto, Gijón. Te quiero tanto, le dice la gente de Boca a Boca, y todavía lo seguirá queriendo. En 7 días esto puede cambiar. Abrazo grande, querido Federico Di Giovanni.
14: Abrazo grande. Bueno, el viernes contra Talleres aquí, y luego viajará a Río de Janeiro para tratar de dar vuelta a la serie.
13: Nos vamos, Minotti.
15: Abrazo grande, Perazo.
13: Abrazo para César Marchione y para ustedes del otro lado. Hasta la próxima, mañana River, mañana Sarmiento, gran laburo de Don Pedro, gran laburo de Gijón y de toda la muchachada allá por la radio. Que tengan buenas noches, se viene de a dos.

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2: Pelota por la izquierda para Cuiabano. Viene Cuiabano, crece Lecano, crece Vasco. Toca Méndez, toca Gómez, viene Lecano. Tiene la pelota por la izquierda. El Vasco vino para Méndez por el área. Se quería meter con el cuerpo del gol izquierda. Ataca el Vasco, espera Duarte, espera Duarte, espera Duarte. Centro para Duarte. Gol. Gol, Ferreira. Cabeza que brilló fue la rubia, la de Ferreira. Gana el Vasco, sorpresa en la Bombonera, 24 minutos, fue una pelota vasca que a Boca lo deja contra el frontón.
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1: Segundos para las 6 de la mañana, la hora en todo el país. A partir de este momento, Radio Nacional Las Lomitas los invita a compartir su programación correspondiente a este día miércoles 14 de octubre. Nos vamos a quedar con el panorama federal de noticias hasta las 6:45 llegamos con nuestro resumen de emisoras. A las 7 de la mañana llega Nico Yacoy y este primer round también para compartir en la mañana de Nacional. Y a partir de las 9 estamos nosotros con nuestra mañana de Nacional.
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0: 6:01 en la República Argentina. Muy buenos días, bienvenidos o bienvenidas a este panorama federal de noticias que comienza con una temperatura en la ciudad autónoma de Buenos Aires y alrededores de 14 grados 3 décimos, una humedad del 88%, el cielo está cubierto, la presión es de 1015,8 hectopascales y los vientos soplan del sudeste a 8 kilómetros por hora. La visibilidad es de 10 kilómetros y el sol se espera para las 6:13.
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0: Atención automovilistas que circulan por las autopistas, el rocío sobre el pavimento lo torna resbaladizo, por lo que se recomienda aumentar la distancia entre vehículos y disminuir la velocidad. Por obras se torna dificultosa la circulación por la Ruta Nacional 12 y algo similar sucede sobre la Ruta Nacional 14. Al momento no hay registro de incidentes ocurridos durante la madrugada con intervención del SAME. Este es el estado de los accesos y las autopistas. El tránsito es fluido y con buena marcha sobre los puentes Pueyrredón, La Noria y Alsina, en las autopistas Buenos Aires-La Plata, Richieri, 25 de Mayo, Delepiane, Lugones, Cantilo, Ilia, Cámpora, 9 de Julio Sur, Perito Moreno, Camino del Buen Aire, Autopista del Oeste, Panamericana y Avenida General Paz. Servicios. Los trenes Ramales Tigre, Mitre y José León Suárez de la línea Mitre circulan a horario. En la línea Roca, los ramales La Plata, Gleu, Cañuelas, Ezeiza y Bosques corren dentro de los cronogramas previstos. También están operando con normalidad las líneas Belgrano Norte, Belgrano Sur, Urquiza, San Martín y Sarmiento. Subte y Premetro comenzaron a funcionar según las grillas anticipadas. Y recordemos que por obras de renovación no funcionan las estaciones Medrano de la línea B y Urquiza y Entre Ríos Rodolfo Walsh de la línea E, en el Aeropuerto Internacional de Ezeiza y en el Aeroparque Metropolitano Jorge Newbery, la operatividad es normal.
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0: Vamos a compartir el pronóstico por regiones para este miércoles 14 de octubre de 2026 y vamos a comenzar con la ciudad autónoma de Buenos Aires, que se tiene una mínima prevista de 13 grados, una máxima de 20, y por la mañana se esperan chaparrones, mejorando por la tarde en que estará mayormente nublado, y lo mismo que por la noche, casi sin probabilidad de lluvias o de chaparrones. Por la mañana, reitero, están anticipados chaparrones, hay un 40 y un 70% de probabilidades. Vamos al país, en el NOA, Jujuy, Salta, Tucumán, Catamarca, La Rioja, Santiago del Estero, se espera cielo mayormente nublado con lluvias y tormentas aisladas, mínimas de 9 a 15 grados y máximas de 16 a 22 grados. En el NEA, Formosa, Chaco, Misiones y Corrientes, se espera tiempo inestable con chaparrones y tormentas aisladas, mínimas de 14 a 17 y máximas de 21 a 24 grados. En Cuyo, Mendoza, San Juan y San Luis, se esperan lluvias persistentes y probabilidad de tormentas, especialmente en Mendoza y en San Luis, mínimas de 8 grados a 10 y máximas de 15 a 18 grados. Centro del país, Córdoba, Santa Fe, Entre Ríos, Buenos Aires, La Pampa y área metropolitana de Buenos Aires. Se espera cielo nublado con chaparrones y tormentas en sectores de Córdoba, Santa Fe, San Luis y La Pampa, mínimas de 12 a 15 grados o máximas de 18 a 21 grados. En la Patagonia, Neuquén, Río Negro, Chubut, Santa Cruz y Tierra del Fuego, inestable con posibles tormentas en Río Negro y lluvias aisladas, mínimas de 5 grados a 10 y máximas de 14 a 19 grados. Sector Antártico Argentino, Islas del Atlántico Sur, el cielo está nublado con probabilidad de nevadas aisladas y vientos moderados a fuertes. Las temperaturas en las islas van a estar entre 4 y 11 grados. En el continente antártico, en lo que serían las bases argentinas, la temperatura estará rondando los 10 grados bajo cero. Y a las 6:06 vamos a compartir el cronograma de pagos de la ANSES en la voz de Diana Costanzo.
1: Este miércoles 14 de octubre cobran las jubilaciones y pensiones que no superen el haber mínimo, más el bono de 70 mil pesos las personas con documento nacional de identidad terminado en 3. Con la misma finalización de documento, perciben la asignación familiar por hijo y universal por hijo. Los titulares de esos beneficios también cobran la asignación por embarazo, quienes poseen DNI terminados en 2, y la asignación prenatal y asignación por maternidad, las personas que poseen documentos terminados en 0 y 1. También se pagan las pensiones no contributivas a los titulares de documentos finalizados en 6 y 7. En tanto, ANSES, organismo que depende del Ministerio de Capital Humano, recordó que mediante sus operativos de atención en diferentes ciudades argentinas, responde consultas y realiza trámites de la Seguridad Social.
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0: Seis y ocho en la República Argentina, 14 grados 3 décimos, la temperatura en Buenos Aires, cielo cubierto, humedad 88%, se espera que el sol asome en solo 5 minutos. Comenzamos a desarrollar la principal información. El Papa León XIV evoluciona favorablemente en el Policlínico Gemelli de Roma tras ser sometido a una cirugía torácica programada. La oficina de prensa de la Santa Sede confirmó que durante la intervención se le extirpó el lóbulo inferior del pulmón derecho tras confirmarse el diagnóstico in situ de una adenocarcinoma pulmonar, derivado del nódulo detectado originalmente. El tejido canceroso fue removido por completo y el equipo de cirugía torácica liderada por los doctores Luigi Carbone y Stefano Margaritora no contempla por el momento la necesidad de tratamientos adicionales como quimioterapia. En tanto, de acuerdo con el último reporte emitido por la oficina de prensa de la Santa Sede, el Papa ha pasado una noche tranquila y se dará a conocer más información a lo largo del día. La planificación médica oficial de la Santa Sede estipula una estancia hospitalaria de aproximadamente una semana, sujeta a la evolución clínica diaria del paciente. En diálogo con Radio Nacional, Tito Garabal, periodista con más de 4 décadas de trayectoria en la comunicación eclesial, hizo referencia al posoperatorio y la rehabilitación de León XIV.
3: Ahora lo que viene es esperar cómo es la rehabilitación del Papa, más allá del parte médico, pero ciertamente cómo es la rehabilitación del Papa y qué tiempo necesita, ¿no? Porque dice que la operación de pulmón te implica una experiencia de cansancio, de rigidez de toda la zona, es bueno que haga caminatas, cosa que seguramente León XIV las va a hacer, ejercicios respiratorios, cosa que seguramente lo va a hacer, y me parece a mí que apuraron la operación para poder cumplimentar el viaje. Esto también es un poco alentador para la Argentina.
0: En tanto, desde el gobierno argentino, el vocero presidencial Adrián Rabier deseó una pronta y completa recuperación al Santo Padre.
4: Desde el gobierno nacional recibimos con alegría la noticia de que la operación concluyó exitosamente y le deseamos al Santo Padre una pronta y completa recuperación. Le enviamos nuestro afecto y acompañamiento con el deseo de que pronto pueda retomar plenamente sus actividades.
0: Por su parte, la ministra de Seguridad Nacional, Alejandra Monteoliva, reveló tras la reunión de la mesa política que el gobierno seguirá trabajando en la visita del Papa hasta tanto no haya información oficial que exprese lo contrario.
5: Una noticia que creo que a todos nos afecta, porque primero es la salud de su santidad y después todo lo demás. Esperando que el diagnóstico está ahora, que el pronóstico sea lo mejor posible. La decisión ha sido, hasta que no haya una información oficial, seguimos trabajando. Y el presidente lo dijo muy claro, si toca posponer, reprogramar, estamos dispuestos a que se defina luego de la información.
0: El secretario de Hacienda defendió el presupuesto 2027 en diputados. La Comisión de Presupuesto y Hacienda de la Cámara Baja inició el debate de la iniciativa en una reunión informativa que contó con la presencia de Carlos Guberman. Nos amplía la información nuestra acreditada en el Congreso de la Nación, Amanda Alma.
6: El secretario de Hacienda de la Nación, Carlos Huberman, repasó los principales datos de inflación, crecimiento y el valor del dólar que prevé el proyecto de presupuesto 2027 en el marco del debate que se desarrolla en la Cámara de Diputados de la Nación.
7: El crecimiento para este año se esperaba en 2,7, para el año que viene 3 puntos en términos de inflación. La inflación a fin de año nosotros la estamos estimando o haciendo el supuesto que va a ser 29. Tipo de cambio para fin de este año estábamos esperando 1.600.
0: Un fuerte temporal de lluvia causó graves inundaciones y el colapso de las rutas en la cuenca hidrocarburífera de Vaca Muerta. El fenómeno meteorológico transformó los caminos en ríos y provocó situaciones dramáticas para los trabajadores de la zona. El incidente de mayor impacto ocurrió en la ruta provincial 5, a la altura de Arroyo Carranza. Debido a la repentina crecida, un cañadón, la correntada, cubrió por completo la calzada y arrastró varios vehículos de servicios petroleros, provocando el vuelco de uno de ellos. Las lluvias concentradas en cortos periodos de tiempo obligaron al corte total de la ruta 5 y la ruta provincial 8, y también se registraron cortes preventivos en la ruta nacional 40. Sobre este tema dio precisiones el director de Defensa Civil de Neuquén, Carlos Cruz.
8: Tuvimos algunos alegamientos en las calzadas, tanto provinciales como nacionales de la ruta nacional 40. Y sí, los catutos, tuvimos también el desarrollo de una tormenta convectiva muy importante durante la noche, que prácticamente transitó la vía de acceso a la comisión de fomento, producto de la acumulación del barro, principalmente una tormenta que se desarrolló con caída de granizo y posteriormente mucha caída en poco tiempo, y producto también de las lluvias que hemos tenido hace prácticamente un mes, mes y medio. El suelo ya está sobresaturado y bueno, esta situación obviamente provoca un riesgo más notable, en donde tuvimos vehículos encajados producto del barro y algunas afectaciones dentro de la localidad, en donde los caminos quedaron seriamente dañados.
0: 6 y 13, el índice de precios al consumidor de septiembre fue del 1,9%. Recibimos un informe de Alejandra Gallo.
9: Una jornada de muchos indicadores y reuniones para la economía argentina. En primer lugar, el INDEC ayer dio a conocer el índice de precios al consumidor del mes de septiembre, lo que comúnmente todos denominamos inflación, que arrojó un número de 1,9%. La inflación núcleo estuvo por debajo de eso, y entre los rubros que más aumentaron, que aumentaron por encima de ese promedio, se destacaron los gastos de viviendas y combustibles, así también como educación y comunicaciones. Los rubros que estuvieron por debajo fueron básicamente los que tienen que ver con artículos de indumentaria y calzado, hoteles y restaurantes y bebidas alcohólicas. En otro orden de cosas, el Banco Central de la República Argentina ayer compró dólares por una cifra casi récord desde julio, 291 millones de dólares en una sola jornada, lo que llevó a la autoridad monetaria a acumular desde enero hasta la fecha 15 mil millones de dólares de reservas, fortaleció las reservas. Y justamente, hablando de Banco Central, este fue uno de los datos que destacó la titular del Fondo Monetario Internacional, Cristalina Georgieva, quien se reunió con el ministro de Economía, Luis Caputo, y el titular del Banco Central, Santiago Bausili, en Bangkok, donde el FMI, el Fondo Monetario Internacional y el Banco Mundial están realizando su encuentro anual. Ambos, tanto Caputo como Georgieva, destacaron a través de sus cuentas oficiales de X la importancia del encuentro que mantuvieron y el intercambio de datos macroeconómicos que intercambiaron ambos equipos. Queda pendiente aún la formalización de la revisión última que hizo el Organismo Internacional de Crédito sobre la Argentina, que aprobó, pero el statement, lo que se denomina técnicamente así, aún se espera para que llegue un desembolso de 900 millones de dólares. Esta fue la última revisión del 2026 para la Argentina. Hoy continúan las reuniones en el Fondo Monetario Internacional y van a estar básicamente concentradas en otro dato inflacionario que vuelve a poner a la inflación en el centro de la escena. En este caso, la de Estados Unidos, que se espera que se difunda hoy, y todo el mundo está súper atento a ese dato debido a la suba que viene teniendo en las últimas jornadas consecutivas el precio del barril del crudo por el recrudecimiento de la guerra en Medio Oriente.
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0: Vasco da Gama sorprendió a Boca en la Bombonera por la Copa Sudamericana. La información con Fabián Pomelo Codevila.
10: Gracias. Vamos a hablar de Copa Sudamericana. Partido de ida de semifinales en la Bombonera. Cayó Boca. Perdió ante Vasco da Gama en un duelo que por momentos se tornó parejo, pero que al término del encuentro dio la sensación de que Boca podría haber merecido más. El Genese perdió como local ante Vasco da Gama 1-0. Así, con la sensación de que la serie quedó abierta, Boca tendrá que ir la semana que viene al mítico Maracaná para tratar de dar vuelta la historia. Una desatención defensiva en el primer tiempo representó la única diferencia en ese momento entre el conjunto argentino y el brasileño. 25 minutos de la primera etapa, Lautaro Di Lolo salió lejos, dejó una pelota viva. Todo terminó en un centro para que Adson cabecee en soledad y marcó el 1-0. Después del golpe llegó la reacción tarde de Boca. Arruarrena aprovechó la insólita y extraña expulsión de Carlos Andrés Gómez y puso todo lo que tenía en la cancha. Digo extraña expulsión porque el árbitro chileno que impartió justicia, entre comillas, pareció ser un árbitro demasiado localista. Lo cierto es que en el cierre del partido Boca fue a buscarlo con todo, generó grandes chances de gol que no se tradujeron en el empate que a esa altura Boca merecía. Vamos a escuchar las voces de ese partido en donde dio la sensación de que Boca podría haber aspirado a más y el equipo carioca se llevó una victoria y la defenderá con uñas y dientes la próxima semana en condición de local. El Vasco Arruabarrena, el técnico, habla de cómo vio él el partido, de sus sensaciones y de la forma en que Boca lo encaró.
11: En el tiempo estuvimos muy acelerados y nos costó encontrar la vuelta, a pesar de que no hubo muchas situaciones en ambos arcos. Nos costó mucho el partido, muy acelerados, mucha gente por delante de la línea de la pelota, imprecisos en algunas situaciones. Después del segundo tiempo empezamos con un poquito más de tranquilidad, si bien estábamos compartiendo un poquito más la posición de pelota, la expulsión nos lleva a tener más protagonismo cerca del área de ellos. Algunos desbordes, sobre todo por banda, pudimos tener algunas situaciones. No ha sido nuestro mejor partido, ahora tendremos que ir después, dentro de una semana, a Brasil a tratar de buscar la clasificación.
10: Hasta ahí la palabra de Arruabarrena hablando del partido. Y ahora la pregunta, se caía de Maduro. ¿Por qué Merentiel, siendo el goleador de Boca, no jugó de titular y sí lo hizo Ener Valencia? Y el técnico de Boca da su explicación.
11: Al ingreso de Ener por mí, buscamos tener un poco más de presencia en el área y bueno, también en cuanto al juego ofensivo, el juego aéreo, ¿no?
10: Y también vamos a escuchar a Lautaro Blanco, quien fue la figura de Boca en el partido, que también tenía lo suyo para decir.
12: Estábamos un poco más acelerados por ahí, no pudimos tener tanta precisión, tanto control de pelota, pero nada, el segundo tiempo lo llevamos puesto, merecíamos mínimo haber empatado claramente, y nada, quedó la serie abierta, vamos a ir a Brasil a buscar la clasificación. Corregimos en el primer tiempo, por ahí lo que el cuerpo técnico vio que no nos estaba saliendo, creo que en el segundo tiempo salió, la actitud fue totalmente en todo el partido, y nada, quedó la serie abierta. Tuvimos mucha chance en el segundo tiempo, hubiese estado bueno convertir, aunque sea una, para igualar la serie, pero con mucha confianza, la serie está totalmente abierta.
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0: ...6:21 en la República Argentina, Buenos Aires, tiene una temperatura de 14 grados centígrados, el cielo está cubierto, la humedad es del 88% y el sol ya salió hace aproximadamente 10 minutos. ¿Qué dice el pronóstico para hoy? Miércoles, se anticipa una mañana con chaparrones, 40 y 70% de probabilidades y una máxima de 18 grados. Para mañana jueves, Chaparrones por la madrugada y la mañana, tormentas aisladas por la tarde, chaparrones por la noche, mínima de 13, máxima 18 grados. Para el viernes, chaparrones durante todo el día, mínima 12, máxima 18. ¿Cómo va a estar el fin de semana? Vamos al sábado. Sábado en principio tranquilo, mayormente nublado durante toda la jornada, mínima 10, máxima 17. Y para el domingo ya se empieza a ver el sol con cielo parcialmente nublado, mínima de 9, máxima de 17. El comienzo laboral de la semana el próximo lunes va a estar mayormente nublado con una mínima de 11 y una máxima de 18 grados centígrados. Actualizamos información que tiene que ver con el tránsito, con los servicios. Tren Sarmiento, está cancelado el tramo Moreno-Luján. Y Tren Roca, también cancelado el tramo Temperley-Aedo. Tenemos información del sistema integrado Cristo Redentor. Se encuentra habilitado las 24 horas para el transporte de cargas, ómnibus y particulares. El paso Pehuenche permanece cerrado. Se complica la situación judicial de Claudio Chiquitapia. Al titular de la AFA le descubrieron una serie de operaciones millonarias en efectivo y transferencias internacionales no declaradas. Fue en el marco de la causa impulsada por el fiscal Gerardo Polichita ante el juez Ariel Lijo, que lo investiga por presunto enriquecimiento ilícito. Se detectó, entre otros, un movimiento de $620,000 en efectivo realizado el 12 de febrero de 2019 en una cuenta personal de Tapia. Lo llamativo para la justicia es que ese mismo día, su ex esposa, Paola Moyano, fue incorporada como firma autorizada y cotitular de una caja de seguridad bancaria donde se registró ese movimiento. Más información con nuestra acreditada en el Palacio de Tribunales, Lourdes Marchese.
13: En el marco de la causa por presunto enriquecimiento ilícito contra Claudio Chiquitapia, el fiscal Gerardo Polichita solicitó nuevas medidas de prueba para avanzar con la investigación. Pidió certificar causas conexas donde esté investigado. Atento, que Paola Moyano aparece como cotitular de una cuenta con $620,000, pidió el levantamiento del secreto fiscal bancario bursátil por ser bienes gananciales. Asimismo, librar oficio a la FIFA para conocer transferencias por $41,000, $124,000 y otra de $15,400. También librar oficios al sindicato de camioneros y de choferes para que informen sobre 37 acreditaciones por un total de 1.500.000 entre 2016 y 2019, entre otras medidas.
0: Continúa el traslado de presos de Devoto a Marcos Paz. La ministra de Seguridad Nacional, Alejandra Monteoliva, dijo que las fuerzas federales ya mudaron a más de 600 detenidos.
14: Llevamos al día de hoy el 40% de personas que están detenidas, de los presos de Devoto trasladados. Este domingo y lunes fueron significativos porque el domingo trasladamos 326 personas y ayer trasladamos 280 y algo. En total, más de 600. Un operativo muy importante porque trabajan las cinco fuerzas federales.
0: Nueva reunión de la mesa política. La secretaria general de la presidencia, Karina Milei, encabezó el encuentro en el que se abordaron temas de la agenda legislativa. La información con Liliana Arias, nuestra acreditada en Casa Rosada.
15: Para analizar la agenda legislativa y los proyectos vinculados al desarrollo productivo, se realizó en Casa Rosada una nueva reunión de la mesa política que coordina la secretaria general de la presidencia, Karina Milei. En principio se analizaron los distintos proyectos de ley que ya envió el Poder Ejecutivo al Congreso y que se encuentran en la Cámara de Diputados. En ese sentido, el presidente de la Cámara Baja, Martín Menem, hizo referencia a la sesión del próximo 21 de octubre para el tratamiento de la Ley de Defensa de Soberanía Nacional, entre otras iniciativas. En tanto que la senadora Patricia Bullrich repasó el trabajo previsto en comisiones con el objetivo de obtener dictámenes favorables sobre diversos proyectos y avanzar así a una convocatoria de sesión para la próxima semana. El ministro invitado fue el de Desregulación, Federico Sturzenegger, quien presentó los avances del proyecto de ley de mercado de capitales.
0: El abogado Mario Baudry solicitó en su alegato penas de hasta 16 años de prisión para los principales imputados por la muerte de Diego Maradona. Además, el representante de Dieguito Fernando, el hijo menor del 10, se diferenció del Ministerio Público Fiscal al reclamar la detención inmediata de cuatro de los acusados en caso de ser declarados culpables. Recibimos un informe de Miriam Mariotto.
16: 16 años de prisión pidió el abogado querellante Mario Baudry para el neurocirujano Leopoldo Luque y la coordinadora de la prepaga Nancy Forlini. 14 años para la psiquiatra Agustina Kosachov y 12 años para el psicólogo Carlos Díaz.
0: Lanzan una campaña de concientización sobre la incidencia de las enfermedades cardiovasculares en la mujer. Nos lo cuenta Diana Costanzo.
1: Con la consigna Octubre Rosa, Corazón Rojo y con el objetivo de generar conciencia y prevención en las mujeres, la Federación Argentina de Cardiología, por medio de su Comité de Enfermedades Cardiovasculares de la Mujer, organiza una serie de encuentros y actividades gratuitas en diferentes puntos de la Argentina. La médica cardióloga Rosa Rufa, de la Federación Argentina de Cardiología, dio más precisiones.
17: El objetivo de la campaña Octubre Rosa, Corazón Rojo es generar conciencia entre las mujeres porque el que no sabe no puede actuar. Las mujeres no tenemos incorporado los controles cardiovasculares. Sí tenemos incorporados los controles ginecológicos. Y la diferencia está en la posibilidad de brindarle los conocimientos necesarios para que sepan ¿por qué necesitan hacerse los controles? El Comité de Enfermedades Cardiovasculares en la Mujer de FAC, conjuntamente con la Secretaría de Comunidad, organizan diferentes actividades para reforzar la idea de un control integral de la salud de la mujer.
0: Ley 28. Murió Jorge Locomotora Castro, leyenda y ex campeón mundial de boxeo. El icónico púgil santacruceño de Caleta Olivia, de 59 años, falleció tras sufrir una descompensación súbita en un bingo de la localidad bonaerense de Morón. Su figura quedó grabada en la historia grande del deporte por la mítica mano de Dios con la que noqueó a John David Jackson en Monterrey en 1994.
18: Con esta, John David Jackson lo vio contra las cuerdas, castiga el río, con la derecha, con la izquierda, con mil, la cosa entero, tambalea, peligro, se viene castigando, con la pesca, que fue de Castro, con la derecha, de Castro, lo vio, lo vio, a la hora de John David Jackson, se va a la izquierda, lo como toda, se levanta el tercero, antes se va a poder darlo como toda, cuento para que también lo vea salto, después de la pelea, Castro va con la derecha, se toma, Castro nuevamente, el cuarto árbitro, Castro a punto de la rotura, el árbitro le va saltando John David Jackson, el mismo que está bien para esta gama, que está gama, que Castro también con la izquierda, se va a la derecha, ¡cabrón, Jorge, lo como toda Castro!
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0: Las 6:30 en la República Argentina, tiempo de compartir los títulos del primer bloque del Panorama Federal de Noticias. El Papa León XIV ha pasado una noche tranquila de acuerdo con el último reporte emitido por la oficina de prensa de la Santa Sede. Tras sufrir una descompensación súbita murió Jorge Locomotora Castro, leyenda y ex campeón mundial de boxeo. Se complica la situación judicial de Claudio Chiquitapia por operaciones millonarias en efectivo y transferencias internacionales no declaradas. Un fuerte temporal de lluvia causó graves inundaciones y el colapso de las rutas en la cuenca hidrocarburífera de Vaca Muerta en Neuquén. Vasco da Gama derrotó 1-0 a Boca en la Bombonera en el partido de ida de las semifinales de la Copa Sudamericana.
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0: 6:32 en la República Argentina, actualizamos datos del tiempo en la ciudad de Buenos Aires, 14 grados la temperatura, cielo cubierto, humedad 88%, para hoy se esperan chaparrones por la mañana y una máxima estimada en 18 grados centígrados. Atención, información que tiene que ver con el tránsito porque se produjo un choque fatal en la ruta 7 en Luján durante la madrugada. Un auto y una moto chocaron en el kilómetro 68 sentido a provincia. Dos motociclistas resultaron muertos. Se acaba de habilitar nuevamente el tránsito tras corte total y desvío en el puente Bester, kilómetro 66.5. Continuamos con la información. El presidente Javier Milei viajó a Estados Unidos y hoy iniciará su agenda de reuniones en Washington. El jefe de Estado partió anoche a las 23 en un vuelo oficial hacia la capital norteamericana. Más información con nuestra acreditada en Casa Rosada, Liliana Arias.
1: Durante tres días, el presidente Javier Milei, acompañado por la secretaria general de la presidencia, Karina Milei, y el canciller Pablo Kirno, mantendrá una serie de actividades en Washington. Por la tarde, mantendrá una reunión con el empresario e inversor argentino Andy Kleinman, que tiene más de 25 años en el mundo de la tecnología y el entretenimiento móvil. Luego, tendrá un encuentro con Harold Hamm, fundador y presidente de Continental Resources, pionero del petróleo norteamericano. En tanto que, por la noche, Milei participará de la gala oficial del mes de la herencia hispana y recibirá el reconocimiento al liderazgo y impacto global. También así dará un discurso. Para el jueves tiene previsto una exposición en la Cámara de Comercio norteamericano que está relacionado con el crecimiento económico en la Argentina. Allí también recibirá un galardón y tras una actividad con la comunidad judía en torno al antisemitismo, el presidente emprenderá su regreso hacia la Argentina.
0: Diputados, reanudará el debate en comisión del proyecto de defensa de la soberanía nacional. La iniciativa volverá a ser abordada por el plenario de comisiones de defensa, legislación penal y relaciones exteriores y culto. La audiencia fue convocada para las 15 en la sala de reuniones del segundo piso del anexo C de la Cámara Baja. La intención del oficialismo con el proyecto que endurece las penas por la explotación ilegal de recursos en Malvinas es llevarlo al recinto el miércoles 21 de octubre. Citaron a declarar a Candela Arizaga en la causa contra Facundo Moyano. La influencer deberá presentarse el próximo lunes ante la justicia porteña e intentará determinar si el exdiputado incumplió la restricción perimetral que tenía vigente en territorio nacional. La citación se produjo mientras la pareja se encuentra en España, donde no rige la prohibición de acercamiento, y luego de que publicaran fotos juntos en sus redes sociales. Nos amplía la información Lourdes Marchese, quien es nuestra acreditada en el Palacio de Tribunales.
2: La justicia convocó para el próximo 19 de octubre a Candela Arizaga a fin de realizar una pericia psicológica. Esto será en la zona de asistencia a víctimas de violencia de género. La decisión fue tomada por la Fiscalía luego de las fotos que se viralizaron de la joven influencer de 23 años junto al dirigente político en Madrid.
0: Policiales. Un plomero fue baleado tras un violento asalto en La Plata. Recibimos un informe de nuestra corresponsal Fernanda Germanier.
3: Balearon a un hombre mientras trabajaba junto a su hijo en un barrio de La Plata. Ocurrió en Villa Elvira, en plena hora de la mañana, cuando la víctima de 57 años realizaba tareas de plomería. Dos delincuentes se acercaron con la excusa de pedirle agua, le dispararon en una pierna y escaparon con su camioneta en la que guardaba las herramientas y los equipos de trabajo. La víctima debió ser trasladada de urgencia al Hospital San Martín de La Plata, donde lo operaron y le extrajeron el proyectil.
0: Salud. La ANMAT alcanzó un récord histórico en la aprobación de estudios de farmacología clínica, así lo informó el Ministerio de Salud de la Nación. Vamos a compartir un informe de Diana Costanzo.
3: La Argentina alcanzó un récord en la aprobación de estudios clínicos. Entre enero y septiembre de este año, la ANMAT avaló 291 protocolos, según informó el Ministerio de Salud. Los estudios clínicos son investigaciones que permiten evaluar la seguridad, eficacia y la dosis de medicamentos y otros tratamientos antes de su uso más extendido. El crecimiento de la actividad se sostiene en una infraestructura federal de más de 700 centros de salud.
4: Deportes. Retomamos el contacto con Fabián Pomelo Codevila.
5: Vamos a hablar del fútbol local y de una reunión que hizo mucho ruido en el día de ayer. Reunión entre River y Estudiantes. Reunión entre Di Carlo y Verón. Ambos presidentes se juntaron en el Monumental. Los mandamases de ambos clubes lideraron un encuentro del que también participaron otros cuatro directivos. Las dos instituciones realizaron un posteo en redes sociales para dar detalles de lo tratado. Stefano Di Carlo y Juan Sebastián Verón se reunieron en el Estadio Monumental y obviamente realizaron propuestas para el desarrollo y la mejora del fútbol argentino. Decíamos que en el encuentro también participaron varios dirigentes de ambos clubes. Por el lado de River, además de Di Carlo, estuvieron Ignacio Villarroel y Agustín Forchieri, mientras que Martín Gorostegui y Juan Martín Cerolini acompañaron a La Bruja por parte de Estudiantes. La reunión se realizó en la sala de sesiones Rafael Aragón Cabrera, ubicada dentro del Estadio Mundialista. El comunicado completo que publicaron dice más o menos así: el Club Estudiantes de La Plata y el Club Atlético River Plate mantuvieron este martes una primera reunión de trabajo institucional con el objetivo de comenzar a desarrollar una agenda común de análisis, intercambio de ideas y elaboración de propuestas para contribuir al desarrollo y a la mejora del fútbol argentino. Durante el encuentro, ambas instituciones compartieron documentos, diagnósticos y distintas perspectivas sobre los principios que ambas instituciones tienen y los principales desafíos que atraviesa el fútbol nacional, y coincidieron en la importancia de generar ámbitos de trabajo entre las instituciones que permitan abordar esas discusiones con profundidad, responsabilidad y una mirada de largo plazo. Lo más saliente del comunicado entre ambas instituciones luego de esa importante reunión. Y teniendo en cuenta el fútbol local, hablamos de un partido postergado de la fecha 11. River visita a Sarmiento en Junín. El partido se va a jugar en el día de hoy, será transmisión de Radio Nacional y transmisión que arrancará desde muy temprano. El partido es a las 19:30, entonces Fútbol Show Nacional con el relato de el querido amigo y gran relator de esta casa, Sergio Sarratea. Estadio Eva Perón, el escenario, el árbitro será Sebastián Zunino. Y ahí estará River intentando sumar ante un Sarmiento que hoy está haciendo una gran campaña de la mano del Colorado Saba y estaría metiéndose entre los ocho, cosa que a River aún le cuesta. No ha podido meterse y necesita esos tres puntos para soñar con la clasificación.
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0: Ya 6:41 en la República Argentina, la temperatura en la ciudad de Buenos Aires 14 grados, esperan chaparrones para esta mañana, información de tránsito, choque en autopista del oeste, reducción carril izquierdo en el kilómetro 21, altura Puente Vergara, sentido capital, tras colisión sin heridos. También se produjo un vuelco en Lincoln, un auto despistó y volcó fuera de la calzada. El huracán Simón, la tormenta Rachel, dejaron al menos 6 muertos en México. Los fenómenos climáticos provocaron lluvias intensas y daños en distintas localidades. Las autoridades reportaron al menos 5 personas fallecidas por el temporal, entre ellas 4 integrantes de una misma familia en Baja California, además de 5 desaparecidos. El huracán Simón se debilitó a categoría 1 y comenzó a alejarse de la costa sin tocar tierra, aunque las autoridades no descartan nuevas lluvias. en el distrito de Guerrero. Un hombre de 71 años murió por el colapso de una barda, mientras equipos de rescate con apoyo de helicópteros auxiliaron a 32 personas que habían quedado incomunicadas.
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0: Más información, Adrián Rabier destacó que la inflación de septiembre fue del 1,9% y es un buen número. El vocero presidencial evaluó el desempeño del IPC con relación al inicio de la gestión.
1: Que hoy estemos abajo del 2%, creo que es un buen número comparado del lugar del cual venimos. Pensamos que este programa de estabilización va a continuar, somos optimistas respecto a la dinámica que va a seguir tomando, porque como dice siempre el presidente Milei, este es un fenómeno estrictamente monetario, y si controlamos los agregados monetarios, el IPC va a ir cediendo con bajas hacia, esperamos a mediano plazo, un indicador de un dígito anual, ¿no? Como tienen tantas economías del mundo.
0: La Argentina presentó el reclamo por Malvinas ante el Tribunal Internacional del Derecho del Mar. La oficina del presidente informó que elevó la solicitud para impedir la exploración del hidrocarburo por parte del Reino Unido en la plataforma continental del Atlántico Sur. El documento oficial señaló que se busca preservar los derechos soberanos argentinos y evitar que las actividades unilaterales e ilegales agraven la controversia. El lunes venció el plazo que el gobierno le dio a Reino Unido para que adoptara medidas para impedir la continuidad de las actividades hidrocarburíferas en las islas. A este tema también hizo referencia el vocero presidencial Adrián Rabier.
1: El gobierno nacional reitera una vez más su compromiso con el diálogo, la diplomacia, el derecho internacional y el principio de resolución pacífica de controversias. Nuestro país continuará recurriendo a todas las herramientas e instancias que confiere el derecho internacional para defender su soberanía y los recursos naturales de todos los argentinos.
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6:46 de la mañana, la hora en todo el país. A partir de este momento, Radio Nacional Las Lomitas los invita a compartir, como lo hace todos los días de lunes a viernes, por su Radio Nacional, este resumen de emisoras que comienza a partir de este momento hasta las 7 de la mañana. Nosotros vamos a estar con nuestro resumen de emisoras. Desde el área de prestaciones sociales PAMI Las Lomitas, se solicita la presencia de Paz Clara Ana, Herrera Reinaldo, Jiménez Angelina, Alarcón Lucio, Lanosa Amelia deben presentarse en horario de oficina con el último recibo de haberes. La oficina local del Senasa Las Lomitas comunica a los productores que el 20 de agosto finalizó la segunda campaña de vacunación obligatoria contra la fiebre aftosa para las categorías menores, terneros y terneras, brucelosis, terneros entre 3 y 8 meses existentes en el establecimiento. Según los listados, se registran productores pendientes de vacunación. Se solicita la urgente programación y vacunación. Caso contrario, se notificarán a los pendientes de vacunación. Para mayor información, dirigirse al Senasa Rivadavia sin número, teléfono 3704-004850 o al mail semolina@senasa.gov.ar. Firma este comunicado el doctor Carlos Molina, veterinario local del Senasa Las Lomitas. Tenemos también este comunicado desde el Departamento de Catastro y Tierras Fiscales de la Municipalidad de Las Lomitas. Se informa a la población en general que se debe realizar la limpieza y el mantenimiento de los predios, ¿sí?, de los terrenos en forma mensual. En caso de incumplimiento se aplican multas de 100.000 pesos por cada terrenos con malezas y pastos altos. Tenemos también este comunicado, ¿sí?, a la población en general, a aquellos que no han realizado las inscripciones para las becas Progresar o que aún no cumplían con los requisitos necesarios, que pueden acercarse de lunes a viernes de 8 a 12 horas en el Centro de Atención al Vecino por calle Jorge Newbery, pegado a la terminal de ómnibus. 49 minutos de las 6 de la mañana, la hora en todo el país. Nos vamos a repasar nuestras efemérides correspondientes a este día 14 de octubre, un día como hoy en la Argentina y en el mundo. Estamos recordando, allá por 1888, los primeros pasos del cine. El inventor francés, Louis Prince, filmó en Inglaterra la escena del jardín de Rundeig, una secuencia de apenas un segundo 66, considerada un hito en los comienzos del cine. También en 1924 nace Horacio Acaballo, o Acaballo, el ex boxeador argentino nacido en Lanús. Fue campeón mundial de peso mosca entre 1966 y 1968. Ganó 75 de sus 83 combates. También estamos recordando en un día como hoy la crisis de los misiles. En 1962 Estados Unidos detectó plataformas de misiles soviéticos en Cuba, dando inicio a uno de los momentos de mayor tensión de la Guerra Fría. Un día como hoy también, Martin Luther King, el líder de los derechos civiles, recibió el Premio Nobel de la Paz por su lucha contra la segregación racial y en defensa de los derechos humanos. También en un día como hoy fallece Oscar Alemán, murió en Buenos Aires, el destacado guitarrista argentino, figura fundamental del jazz en 1980. En un día como hoy de 1992, Maradona vuelve a Boca. Diego Maradona vuelve a jugar en la Bombonera en un amistoso entre Boca Juniors y Sevilla. También en un día como hoy del año 2013 fallece Javier Portales, el actor y humorista argentino, recordado por su trayectoria en cine, teatro y televisión, especialmente junto a Alberto Olmedo.
Bueno, Argentina, la selección dirigida por Diego Maradona venció 1-0 a Uruguay en Montevideo y logró clasificarse al Mundial de Sudáfrica del año 2010, fue en el año 2009. En 2012, el salto histórico, el austríaco Félix Baumgartner saltó desde más de 39.000 metros, superó la barrera del sonido en caída libre. Es lo que recordamos. Hoy es el Día Internacional de la Donación de Órganos. Donar es dar vida. Una jornada para

Bueno, Jorge Rojas, una voz que nació en el corazón del folclore, nacido el 4 de marzo de 1972 en Cutralcó, provincia de Neuquén. A los 9 años se trasladó con su familia al Chaco salteño, una región que marcaría profundamente su identidad y su música. En 1993 llegó a Los Nocheros, su gran reconocimiento que llegó allá por 1993 cuando se incorporó al conjunto folclórico Los Nocheros con su voz y su talento como compositor. Fue parte de una etapa de enorme éxito para el grupo que conquistó escenarios en todo el país. Su carrera como solista a partir del año 2005 decidió iniciar su camino como solista, lanzó su primer álbum, La Vida. Desde entonces construyó una destacada carrera con canciones que combinan el folclore argentino, el romanticismo y los sonidos populares. Sus grandes éxitos: No Saber de Ti, La Yapa, Vuelvo, Cuando se enferma el amor. Su música late en cada rincón de nuestro país. Jorge Rojas, folclore, sentimiento y nuestra tierra.

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Jorge Rojas en nuestra mañana de Nacional nos dejaba ahí estas hermosas canciones y, ¿sí?, de su autoría con la cual compartíamos a través de nuestro programa. 7 de la mañana a la hora en todo el país. Nos vamos quedando con Nico Yacoy, que llega con este primer round hasta las 9 de la mañana. 9 de la mañana llegamos nosotros con la mañana de Nacional Las Lomitas. Hasta las 10 de la mañana, 9:30, recordarles la primera edición de nuestro servicio de mensajería rural. A partir de las 10 de la mañana ya sumamos al equipo de Radio Nacional Formosa también para vivir la mañana de Nacional Formosa en toda la provincia de punta a punta. Así que los invitamos y lo estamos esperando a partir de las 9 de la mañana con nuestra mañana de Nacional Las Lomitas.

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0: día, muy buen día. ¿Cuánto? 5 minutos. Nos separan ahora de las 7 de la mañana en la República Argentina de este día miércoles, 14 de octubre de 2026 en todo el mundo. Mi nombre es Nico Yacoy. Esto es Primer Round en el muy lindo aire de Radio Nacional, AM870, hasta las
1: 10 de la mañana.

0: Mariana Gilaor, de muy buen día, bienvenida, ¿cómo le va?
1: Pero muy bien, buen día, Nico, buen día para vos, buen día para todos. Sí, seguimos con esta, con este spray, ¿no?, que hay en el...
2: Hay como un algo.
1: ¿No? ¿No? Hay un algo, porque no llega a ser ni llovizna.
2: No he tenido mucho afuera todavía, pero es como que alguna cosa hay.
1: Sí, bueno, mucha humedad quizás también, 88 el porcentaje de la humedad, pero viste...
0: Bueno, va a ser así hasta... marzo, abril, más o menos, y ahí empalmamos directamente, directamente con el invierno, el otoño, y ya está.
1: El domingo, hacer igual, el tipo, 2 de la tarde, hacer 2 de la tarde salió el solcito.
0: Ah, bueno, bueno, eso podemos
1: hacer. Salió un ratito.
0: Así de solcito.
1: Si ibas para la vereda del sol, tomabas un poquito de vitamina D, viste que te dicen, tomás sol.
0: En algunos horarios usted puede, va a tener un poquito de solcito, pero tampoco...
1: Pero un poquito,
0: un poquito. No tampoco espere tener, estos solazos de 3 de la tarde, no.
1: Parece que no, por ahora no. Te digo, hoy tenemos lluvias pronosticadas, o chaparrones, o lluvias aisladas durante todo el día. Mañana jueves, chaparrones durante todo el día. El viernes lo mismo. El sábado ya nublado, sin lluvias, aparentemente. Y el domingo vamos a ver un poquito el sol. Hoy la máxima va a llegar a los 19 grados y a esta hora 14 grados.
0: Muy bien. 7 minutos ahora, decíamos, de las 7 de la mañana en la República Argentina. Invitamos a nuestros oyentes, ¿no?,
1: a que se comuniquen al WhatsApp al 11-3870-7485. Estamos hasta las 10 de la mañana y también nos pueden ver por YouTube Nacional AM870 en vivo.
0: Muy bien, estábamos viendo ahí, ¿no es cierto?, todas las repercusiones que están habiendo respecto de la salud del Papa León XIV, así que nos vamos a meter con eso en un ratito.
1: Sorprendió, ¿no?
0: En el programa sorprendió,
1: ¿no?
0: Sorprendió.
1: A mí por
0: ahora veremos los detalles, hablaremos con gente, ¿no es cierto?, desde allá, pero sí, efectivamente, sorprendió. Y cuando uno relee ahora los comunicados de la prensa vaticana, ¿no?, te das cuenta que pudo haber habido algo un poco de preparación, ¿no es cierto?
1: Claro.
0: Primero un anuncio bien, bien claro, ¿no?, conciso, que decíamos, mirá que, entre otras cosas, transparente, porque el Papa no deja de ser una figura pública, para 1.500 millones de católicos, su líder espiritual, pero más un jefe de Estado, lo decíamos ayer, ¿no es cierto?, el monarca absoluto de la Ciudad del Vaticano, aún así, muy claro respecto de la situación a la que se enfrentaba, y bueno, después de la intervención, esos dos partes, ¿no es cierto?, primero haciendo referencia un poco elípticamente a que la cosa había salido como se preveía, los tiempos estimados y con las metodologías o procedimientos estimados también, después ya aclarando, ¿no es cierto?,
1: claro,
0: la naturaleza cancerosa del tumor que le fue extirpado. Así es que lo que venga hacia adelante lo iremos conociendo, ¿no?, con esta tesitura de desear primero su bien, ¿no?, y después la especulación más chiquita, ciertamente, pero que nos tiene a todos ocupados, sobre si viene o no viene a la Argentina.
1: Claro, de verdad.
0: Así
1: que sí. Bueno, las primeras informaciones que daban...
0: ¿No? Va a ser difícil.
1: Parece raro.
0: Yo creo que hay que ir a bajar un poquito la... expectativas en términos de que es una operación
3: operatorio que deberá
0: el pulmón
3: determinar
0: que volver a andar
3: permanente de cómo va siguiendo la salud, ¿no?
0: Sí, claro, y los tratamientos, procedimientos o pruebas a que va a ser sometido,
3: claro,
0: ¿no es cierto?
1: Posterior a
0: incluso por protocolos de detección de que eso sea una cosa que solo haya estado donde fue encontrada, ¿no? Así es que eventualmente algún tratamiento, digo, sobre eso también habrá información
1: en breve,
0: en la medida que consideren, ¿no? Información ulterior, como dicen en dos partes, ¿no es cierto?, que será oportunamente vertida. Bueno, nosotros estaremos ahí para difundirla, pero efectivamente se ve como una cosa muy difícil que pueda sostener la gira. ¿O sabes qué? La gira tal cual estaba programada, ¿eh? Yo he trabajado mucho en detalle de la gira, precisamente por las estrategias de cobertura, y es inusitado el ritmo, ¿eh?
1: Muchos vuelos. Se
0: habla del Papa como un Papa joven por sus 71 años en relación con la edad promedio de los papas. Lo decís como un cuerpo, ¿no?, y un alma de 71 años pueden llevar semejante travesía. Es muchísimo, es muchísimo. Así que, ¿cuántos vuelos?
1: 14
0: vuelos.
1: hagan una pequeña reducción o se divida en dos etapas, esta gira por Latinoamérica.
0: Y uno tiende a pensar que vuelve a preferir, aunque la altura ahí aparece como una cosa contraindicada, va a volver a preferir Perú, ¿no?
1: Claro.
0: Yo estoy especulando, sin más información que el sentido común, ¿no?
3: Debería suspender Cusco.
0: Cusco seguramente, pero digo, uno tiende a pensar que de tener que elegir va a preferir, es cierto, la vuelta a su lugar, él es un ciudadano peruano por elección. No lo sé, la verdad que...
1: No sabemos, estamos todos especulando, pensando que sería lo mejor, ¿no?
0: Totalmente. 11 minutos, nos separan ahora de las 7 de la mañana en la República Argentina. Les digo que hay que saber hoy miércoles 14 de octubre a esta hora. El Papa León XIV pasó una noche tranquila tras la extirpación de un tumor en el pulmón. El sumo pontífice permanece internado en el hospital Gemelli después de haber sido operado de un adenocarcinoma, un tipo de cáncer pulmonar. El Vaticano informó que la intervención fue exitosa y no hubo complicaciones. Los especialistas decidieron extirpar la zona afectada mediante una técnica mínimamente invasiva. El presidente Javier Milei viaja a Estados Unidos. Está previsto el arribo en Washington hoy a las 9:30, hora de Buenos Aires. El jefe de Estado viaja con la secretaria general, Karina Milei, y el canciller Pablo Quirno. Esta noche Milei participará de la gala oficial del mes de la herencia hispana, donde recibirá el reconocimiento al liderazgo y al impacto global en el marco de la herencia hispana. El jueves hablará ante la Cámara de Comercio de ese país. La inflación de septiembre fue del 1,9%, el índice de precios al consumidor es del 33,4% a nivel interanual. El presidente Javier Milei destacó públicamente el resultado, reafirmó su postura sobre la evolución de los precios y destacó que la cifra se mantuvo por debajo del 2% mensual. Los sectores que presentaron menores variaciones fueron transporte, vestimenta y restaurantes, mientras que los mayores incrementos se dieron en vivienda, agua, electricidad y gas. La directora del Fondo Monetario Internacional, Kristalina Georgieva, destacó la disciplina fiscal de la Argentina. Lo hizo durante el encuentro que mantuvo con el ministro de Economía, Luis Caputo, en Tailandia. Ambos se encuentran participando de la reunión anual del Fondo Monetario Internacional y el Banco Mundial, que se desarrolla en Bangkok. Casi 1,5 millones de turistas viajaron durante el fin de semana largo. El movimiento generó un impacto económico directo de más de 300,000 millones de pesos, según un relevamiento de la Confederación Argentina de la Mediana Empresa, CAME. La cantidad de viajeros creció un 3,5% respecto del mismo feriado de 2025, mientras que el gasto promedio diario por turista aumentó un 5%. Entre los destinos más elegidos se destacaron Bariloche, Córdoba, Mendoza, Puerto Iguazú y Ushuaia. China respaldó el reclamo argentino por Malvinas en la ONU y le pidió a Gran Bretaña retomar el diálogo. Lo hizo en el debate general sobre descolonización de la Cuarta Comisión de la Asamblea General. El embajador y representante permanente adjunto de China ante el organismo, Sun Lei, pidió a Gran Bretaña que responda al reclamo argentino y que acepte negociar cuanto antes. Murió Jorge Locomotora Castro a los 59 años de edad. El ex campeón mundial de peso mediano, conocido como Roña, falleció tras descompensarse en el bingo de Morola. Aún se desconocen las causas de su fallecimiento. Rubén Santos, muy buen día, bienvenido. ¿Cómo le va?
3: Yo muy bien y muy feliz.
0: Ajá.
3: Es el primer programa que hago en esta mañana, arranco con mi diario.
0: Con su diario.
3: Encontré un kiosco de diario abierto a las 6 y 10 de la mañana.
0: Ah, muy bien, y eso lo pone contento. Claro, cada cual
3: se
0: contenta.
3: Me encanta tener el diario para poder trabajar.
0: Eso está muy bien.
3: Bueno,
0: un gran dealer de notas, que vamos a contarle a la audiencia, un gran dealer de notas, el señor Rubén Santos, que lee sus diarios y nos va repartiendo. Esto para vos, Mariana,
1: sí,
0: esto
1: todo,
0: para
1: es
0: vos,
1: cierto,
0: chinita,
1: es
0: esto es para vos. Bueno, buen día.
3: Lo decía Nico, lamentable la noticia de la muerte de Roña Castro. Aparentemente tenía diabetes. y le fue la falta de insulina, aparentemente le bajó la insulina y fue alrededor de las 12 de la noche, estaba con un compañero que hacen un stream y lamentablemente no lo pudieron recuperar, tiene peleas épicas en una carrera bárbara que la vamos a estar contando a lo largo de la mañana. Bueno, también Boca perdió en el partido que tenía que enfrentar a Vasco da Gama con un jugador de más, terminó con 10. El equipo brasileño tendrá que ir el martes a darlo vuelta en Río de Janeiro. Todavía no se sabe el estadio, hay una puja ahí con el Maracaná porque es de un consorcio el estadio, lo utiliza Flamengo y bueno, como tiene mucho uso, no querían que lo utilice Vasco da Gama. La justicia dio el ok, ayer volvió a apelar este consorcio que insisto, cuida y maneja el estadio, así que habrá que ver finalmente dónde se juega la revancha el próximo martes. Y esta noche River juega en Junín, va a completar una fecha que había postergado frente a Sarmiento. Y vamos a estar hablando también, Nico, de una reunión que se produjo en River entre el presidente River y el presidente Estudiantes de La Plata.
0: Ajá.
3: Se armó una mesa, vamos a decirlo para que la gente lo entienda, una mesa anti-AFA.
0: Ajá.
3: Con algunos dirigentes, bueno, eso habrá que ver si con el correr del tiempo se van sumando algunos más, pero bueno, claramente son dos dirigentes que están claramente enfrentados con Chiqui Tapia.
0: Ahora, eso, ¿es anti-AFA o anti-Tapia?
3: Anti-Tapia, yo creo que es anti-Tapia. Yo creo que es anti-Tapia. Que ayer apareció alguna noticia, Nico, también de algunos medios.
0: Sí.
3: No sé si Lourdes tendrá algo.
0: Sí, yo creo que sí. A ver, acá está el dealer de noticias, Rubén Santos, al máximo esplendor. Sí, efectivamente, hay que tocar con Lourdes esto, ¿no es cierto? Que se desvió de fondos, aparentemente, a las cuentas de...
3: A una nueva cuenta que se abrió hace muy poco.
0: Chiqui Tapia, no solo de la AFA, sino también de Camioneros.
3: Exactamente, y una cuenta que se fundó, un fondo que se fundó un mes antes.
0: Sí. ¿Cuál es?
3: Como suceden tantas veces estas cuestiones, ¿no?
0: Efectivamente.
3: Nadie sabe quién es el dueño, nadie sabe quién lo fundó. Y está allá
0: en... Tiene prolijidad, ¿no? Aparecen las empresas de...
3: En Dubái.
0: Que se dijo que se fundaban, ¿no? O constituían, es la palabra para eso, se constituían un mes antes de asumir el gobierno, un poco preparándose para eso, ¿no? Entonces, algo así también.
3: Seguro.
0: Así que después nos meteremos con Lourdes sobre eso, que es un poco deportivo, pero también un poco judicial. Pero que empieza, me parece, ¿no? A despuntar un fin de tiempo, ¿no es cierto?
3: Yo creo que me da la sensación, Nico, no sé cómo lo ves vos, desde tu óptica, que lo están acorralando y yo siento que... acá hay un tema que parece, uno diría, che, pero ¿y esto qué tiene que ver? Yo creo que la salida de Messi de la selección
0: le quita mucho
3: poder a Tapia.
0: Sí, incluso a pesar del propio Messi, no quitárselo, ¿no es cierto?, sino habérselo dado.
3: Sí, que
0: Messi no podía sino saludarlo, pero en esas oportunidades un poco se colgaba, ¿no? Y además los éxitos, por supuesto.
3: No, seguro, pero me parece que de a poco le están empezando a dar la mano. Sí. Yo contaba algo, me enteré por algunas voces que no estaría del todo bien la relación con Dovigino.
0: Ah, mira.
3: Así que bueno.
0: En fin,
3: trabajo para Lourdes.
0: Lo iremos siguiendo. Romina Winterbull, buen día, bienvenida. ¿Cómo le va?
4: Hola, Nico, ¿cómo andamos por ahí?
0: Bien, muy bien. ¿Usted?
4: Bien, Nico. Los escucho un poco bajito, lo único.
0: Pero ahí me suben un poco, ahí me levanto. A ver, ahora, un poco mejor.
4: Sí, perfecto.
0: Ahí está, viste.
4: Bueno, Nico, es una mañana que todo lo que tiene con rutas nacionales, el Paso Cristo Redentor está habilitado. Se puede transitar tanto desde Chile como hacia Argentina y viceversa, no hay ningún tipo de inconvenientes, opera a las 24 horas. Sigue también el tema de transitar con mucha precaución en rutas de la provincia de Córdoba, tanto rutas nacionales como provinciales. Ha estado lloviendo, la calzada está húmeda, resbaladiza, hay que aumentar la distancia de seguridad entre vehículos como una medida precautoria. En la provincia de Río Negro, en la ruta nacional 23, en la zona de Maquinchao, también ir a baja velocidad y respetar las indicaciones de señalización. La calzada también se encuentra húmeda y resbaladiza. Y en Chubut, en la ruta nacional 259, el tramo que va entre Trevelín y el límite con Chile, están trabajando equipos viales, sobre todo en el perfilado de banquinas entre el empalme con la ruta provincial 17 y los cipreses. Bueno, ahí cuando ven equipos viales o personal, a bajar la velocidad y transitar con mucha precaución. En cuanto a los accesos a Capital Federal, hay un choque en acceso oeste a a la altura del kilómetro 21, Mano Capital. Ahí colisionaron dos vehículos. El tránsito está reducido, hay operativo de seguridad. Y otro incidente en la autopista Buenos Aires-La Plata, en la zona de Dos Sur, hacia el Bajo Porteño. Ahí también ir con cuidado. Una Panamericana con demoras entre 197, el Camino al Buen Aire, Mano a General Paz. Y la General Paz con los retrasos habituales en la zona de Líneas de Voto, todo en sentido hacia Lugones. Buenas noticias, Nico, los servicios, trenes, subtes y premetro a horario, Nico.
0: Muy bien, Romina Winner, muchísimas gracias, que tengas hermoso día.
4: Ustedes también, chau chau.
0: Un beso grandote. Mariana Gil Laborde.
1: Bueno, vamos a ver de qué podemos hablar en el día de hoy. Yo pensaba, teniendo en cuenta de que se está acercando, y esto tiene un interés personal, y lo voy a hacer público,
0: ajá,
1: y que todos quizás aquí ellos puedan darnos una idea. ¿Qué vamos a regalarle a nuestras madres? Ideas y opciones positivas, y algo...
0: ¡Ay, qué cosas feas nos hacían hacerle en el colegio!
1: Bueno, para no caer en
0: están
1: eso.
0: Como dando vueltas.
1: Para no caer en eso.
0: Algunas son útiles, hay un esfuerzo por ahí de los docentes, ¿sí?
1: Bueno,
0: tal vez
1: siga
0: viéndolo, un esfuerzo sí. Pensando, ¿no es cierto?
1: Es que está bien, porque no siempre tenés los recursos, o capaz que no tenés un papá que te acompañe a hacer un buen regalo,
0: no,
1: entonces
0: seguro,
1: tu único
0: seguro.
1: Regalo va a ser
0: pero
1: el que hagas en
0: pero
1: el colegio,
0: como
1: en la escuela.
0: Se esforzaban porque sea algo útil, ¿no es cierto? Me acuerdo. Para el,
1: una
0: el miércoles,
1: cajita,
0: yo tenía los
1: para
0: miércoles,
1: guardar, bueno.
0: Práctica con Noemí,
1: bueno.
0: Y decía, para el miércoles que viene traiga, ¿no es cierto? Y empezaba, un pañolensi,
1: ahí
0: no,
1: está.
0: Me acuerdo la lista de cosas.
1: De
0: que
1: cosas no, para estar, ¿no?
0: Ahora no me acuerdo en qué se convirtió eso, pero sí me acuerdo la lista.
1: Bueno, pues la pregunta es, si quieren participar con nosotros, contarnos a ver qué ideas se les ocurre, porque no es fácil, porque
0: no.
1: De electrodomésticos ya dijimos que no, para toda la familia no, tiene que ser algo para mamá. Digo yo.
0: Ah,
1: ¿sabes?
0: Bueno, un electrodoméstico, digo, no, no es un electrodoméstico, pero hay cosas que se enchufan y la mamá...
1: Pero que sean de uso personal.
0: No, no un lavarropa, por supuesto.
1: Claro,
0: por
1: ni una licuadora.
0: Ahí está.
1: Ni una licuadora, ¿no?
0: No. ¿La bueno, pero una licuadora de esas chiquititas que... Y,
1: no,
0: y
1: el vasito
0: toma...
1: individual.
0: Ese.
1: El vasito
0: sí.
1: Individual.
0: Sí.
1: Eso es otra cosa.
0: Ahí está, ahí va.
1: No, no, no masivo. Esto tiene que ser individual
0: no,
1: para, esa, para no. Esa madre... que se ha despertado en muchas oportunidades a cualquier hora de la mañana.
0: Sí.
1: Yo te voy a poner todas las culpas habidas y por haber,
0: sí,
1: como
0: mira,
1: para
0: mira,
1: que
0: mira,
1: le puedas regalar. bueno, a ver, ¿qué le regalarían a mamá?
0: Dale, ahí nos llaman y nos cuentan a dónde.
1: Al 11-3870-7485.
0: Bueno, ayer conocíamos por comunicado del Gobierno Nacional que se presentó ante el Tribunal Internacional de Derecho del Mar una demanda para intentar frenar la explotación de hidrocarburos en Malvinas y zonas adyacentes. Puntualmente lo que se pidió fue medidas provisionales que tiendan a impedir la explotación de esos hidrocarburos. Vamos a charlar sobre esto con Ignacio de Casas, es abogado especializado en Derecho Internacional Público, actualmente integrante del Comité Asesor del Consejo de Derechos Humanos de la ONU. Hola Ignacio, Nico Yacoy, Equipo Nacional, buen día, muchas gracias por atendernos.
5: ¿Cómo están?
0: Bien, muy bien, muy bien. Acá queriendo charlar con contigo para que nos expliques un poco y nos ayudes a entender los pormenores de este paso fundamental en el reclamo argentino sobre Malvinas.
5: Sí, efectivamente lo explicaste muy bien. ¿Cuál fue exactamente el pedido que hizo ayer la Argentina? Fue una solicitud de medidas provisionales, o también como las conocemos acá, medidas cautelares, ante un tribunal que es un tribunal especializado en derecho del mar. Tribunal que está tiene su sede en Hamburgo, y que este tribunal solo está llamado ahora a resolver sobre este puntual pedido de medidas provisionales, pero no va a ser el tribunal que tenga que decidir luego sobre el fondo de la cuestión.
0: Ajá.
5: Entre Argentina y el Reino Unido.
0: ¿Te referís a la cuestión
5: tribunal...
0: de soberanía o al fondo de esta cuestión?
5: No, al fondo de esta cuestión,
0: de esta
5: puntual,
0: cuestión.
5: Que es el reclamo que hace la Argentina a partir de estos proyectos de exploración y explotación de hidrocarburos en nuestra plataforma continental, que ilegítimamente ha estado concediendo el Reino Unido o, como dice el escrito de la Argentina que se hizo público ayer, el gobierno de facto, así le llaman a esas autoridades que están ahí usurpando el poder en las islas. ¿Por qué es importante aclarar que se distingue esto de la cuestión de soberanía? El escrito lo deja así muy claro. No se está pretendiendo discutir acá la cuestión de la soberanía de las islas, de una cuestión de soberanía territorial, sino de unos derechos que reclama la Argentina, claro, que son, por supuesto, derechos soberanos sobre recursos de la plataforma continental. Y lo que se solicita es que cese el Estado que está haciendo estas autorizaciones de adoptar estas medidas, ajá, unilaterales sobre unos recursos en un área que está en disputa.
0: Absolutamente.
5: Efectivamente.
0: Eso es, por supuesto, no hace la cuestión de la soberanía directamente. Digo, no está inquirido acá el tribunal para contestar sobre eso. Ignacio, lo aclarás muy bien, pero son cuestiones relacionadas, ¿no es cierto? En algún punto, derechos que se derivan de la soberanía. Igual, ayúdame a interpretar lo siguiente. Está muy bien esa aclaración que hace en el escrito el gobierno, porque hace a la prudencia jurídica, ¿no es cierto? Porque, podría ser que resuelvan algo que no nos guste del todo, pero queda clarísimo, clarísimo, que eso no deslegitima o debilita nuestro reclamo sobre soberanía. Esto con el paréntesis de que si estamos yendo a ese tribunal es porque somos conscientes de nuestro derecho, ¿no es cierto?
5: Así es, Nicolás. Vos lo dijiste, ¿podría haber un riesgo en este planteo? Mira, el riesgo no es tanto que el tribunal, este tribunal, el Tribunal de Derecho del Mar, o luego el Tribunal Arbitral, ajá, que se va a constituir para resolver la cuestión de fondo, no es tanto el riesgo de que vayan a decir algo en contra de la soberanía argentina, o que vayan a decir que la Argentina no tiene el derecho soberano sobre las islas, sino más bien, y por eso entiendo la estrategia del equipo de abogados del gobierno ha sido muy astuta, sí, que es, el riesgo puede ser que si el tribunal interpreta que lo que se está intentando con esta acción es justamente un pronunciamiento sobre la soberanía, el escrito, el planteo sería rechazado el tribunal. ¿Y por qué sería rechazado? Porque el tribunal, este tribunal, ninguno de los dos, tiene estrictamente jurisdicción para temas de soberanía territorial, pues son tribunales que se van a referir a las cuestiones del mar, ¿no? Lo que sucede en el mar, en la zona económica exclusiva o en la plataforma continental, más precisamente en este caso. Entonces, si entendiera el tribunal que lo que le estamos planteando es una cuestión de soberanía de las islas, rechazaría el planteo. Y ese en todo caso puede ser el riesgo. Ahí está la cuestión delicada de decir, bueno, estamos haciendo un planteo que va a ser rechazado in limine, como decimos los abogados, o sea, inmediatamente, sin atender a resolver la cuestión, o el tribunal va a decir, no, si acá se está discutiendo una cuestión sobre el tratado que a mí me compete, que es la CONVEMAR, la Convención de Naciones Unidas sobre el Derecho del Mar, y voy a resolver lo que se plantea.
0: Que es la famosa isla de Bahía Montego, ¿no es cierto? Es esa.
5: Es efectivamente.
0: Perfecto. Ahora, ayudarnos a entender bien esto, porque es muy, muy importante la precisión. El tribunal, que ya está constituido, vamos a él para pedir una medida provisional, mientras se constituye el órgano que va a decidir sobre el fondo, que es un tribunal arbitral. Contanos sobre eso.
5: Sí, te cuento. Mira, la CONVEMAR, el tratado este del derecho del mar que vos mencionaste bien, es el tratado que regula todas las cuestiones marítimas de los derechos de las naciones. Es un tratado realmente ampliamente ratificado, y tanto el Reino Unido como la Argentina son parte de la CONVEMAR. Es decir, los dos están obligados a respetar derechos y obligaciones que surgen de ahí. Ese tratado prevé distintos procedimientos para la resolución de controversias. Cuando hay una controversia sobre la interpretación o la aplicación de ese tratado, dice, se va a recurrir a los mecanismos que las partes hayan elegido al momento de ratificar la convención. La Argentina, cuando ratifica la convención, elige como tribunal para resolver sus controversias el Tribunal Internacional del Derecho del Mar, este tribunal de Hamburgo. Pero el Reino Unido elige otro, elige la Corte Internacional de Justicia, que está en La Haya.
0: Ahí va.
5: ¿Qué pasa cuando dos países no coinciden en su elección? El tratado prevé que en esos casos se va a tener que resolver la cuestión ante un tribunal distinto, que va a ser un tribunal arbitral que se va a conformar para el caso. Eso está previsto en un anexo del tratado, el anexo 7, por eso quizás han leído por ahí que se habla del tribunal del anexo 7 o el tribunal arbitral, que es un tribunal de 5 árbitros que se tiene que conformar, todavía no se sabe quiénes van a ser, se tienen que conformar, y el tratado mismo prevé, el anexo prevé la conformación. Claro. ¿Cómo se hace? El Estado solicitante, Argentina, propone un nombre de un árbitro, el Reino Unido va a tener que proponer otro, y luego entre Argentina y el Reino Unido, tienen que nombrar a los 3 restantes poniéndose de acuerdo.
0: Claro.
5: Esto, como te imaginás, puede ser un proceso largo, sí. y si no hay voluntad de cooperación de la otra parte, que es lo que no se ha notado hasta ahora, este proceso puede demorar al punto de que podrían vencerse los plazos, que son primero de 30 días y luego de 60 días, para que se conforme el tribunal. Y esta demora es lo que hace que la Argentina tenga un argumento de peso para poder pedirle al tribunal de Hamburgo que resuelva una medida provisional, porque el riesgo en la demora es lo que puede causar un gravamen irreparable para la pretensión argentina.
0: Clarísimo, clarísimo. Ahí comentábamos ayer, Ignacio, ayudame a interpretarlo mejor. Pasó algo, ¿no? Fue un poco inadvertido durante este proceso, desde esta vuelta de tuerca, ¿no es cierto?, del gobierno argentino en su estrategia, que fue que Reino Unido salió a decir los permisos los damos nosotros, ¿no? Y eso es un cambio muy interesante, yo creo que en algún punto conveniente para la posición argentina, porque vuelve a traer la cuestión a la conversación bilateral, ¿no? Porque hasta acá nos acusaban de qué, de querer de alguna manera recortar los derechos de este pueblo de Malvinas, que ellos decidían de qué recursos vivir. Pero fíjate cómo empujado, ¿no es cierto?, por el gobierno, termina reconociendo el Reino Unido, que es el que está detrás de los permisos.
5: Sí, efectivamente, esa la cuestión colonial siempre vuelve a aparecer, y el escrito de la Argentina, que tuve oportunidad de leerlo ayer, porque, como te digo, ya fue publicado por el tribunal en el sitio web, tiene una sección, tiene un capítulo en el cual se adelanta un posible argumento en el que podría ampararse el Reino Unido, que es este argumento de la autodeterminación, ¿no? Y explica por qué, la Argentina explica por qué el Reino Unido no puede ampararse en la autodeterminación, porque, como siempre viene definiendo la Asamblea General de la ONU, la solución a esta controversia tiene que surgir de la negociación bilateral de soberanía entre Argentina y el Reino Unido, y cada vez que el Reino Unido intentó introducir en las resoluciones de Naciones Unidas, en las negociaciones, enmiendas que introduzcan el tema de la autodeterminación, la Asamblea General lo rechazó. Incluso, no sé si recordás, pero en 2013 se hizo un referéndum en las islas.
0: Sí, el 90% y pico.
5: Y ese referéndum no fue ni organizado ni supervisado por la ONU, de manera que tampoco tiene ningún tipo de validez.
0: Efectivamente. Ignacio, te dejo seguir atendiendo medios, porque sé que estás a full, y te agradezco enormemente por la claridad.
5: Bueno, por favor. Muchísimas gracias a ustedes.
0: Un abrazo grandote. Ignacio de Casas es abogado, es especializado en Derecho Internacional Público, actualmente integra el Comité Asesor del Consejo de Derechos Humanos de la ONU, y nos ayudaba a entender con claridad el pase de ayer en esta estrategia del gobierno argentino para defender, primero de todo, los derechos económicos del país sobre la explotación de los recursos en la cuenca de Malvinas e indirectamente, por supuesto, los derechos soberanos. 34 minutos ahora de las 7 de la mañana.
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0: Muy bien, 36 minutos nos separan ahora de las 7 de la mañana en la República Argentina y empezamos ahora nuestra linda ronda de amaneceres provinciales. Nos vamos primero de todo a Zapala, provincia de Neuquén, con Nélida López. Nélida López, muy buen día, bienvenida, ¿cómo le va?
1: Muy buenos días, Nico, muy buenos días a todo el equipo. Muy bien, aquí con una temperatura de 7 grados, un cielo totalmente cubierto. Continúan las lluvias que han afectado a gran parte de la provincia. Por allí, la zona más afectada ha sido la comarca petrolera, más precisamente allí en Rincón de los Sauces.
0: Efectivamente, contanos ahí qué es lo que sucedió.
1: Bueno, realmente cayó una tormenta donde se registró anegamientos de varios caminos. Se corta allí una de las rutas, precisamente donde se denomina Arroyo Carranza, donde la crecida fue tanta que se deterioró el camino. Hubo un vehículo que intentó cruzar, fue arrastrado por la corriente, en breve volcó. No. Sus ocupantes pudieron salir, pero el vehículo fue arrastrado realmente por el agua que venía con muchísima fuerza. Allí están interrumpidas las rutas, los accesos cerrados. Como decía, en este sector, Arroyo Carranza, que es la ruta provincial 5. Exactamente. Bueno, estas dos personas pudieron salir. Allí autoridades dijeron que la maniobra había sido totalmente de imprudencia porque de ambos lados de este arroyo que atravesaba la ruta habían muchísimos vehículos, pero bueno, siempre hay una persona osada que decide pasar por allí. Bueno, se advierte que no se debe pasar por los brazos de tormenta, que se le llama.
0: Ajá. Ahí, estamos en una zona donde es común este tipo de, vamos a ponerle temporal, entre comillas. ¿O sorprendió? Por lo demás, es una zona con muchísimo desarrollo y esto es lo mismo que decir con mucha gente que llega desde otros lugares y que si esto pasaba, tal vez no lo conocía o no sabía cómo comportarse.
1: Puede ser, Nico, pero bueno, cada vez que hay tormentas ocurre esto allí en Arroyo Carranza porque es como un arroyo seco que cuando hay tormentas baja con muchísima fuerza el agua y trae barro. En montes, piedras, y bueno, aquí en la provincia este temporal que no nos abandona porque seguimos durante toda la semana con lluvias y tormentas. Allí se está construyendo un puente, porque recordemos que es zona totalmente petrolera. Allí por ahora están aislados porque se está trabajando y esperando que baje el caudal de este arroyo de tormentas. Así que, bueno, se está esperando esto, que baje para que la empresa que está construyendo allí el puente pueda seguir trabajando y despejar un poco el camino para que se continúe con el tránsito, ¿no?
0: Nélida, clarísima. Así que nos vas contando, ¿te parece cómo se sigue, sobre todo en materia climática?
1: Por supuesto que sí. Allí estábamos viendo el pronóstico precisamente para parte de la provincia, uh-huh, y precisamente allí en Rincón de los Sauces toda esta semana con inestable y posible tormentas eléctricas.
0: Así que temporal entonces en Vaca Muerta, Nélida, el agua arrastró estas camionetas, ¿no es cierto?, de compañías petroleras que nos contabas, y la Ruta 5 provincial que quedó intransitable, ¿es así?
1: Es así, exactamente.
0: Nélida, muchísimas gracias y que tengas lindo día.
1: Igualmente, Nico, hasta pronto.
0: Un abrazo grandote, es Nélida López de LRA 17, Radio Nacional Zapala, provincia de Neuquén. Y cómo empieza a ser, ¿no es cierto?, una cosa de todas las emisoras, ¿no?
1: Sí,
0: nos va contando las inclemencias de clima en sus respectivas localías y lo que se hace con ellas, ¿no?
2: Sí, porque además hay varios alertas que vamos a estar repasando, si te parece, en un ratito nada más, pero bueno, seguimos, te parece, con esta recorrida en primera persona, ¿no?, de los lugares, y después hacemos un breve pronóstico para el país, porque toda la zona del noreste,
0: es donde está, sí, es donde
2: está complicado.
0: Mayormente complicado a esta hora. Nos vamos a Mendoza ahora con Pablo Molina. Pablo Molina, muy buen día, bienvenido, ¿cómo le va?
3: Hola, Nico, buen día. Un saludo a todo el equipo, al país, desde la ciudad capital de Mendoza. En estos momentos continúa la llovizna en varios sectores de nuestra provincia, la temperatura ambiente 9 grados 5 décimas, 93 el porcentaje de la humedad. Para esta jornada de miércoles se aguarda una temperatura de 14 grados, Nico. Está habilitado el paso hacia Chile, la temperatura en zona de cordillera es de 11 grados bajo cero en las cuevas. Y aquí en la ciudad, una llovizna persistente desde el día lunes en la tarde, que el niño comenzó a hacerse presente con algunos estragos que ha generado en departamentos como Tunuyán, donde hubo granizo, Tupungato de borde de canales, en Guaymallén hubo familias evacuadas, y en Maipú también, en las laterales de Ruta 7, colectivos y camiones que se hundieron producto de los pozos que generó el agua. Sí. Por ahora, las condiciones son de lluvia persistente, no han generado el daño, por ejemplo, que sí han provocado las tormentas violentas del otro lado de la cordillera. Uh-huh. Adiós, gracias.
0: Pero se va la lluvia y vienen los mosquitos.
3: Vienen los mosquitos, ese es el gran alerta que hemos recibido en las últimas horas y que tiene que ver con las consecuencias del niño y también lo que puede llegar a suceder con la humedad.
0: Claro,
3: entonces es una provincia desértica, Nico. Claro. Por eso es que también tenemos que tener cuidado con la posible presencia del mosquito vector que transmite el dengue. Por eso, en las últimas horas, ante la proliferación y la posibilidad de que el mosquito se haga presente, las autoridades sanitarias están pidiendo a la población que tome algunas medidas al respecto y tienen que ver, por ejemplo, con bachar y dar vuelta a los baldes, las latas, las llantas, las palanganas, cualquier objeto en desuso que pueda haber contenido el agua de la lluvia. Nos están recomendando limpiar y cepillar, fregar las paredes internas de los recipientes, los bebederos, las mascotas, todos aquellos lugares donde hayan desagües que puedan desprender los huevos adheridos, que son los que van dejando los buquitos. También nos piden que tapemos y protejamos los tanques de agua, las cisternas y los tambores de almacenamiento. Tenemos que evitar también, por ejemplo, el enraizado o el mantenimiento de plantas en recipientes con agua dentro del hogar, optando por la tierra o los geles hidráulicos. Todo esto a los efectos de no permitir que se reproduzca el mosquito del dengue, que el verano pasado tuvimos algunos casos aislados, pero que se hicieron presentes, lo cual se estima que ahora, a mayor humedad, por presencia de las lluvias, del super niño, puede llegar a ser la posibilidad de un foco en donde este mosquito se haga presente.
0: Totalmente, totalmente. Contanos, Pablo, te robo dos minutitos más, esto que pasó con el espacio homenaje a las víctimas del Festival Nova, ocurrido en Israel hace ya 3 años, lo inauguraron el viernes fue dañado.
3: Exactamente, el viernes, al cumplirse un aniversario del Festival Nova en Israel, en la ciudad de Mendoza, quedó inaugurado un parque, una arboleda, un cartel conmemorativo, y resulta que los propios vecinos del Parque Central llamaron al 911 porque un hombre y una mujer se habían ensañado pegándole a un cartel de 1,80 m hasta que lograron doblarlo, casi arrancarlo, cuando fueron sorprendidos por un patrullero que llegó. Ellos salieron corriendo y les dieron alcance. ¿Cuál fue la novedad? Bueno, el hombre y la mujer tienen 41 años, el hombre tiene antecedentes delictivos y quedó inmediatamente detenido. Esto sucedió este fin de semana largo en la nave cultural frente al Parque Central, que había sido inaugurado, como decíamos, el día viernes. Ellos quisieron darse la fuga, pero fueron interceptados a las pocas cuadras. Esto es el Mitre y Coronel Plaza. La policía inspeccionó el lugar, detectaron que había roturas en el cartel metálico de 1,80 m, había sido dañado, doblado, y también en su base habían generado algún tipo de roturas.
0: El punto es que es un acto de antisemitismo.
3: Claramente, un acto antisemita, un acto vandálico, un acto de odio hacia la comunidad israelita, muy respetada aquí en la provincia de Mendoza, pero estas dos personas de 41 años que estaban haciendo nada en el Parque Central en el día feriado, no tuvieron mejor idea que agarrarse con el cartel y generar este inconveniente. Como te decía, el hombre de 41 años quedó detenido, por otra parte, en forma inmediata, buscaron sus antecedentes a través del sistema biométrico, Allí detectaron que tiene antecedentes por amenazas agravadas y lesiones leves dolosas. Así que los dos, que también estaban bajo el efecto de algún estupefaciente, fueron inmediatamente puestos a disposición de la oficina fiscal y tendrán que explicar el motivo de por qué rompieron este cartel en homenaje al Festival Nova en Israel, aquel acto terrorista del 2023.
0: Pablo, muchísimas gracias. Que tengas lindo día.
3: Un abrazo, Nico. El saludo a toda la audiencia del país desde LB8 Mendoza.
0: Abrazo grandote, Pablo Molina, de LB8, Radio Nacional Libertador, provincia de Mendoza. Nos vamos ahora a Comodoro Rivadavia con Jaime González. Jaime González, muy buen día, bienvenido. ¿Cómo le va?
4: ¿Cómo va, Nico? Buen día, un saludo para vos y para toda la gente. Aquí andamos, también azotados por la humedad. 95% la humedad, 8 grados 6, la térmica 7.5, con neblina, 8 kilómetros la visibilidad. Nos sorprendió, soy honesto, nos sorprendió porque veníamos con, un buen clima, con temperaturas no altas, pero 14, 15 grados sin lluvia, nos había dado un respiro. Y esta mañana, sorpresivamente, apareció la neblina, algo de humedad, una leve llovizna, así que transitamos también, como gran parte del país, estas consecuencias climáticas, bastante desfavorables y poco usuales para este sector costero de la provincia del Chubut.
0: Totalmente. Jaime, ampliaron por 6 meses la prisión preventiva a los autores materiales del crimen de Angelito López.
4: Efectivamente, sucedió esto ayer en la sede de los tribunales de Comodoro Rivadavia, en la oficina judicial. Se desarrolló esta audiencia, que obviamente estaba previsto que vaya adelante, habida cuenta que vencía el primer plazo original de 6 meses de investigación mientras se mantenía la preventiva de los presuntos autores materiales, Mariela Altamirano, madre biológica, y Michelle González, conviviente de Mariela, ambos detenidos ya desde el producido el hecho, ¿no? Ante esta situación y la necesidad de continuar investigando, el fiscal Orihuones solicitó que se amplíe por 6 meses el proceso de investigación y al mismo tiempo mantener la preventiva, cosa que el juez Martín Cosmaro hizo lugar en la jornada de ayer, y también se conocía a través del abogado patrocinante del papá de la víctima, el doctor que está entendiendo la causa. Finalmente decidieron prorrogarla por 6 meses. Pero hay un dato complementario que tiene que ver con un pedido de actuación de la Corte Suprema de Justicia a través del Cuerpo Médico Forense. Se va a desarrollar esta audiencia el próximo 21 de octubre, allí en la Ciudad Autónoma de Buenos Aires, para corroborar si todos los datos que se hicieron de la autopsia del menor se corresponden o hay alguna cuestión, como sostiene la defensa de los imputados, preexistente a alguna enfermedad que pudo haber sido también detonante de la muerte del menor.
0: Jaime, muchísimas gracias. Que tengas lindo día.
4: Al contrario, un abrazo.
0: Un abrazo grande. Es Jaime González, de LU4, Radio Patagonia Argentina, Comodoro Rivadavia, provincia de Chubut.
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0: malos malísimos de acá, ¿te das cuenta? Este Cambursano.
1: Ah, muy bien, muy bien, que enfocó.
0: No, por supuesto. No fue nuestro stripper, Cambursano. Porque no puede ser stripper. Porque no puede ser que se lo convoca, ¿no es cierto?, a una elección, para una decisión que nos afecta a todos y nos carga.
1: Sí, me pareció, me sorprendió,
0: ¿no es cierto?
1: Me sorprendió, no pensé que era por ahí.
0: Qué bárbaro, menos mal que nos salva César Tapia. Dale. César Tapia, muy buen día, bienvenido, ¿cómo le va?
2: Nico y equipo, ¿cómo andan? Buen día.
0: Bien, muy bien, ¿usted?
2: Bien, todo muy bien, bueno, todo muy bien.
0: Me alegro por eso. Sacando cuentas, ¿no es cierto?
2: Sacando un poquito de cuentas con respecto a economías regionales que están ahí entre los márgenes y los costos que cada una de estas economías regionales que atraviesan la productividad de nuestro país, y con el seguimiento que se da en las diferentes regiones productivas, con un semáforo que, como siempre analizamos, y a través de los datos que nos acerca la gente de Coninagro, como siempre, quizás hay algunas economías regionales que están tomando un poquito de aire con respecto

0: 30% de actualización. Esos son los valores que a lo mejor nosotros podemos encontrar en la productividad de la Argentina y que pegan esos saltos, ¿viste? Cada uno de los productos. Por ahí encontrás un producto particular que subió y que son temporales, ¿no? No son como los granos, no son como las producciones...
1: No, que es la estacionalidad como fenómeno.
0: Claro. Esa estacionalidad que lo podemos encontrar en cada uno de ellos. Después el resto, como decía...
1: En realidad, ¿qué sería la contraestacionalidad? Pues uno piensa en la estacionalidad, pero no es la fruta o la verdura de estación, es la otra.
0: Claro.
1: La estación es la barata.
0: Claro, en realidad esto no tiene que ver con la estacionalidad, sino con la productividad. Lo que decís vos tiene...
1: Ahí
0: sí, en otro producto quizás lo podemos encontrar por la estacionalidad. Cuando aparece esa estacionalidad, que por ejemplo la frutilla, ese es uno de los datos. Verás que en el último tiempo había oferta de frutilla en todos lados. Frutilla por todos lados. Claro. Y muy económica. Y después cuando querés comprar en el verano o contra estación, como decís vos, está mucho más caro o más costoso de lo que tiene que ver con la oferta. Y más con la frutilla, ¿no? Que tiene un vencimiento muy, muy corto. Entonces, esos son los datos.
1: Desayuné frutilla.
2: Ay, qué rico.
1: Pues si te interesaba, no creo que te interese, pero bueno, desayuné frutilla.
0: No, pero es un dato, no todo el mundo desayuna frutilla.
1: Ah, no, está bien, una frutilla. No, huevo duro también.
0: Ah, bueno.
1: Una porquería, mi desayuno. Si se portan mal, los invito a desayunar,
0: Los invito a desayunar sano, si se portan
1: mal. Bueno, ponele, aburrido, sí.
0: Y bueno, ahí está el gran debate con todos, ¿no? ¿Desayunar sano es desayunar aburrido?
1: Sí.
0: Bueno, le dejo ahí la
1: consulta. No, te digo que sí, no hay mucha vuelta.
0: Bueno, quizás los semáforos verdes que se están manteniendo, que tiene que ver con bovinos, que tiene que ver con ovinos, con granos, con la miel, y que ahora pasó en la producción de papa, que tuvo ese escalonamiento. Vamos a ver qué pasa en las próximas evaluaciones con respecto a algunos otros valores que tienen que ver con quizás estos costos que no se fueron ayornando a lo que tiene que ver con la productividad y los márgenes, que a lo mejor esos costos se le fueron incrementando al productor y que los valores no fueron acompañando, en este caso, por ejemplo, que en las últimas horas se habla de la inflación, de este 1,9, en alguna productividad no fue acompañando, pero eso es netamente por mercado.
1: Es por mercado, absolutamente.
0: Totalmente.
1: César, muchísimas gracias. Vaya a desayunar rico.
0: Voy a desayunar, voy a ver si consigo frutilla. Un abrazo
1: grande. No le ponga crema, dulce de leche, eso no.
0: No,
1: Ah, está bien, está bien. Después ve. Es César Tapia.
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0: Mira, 59 minutos ya de las 7 de la mañana, rapidito hay mensajes, Mariana Gilabón.
1: Sí, hay mensajes que van llegando al WhatsApp al 11-3870-7485. Hola chicos, buen día. Soy Dai de Gualeguaychú. Mañana es el cumpleaños de mi mamá, así que le voy a comprar una caja de mantecol que solamente ella come. Y con lo que sale, ya tiene regalo de Día de la Madre.
0: Claro. Bueno, le va dando como a los nenes, le va dando de a un mantecol.
1: Le hace el combo.
0: Que le vaya dando, uno le da el cumpleaños y los otros se los da el domingo. Bueno, no le dé toda la caja.
1: Me parece que le va a dar toda la caja.
0: Estaría bien. Son los que tienen chocolates. Qué rico. Nunca pude hacer que me guste el mantecol.
1: ¿No te gusta el mantecol?
0: Yo creo que la gente lo come con tanta pasión que me tiene que gustar. Lo como y no, la verdad.
1: ¿No te gusta?
0: Y después saco la cuenta, grasa versus satisfacción.
1: ¿No? Bueno, no pasa eso, ¿no? Vos vas directamente a esa ecuación, claro, y ya ahí lo descartás.
0: ¡Qué susto se pega Campuzano con el celular de Rubén Santo! ¡Oh, no! 8 de la mañana en la República Argentina.
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3: 8 de la mañana en la República Argentina. El Papa León XIV se siente bien y descansa en su habitación. Así lo dijo su hermano Luis Prevost, quien ratificó que fue total la extirpación del tumor maligno en el pulmón. Reclamo por Malvinas. Por Radio Nacional, el abogado asesor de Derechos Humanos de la ONU, Ignacio de Casas, se refirió al recurso elevado por Argentina ante el Tribunal Internacional del Derecho del Mar.
4: El pedido que hizo ayer la Argentina fue una solicitud de medidas provisionales, o también como las conocemos acá, medidas cautelares, ante un tribunal que es un tribunal especializado en derecho del mar, y que este tribunal solo está llamado ahora a resolver sobre este puntual pedido de medidas provisionales, pero no va a ser el tribunal que tenga que decidir luego sobre el fondo de la cuestión entre Argentina y el Reino Unido, que es el reclamo que hace la Argentina a partir de estos proyectos de exploración y explotación de hidrocarburos en nuestra plataforma continental que ilegítimamente ha estado concediendo el Reino Unido.
3: Investigan las causas de muerte de Jorge Locomotora Castro. La policía informó que el ex campeón mundial de boxeo de 59 años estaba en el bingo de Morón, donde se descompensó por una baja de insulina dentro de su cuadro por diabetes. La información del deporte con Rubén Santos.
5: Se completa el calendario del fútbol argentino esta tarde desde las 19 en Junín, donde Sarmiento va a estar recibiendo a River Plate. Recordemos que es un partido pendiente de la fecha 11 y es un partido que contará con la presencia de 4.500 hinchas visitantes, hinchas que River podrá llevar al estadio Eva Perón de Junín.
3: El estado del tránsito con Romina Wiener.
6: En Mendoza, el paso internacional Cristo Redentor, ubicado en Ruta Nacional 7, que conecta Argentina con Chile, está operativo en la circulación durante las 24 horas, opera para el transporte de cargas, de pasajeros y vehículos particulares. Sigue cerrado el paso Pehuenche en la ruta 145 por acumulación de nieve en el sector chileno. Además, buena marcha en el camino de los Siete Lagos en Neuquén, y a partir de las 9 de la mañana se espera la habilitación de los pasos Pino Achado y Cardenal Zamore.
3: En Mendoza, donde nos escuchás por AM960, la temperatura es de 9 grados 5 décimas, se registran lluvias aisladas. En la ciudad de Buenos Aires, la marca actual, 13 grados 7 y la humedad 90%, cielo cubierto con llovizna.
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0: día, buen día. Decimos 4 minutos, nos separan ahora de las 8 de la mañana en la República Argentina de este miércoles 14 de octubre de 2026 en todo el mundo.
1: Vamos con el pronóstico extendido un poco en nuestro país, recorriendo, nos vamos a la Patagonia, donde tienen una mínima entre 5 grados y una máxima de 19 para Río Negro, Neuquén, Chubut, Santa Cruz y Tierra del Fuego. El tiempo fresco, con nubosidad y condiciones variables. Atención a las tormentas previstas en sectores de Río Negro, en Tierra del Fuego, la máxima rondará aproximadamente los 14 grados. Si vamos un poquito a ver el tema de las alertas, hay una alerta amarilla por tormentas en sectores de Río Negro, como recién anunciábamos, para La Pampa, San Luis y Santa Fe. Puede haber lluvias abundantes en poco tiempo, actividad eléctrica, ráfagas y ocasional caída de granizo en las áreas indicadas. Se estiman acumulados entre 30 a 50 milímetros.
0: Muy bien, ¿qué hay que saber hoy miércoles 14 de octubre a esta hora? El Papa León XIV pasó una noche tranquila tras la extirpación de un tumor en el pulmón. El sumo pontífice permanece internado en el hospital Gemelli después de haber sido operado de un adenocarcinoma, un tipo de cáncer pulmonar. El Vaticano informó que la intervención fue exitosa y que no hubo complicaciones. Los especialistas decidieron extirpar la zona afectada mediante una técnica mínimamente invasiva. Escuchamos a la ministra de Seguridad, Alejandra Monteoliva.
2: Una noticia que creo que a todos nos afecta, porque primero es la salud de su santidad y después todo lo demás. Esperando que el diagnóstico está, ahora que el pronóstico sea lo mejor posible. La decisión ha sido, hasta que no haya una información oficial, seguimos trabajando. Y el presidente lo dijo muy claro. Si toca posponer, reprogramar, estamos dispuestos a que se defina luego de la información.
0: La inflación de septiembre fue del 1,9%, el índice de precios al consumidor es del 33,4% a nivel interanual. El presidente Javier Milei destacó públicamente el resultado, reafirmó su postura sobre la evolución de los precios y destacó que la cifra se mantuvo por debajo del 2% mensual. Los sectores que presentaron menores variaciones fueron transporte, vestimenta y restaurantes, mientras que los mayores incrementos se dieron en vivienda, agua, electricidad y gas.
3: En primer lugar, destacar este programa de estabilización exitoso que viene llevando adelante este gobierno. Recordemos que a diciembre de 2023 el IPC arrojó un número de 25% mensual, el dato de hoy es de 1,9%. Como siempre decimos, la experiencia internacional muestra que cuando hay programas de estabilización exitosos, la baja no es una línea continua hacia abajo, sino que hay puede ser sinuoso este camino. Puede haber alguna suba transitoria en algún mes particular por cuestiones de estacionalidad, por shocks internos o externos, por distintos motivos, pero claramente la tendencia de aquel 25%, después haya bajado a 12, a 8, 4, 2, que hoy estemos abajo del 2%, creo que es un buen número.
0: La directora del Fondo Monetario Internacional, Kristalina Georgieva, destacó la disciplina fiscal de la Argentina. Lo hizo durante el encuentro que mantuvo con el ministro de Economía, Luis Caputo, en Tailandia. Ambos se encuentran participando de la reunión anual del Fondo Monetario Internacional y el Banco Mundial, que se desarrolla en Bangkok. Juicio por la muerte de Diego Armando Maradona. La audiencia comienza a las 10 de la mañana con los alegatos de las querellas de Dalma y Yanina. Casi 1,5 millones de turistas viajaron durante el fin de semana largo. El movimiento generó un impacto económico directo de más de 300,000 millones de pesos, según un relevamiento de la Confederación Argentina de la Mediana Empresa, CAME. La cantidad de viajeros creció un 3,5% respecto del mismo feriado de 2025, mientras que el gasto promedio diario por turista aumentó un 5%. Entre los destinos más elegidos se destacaron Bariloche, Córdoba, Mendoza, Puerto Iguazú y Ushuaia. Murió Jorge Locomotora Castro a los 59 años de edad. El ex campeón mundial de peso mediano, conocido como Roña, falleció tras descompensarse en el bingo de Morón. Aún se desconocen las causas de su fallecimiento. Hernán Mundo, muy buen día, bienvenido. ¿Cómo le va?
4: ¿Qué tal, Nicolás? Buen día, el saludo para vos, para todo el equipo. Bueno, desprendiéndonos también de lo que han sido los títulos que recalcabas, respecto de la información que hace a gobierno, al Poder Ejecutivo, y con lo que ha dejado la mesa política ayer, con algunos títulos que también marcan lo que será la agenda de los próximos días. Porque en el encuentro ayer que tuvo lugar en Casa de Gobierno, con la presencia de Karina Milei y con los habituales integrantes de la llamada mesa política, y de acuerdo a lo que dijo Martín Menem, presidente de la Cámara de Diputados, será el 21 de octubre el día en el que planea el oficialismo convocar a sesión para el tratamiento, entre otros, del proyecto de ley de defensa de la soberanía nacional. También del lado del Senado, Patricia Bullrich de alguna manera acelera los tiempos para obtener dictámenes de distintos proyectos y poder convocar a sesión para la semana que viene. Así que estar atentos en ambos frentes, diputados y senadores. Respecto de la visita del Papa, como ustedes decían, y escuchábamos en el audio de Alejandra Monteoliva, la misma postura de parte del vocero Adrián Rabier, que de hecho ayer durante la conferencia, recordemos en la tarde, hora 16, claro, se encuentra con que a la hora 17 se da a conocer la novedad respecto del diagnóstico preciso respecto del tumor que se había extirpado del pulmón del Papa León XIV, y es por eso que allí, nuevamente finalizada la conferencia, nuestros colegas allí, Liliana Arias, lo consultaba respecto a, bueno, la posibilidad de eventuales cambios en la agenda de gobierno, y la postura es que efectivamente, cuando se conozca cuál es el pronóstico y el posoperatorio y tratamiento, si es que lo existe posterior, bueno, se verá si hay necesidad de readecuar o en todo caso postergar la venida del Papa aquí a la República Argentina. En un ratito más, en cuanto a actividades de funcionarios de gobierno, importante porque a la hora 10 el jefe de gabinete, Diego Santilli, va a estar presente en el primer encuentro de lo que es el Congreso de Federalismo Fiscal, esto organizado por la Comisión Federal de Impuestos. ¿Por qué lo contamos también? Porque allí habrá presencia de gobernadores, se habla de 12 gobernadores, la presencia, entre otros, del jefe de gobierno de la ciudad, Jorge Macri, esto será aquí en la ciudad de Buenos Aires, así que estaremos por allí viendo si tenemos la palabra del jefe de gabinete y también de alguno de los participantes del encuentro representando a las provincias. Será el primer encuentro en dos días de Santilli en eventos con autoridades provinciales, ya que el viernes tendrá lugar la segunda cumbre federal de logística organizada por el CFI, y también allí habrá presencia de gobernadores en Ciudad de Buenos Aires, así que estaremos atentos a ambas actividades. Y, por supuesto, hay que mencionar que está en vuelo rumbo a Washington el presidente Javier Milei, acompañado de Pablo Quirno y de Karina Milei. Aquí rectificamos la información que dábamos ayer, porque señalábamos que en principio la secretaria general de la presidencia no iba a ser de la partida del viaje a los Estados Unidos. Bueno, finalmente sí lo es, y está yendo junto al presidente entonces rumbo a Washington. Recordemos, 9:30 de la mañana, el horario previsto para el arribo en la capital norteamericana. Actividades del presidente durante la jornada, fundamentalmente lo que centra la atención va a ser esta participación en la gala oficial del mes de la herencia hispana, hora 20, como decíamos, y el reconocimiento, así lo denominan, al liderazgo y al impacto global del presidente en el marco de la herencia hispana, con discurso esta noche en este evento organizado por la plataforma de educación financiera Latino Wall Street.
0: Hernán Mundo, muchísimas gracias. Te escuchamos a las 5 de la tarde. Hernán Mundo, corresponsal de Radio Nacional en Casa de Gobierno.
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0: Bueno, 13 minutos, ahora de las 8 de la mañana, y nos vamos a Roma. Tenemos en línea a Maximiliano Leyes, es historiador y teólogo argentino. Hola, Maximiliano. Nico Yacoy, equipo en Nacional, buen día. Buenas tardes para vos, gracias por atendernos.
6: Buenas tardes, Nico, y a toda la audiencia de ustedes. Saludos.
0: Maximiliano, acá preocupados, ¿no es cierto?, por esto que se ha conocido, y que es que el tumor, el nódulo, ¿no es cierto?, que se le extirpó a el Papa León XIV, tiene naturaleza cancerosa.
6: Sí, eso se supo, ya es una noticia, por supuesto, que ustedes los comunicadores la pueden hacer, pueden aparte comunicarla mejor que yo como teólogo, como científico social. puedo comentar, estando aquí en Roma, el impacto, lo que significa para el pueblo de Roma, para la diócesis de Roma, porque recordemos, el Papa es el obispo de Roma, y para el mundo, ¿no? Si bien el pueblo romano es un pueblo, no digo indiferente, pero está acostumbrado a papas, a cosas de este estilo, ¿no? Nosotros de pronto, que nos puede parecer algo muy importante, ellos, Roma y el Papa son dos caras de la misma moneda, ¿no? Pero igualmente ha generado estupor, preocupación, y del punto de vista como un ciudadano más que soy, no soy médico, entiendo por qué fue tan rápida la intervención, ¿no? Porque evidentemente sabía que era algo que no, si no, me hubiera dejado pasar.
0: Llamó la atención la cantidad de gente ayer, Maximiliano, en las puertas, ¿no es cierto?, de Gemelli. Me decís esto de la costumbre, pero el Papa mismo pareció presionarse cuando entró, ¿no es cierto?, y contestó un poco en broma, un poco en serio, diciendo que hacen todos ustedes acá.
6: Sí, pasa que también recordemos, el Hospital Gemelli es uno de los mejores de Europa y es un hospital especializado en muchas áreas, entonces en general mucha gente hasta de Italia viene a atenderse al Hospital Gemelli, mucha gente que va y viene al Hospital Gemelli, proximidad con el Vaticano, por supuesto, luego del atentado Juan Pablo II, se convirtió en el hospital del Papa.
0: Claro, el Vaticano III, le decía, como Juan Pablo II.
6: Exacto, ¿no? Claro. Exactamente, el Vaticano III, vamos. Justamente la importancia, ¿no es cierto?, me parece a mí, ¿no?, pensaba un poco desde el punto de vista teológico, pastoral, pensar en la transparencia, ¿no?,
0: sí.
6: De la Iglesia, de justamente que la Santa Sede lo comunicó rápidamente a esto, no hubo ningún secreto de Estado ni ninguna cosa como en general se usaba antiguamente,
0: con
6: los mismos papas. La vulnerabilidad, ¿no es cierto?, como una cosa, el Papa es un ser humano y también puede estar enfermo y tener fragilidades, que eso es interesante, ¿no?
0: Ahí también, ayer intentábamos analizarlo desde ahí, por supuesto se viene a la cabeza primero de todo la figura de este Juan Pablo II y cómo lidió con su mala salud de hierro, decían, ¿no? Pero después, con su vejez, ayúdame con el cuadro, fue Parkinson, no me acuerdo, pero en fin, sus enfermedades y sus achaques, ¿no? Hay también no sé qué palabra ponerle, no sé si es una teología, un catecismo de eso, hay una enseñanza, ¿no es cierto?
6: Sí, el Juan Pablo II lo decía mucho, ¿no?, que era el Vía Crucis, era parte del... el Papa no es un rey entre algodones, eso lo digo como teólogo. El Papa es el vicario de Cristo, es el servidor de los servidores. De hecho, este tema de que hasta qué punto debe dar su salud en función de la Grey, en mostrar su parte humana, estamos hablando de una teología de la más alta escuela.
0: Absolutamente.
6: Acá se juega el tema.
0: Sí, claro.
6: Si es una figura que sí, como una especie de cosa en un museo que hay que conservar, o es alguien que se debe dar y se debe gastar en su pueblo, ¿no? Ponía el ejemplo con otro...
0: Gran debate sobre esto con Juan Pablo II, no solo por política o por si tenía las capacidades o no, sino por esto que estás trayendo, gran debate.
6: ¿Con el mismo Francisco?
0: Con el mismo Francisco, con Benedicto, que decide por sí mismo, por ahí, en sentido contrario, ¿no es cierto?, retirarse...
6: Sí, ahí está. Muy buen punto. Justamente Benedicto mostró que no tenía las fuerzas para guiar al pueblo y prefirió retirarse. Es otra opción, ¿no? Pero en general el papado es como hasta la muerte, ¿no?, darlo todo. Benedicto desde su humildad consideró mejor quedarse al margen y dejar que venga otro que tenga más energía, quizá.
0: Sí, supo, por ahí nos estamos diciendo, pero me parece súper importante el tema, y supo quedarse al margen, porque podía ser como si, ¿no es cierto?
6: Exactamente. Muy buena. Veo que usted, Nico, conoce de este tema, porque a veces algunos colegas suyos... Bueno, digo de nacional, ¿no? Pero en general algunos colegas... exactamente, supo ser un obispo emérito, una cosa inédita en siglos, porque pasó otras veces que un papa abdicara, pero fue un experimento, digamos, pastoral de gobierno de la Iglesia muy reciente y funcionó, ¿no?
0: Y sí, con eso rehabilitó la opción para todos los papas, ¿no es cierto? Porque es como recordar que la opción estaba vigente, aunque no usada.
6: De nada, aquí no, sí. Sí, así es. Sí, ni siglos que no pasaba, pero sí, volviendo al tema de León XIV, lo interesante es justamente esa tranquilidad de parte de él y como digo, mostrar la humanidad. En definitiva, ajá, la Iglesia Católica sigue a una persona que es la figura de Jesucristo, que fue un Dios humano, ¿no? Ajá. También eso que a veces Occidente ha perdido, el Dios más famoso, que es el Dios cristiano de Occidente, pareciera que es un Dios veterotestamentario. En realidad es un Dios humano que camina a las márgenes, que sufre, que siente, que sabe todo lo que le pasa al ser humano. Entonces, este es una verdadera enseñanza de parte de el Papa, que se muestre como una persona de 70 y tantos de años, 71 si no me equivoco, 72, y está mostrando su fragilidad y mostrando su... Ahora el tema de, bueno, de viajar, no viajar, sí, eso bueno, tenemos que rezar y esperar.
0: Acá estamos como sociedad resolviendo entre la ansiedad, ¿no es cierto?, y lo que corresponde, y el sentido común, que es decir, primero lo primero, ¿no es cierto?, después veremos.
6: Claro, si no viene. Podemos traer una, claro, no podemos por un cada, pero entiendo la ansiedad, primero, de que en el siglo XXI sería la primera vez que un papa visita la Argentina, y por otra parte, el deseo de eso que no pudimos tener, que fue Francisco, que de pronto otro papa venga a tomar este guante, ¿no? Y poder llegar y hacer el bien, darnos un mensaje de unidad y demás a los argentinos, era algo muy esperado, seguramente.
0: Pero tiene que ver con este mensaje que traía Maximiliano también, lo charlábamos a la mañana, una persona de 71 años, posoperada, ¿no es cierto? Someterlo al trajín, desde yo me metí en la minucia de la agenda en la Argentina por una cuestión de cobertura. Yo no lo hubiera soportado. O sea, uno viaja
6: y... ¿Qué es lo que digo yo? Uno que cuando viaja, yo vivo acá, y cuando viajo para allá son 12 horas, 14 horas, terminan bastante...
0: ¿Estás un día para reponerte?
6: Claro, y él llega y tiene visita de Estado y tiene que ir acá, tiene que ir allá. Es para pensar, bueno, igual es la función del Papa, ¿no? Claro, también. Sí. Pero es para pensarlo. Oí por ahí algunas comunicaciones que puede llegarse a postergar todo, porque está el margen de diciembre todavía, que no al principio. Pero no estoy diciendo nada oficial.
0: No, yo tampoco, pero es el sentido común, oído, digamos, ¿no? Eso,
6: se oye esto.
0: Eso o la reforma del viaje eventualmente, para que sea menos exigente en algún momento.
6: Sí, exigente, pero siempre, como hablamos justamente con Radio Nacional, que la producción siempre gentilmente me convoca, le comentaba que siempre los argentinos estamos siempre al límite, siempre nos toca todo de casualidad, pero siempre estamos ahí, no nos sale nada del todo.
0: No, viene, todo de gambeta, ¿viste? Sí.
6: Exactamente, es como que eso digo, ¿no? Es como el código nuestro, el ADN nuestro, siempre estamos como con todo ahí, nada del todo resuelto, pero bueno, esperemos que sea lo que tenga que ser. Y que León XIV, el Santo Padre, se recupere y pueda seguir guiando la barca de Pedro, ¿no?
0: Pero sabes que desde acá también veo algo que entraña una suerte de aprendizaje, que es que no estamos, como por ahí en otras veces, más inmaduramente agarrados del que venga, sino que lo primero que aparece es, bueno, lo más importante es su salud. Y eso no es un detalle, ¿verdad?
6: Sí, es como que al principio decimos, ay, que venga igual.
0: Que venga igual, uno claro.
6: Se va como, claro, se va dando cuenta y esta es la cuestión de la transparencia del Vaticano, al mostrar, esta es una persona que tiene esto. Es algo relativamente grave, tengámoslo en cuenta. Y uno empieza a hacer empatía con, no sé, con mi padre, con mi abuelo, con una persona de la misma edad y empieza a pensar, ah, bueno, que eso también es muy cristiano y muy humano, ¿no?
0: Y es poner las cosas en su lugar, tal cual.
6: Maximiliano,
0: muchísimas gracias por la charla y la seguimos en cualquier momento, dale.
6: Gracias, Nico, un saludo a ustedes y a la audiencia.
0: Abrazo grandote y que sigas muy bien. Es Maximiliano Leyes, es historiador y teólogo argentino, está radicado en Roma. Alejandra Gallo, muy buen día, bienvenida, ¿cómo le va?
7: Muy buen día, ¿cómo estamos?
0: Qué bárbaro lo que nos trae, ¿no es cierto? Y es un poco así, ¿no es cierto?
7: Me encantó
0: lo
7: esto.
0: Que nos pasa como sociedad respecto de una visita que augurábamos, esperábamos, pero que ahora aparece en un impasse. A mí me parece que hay un progreso del pueblo argentino respecto de eso. Van a retarme, pero creo que la reacción de la dirigencia tuvo que ver enmarcar un poco el clima, ¿no? Presidente de la Nación que tuitea, a disposición, ¿no? A disposición. Ni siquiera fue un ojalá pueda venir, que es un modo de presionar, ¿no es cierto? Es a disposición, primero lo primero. Y este tema de la transparencia, que en una Europa, son líderes del mundo el Papa, ¿no es cierto?
7: Pero
0: que
7: no
0: en una Europa envejecida viene a colación, en paralelo se está viviendo en el Reino Unido, por ejemplo, con la salud de Carlos III, ¿no? de la que se dijo lo mismo, comunicó desde el principio, ¿no? Igual, procedimiento exploratorio, le encuentran sin querer un tumor aparentemente en la próstata, pero eso no fue todo comunicado, y cómo él vivió públicamente su proceso de quimioterapia.
7: ¿Sí?
0: ¿No? Cuando jamás te hubieses enterado que le sacaron una muela a Isabel II. No, digo, hay un cambio ahí. Fíjate, libros como Nelson Castro, La salud de los pobres. Tenía que haber un libro porque no nos lo enterábamos. Por supuesto que no todo, no absolutamente todo. Va la dignidad también de la persona en juego. Entonces, pero hasta donde exige el cargo, contado. Me parece un avance.
7: A mí también, o lo de Kate, ¿no?
0: Bueno, también.
7: Ella también afrontó una situación de salud.
0: Sí.
7: Con una quimio y
0: te
7: demás.
0: Te referís a la princesa de Gales. Sería,
7: exactamente,
0: ¿sí?
7: La esposa de William, sí, el heredero.
0: Sí, son los sucesores, en todo
7: bueno,
0: caso.
7: Son los sucesores y también, por supuesto, preservando, como vos decís, la dignidad y la intimidad,
0: supuesto,
7: de la persona.
0: Por supuesto,
7: no es
0: y la entereza con la que tiene que encargar el tratamiento de este tipo.
7: Pero decirlo está bien,
0: pero,
7: porque es una enseñanza.
0: Sí, de hecho, el rey lo que hizo fue montarse a la consigna de que había que hacerse chequeos de rutina. Aumentaron en el Reino Unido los chequeos de rutina después de eso, habrá que ver si eso fue después sostenido, pero pasó. Entonces hay algo ahí, ¿no es cierto? Pero con el Papa, que bien que Maximiliano un poco coincidió con nosotros en esta idea de que hay una dimensión teológica respecto de cuánto debe ser, ¿no es cierto?, asumido públicamente y cuánto negado, y cuánta comunicación construirse sobre ese gesto, ¿no? Porque por lo de Juan Pablo II fue clarísimo.
7: No, y esta cosa que él trajo, ¿no? Jesús, me encantó a mí. Jesucristo lo recuerda, es algo básico, pero a veces hay que recordar, hay que ir a los orígenes. Jesucristo fue un Dios humano, y el Papa es eso en la Tierra.
0: Pero claro.
7: Y bueno, y sí, y entonces esto de generar empatía con la situación, pensando una persona, un ser humano, Papa o quien sea, subiendo a Cusco, bajando, que baja el avión, que lo ponemos en la combi, que lo llevamos el papamó, el de acá para...
0: Pero,
7: no, subimos, bajamos.
0: Es la cosificación en un punto, es la cosificación.
7: Es un tema.
0: ¿No? Así que eso es impresionante. ¿Qué vamos a estar mirando? Bueno, un parte médico que aparentemente va a ser anunciado a las 10 de la mañana en la Argentina, por el equipo médico que atiende al Papa León XIV ahí en el Policlínico Gemelli en Roma, todo sobre la última información que hay, que es que pasó el Papa una buena noche, y se espera también, pero eso es más un trascendido, ¿no es cierto?, con información, algún tipo de comunicación escrita del mismo Papa. Pasó con Francisco, ¿se acuerdan, Francisco? En su última internación, creo, dejó trascender una suerte de esquela, ¿no?
7: Y después hubo fotos también de él. Sí. ¿Te acordás? En un momento permitieron alguna foto cuando se hizo muy largo el proceso de internación en el último tramo.
0: Francisco, bueno, con una dimensión total, un procesamiento totalmente distinto de
7: pero
0: eso.
7: Pero él no era un buen paciente.
0: Un peor paciente en este punto, que uno lo puede decodificar después como una entrega. Yo no me puedo meter ahí porque eso es enteramente, solo él lo conoce, ¿no? Y Dios... Pero él fue más que igual, voy a esa plaza y
1: es más personal, depende
0: muy distinto.
1: El carácter, ¿no?
0: Seguro,
1: de cada uno. Igual ayer trataron de dar esa tranquilidad de que terminó la cirugía y pidió cenar, ¿no?
0: Bueno.
1: Como un dato de de buen estado.
0: Sí, es el típico, ya comió o ya te dio comer.
1: Pidió cenar, es un hecho de, claro,
0: totalmente.
1: De tener ganas.
0: 28, 29 minutos ahora de las 8 de la mañana.
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3: Ocho de la mañana, 30 minutos, en la República Argentina. El presidente Javier Milei llega a Washington. En las próximas horas se reunirá con empresarios vinculados a los sectores de la tecnología y el petróleo, y además recibirá el reconocimiento al liderazgo y al impacto global. Permanecerá durante 3 días en Estados Unidos, donde hablará en la Cámara de Comercio de ese país. El Papa León XIV se recupera en el Hospital Gemelli. Desde Roma, el teólogo argentino Maximiliano Reyes habló por Radio Nacional y dijo que el resultado de la operación fue un impacto para el mundo.
4: Puedo comentar, estando aquí en Roma, el impacto para el pueblo de Roma, para la diócesis de Roma, porque recordemos que el Papa es el obispo de Roma, y para el mundo, ¿no? Si bien el pueblo romano es un pueblo, no digo indiferente, pero está acostumbrado a papas, a cosas de este estilo, nos puede parecer algo muy importante. Roma y el Papa son dos caras de la misma moneda, ¿no? Pero igualmente ha generado estupor, preocupación, y del punto de vista como un ciudadano más que soy, no soy médico, entiendo por qué fue tan rápida la intervención. No sabía que era algo que no se hubiera dejado pasar.
3: El presidente de El Salvador propone liberar presos. Nayib Bukele dijo que se trata de una iniciativa que beneficiará a cerca del 50% de los acusados de colaborar con pandillas. Afirmó que su gobierno está evaluando un programa de libertad anticipada y condicional para una medida que estará sujeta a supervisión y dependerá de una evaluación individual de cada caso. En Buenos Aires la temperatura 14 grados, la humedad 88%, cielo mayormente nublado con llovizna.
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0: Ernesto Lagallo, que vamos a hablar de economía política, ciertamente,
1: hablamos
0: como corresponde.
1: Hablamos de lo que quieras, Nico Yacoy, por favor.
0: Tenemos mucha cosa de economía para comentar, pero antes quiero que me ayudes un poquito con Enroña Castro también, Rubén Santos, vos, Ale, que sos una boxeadora consumada.
1: Sí. Bueno, consumada.
0: Bueno, una boxeadora.
1: Practico boxeo, sí, pero claro, nunca me subí al ring y no lo voy a hacer ahora porque tengo mi tabique invicto.
0: No, bueno, que ese es un punto.
1: Que es importante a esta altura de la vida,
0: sí, claro.
1: No lo voy a quebrar ahora.
0: Tabiquera, ¿no existe algo que te...?
2: ¿Con
1: sí,
2: casco?
1: No sé cómo duele. No, no sé cómo duele.
0: Con
1: no,
0: casco.
1: No, también, no.
0: No, con casco no.
1: A ver, con ese protector, pero el tabique te lo...
0: No, te golpean igual.
1: Sí.
0: Sí, bastante cuando vuelve también.
1: Totalmente. Sí, el Puchimbol, sobre todo.
0: Sí. Pero falleció el Roña
1: o el Sinfín.
0: Castro. Esto, el Sinfín.
3: Su esto... año fue el 94, Nico. El año 94 fue el año del Roña porque el 12 de agosto consiguió el título mundial vacante, uh-huh, después de una pelea en Atlanta, en Georgia, con Reggie Johnson. Pero la consagración fue el 10 de diciembre de ese año 94. Le estaban dando una paliza en la pelea. John David Jackson. Y en el noveno round, vaya a saber uno de dónde, él desplazó la mano de Dios. Sacó una mano izquierda,
0: mira,
3: le pegó un roscazo. Como... No, estaba, pero... Están pasando las imágenes ahora a cada momento. Los ojos los tenía hinchadísimos, los dos. Sacó una mano que nadie sabe de dónde y con un izquierdo lo noqueó, lo tiró y lo rápido. Esa es la cosa.
0: Momento, el deceso logístico del servicio de emergencias que llegó al lugar después de que ahí mismo le practicaran infructuosamente los auxilios. La CAP investiga, como decíamos, del Roña Castro, se ventila ante la UFI número 8 de Morón. Interviene también la policía científica. Miriam Mariotto, muy buen día, bienvenida, ¿cómo le va?
4: ¿Qué tal, cómo están? Estamos en la calle Rodolfo Monte al 4 Morón, aquí familia doctora Castro, su mujer y sus hijos. Él venía asiduamente aquí, recién hace un ratito salió de la casa a hablar con los medios que estamos aquí tratando de tener algún testimonio. Bueno, es un testimonio muy importante porque ella estaba en el bingo con su papá en ese momento. Su mamá, estaban separados hace muchísimos años, pero han logrado tener una relación de amistad. Ella misma dijo eran mejores amigos. Entonces una vez por semana... Y su salida habitual era ir al bingo con su mujer,
0: mira,
4: con algunos de sus hijos que estaban por acá. Él era diabético, tenía diabetes, y además, cuando iba al bingo, según dice, y según él, fumaba un montón, pero que normalmente no fumaba. Y bueno, aquí nos cuenta Kimei, vamos a escuchar su testimonio, que la verdad que es muy importante, bueno, porque estaba en el momento en que ocurrió esto.
5: Nada más. O sea, deja. Hace ya 15 años de estar en pareja. Somos muy amigos, entonces.
6: ¿Pensó?
5: Llegamos a los. ¿Cómo nos llevamos? ¿Qué hacíamos los tres?
6: ¿Llegaron a los tres? ¿Puede que se compensó o no llevaron?
5: No, no llegamos a los. Contanos qué más pensamos en el momento de estábamos bien y de repente me dijo, voy al baño, están las pruebas, están las cámaras, así que por ese lado estamos totalmente tranquilos. Se fue al baño y a la hora de regresar me dijo, me duele un poco el pecho. Y yo le dije, porque fumas como un salvaje, porque fumaba ahí adentro. No, él fumaba solo cuando iba a jugar. Y me dijo, sí, ahora me tomo una pastilla y se me pasa.
7: ¿Estaba medicado tu papá?
5: No, no estaba medicado. ¿No? Él le dolía por eso y fumaba bastante. Después se tomaba las pastillas, pero tipo así para calmar la garganta.
4: Bueno, vinieron a buscarlo en una silla de ruedas, le hicieron RCP, como vos decías, en un lugar privado. Bueno, infructuosamente, él falleció en ese momento, y ya está en la morgue judicial el cuerpo de Ronia Castro. Van a entregárselo a la familia o a la cochería directamente hoy por la tarde. El velatorio va a ser hoy por la tarde aquí en Morón, en una cochería sobre la calle Vaperón, y mañana va a ser sepultado en el cementerio de Morón. Eso es lo que está previsto para el último adiós a Locomotora Castro.
0: Bien, Miriam, muchísimas gracias ahí. Bueno, contanos cualquier cosa, ¿dale?
4: Perfecto, hasta luego.
3: ¿Querés recordarlo, Nico, con una anécdota graciosa? Porque la verdad que si algo tenía era chispa, ¿no? Y mirá lo que le pasó yendo a visitar una bruja.
0: Ajá.
3: Escuchá.
2: Y después me quedé sin un mango. Entonces yo tuve un año sin pelear. Y no me salía en pelea. Se me derrumbó todo. Fui campeón del mundo. Estuve hasta arriba, compré todas las propiedades, todo, pero no tenía el efectivo. Y después, bueno, tanto iba a seguir peleando. Y de repente no me salía en pelea. Y me fui a una bruja una vez. Me dice, yo tuve una bruja así. Fui. La primera vez fui, choqué en el auto. La segunda vez fui, rompí el motor. La tercera fui, rompí y pinchamos la goma 5 cuadras y vamos caminando. Me fui caminando, estuve entre las 9 de la noche y salí a la 1 de la mañana. Y la mina me decía, me tiro los buchos, todo, papá. En ese momento no entendía nada porque estaba todo cagado, entraba así un cuarto santo y yo, ¿dónde mierda me metí yo? Bueno, en la semana y media la mina me decía, me tiro los buchos, todo, y me decía mucho ayer, mucha plata, mucho viaje, mucho triunfo, casa, todo, me salía todo en esa canasta que me tiraban, me salía todo. Y yo decía, salí de ahí a la 1 de la mañana, digo, esta mina tiene un pedo en la cabeza, yo no tengo ni para comer, y está allí mucho dinero, mucha guita. Bueno, pasa, a la semana y media me sale para ir a Sudáfrica, y voy, le agradezco, Cindy, hoy en día es mi comadre.
3: Bueno, ya ahí corta porque todavía tiene que tomar más agua porque se emociona recordándola.
0: Sí, recordando su comadre, ¿qué sería? La madrina de
3: la madrina de la hija, supongo, ¿no? O el padrino de...
0: Ajá, o el padrino de
1: la hija. Claro, de la hija de ella, o del hijo de ella.
3: Claro, efectivamente. Pero bueno, así...
0: Y Ronia y Locomotora, los dos...
3: Sí, vos sabés que...
0: ¿Cómo pasó de Locomotora a Ronia? Porque fue de Locomotora primero y Ronia después.
3: Claro, Ronia porque era...
0: Claro.
1: Era roñoso.
3: Vos sabés que cuenta que sus orígenes...
0: No es lo mismo ser una locomotora pegando que un Roña.
1: Tenía como esa doble condición, claro. ¿No? Misilio. Sí, iba para locomotora porque claro, iba para adelante, aún con los ojos así totalmente deformados, tipo Rocky Balboa, la película era hecha carne, ¿no?
3: Sí, y vos sabés que cuenta que en sus comienzos, cuando era boxeador amateur, peleaba viernes, sábado y domingo. Dice, yo un día peleaba como Jorge, otro día peleaba como Eduardo, otro día peleaba como Mariano, pero... porque quería boxear y peleaba viernes, sábado y domingo. Se cambiaba el nombre para poder, porque evidentemente no se puede.
0: Bueno, ese es otro tema, ¿no es cierto? Es un deporte que...
1: hay que cuidarse.
0: En sí mismo, no lo sé, por eso.
1: Lastima.
0: Que invita al descontrol, ¿no? Porque quien lo... hace profesionalmente debe estar controlado, o las dos cosas.
1: Pero hay que golpes, quieras o no, hay muchos golpes en tu cabeza. Pero mira, ¿no? Sí, te contesto con una frase del Chino Maidana, que cuando es campeón mundial, dice, bueno, te pegan, le preguntaron por esto, porque sí, es verdad, los golpes duelen, o sea, tu rival te quiere ganar, y vos querés ganarle, entonces... Claro, vas a buscar su debilidad física y le das con todo ahí. Pero el Chino tenía una frase maravillosa en un momento que dijo, mira, a mí en el barrio me pasaba lo mismo, pero la diferencia era que no había ningún árbitro. El árbitro acá, el refri lo que voy a hacer acá es evitar que me maten.
0: Claro.
1: Y en el barrio no.
0: Claro.
1: Eso también es boxeo.
0: Eso también es boxeo. Eso también es el deporte en general a veces, ¿no es cierto? Que es...
1: durísimo, pero es así.
0: Sí, porque es el espacio con reglas para hacer lo que sin reglas es totalmente diferente, ¿no es cierto?
1: Y es una posibilidad de salir de una situación
0: pero seguro.
1: Compleja económicamente, culturalmente o de un barrio determinado, ¿no? También hay mucho de eso.
0: Jorge Castro, más como Ronia que como locomotora, estuvo también
1: como Ronia,
0: ¿no es cierto?
1: En Masterchef, en la anterior, en Masterchef Celebrity. Y fue uno de los primeros en ir en salir, creo que fue el tercero o el cuarto por ahí. Y bueno, él cuando salió,
8: como es Ronia Castro, obviamente, abrió el ventilador, disparó contra, bueno, que quien dirigía ahí los hilos de quién seguía y quién no era Wanda, que algunos de los jurados eran más accesibles con otros que con algunos participantes que con otros, en fin, dio por ahí su participación también.
0: Hay un posteo de despedida de la novia, ¿no es cierto?
8: Sí,
0: en las redes sociales.
8: La novia con quien hacían un streaming entre los dos, que se llamaba algo así como el streaming del Ronnie Castro, y es bastante largo, si querés, Leo, aunque sea un fragmentito, ¿no? Donde dice, no me alcanzan tantas cosas de las que vivimos juntos en estos años. Si iban a tomar este fin de semana del Día de la Madre, nos íbamos a comprometer viajando a la costa. Gracias por cuidarme tanto, nunca me voy a olvidar de tus palabras y de decirme cuánto me amabas. No sé cómo voy a hacer para seguir sin vos, mi amor. Se me fue la vida. Esto lo escribe Noé Vigliarolo, que es la novia actual, ¿no?, del rol.
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0: Lourdes Marchese, muy buen día, bienvenida. ¿Cómo le va?
10: ¿En ustedes?
0: Bien, muy bien. ¿Usted qué cuenta?
10: Acá andamos. Supe por ahí que estuvieron hablando de una persona hace un rato. Ajá. Llamada Claudio Chiquitapia.
0: Sí, tal cual. Y le invocamos a usted como corresponde.
10: Exacto.
0: Sí,
10: y ustedes me invocan y yo, como la lámpara de Aladino, aparezco.
0: Aparece, tal cual. Cargada la lámpara de información.
10: Claro. Escucho en el éter ahí mi nombre y digo, tengo que aparecer.
0: Está muy
10: bien. Y digo,
0: bien.
10: Bueno, vamos a aparecer con las 8 páginas que escribió el fiscal Gerardo Policita solicitando nuevas medidas en este caso, Nico, y tienen que ver justamente con plata, mucha plata. A ver, el fiscal está solicitando, para poder avanzar justamente en esta investigación de presunto, por ahora es presunto enriquecimiento ilícito, contra el titular de la AFA, justamente varias medidas. Viste que el juez Ariel dijo ya había hecho lugar de que le levantaran el secreto bursátil y fiscal y bancario al propio Tapia. Bueno, ahora lo que quiere el fiscal es que no solamente a Tapia le levanten el secreto, sino a Paola Moyano. Paola Moyano fue la esposa de Claudio Tapia y en el año 2019 aparece como cotitular en una cuenta del Banco Credicop, donde se depositan $620,000 y ese mismo día a ella la pone Chiquitapia como cotitular de esas cuentas y además abren una caja de seguridad. Entonces dice, bueno, a ver, como se trata de un bien ganancial, necesito pedir también que le levanten el secreto fiscal a Paola Moyano, el secreto bancario, claro, y el secreto bursátil. Justamente por tratarse de bienes gananciales, porque en ese momento ellos estaban en pareja. Después, otra de las cuestiones que quiere saber el fiscal Policita, más allá de esa cuenta con $620,000, es saber de qué van unas transferencias que hizo la FIFA. Se trata de 3 transferencias, una por poco más de 41.000, otra 124.000 y otra por 15.400. En total, $189,000 entre diciembre del año 2018 y marzo de 2020. Por eso le pide al juez Lijo librar un exhorto a Suiza justamente para que la FIFA responda a esto. Después, obviamente, el fiscal quiere conocer todas las causas que tiene Claudio Chiquitapia, entonces libró oficio a todos los juzgados que podrían llegar a tener causas que lo involucren a Chiquitapia, para conocer de qué está imputado, ¿no?, más allá de la causa esta de enriquecimiento ilícito. A la Ciudad de Buenos Aires le pidió que le remita todos los anexos reservados y las declaraciones juradas desde el 2016 al 2022, que es la época que él fue vicepresidente del SEAMSE, porque el gobierno de la ciudad mandó información, pero aparentemente no mandó toda la información que le había requerido la justicia. Y después acá viene un punto que en el cual me quiero detenerme. Y me gustaría que charlemos con vos, y Rubensito está por ahí también.
0: Presente, Rubén.
10: Porque este buen hombre, en sus declaraciones juradas,
8: ya sea que le dé el blanco o no le dé el blanco, en sus declaraciones juradas él dice que trabajó para el SEAMSE, que cobraba un sueldo del SEAMSE, que trabajó y trabaja para la Conmebol y cobra un sueldo de la Conmebol, y que para la AFA trabajaba ad honorem.
0: Así es.
8: Pero aparece un nuevo trabajo de Claudio Chiquitapia en este pedido que hace el fiscal. Ajá. ¿Por qué? Porque Policita detecta que entre el año 2016 y el año 2019 hubo 37 acreditaciones en cuenta sueldo por un total de 1,5 millones de pesos. Entonces,
0: de aquellos 1,5 millones de pesos, vamos a ponerlo ahí, ¿no?
8: De aquel entonces, claro, por supuesto. Y que ese dinero provino del sindicato de camioneros y de choferes de camiones. Entonces, Chiquitapia, ¿es o era empleado del sindicato de camiones? Bueno, hay una ligazón, ¿no? Porque su esposa Paola, su ex esposa Paola Moyano, y
0: ¿cuántas preguntas que abrís ahí? Porque no sabemos si es un trabajo que inventaron después para justificar ingresos, pero si están comprobadas las transferencias, eso sucedió. No sabemos qué prestación efectivamente efectuaba para camioneros, o si era una cosa que por pertenecer al clan Moyano, camioneros que depositaba.
3: De enero a enero de 2016 al 2019, sí, son las transferencias.
8: Exacto. El tema, ¿saben cuál es? Más allá de si trabajó o no trabajó, si cobró, si le regalaron la plata, lo que sea. No la declaró en las declaraciones juradas. Entonces...
0: Claro.
8: Si a vos te aparecen 37 acreditaciones de sueldo, no sé, yo cobro por Radio Nacional todos los meses, a mí me llega la acreditación de sueldo. Sí. Pero suponte que yo no trabajo para Radio Nacional. Yo no lo declaro, no sé, yo supongo que trabajo como abogada, vamos a decir.
0: Sí,
8: entonces
0: sí.
8: Yo tengo que declarar, y yo no declaro que trabajo para Radio Nacional. Pero a mí todos los meses me entra de Radio Nacional tanta plata.
0: Tanta plata. Es una cuenta sueldo constituida por otro trabajo.
8: En el Banco Provincia, tal cual.
0: Claro.
8: Aparte, no es que es una caja de ahorro común, es una cuenta sueldo. Y ahí
0: o
8: el
0: sea,
8: tema...
0: Aquí
8: él tenía un sueldo. Lourdes, querida, buen día.
10: Al menos hay una omisión. Sí, hola. Ahí el tema es que no debe haber factura. Por eso deben estar pidiendo, porque digo, él podría, suponete, vamos a pensar bien, digo, ¿no? Hoy me agarraron una buena mañana. Que él tenía un asesoramiento externo de estrategia de andar a saber qué cosa con el sindicato de camioneros. Y que era un asesoramiento legal o formal, ¿no?
8: Ponele.
10: Tendría que haber emitido una factura y contra esa factura el envío. Pero evidentemente eso no debe estar, porque si no, no es una cuenta sueldo y si no el fiscal... No pediría lo que está pidiendo.
8: En blanco está, porque si él cobra en una cuenta solo, ¿está cobrando en blanco?
0: Claro, está cobrando. Lo que no se sabe si es un sueldo, y yo iría por el lado de investigar, claro, un registro queda. Por ahí no es su trabajo de base, quiero decir, le dijeron dame una cuenta y le dio la cuenta sueldo que tenía constituida por otro trabajo. Pero lo que yo intuyo, yo empezaría a preguntar, ¿qué hacías para camionero? Más allá de que se olvidó contar.

0: que cuando ha perdido Moyano algo de su peso, ¿no es cierto?
1: Estoy atando cabo, Lourdes, ayúdame, vos tenés buena memoria. ¿Él no dijo que era barrendero?
2: En algún
1: momento él dijo que era barrendero.
2: Tampoco me acuerdo. ¿Pero barrendero no es del sindicato de los camioneros?
1: No sé, pero él había dicho que era barrendero en un momento.
2: Salvo que manejara el camión de la basura, qué sé yo.
1: Sí, puede ser.
2: Claro. De camiones. Sin reírme. No lo sé, claro, ahí hay complejo, sí. Claro, el tema es que ¿por qué no lo declaró en su declaración? Valga la redundancia, en su declaración.
0: Sí, Basureros depende, directa o indirectamente, de Moyano en cuanto a su, poder político, porque es lo primero con lo que te amenaza cuando va a hacer un paro, ¿no es cierto? Se
2: transforma en caudales
0: y la basura. Sin contar con que tuvo acciones en una de las empresas, ¿no es cierto?
1: Trabajó en Manliva.
0: El Moyano no fue dueño, que era dueño de una de las empresas de basura en un momento también.
1: Acá estoy viendo y chequeando, fue durante su juventud, después recibió su carrera de futbolista, trabajó en la empresa de recolección de residuos Manliva.
2: Pero en su juventud.
1: Claro, pero ahí
2: su juventud de qué edad.
1: No, digo, por ahí.
2: Joven en 2016, no es que sea viejo, pero digo, se habla de su juventud, me asocio yo con una persona de 18 años, ¿no?
1: No, yo estoy tratando Lourdes de vincularlo, 20. Dice. Como empleado de Maldivas se afilió al sindicato de camioneros y ahí conoció a Paola Moyano.
2: Claro, y bueno, seguro. Y ahí la conquista y ahí se hace conocido él, Psiquitapia. Pero digo, acá estamos hablando de un periodo 2016 a 2019. Él recibe 1,500,000 en 37 acreditaciones, o sea,
3: claro, eso me parece
0: bien. Claro,
2: 37
0: no.
2: acreditaciones es, o sea, se considera.
0: Son 3 años, ¿verdad? Claro, son 3 años, son mensuales. Por eso te digo que esto es una cuota que te corre. Entrabas al Clan Moyano, en mi interpretación sin ninguna prueba, entrabas al Clan Moyano y te correspondía una parte de un dividendo de camionero, ¿no es cierto? Que era esto.
1: Sí, claro.
0: La cuota de manutención, no sé, la dote de la mujer, no lo sé, pero viene más por ahí.
2: La dote,
0: ¿no?
2: Claro. Y a la vez con lo tuyo.
0: Claro. Pero decime si no.
2: Bueno, ¿qué sí. es eso? Mira, está flojito de papeles seguro, porque si no, no contaría Lourdes todo lo que está contando. Que
3: al menos una omisión hay.
2: Claro, eso. A ver, ya de por sí hay una omisión. Después, lo otro, sí, hay directamente un enriquecimiento ilícito, es todo producto de estas medidas de prueba que va a realizar el fiscal Policita previo a decidir si lo convoca a indagatoria, porque recordemos, primero vos juntás toda la documentación. Acumulás. Una vez que tenés toda la data, le decís al señor, bueno, señor, venga y justifique sus bienes. A ver, ¿cómo usted me justifica esto? Le hace tantas preguntas, va y justifica. Si esa justificación que hace no le convence al fiscal, bueno, se le pide la indagatoria.
0: Claro.
2: Y una vez indagado, bueno, tiene la decisión el juez de procesar o de sobreseer o de decir, bueno, no, le dicto la falta de mérito, seguimos investigando. Las 3 opciones existen.
0: Muy bien. ¿Vio? Guarda con lo que uno pide porque después sucede. Acá la pedimos a usted, la tuvimos y mire toda la información que nos deja ahora. Las cosas de las que nos enteramos.
2: Y bueno, esto es así.
0: Es así.
2: ¿Qué le vamos a hacer?
0: Pero ahora márchese, Lourdes. Que viene
2: ahora me marcho. Abrazo enorme.
0: Beso grandote, Lourdes. Márchese, que es corresponsal de Radio Nacional en Tribunales.
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4: 9:00 a.m. en la República Argentina. Cadena de oraciones en todo el mundo por la salud del Papa León XIV. En Argentina también convocan a rezar por el pontífice. Más información con Mariel Ríos.
5: Tras la intervención del Papa León, hay un mundo que reza por su pronta recuperación. Nos invita a realizar lo mismo a los argentinos el padre Alejandro Moral Antón, de la parroquia San Martín de Tours de Palermo.
6: Rezamos pidiendo por su salud y pidiendo para que el Espíritu Santo continúe guiándole, para que su mensaje nos llegue al corazón de todos y podamos ser también nosotros plantas de ese jardín de Dios que quiere transmitir esperanza, paz y encuentro a todas las personas. Lo que podemos hacer hoy los argentinos es rezar por el Santo Padre.
4: Continúa el monitoreo de los ríos en la Mesopotamia, en tanto ordenan restringir el acceso turístico a las cataratas del Iguazú. Desde Radio Nacional, Puerto Iguazú, nos informa Noelia Villa.
7: Al terminar la jornada del martes, el caudal de agua en las cataratas del Iguazú había superado los 13.000 metros cúbicos por segundo. El Parque Nacional Iguazú resolvió restringir por el día de hoy el acceso a los circuitos que llevan a los saltos, según lo indica el protocolo de seguridad, aunque mantienen los locales comerciales y gastronómicos abiertos dentro del área, además del centro de interpretación, el territorio Yaguareté y la excursión náutica.
4: La información del deporte con Rubén Santos.
8: En un partido que le importa y mucho a Boca Juniors a las 7 de la tarde por Copa Sudamericana, Atlético Mineiro estará enfrentando a Montevideo City Torque en la ida de la semifinal que enfrenta a brasileños y uruguayos. Mientras que por Copa Libertadores a las 9:30 de la noche, Fluminense se va a estar enfrentando con Palmeiras.
4: El estado del tránsito con Romina Wiener.
9: Atentos en la provincia de Misiones, en la ruta nacional 12, entre el Alcázar y el Dorado, hay un corte total por anegamientos. En el lugar se habilitaron desvíos y se deben respetar las indicaciones de señalización. Alternativa, ruta nacional 14. Por otro lado, en Neuquén, los pasos internacionales Pino Achado y Cardenal Zamoré ya se encuentran habilitados a la circulación para todo tipo de vehículos.
4: En Bariloche, Río Negro, donde los escuchas por AM590, la temperatura es de 10 grados, se registran lluvias aisladas. En Buenos Aires, la marca actual 14 grados, la humedad 88%, cielo mayormente nublado con llovizna.
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10: 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Chaco.
20: Campo del Cielo es un área de 1.350 kilómetros cuadrados donde hace 4.000 años cayó una lluvia de meteoritos. Está justo en el límite con Santiago del Estero, a 15 kilómetros de la localidad de Gancedo. El científico norteamericano William Cassidy, que investigó la zona a finales de los 60 con apoyo de la NASA, fue quien descubrió el meteorito El Chaco, de unas 28 toneladas, el tercero más grande del mundo.
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0: Bueno, 5 minutos de las 9 de la mañana, la hora en todo el país. Acá llegamos en esta mañana de radio, mañana de Nacional. Jornada ya de este día miércoles, estamos claro, a mitad de semana. Con las condiciones del tiempo, que sí, que no, que no sé. No, claro, que llovizna, que no llueve, que sí. Bueno, no sé cómo estará en tu paraje, en tu localidad, en el lugar desde donde estés escuchando la radio en esta mañana, pero nosotros te invitamos, sí, a esta maravillosa travesía de poder estar en el aire nacional hasta las 10 de la mañana en una primera parte, y ya a partir de las 10 de la mañana vamos sumando más gente al baile, decía alguien por ahí. Sí, vamos sumando el equipo de Radio Nacional Formosa también para vivir la mañana de Nacional Formosa. Pero en esta primera parte, el equipo de Radio Nacional Las Lomitas, sí, acompañándonos en esta mañana de Nacional Las Lomitas hasta las 10 de la mañana. Bueno, acá estamos, sí, la verdad, ¿qué pasó? Hoy me enteré que había perdido, que perdió. Ahí está. Bueno, el saludo ahí para los amigos, para la gente que siempre está pendiente de todo lo que pasa con lo deportivo, ¿no? 3704-039650, 3704-039650, nuestra vía de contacto, nuestra línea de comunicación, atizamos el fuego, le ponemos más agua a la pava, renovamos la yerba, ¿sí? Mientras la tortita, la parrilla se va cocinando, ahí también la vamos dando vuelta de a poquito, lentamente. Y bueno, y nosotros nos sumergimos a compartir la mañana de Nacional Las Lomitas hasta las 10 de la mañana en esta primera parte. Vamos contándole rapidito cuál es el equipo que lo saluda, que se pone la 10 en esta mañana, jornada de este miércoles. Bueno, trabajando en esta mañana de Nacional, en la puesta en el aire, en la musicalización, y parece que es como que se va, tiene un nombre, Ani, la gente esta que trabaja bajo tierra, que hace exploraciones. ¿Cómo dice? Ah, los mineros, claro, parece un minero, don José Moriénega, con un casco, con una linterna, todo arriba, bien preparado, y dijo, este para que el locutor me sepa que estoy acá y que está al aire. Así que bueno, ahí, el trabajo de don José Moriénega en esta mañana. ¿Cómo le va, don Josecito? ¿Cómo estamos hoy? A ver, yo quiero escuchar algo de fondo. Hable. Está así hoy, sonamos, ¿eh? Venimos mal entonces. Bueno, ahí don José Moriénega trabajando en esta mañana de radio, mañana de Nacional. Anita Ortega en la producción, en todo lo que vamos a contarte, ¿sí? En la mañana, con las informaciones, con todo lo que nos trae una mañana, para poder compartir la magia que tiene la radio de poder llegar a todos ustedes. 3704-039650, nuestra vía de contacto, nuestra línea de comunicación en esta mañana para que vos te comuniques con nosotros en la mañana de radio, ¿sí? Bueno, a ver, ¿qué hacemos? ¿A dónde vamos? Buen claro, buen día, buen día. Ah, ¿es de Boca él o es de River el señor?
1: No se habla nada de la máquina de River. ¿Qué pasa con la máquina de River que se quedó esa?
0: Hablando de máquina. Hablando de máquina, hoy juega River, ¿no? Hoy juega River. Sí, dice la producción ahí, ya vamos a ir contándote también, ¿sí? ¿Qué es lo que pasa y qué es lo que va a pasar? Hoy juega a partir de las 18:30, transmisión de nuestra Radio Nacional, hoy miércoles 14. Sarmiento de Junín, River Play. Bueno, este es por la liga, ¿no? Local, profesional, ¿sí? Está jugando River, hoy juega River a partir de las 19 horas, pero desde las 18:30 ya transmisión de nuestra Radio Nacional también, como para ir contándote en esta mañana, en esta jornada de este miércoles, iba a decir jueves, y miércoles 14 de octubre.

Bueno, ¿qué recordamos en un día como hoy? Sí, nos marcan las efemérides en este día, en esta jornada de este 14 de octubre, y nos van recordando que un día como hoy, de 1888, los primeros pasos del cine, el inventor francés Louis Le Prince, sí, filmó en Leeds, Inglaterra, la escena del jardín de Runday, una secuencia de apenas 1 minuto 66 segundos, considerada un hito en los comienzos del cine. Estamos recordando en este día. Bueno, nace Horacio Acavalo, el boxeador argentino, nacido en Lanús, fue campeón mundial de peso mosca entre 1966 y 1968, ganó 75 de sus 83 combates en 1934. También recordamos en un día como hoy, ¿sí?, de 1962, la crisis de los misiles. Estados Unidos detectó plataformas de misiles soviéticos en Cuba, dando inicio así a uno de los momentos de mayor tensión de la Guerra Fría. También recordamos en un día como hoy. En el año 1964, Martin Luther King, el líder de los derechos civiles, recibió el Premio Nobel de la Paz por su lucha contra la segregación racial y en defensa de los derechos humanos. También recordamos en un día como hoy, fallece Oscar Alemán, murió en Buenos Aires, el destacado guitarrista argentino, figura fundamental del jazz, ¿sí?, en 1980. En 1992 Maradona vuelve a Boca, Diego Maradona volvió a jugar en la Bombonera en un amistoso entre Boca y Sevilla. Fallece también Javier Portales en un día como hoy, el actor humorista argentino, fue recordado por su trayectoria en cine, teatro, televisión, especialmente junto a Alberto Olmedo. Bueno, en el año 2009, Argentina, la selección dirigida por Diego Maradona, venció 1-0 Uruguay en Montevideo, logró así la clasificación al Mundial de Sudáfrica 2010, sí, fue un día como hoy. Y el austríaco Felix Baumgartner saltó desde más de 39.000 metros y superó la barrera del sonido en caída libre. Hoy se recuerda el Día Internacional de la Donación de Órganos, también una jornada para promover la donación y recordar que puede salvar vidas. Donar es dar vida, ¿sí? Estamos recordando también en este día, en esta jornada, que es lo que nos marcan nuestras efemérides. Y si algo tenés agendado por ahí, algún cumpleaños, algo especial que quieras compartir con nosotros, bueno, bienvenido sea en esta mañana. 3704-03-9650, 3704-03-9650, nuestra vía de contacto, nuestra línea de comunicación en esta mañana para que vos te comuniques con nosotros.

Bueno, este tema musical es de Ataque 77, ¿no? Arranca Corazones. Pero a nosotros nos encantaría saber a qué grupo musical pertenece. Este grupo musical es de Las Lomitas, ¿sí? Vamos a escucharlo por ahí. Bueno, suena en la mañana de Nacional. Arranca Corazones en esta mañana.

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21 minutos de las 9 de la mañana, la hora en todo el país. Arranca Corazones, nos dejaba este grupo musical que pertenece y es de Las Lomitas, pero pertenece a Ataque 77. Al final, ¿cuál es el grupo, don José? A ver, que suene un poquito más. ¿Es un grupo de antes, es un grupo de ahora? Sí, pensando en lo que se viene, que tiene que ver con el aniversario de Las Lomitas. Hablando de lo que se viene, le vamos a contar a nuestra audiencia que se está trabajando en el predio de Radio Nacional con la limpieza del predio, un trabajo impresionante que está haciendo la Municipalidad de Las Lomitas a través también con de las máquinas de Vialidad Nacional para limpiar esto que resultaba muy, pero muy peligroso para mucha gente, especialmente para los vecinos. Hay un buen trabajo que se está haciendo, que se continúa haciendo. Estuvimos ahí en el contacto con don Francisco Torres, que nos decía también hoy con todos los servicios habituales. Sí, y también contarles que se está haciendo la limpieza de desmalezamiento en diferentes puntos de la ciudad, sí, hoy trabajando en Avenida Belgrano, en Avenida Entre Ríos, también con la recolección de residuos, con el trabajo que se está haciendo acá en Radio Nacional también, que es un trabajo muy fuerte, y tiene que ver también con lo que lleva el trabajo que están haciendo acá en Radio Nacional, pero específicamente para que nuestros vecinos, aquellos que siempre sabemos que han enviado notas y todo eso, sí, a la municipalidad, porque el predio estaba muy, pero muy sucio, y demanda mucho trabajo y mucha inversión también en poder hacer este trabajo. Así que agradecemos un montón ahí al intendente de Las Lomitas, y por supuesto también a través de la gestión del diputado nacional, para que las máquinas de Vialidad Nacional puedan desarrollar esta tarea. Así es que agradecidos por esto, y contarles que están acá en el predio de Radio Nacional y también desmalezando en diferentes puntos de la ciudad, con desmalezamiento el equipo de don Seba Montoya, el trabajo que están haciendo de limpieza también en la plaza, en la avenida central, ahí con el equipo técnico también de la Municipalidad de Las Lomitas, más allá de la recolección de residuos y el trabajo permanente que realiza el municipio. Así es que agradecemos un montón y queríamos contarle esto en la mañana. 23 minutos de las 9 de la mañana. ¿A dónde vamos? A tapas de los diarios, sí, diarios nacionales en esta mañana. La etapa del diario Clarín hoy nos lleva a estos títulos informativos, sí, que tienen que ver con la caída de Boca en la Bombonera. Vasco da Gama lo sorprendió en la ida por la semifinal de la Sudamericana. 1-0 fue el partido. Bueno, el candidato opositor figura 4 puntos arriba de Lula para el balotaje del 25 de octubre. Otra encuesta da ya ganador a Bolsonaro, es otro de los títulos, más títulos informativos. El Papa fue operado por un cáncer en el pulmón, abre dudas sobre su viaje al país, lo marca la tapa del diario Clarín. Detectan un depósito de 620.000 y giros de la FIFA a Chiquitapia, dentro de lo que marcan también los títulos informativos. La inflación subió levemente, un 1,9% por el ajuste de tarifas y los colegios. Nueva moda en restaurantes, sacar fotos del plato antes de comer. Bueno, y la agenda papal, los médicos dicen que la recuperación puede ser lenta dentro de lo que respecta a la situación del Papa. El Vaticano informó que León XIV fue sometido a una intervención en la que se le quitó un tumor maligno en la operación en el Sanatorio Gimeli de Roma. Se le extrajo el lóbulo inferior del pulmón. El Papa tendrá un periodo de cuidados posteriores de una semana, según las estimaciones de los médicos recogidas por los medios periodísticos. Las perspectivas de la recuperación son muy altas en estos casos. Anoche en el gobierno argentino aseguraron que están abiertos a modificar, de ser necesario, la agenda de su gira sudamericana, que abarca la Argentina, Uruguay y Perú.
Rápidamente nos vamos a la etapa del diario La Nación, sí, que trae este título. Boca quedó muy complicado en la Sudamericana, el CNI se extrañó a Paredes y cayó 1-0 ante Vasco da Gama en la ida por la semifinal del torneo continental. Un Spilimbergh se ofrecerá en Artiva por 1 millón. Breve historia de Emma, es una serie de 34 monocopias del artista. Hay un argentino interesado, dice el galerista. Por tarifas y alimentos, la inflación de septiembre subió un 1,9%, ya acumula 23,6% en el año. Es lo que marca también el título informativo de La Nación. El mundo pendiente de la operación del Papa o de la salud del Papa. El Vaticano confirmó que León XIV tenía un adenocarcinoma pulmonar, que es un tumor maligno que le fue extirpado. La cirugía duró 90 minutos y concluyó positivamente. Otro de los títulos informativos, River, Estudiantes y el embrión de un frente anti-Tapia, es otro de los títulos. Hayan giros sospechosos a nombre de el jefe de la AFA, el fiscal detectó millonarios envíos de la FIFA y de camioneros. Blanquier, 15 años de prisión a los asesinos, lo mataron por la moto en la Panamericana, es la máxima pena del régimen juvenil. Y el niño se perfila como el más severo de la historia argentina. Sus consecuencias aún son inciertas, pero hay altas probabilidades de lluvias extremas en todo el país. Bueno, tiene que ver con el clima, dentro de los títulos que trae hoy también el diario La Nación. Rápidamente nos vamos al Deportivo Olé, que trae estos títulos informativos. Pasaron al frente Di Carlo y Verón desafían oficialmente a Tapia para buscar la mejora del fútbol argentino. ¿Se suman más aliados? Es la pregunta. Escándalo del celular, un freno a la locura. La Molina fue parado después de una insólita explicación de la jugada de la polémica y a pesar del respaldo de Beligoy. Es otro de los títulos. Boca no pudo ir con uno más y deberá ir a remontar el 0-1 ante Vasco en la revancha de los cambios de Arruabarrena, que está en el foco, dice el título informativo. Sudamericana complicado o Vasco complicado, dentro de los títulos que trae hoy también el suplemento Ovación en esta mañana, en esta jornada de este día miércoles 14 de octubre.

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0: 33 minutos de las 9 de la mañana, la hora en todo el país, escuchando la música en la mañana de Nacional, acompañándolos a través de la mañana de Nacional, Las Lomitas. Radio Nacional Las Lomitas presenta la primera edición de nuestro servicio de mensajería rural. Hoy tendremos un comunicado del área de prestaciones sociales PAMI Las Lomitas. Habrá también un comunicado de la oficina local del SENASA, tendremos un comunicado del Centro de Atención al Vecino y también tendremos un comunicado del Departamento de Catastro y Tierras Fiscales de la Municipalidad de Las Lomitas. Vamos al desarrollo de nuestra mensajería rural. Becas Nacionales Progresar, segunda convocatoria de este 2026, para quienes en la primera etapa no pudieron hacer su inscripción o no cumplían en esa fecha con los requisitos del programa, de lunes a viernes de 8 a 12 horas en el Centro de Atención al Vecino pueden acercarse. Tendremos este comunicado desde el área de prestaciones sociales PAMI Las Lomitas. Se solicita la presencia de Paz Clara Ana, Herrera Reinaldo, Jiménez Angelina, Alarcón Lucio, Lanosa Amelia. Deben presentarse en horario de oficina con el último recibo de haberes. El Departamento de Catastro y Tierras Fiscales de la Municipalidad de Las Lomitas comunica a la población en general que se debe realizar la limpieza y el mantenimiento de los terrenos en forma mensual. En caso de incumplimiento se aplican multas de 100.000 pesos por cada terreno con malezas y pastos altos, artículo número 7 del Código Tarifario Municipal. La oficina local del SENASA Las Lomitas comunica a los productores de la zona que el 20 de agosto del 2026 finalizó la segunda campaña de vacunación obligatoria contra la fiebre aftosa para las categorías menores, terneros y terneras, brucelosis, terneros entre 3 y 8 meses existentes en el establecimiento. Según los listados, se registran productores pendientes de vacunación. Se solicita la urgente programación y vacunación, caso contrario, se notificarán a los pendientes de vacunación. Para mayor información, dirigirse al SENASA Las Lomitas, teléfono 3704004850, Rivadavia sin número, o al mail semolina@senasa.gov.ar. Firma este comunicado el doctor Carlos Edgar Molina, veterinario local del SENASA Las Lomitas. El Centro de Atención al Vecino comunica que se está trabajando de lunes a viernes de 8 a 12 horas. Estamos al servicio de la gente, trámites gratuitos, PUAN, huella, turnos, historial laboral. Seguimos seguimientos de expediente. Estamos ubicados en la oficina de empleos, pegado a la terminal de ómnibus por la calle Jorge Newbery. Te esperamos para ayudarte con tus trámites sin costos. Hasta aquí, Radio Nacional Las Lomitas presentó la primera edición de nuestro servicio de mensajería rural.
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En este encuentro de la mañana nacional queremos invitarte a conocer nuestra provincia, nuestra ciudad de Las Lomitas. 18 grados, dos décimas la temperatura a esta hora de la mañana, cielo cubierto con una humedad del 93%, la presión 999.4 hectopascales, vientos del sur a 10 kilómetros en la hora y la visibilidad es de 20 kilómetros. La máxima que esperamos para hoy, ¿sabe de cuánto? De 25, nada, ¿sí? 17 la mínima. Con probabilidades de chaparrones, están nublado hacia la tarde y noche, para encontrarnos mañana jueves con mayormente nublado durante toda la jornada. Y usted me preguntará, Normita, ¿cuándo vemos el sol? Yo le digo, recién el viernes, ¿sí? Recién el viernes. Bueno, viernes, sábado, domingo. Parece como que estamos ahí, ¿no? En pleno invierno, no sé. Como que cambiaron las estaciones del tiempo. Claro, ese solcito lo queremos ver ya. Para comenzar a lavar, para comenzar a limpiar, abrir la casa. Sí, este tiempo es una cosa inestable, ¿no? Pero todavía persisten las probabilidades de chaparrones que se pueden dar, por lo menos por la mañana, ya hacia la tarde-noche, según lo que dice el servicio. Yo digo lo que dice el servicio, nublado, pero sin lluvia. Mañana también nublada vamos a tener la jornada durante todo el día. Así que recién al señor sol lo vemos el viernes. Sí, para aquellas amas de casa, para aquellas empleadas domésticas que están ahí esperando que salga el solcito para limpiar, para lavar, para hacer de todo, sí, y hay que tratar de lo menos agua posible. ¿Por qué? Porque junta mucha humedad y eso después sube a la pared y puede dañarnos la casa. Así que bueno, 40 minutos de las 9 de la mañana. ¿A dónde vamos? Vamos a compartir ahí, claro, la música. A la vuelta, informaciones locales, provinciales, nacionales, internacionales, del mundo.

Por pegar ese zapucay casi me quedo sin voz en la mañana. Bueno, 48 minutos de las 9 de la mañana. Qué hermosas polcas ahí, sí, la música de nuestro operador y el saludo y el abrazo gigante a todos nuestros hermanos de la República del Paraguay, bueno, aquellos que gustan mucho de este tipo de música. 49 minutos de las 9 de la mañana, nos vamos a repasar, sí, murió Jorge Locomotora Castro a los 59 años, ya vamos a estar ampliando esta información también que nos brindan las diferentes páginas de los diarios en esta mañana, y nos vamos a las informaciones que tienen que ver con el ámbito regional. Yacyretá cerró el paso vehicular y peatonal entre Argentina y Paraguay por seguridad. Informaron la entidad binacional Yacyretá, comunicó que por motivos de seguridad el paso fronterizo entre Ayolas, Misiones, Paraguay y Tusaingó Corrientes sobre el coronamiento en la central hidroeléctrica permanecerá cerrado al tránsito. La medida incluye el paso vehicular como peatonal. La decisión del organismo es en conjunto con la Argentina, por supuesto, y Paraguay, para administrar la represa, entró en rigor el lunes 12, se va a extender al menos hasta el sábado 17 de octubre. Aclaró que la reapertura se va a realizar previa a evaluación de la situación generada por las condiciones climáticas. El protocolo preventivo que se activó sobre las instalaciones operativas de la presa tuvo otras consecuencias. El centro de visitantes resolvió suspender en forma transitoria el programa de recorridas turísticas guiadas hacia el interior de la central hidroeléctrica. Lo mismo ocurrió también con las obras de Brazo Añacuá, lo informó el diario Litoral de Corrientes. Según notificó la Administración Binacional del organismo, los caudales afluentes a Yacyretá se mantienen por encima de los valores promedios ya desde septiembre en un 37% y en lo que va desde el mes de octubre un 40% en forma respectiva. En los próximos días, como consecuencia de las precipitaciones registradas en gran parte de la cuenca y también del incremento de las descargas de las centrales aguas arriba de Yacyretá, las previsiones hidroeléctricas indican una tendencia creciente en los caudales afluentes. Se anticipan también que las lluvias en la región continúan, al menos hasta el miércoles. Las centrales aguas arriba, refiere a Itaipú, las 45 represas que Brasil construyó también sobre el río Paraná en su territorio. Bueno, mencionó que del análisis efectuado con toda la información disponible hasta el momento, el caudal afluente previsto para los próximos días estará entre 29.000 a 32.000 metros cúbicos por encima, y por esa razón ya el lunes cerraron los circuitos turísticos de las cataratas del Iguazú, que mirábamos imágenes a través de diferentes portales periodísticos, y es impresionante el caudal de agua. Bueno, es para prevenir la medida que alcanza también los recorridos superiores e inferiores, se adoptó por razones de seguridad también para visitantes y trabajadores. Según el relevamiento que realizó Prefectura Naval, el río Paraná continúa creciendo frente a la mayoría de las ciudades costeras. Dos localidades que están por encima del umbral de evacuación, que es Iguazú y Libertador en Misiones. El río Uruguay, en tanto, solo Paso de los Libres, que está en esa situación, y allí hay unas 30 personas alojadas en un complejo del ejército y otras están en condiciones de alerta. Se trata de Panambí, en Misiones también, Alvear, La Cruz, Yapeyú, El Bonplan, Corrientes, Concordia, Puerto Yeruá, Colón y Concepción del Uruguay en Entre Ríos. Bueno, en Concordia hay 6 familias evacuadas, 12 adultos, 10 niños. Recorrieron durante la mañana del martes la zona el gobernador entrerriano. El mandatario también destacó el grado de coordinación entre todos los niveles del Estado a fin de poder atender esta situación y dijo: seguimos a diario los distintos pronósticos que nos van llegando para estar preparado y si hay que evacuar, hacerlo en seco, indicó el gobernador de Entre Ríos. Bueno, esta es la situación que se vive en el litoral. Yacyretá cerró el paso vehicular y peatonal entre Argentina y Paraguay. Esto por seguridad.
Bueno, lo marcábamos también dentro de las informaciones. Murió Jorge Locomotora Castro a los 59 años, el ex campeón mundial de boxeo. Jorge Fernando Locomotora Castro murió a los 59 años tras descompensarse en un bingo de Morón. Por el momento no se determinaron las causas del fallecimiento del histórico deportista argentino. El ex campeón mundial de peso mediano, Jorge Locomotora Castro, murió tras descompensarse en el bingo de Morón. Pese a recibir los primeros auxilios, falleció en el lugar. El informe de la policía constató que tuvo una baja de insulina dentro de su cuadro por padecer diabetes. Según informó también su compañero de streaming, Jonathan Di Primio, el ex boxeador se encontraba en el mencionado lugar cuando sufrió un fuerte dolor de pecho y se descompensó alrededor de la medianoche. El también conocido como Roña Castro construyó una de las carreras más prolíficas y espectaculares del boxeo argentino, con un registro

un castigo continuo que le provocó inflamaciones en ambos ojos y lo dejó al borde de la del fuera de combate. Sin embargo, en el noveno asalto lanzó una potente izquierda al mentón de su oponente que lo derribó por completo. Tras dos caídas posteriores de su rival, la pelea finalizó por nocao. El propio boxeador rebautizó ese impacto decisivo como la mano de Dios, en alusión a la jugada de Diego Maradona en la Copa Mundial de Fútbol de México 1986. La publicación estadounidense Ring Magazine premió ese enfrentamiento como la pelea del año y distinguió a ese noveno asalto como el asalto del año. Inició el deporte de los puños durante su adolescencia en su provincia natal tras participar en peleas callejeras. El pugilista adoptó el apodo de Roña por su estilo agresivo tras sufrir un accidente en bicicleta que amenazó frustrar su futuro en el cuadrilátero. Debutó profesionalmente el 14 de febrero de 1987 con un triunfo por nocaut sobre el chileno Patricio Corachi. Mantuvo una racha invicta en sus primeros 37 combates, ¿sí? Bueno, otra de las informaciones, ¿sí?, que tienen que ver con el ámbito local y ámbito provincial. Formosa, sede del Congreso Nacional de la Juventud de Milei, el intendente Pablo Basualdo participó del encuentro con referentes nacionales. La Libertad Avanza reunió en la ciudad de Formosa a referentes juveniles nacionales y dirigentes de distintas localidades de la provincia en una jornada que contó con la participación del intendente de Las Lomitas, Pablo Basualdo, como referente provincial del Espacio Libertario. El encuentro tuvo como invitado a Iñaki Gutiérrez, Eugenia Rolón y Rocío Gómez, referentes nacionales vinculadas al presidente Javier Milei, quienes compartieron una jornada de intercambio político con jóvenes de la capital, del interior formoseño. Gutiérrez, que formó parte del equipo de comunicación digital de Javier Milei durante la campaña presidencial 2023, donde lideró la estrategia de TikTok para viralizar el mensaje del candidato. El principal anuncio fue la confirmación de que Formosa será sede del próximo Congreso Nacional de la Juventud de la Libertad Avanza, que convocará a militantes y dirigentes juveniles de distintos puntos del país. Si bien todavía no se definieron la fecha y el lugar donde se va a desarrollar el Congreso durante la reunión, se avanzó en los preparativos, en la organización de la convocatoria nacional. Basualdo participó del encuentro como uno de los referentes de la Libertad Avanza en Formosa, en una actividad orientada a fortalecer la estructura juvenil del partido, su articulación con los dirigentes nacionales. Desde la organización destacaron la participación de jóvenes de distintas localidades formoseñas. También señalaron que la jornada permitió intercambiar ideas, avanzar en el trabajo político del espacio. Seguimos trabajando por una juventud protagonista del futuro de la Argentina, expresaron desde la Libertad Avanza de Formosa al finalizar el encuentro. Bueno, Formosa, sede del Congreso Nacional de la Juventud de Milei, el intendente Pablo Basualdo participó del encuentro con referentes nacionales. Minutos de las 9 de la mañana. Nosotros nos estamos yendo, claro que sí, de la mañana de Nacional Las Lomitas, pero los invitamos a quedarse ahí, a no moverse del dial. ¿Por qué? Porque en minutos llega el contacto ya con el equipo de Radio Nacional Formosa, también siendo parte de la mañana de Nacional Formosa, en toda la provincia, de norte a sur, de este a oeste, compartiendo nosotros el aire de Nacional, sumados ahí en una sola radio, en una sola sintonía, para compartir juntos la mañana jornada de este miércoles. ¿Nos estamos yendo de nuestra mañana? Claro que sí, nos vamos. Gracias, don José Moríe, Negarita Ortega, todo el equipo que ha trabajado en esta mañana espectacular, nublada en la ciudad de Las Lomitas, ¿sí? Y ya volvemos. Noticias y ya estamos con todos ustedes.

0: Mariano Tagle presidió la misa ante una multitud y leyó un escrito del pontífice ante obispos, patriarcas y fieles de todo el mundo.
1: El decano del colegio cardenalicio explicó que actuaba por mandato especial del Santo Padre con el fin de manifestar públicamente la comunión eclesiástica.
0: Los productores de Entre Ríos toman medidas ante posibles inundaciones. Desde Radio Nacional Paraná nos informa Rubén Lovera.
2: Ante las previsiones de una creciente del río Paraná durante los próximos meses, los productores ganaderos de las islas entrerrianas comenzaron a retirar animales de manera preventiva para evitar pérdidas ante posibles inundaciones. De esta manera, comenzaron a reducir progresivamente la cantidad de animales que mantienen en las islas, principalmente mediante la venta de aquellos que están en condiciones de comercialización. Según las proyecciones, la creciente intensificarse durante el último tramo del año, alcanzar su punto máximo en diciembre y mantener niveles elevados hasta marzo o abril del año próximo. Según datos del Servicio Nacional de Sanidad y Calidad Agroalimentaria, actualmente permanecen menos de 200.000 animales en las islas entrerrianas.
1: La información del deporte ahora con Damián Zárate.
3: Liga Nacional de Básquetbol, anoche Oberá Tennis Club cayó de local con Racing de Chivilcoy 84-78. Desde las 20:30 continúa la máxima categoría del básquetbol a nivel nacional. Lanús recibirá a Peñarol de Mar del Plata.
1: El estado del tránsito con Romina Wiener.
4: Atentos en la provincia de Río Negro en la ruta nacional 23, zona de Los Menucos y Maquinchao. Se debe transitar con precaución. En diferentes sectores se llevan adelante tareas de bacheo. Disminuir la velocidad y respetar las indicaciones de señalización. Buena marcha en la ruta nacional 3 en Puerto Madryn, en Chubut. Misma situación en la ruta nacional 12, complejo Zárate, ruta nacional del Mercosur.
1: En Ushuaia, Tierra del Fuego, 780. El cielo está parcialmente nublado.
0: En la ciudad de Buenos Aires la temperatura 14 grados 8 décimas, la humedad 85%, cielo cubierto.
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1: 10 de la mañana en la República Argentina. El Vaticano pide rezar por la salud del Papa León XIV. El cardenal Luis Antonio.

0: Muy, pero muy buenos días para todos. ¿Cómo están? Buen miércoles para ustedes. Bienvenidos, bienvenidas a la mañana de Nacional Formosa. Mi nombre es Julieta Riazú y los vamos a acompañar hasta las 12:45. Hasta las 12 estamos nosotros y ahí llega Xavi, allá en Lomitas. No sé con quién estará. Me hace señas el operador. El señor Leandro Soksuk, que está del otro lado, ahí en los controles. Claudio Daniel Lescano también, que bueno, él se suma a la operación técnica de lleno después de las 12 del mediodía. En la producción está Mirta Coronel, encargado del segmento deportivo. Marcelo Florentín. En las calles de la ciudad está Javier Ruiz. Bueno, y al oeste la tenemos a Norma Vergara. Buen día, Normi. Normi, ¿me escuchás? Bueno, estamos con problemas para...
1: A ver, ahora. Sí, ¿cómo les va? Buen día, ¿cómo están? Qué lindo miércoles en la ciudad de Las Lomitas. Ahí tratando de escucharlos, de recibirlos bien. Ya nos dicen ahí, sí, ya ahora tenemos un mejor sonido para escucharlos. Jornada, decíamos, de este día miércoles, Julieta, ya nosotros arrancamos a las 9 de la mañana con los datos del tiempo, una temperatura de 18 grados, dos décimas a esta hora de la mañana, con un cielo cubierto, todavía con pronóstico de algunos chaparrones que se pueden dar por la mañana. Comienzan a mejorar las condiciones hacia la tarde-noche de este día miércoles.
0: Bueno, acá tenemos... mi celular está como sosteniendo el aparato de los auriculares, así que no lo puedo usar porque en el servicio meteorológico me da los datos de la hora anterior, que estuvo lloviznando por acá. Una garúa finita, podemos decir.
1: Bueno,
0: ¿no?
1: También acá en la ciudad de Las Lomitas, bien tempranito, y cuando veníamos a la radio era como que esa llovizna finita, pero fuerte, ¿viste? Que hace ruido, pero y hablábamos acá con los chicos que justamente se iba a venir el... parece que vamos a tener un día lluvioso, pero por lo menos hasta el mediodía marca probabilidades y ahí están, así es que como para contarles también.
0: Sí. No, allá, perdón.
1: Sí, adelante.
0: Acá está la productora, ¿no? Que sí. Perdón, estamos tratando de solucionar mis problemas técnicos. ¿Sabes que acá vamos a tener chaparrones? Sí. Mañana y tarde, dice que.
1: Claro.
0: Vamos a tener chaparrones, pero para mí va a estar así como nublado con llovizna, una garúa todo el día, ¿no? 20 grados tenemos ahora, supuestamente. Chaparrones para la mañana y la tarde, a la noche va a estar nublado, mínimas de 18, máximas de 25, y yo veo estas temperaturas y me parece que no tiene razón Xavi con eso de que vamos a tener más de 40 y no sé qué.
1: Así es, la semana
0: no,
1: que viene.
0: No veo que se acerque.
1: Bueno, ayer hablaba con algunos amigos y charlamos con respecto a esto, cómo fue cambiando la estructura del tiempo a esta parte, ¿no? En este septiembre, octubre, noviembre, donde nosotros ya teníamos calor, viento norte, todo de todo un poco, uh-huh. ¿Qué cambio, no? ¿Será un cambio que se mantendrá? Yo decía, en este tiempo lo padecíamos al calor, bueno, ahora ya con lluvia, con linda temperatura, porque 18, 20 grados es una muy linda temperatura, pero bueno, tendremos que esperar a ver qué pasa después, ¿no?
0: Sí, exactamente. Bueno, quiero saber si todavía llovizna, cómo está ahí afuera, qué está pasando. Por eso está ya en línea Javier Ruiz. Xavi, buen día.
2: Buen día, Juli. Buen día a todo el equipo. Buen día a los oyentes. Mañana con llovizna en la ciudad de Formosa. Les cuento a la audiencia que comenzó a llovinar hace unos minutos y cada vez, obviamente, con un poquito más de intensidad. Parecía que íbamos a tener una mañana de sol, parecía que íbamos a tener una mañana buena, pero sin embargo la lluvia persiste sobre la ciudad. Todavía trajo muchos inconvenientes, Juli, afortunadamente todavía las calles están como no tan mojadas. Una llovenita finita, pero y también lo importante es que no bajó la temperatura. Hay gente mangas cortas, hay gente que le agarró la lluvia en la moto, hay gente con un abriguito, así que está como para salir... primero con un piloto, así que va a salir de su casa, y después obviamente con un rompeviento, algo impermeable por el tema de la llovinita que trae lo suyo, Juli.
0: Qué bárbaro. Para molestar nomás está, ¿no?
2: para molestar,
0: que
2: exactamente.
0: Bien, si va a llover.
2: Así es. Pero bueno, le cuento a la audiencia, no solamente de la capital, sino también a la audiencia de LRA 20. Un abrazo enorme ahí para todos los compañeros. Lo primero, en principal, la mañana arrancó con un siniestro vial. No faltan los accidentes todos los días. El primero se registró, el único que tenemos conocimiento hasta el momento, estuvimos dando vuelta por la avenida Ribereña, un auto y una moto que circulaban en el mismo sentido, mano hacia el centro, chocaron precisamente, la moto impactó la parte trasera de un auto, así que hay que... La verdad que me sorprende cómo chocan en esa avenida que tenés que venir a no más de 30, 40 kilómetros en la hora, o donde tienen que respetar cada uno su carril, terminan chocando precisamente, pues aparentemente el auto frenó de golpe por otra moto que venía adelante, y bueno, terminó impactando el conductor de la moto, la parte trasera de un automóvil. Se cortó al 100% la avenida Ribereña por unos buenos minutos, que la gente en moto tenía que pasar caminando con la moto al lado, y la gente de los autos tenían que retroceder y desviar por el barrio San Agustín, que es la única salida que tiene la avenida Ribereña de extremo a extremo, ¿no? Así que tener en cuenta con respecto a eso. Por otro, Julieta, estuve sacando los datos. Atención con el río Paraguay. Empezamos a mirar de reojo ya el río Paraguay, sí. Más que nada por todo lo que está sucediendo en Paraguay, Corrientes y Misiones con la crecida del Paraná. El río Paraguay obviamente no tiene ese caudal, pero sí ya comienza a tomar una altura importante. En el día de hoy subió en las últimas 24 horas 35 centímetros el río Paraguay, lo que yo estuve sacando el cálculo, Julieta, aquí tengo mi calculadora, que en los últimos precisamente 7 días el río Paraguay subió 147 centímetros. Estuve ahí chequeando día por día desde el miércoles pasado a hoy miércoles, en 7 días 147 centímetros fue lo que subió el río Paraguay. Si uno fue al río Paraguay la semana anterior, se va a encontrar hoy con un río Paraguay que directamente ya está tapando algunas zonas costeras. Fíjate vos que la zona donde contábamos el fin de semana bajó un chico a caminar, hoy esa zona ya tiene agua, para que te des una idea de la crecida importante que está teniendo el río Paraguay en la última semana. Un metro y medio directamente, así que hay que prestarle mucha atención, más que nada a lo que es el río Paraguay, a mirar atentamente. Todavía estuve preguntando allí en la mesa de entrada de prefectura, no hay personas evacuadas, no hay asistencia, ningún vecino pidió obviamente la presencia policial o de prefectura por la crecida del río Paraguay. Tiene casi 4 metros, es una altura hasta el momento normal, pero ya estamos a casi 2 metros y medio, casi 3 metros de la tapa de alerta, Julieta.
0: O sea que, ¿ahora qué empezamos a hacer? ¿A tener miedo o no?
2: No, todavía no.
0: Todavía no, pero más adelante sí.
2: No, pero lo que dice el especialista, precisamente, que sin duda va a superar los 6 metros. Sin duda va a superar los 6 metros. Fíjate vos, 35 centímetros en menos de 24 horas, es casi medio metro, Julieta, y obviamente... Se ve a simple vista la altura del río Paraguay. Fíjate vos que las personas que estuvieron corriendo una maratón, una especie de maratón por la zona ribereña el fin de semana, esta maratón la semana que viene ya no se va a poder realizar porque el agua está llegando a esta zona, ¿no?
0: Claro.
2: Así que para prestarle mucha atención más que nada, ¿no? Y por último, también estuvimos dando vuelta por la avenida Néstor Kirchner. Finalmente se cumplió el pedido de los vecinos en lo que es la avenida Néstor Kirchner al 6000, para que uno se dé una idea, precisamente a la altura del divorcio del 12 de octubre, manos de la Nueva Formosa, colocaron reductores de velocidad. Finalmente, además de los semáforos que pusieron en estas esquinas, hay reductores de velocidad que colocaron precisamente para las motos, para los autos que vienen de esa zona. Así que a tener en cuenta los que vienen directamente, se van a encontrar con las obras que se estuvieron realizando ayer y también el día de hoy, porque los reductores de velocidad ya están precisamente colocados en esa zona. Julieta, usted que va mucho a la Nueva Formosa, préstele mucha atención precisamente porque se va a encontrar con esos reductores de plásticos para cruzar, obviamente, a una velocidad muy, pero muy baja, porque si uno viene con mucha velocidad y no lo ve, directamente usted va a romper toda la moto, no viene el auto ni que hablar.
0: Por eso hay que ir a la velocidad permitida y frenar con despacito, con mucho cuidado, hay que manejar con precaución.
2: Exactamente, más que nada porque, bueno, estaban haciendo un pedido de los vecinos ahí porque, bueno, los fines de semana hay impresión de las motos que hay. Hay un solo semáforo de la avenida Néstor Kirchner y Circunvalación hacia la Nueva Formosa. Entonces, bueno, en cercanías del puente, en cercanías donde era la ex empresa de lo que es, en este caso, Crucero del Sur, directamente ahí están estos reductores y no se descarta que coloquen más reductores manos en la Nueva Formosa, más que nada, o en la avenida de Sorquines, más que nada en toda esa zona, ¿no?
0: Xavi, pero son los de plástico, decís.
2: Son los de plástico, sí, bien. Eso es puntiagudo, ¿no? Sí, que sí, cruzar con la moto y no, a mí se me está dando todo el asiento.
0: Claro, a mí también. Se te cae, tenés que bajarte, agarrar el plástico que se te cayó, armar de nuevo la moto y seguir.
2: Tengo que colocar el foco de nuevo, ¿no?
0: Claro. Sí, me pasa. Sí. Claro, porque ¿te acordás que en una época hacían los reductores y les dejaban un espacio enorme, después tuvieron que poner un parche como otro mini reductor al costado porque dejaban espacio y la gente cruzaba, las motos que iban rápido cruzaban por ahí al costadito?
2: Claro, lo que tiene este reductor de velocidad, Juli, que puede ir de cordón a cordón, que no obstruye la circulación del agua, más que nada, pero duran menos que los reductores de velocidad que conocemos, que son obviamente de cemento, concreto, no sé cómo llamarlo, que son una especie de pancitas que tienen la cinta asfáltica. Sí. Bueno, a comparación de esto, tienen menos durabilidad, por ahí se salen algunos, y las motos utilizan pequeño espacio de los reductores que hay en gran parte de la ciudad para cruzar, ¿no? Los autos no, porque queda una especie de clavo de tornillo puesto en la cinta asfáltica que por ahí te puede llegar a pintar la rueda, ¿no? Así que es cuestión de, no solamente de respetar, sino también para la municipalidad del mantenimiento, más que nada, porque por la Irigoyen ya hay uno que ha volado directamente estos reductores y la moto utilizan y cruzan como si nada, ¿no? Así que también hay que mantenerlo más que nada, ¿no?
0: Bien, bueno, sí. Manejen con cuidado donde sea, ¿no? Haya o no haya reductores, manejen con precaución. No pasen semáforos en rojo, ¿no? Hay que cuidarse y
2: sí,
0: cuidar a los
2: exactamente.
0: Demás.
2: Bueno, ahora yo te bajo un techito, Julieta, pues se la hago más fuerte la lluvia, ¿eh?
0: ¿No averiguaste lo del camión que te pasé ayer?
2: Sí, un camión por la
0: Avenida Antártida.
2: Antártida, exactamente, a la altura de lo que es, en este caso, el Club Pozo del Tigre, como se conoce, muy cerca de la terminal. Intentó, obviamente, doblar precisamente por lo que es, en este caso, la calle que pasa por el estadio Antonio Romero. Se dio cuenta que está muy fea la calle y, obviamente, quedó ahí con cruzando toda la calle y obstruyendo el tránsito, más que nada, ¿no? Tuvo que venir la policía, dirigir el tránsito, aparte se daba cuenta que el camión se hacía más de atrás, podía llegar a caer en la cuneta también.
0: Sí.
2: Son esos camiones precisamente de una empresa que lleva más que nada encomienda,
0: claro.
2: Con esos logos verdes, así que son camiones que no tienen que andar por ahí, pero bueno.
0: Claro, estaba atravesado y ocupaba los dos carriles de la avenida Antártida y cuando yo te mostré, Xavi, todavía no había policía dirigiendo el tránsito porque la gente que venía desde la Kirchner yendo hacia la Gutnitsky se topaba con eso y no podía doblar en la Pringles porque de contramano tenían que volver, o sea, todo un tema, la verdad. Y justamente ingresar por esa calle para hacia donde quiso ingresar el camión es un espanto esa calle, así que nadie podía desviar por ahí, tenían que hacer marcha atrás, no sé qué habrán hecho. ¿Dónde está la estación de servicio abandonada? Es esa zona.
2: Sí, exactamente, que es la Pringles, precisamente, y que para volver tenía que volver hasta lo que es la calle Corrientes, imagínate,
0: claro.
2: Tenía que hacer como cinco cuadras.
0: ¿Hasta la Maipú?
2: hasta la Maipú, perdón, me olvidé de la Maipú, exactamente hasta la Maipú, y después obviamente no hay retorno, ¿no?, para doblar a la derecha, tenés que ir obviamente hasta la territorio.
0: Claro.
2: Sí, te digo, ¿no? No, un tema que un camión se quede varado en este caso, ¿no?, y que no tenga un mapa de salida precisamente de la ciudad, ¿no?
0: Sí, es verdad, pero bueno.
2: Y eso tiene que ver por las malas condiciones de las calles también en algunos lugares.
0: Sí, bueno,
2: que
0: esa, deja que esa calle es... no,
2: hicieron de todo esa calle, ¿eh?
0: Sí,
2: ¿no?
0: Sí, sí. Y no,
2: la verdad es que hicieron de todo y no encuentran la salida precisamente para mejorar esa calle que pasa por detrás de Estadio.
0: Es verdad. Bueno, esperemos qué sucede. Ojalá encuentren la solución porque yo me tengo que pegar toda la vuelta para poder ir.
2: El asfalto, no hay otra.
0: Y sí. Sí, bueno, ojalá. Xavi, te dejamos ir, ¿te parece bien?
2: Dale, chicos, un abrazo.
1: Un abrazo. Vas a hablarnos de Boca hoy, ¿no, Javi?
0: Ya se fue.
1: Se fue, bueno.
0: Pero lo vamos a obligar a que nos hable de Boca.
1: Que
0: nos va a hablar de todo lo que vos
1: quieras. Nos va a hablar de todo un poco. Claro que sí. 21 minutos de las 10 de la mañana, Julieta, contarles que llueve o no llueve acá también en la ciudad de Las Lomitas. Acá está todo el equipo, Anita Ortega, José Moriénega. Mañana sumamos más gente, ¿sí? Mañana se suma todo un equipazo también para compartir ya los dos días que nos restan de programa a través de la mañana de Nacional Formosa, en una mañana nublada y con pronóstico de chaparrones en la ciudad de Las Lomitas, 18 grados ya la temperatura a esta hora de la mañana.
0: A ver acá si me actualizó el servicio meteorológico porque me no estaba actualizando. Ah, 19.8, dice cubierto con llovizna. Bueno, y Xavi que estaba abajo de un techito por esta razón. Les mandamos un saludo muy grande a todas las costureras porque hoy es su día.
1: Ah, sí. ¿Conocés alguna en especial?
0: Tengo a mi vecina Raquel, tengo a mi vecina Rosa y a la costurera que ando llevando que es Karina. Así que le mando un saludo especial a Karina.
1: Bueno, a esa costurera que siempre le llevamos. ¿Sabés coser o no sabés coser, Juli?
0: Yo sí, con ¿sí? En máquina no llegué a aprender y mi abuela regaló su máquina, así que no llegué a aprender, pero me gustaría, la verdad que sí, siempre pienso quiero hacer un curso de costura.
1: Bueno, yo soy medio floja para la costura, sí, para la limpieza, pero un poquito floja para la costura. Yo siempre le echo la culpa. ¿Viste que en la escuela primaria te enseñaban a bordar,
0: antes,
1: a coser,
0: claro,
1: a tejer? Son esas cosas que a veces uno necesita que vuelvan, ¿no? Como que para poder aprender. Así que bueno, 23 minutos de las 10 de la mañana. ¿Qué más recordamos hoy dentro de lo que nos marcan ahí las efemérides?
0: Hoy es el Día Mundial de la Donación de Órganos, Tejidos y Trasplantes. También
1: estamos recordando en este día, en esta jornada, y contarles también a nuestra audiencia, hoy vamos a estar hablando porque estamos en la semana, en el mes de la salud mental, algo tan fundamental también para nuestra vida misma, y hoy vamos a hablar 11:30, si no recuerdo mal, sí, con la licenciada Noemí Olmedo. Ayer era el día del psicólogo, ella nos va a hablar hoy, sí, sobre la salud mental, así es que un tema importantísimo para tratarlo también en la mesa de Nacional. Y nosotros contarles que estamos preparándonos para lo que tiene que ver con el aniversario de Las Lomitas, es el 10 de noviembre, pero ya comenzamos con todos los preparativos. Ayer hablamos con el profe de esta convocatoria que se está haciendo para todos quienes quieran ser parte de la apertura de lo que va a ser el festival aniversario, así que bueno, invitados todos, más que invitados.
0: Bien, perfecto. 10 de la mañana, yo también voy para allá, lo estoy pensando mucho.
1: Bueno,
0: ¿tenés lugar vos para recibirme?
1: Sí.
0: ¿No tiro un colchón ahí en la radio?
1: ¿En la radio? Mirá que asusta, ¿dormirías?
0: No, deja, porque con las cosas que nos pasan acá...
1: No, te digo nomás. No asusta nada. Acá no asusta
0: Ayer tuve un susto acá. ¿En serio?
1: Acá sí, la tenemos a Luna, que te puede acompañar, que está por acá, llorando, la gatita... Y hay vecinos acá en la radio, ¿sí? Muy cerca de la radio. Así que bueno, ¿y por qué no? En casa te haríamos un lugarcito para que se vengan, para que compartan con nosotros este aniversario.
0: Somos bastante,
1: ¿Son bastante? No, sí. En casa no. Uno entra, más no.
0: No somos como casi 10 por ahí,
1: no,
0: digamos.
1: No, que mucho. Bueno, la radio sí, acá es un lugar amplio. La radio.
0: 10 de la mañana, 25 minutos. Vamos a escuchar música.
1: Bueno.
0: ¿Sí?
1: Bueno.
0: Bueno. Escuchamos música y enseguida seguimos con más.

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0: 10 de la mañana, 36 minutos. Continuamos con más de la mañana de Nacional Formosa. Y ahora, tengo la entrevistada en estudios. Norma, ¿estás por ahí?
1: Sí, claro que sí, Julia. Acá estamos, bien. Estamos viendo gente ahí que se suma, ¿sí? A nuestra mañana de Nacional.
0: Bueno, ahora vamos a hablar con Agostina Roque, que es escritora y también es estudiante de Lengua y Literatura, que vive acá en Formosa. Estuvimos charlando con ella hace poquito, pero ahora viene porque va a presentar su primer obra narrativa. Así que le damos la bienvenida. ¿Cómo estás, Agostina?
2: Buenos días, muchas gracias por la invitación. Buenos días, Norma, también.
1: Hola, Agostina, ¿cómo estás? Es un gusto recibirte.
0: Bueno, contanos, ¿qué es lo que vas a publicar? ¿Ya está publicado? ¿Cómo...?
2: Ahora estamos en sistema de preventa. Sería que el libro está en imprenta, se está imprimiendo, y esto de la preventa sirve para costear esto, los temas de la impresión del libro, justamente.
0: Ah, claro.
2: Exactamente.
0: Bien. ¿Y cuándo está previsto que salga?
2: Más o menos a fines de octubre, probablemente las primeras semanas de noviembre ya esté.
0: ¿Cómo se llama el libro?
2: Bichiario.
0: ¿Qué significa?
2: Es una especie de bestiario, pero de bichos. Bichos de acá de Formosa.
0: ¿Hablas de eso específicamente o de una forma...?
2: Hay varios cuentos en los que son metáforas, en realidad. Uso el recurso del bicho para hablar de otros temas, temas sociales, tema contexto de acá, tema violencia, temas más generales, pero ubicados dentro de el territorio formoseño.
0: Bien. Son 11 cuentos.
2: 11 cuentos en total.
0: Bien. Oh, me parece re interesante. ¿Dónde los podemos comprar?
2: Se puede comprar ahí en el perfil de la editorial de Flor de Seibo. Ponen Flor de Seibo en Instagram, buscan, o en cualquier, entran a Google, ponen Flor de Seibo porque hay una página y ahí directamente pueden buscar, o se pueden contactar conmigo directamente si son de Formosa para el tema del envío.
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2: Exactamente.
0: Y ahí buscamos Bichiario Agostina Roque y aparece. No. Inclusive hasta más barato con transferencia.
2: Exactamente.
0: Bueno, lo vas a estar presentando también en la Feria del Libro de la Universidad.
2: Exactamente, el viernes 16 de octubre a las 16 horas.
0: Ahora, pasado mañana.
2: Exactamente, puntual porque me dan solamente media hora para hablar brevemente de qué trata el libro, cuál va a ser la convocatoria, cuáles son los temas que abordan.
0: ¿Cómo nace la idea de esto puntualmente, esto de usar bichos para narrar?
2: Esta obra nació a partir de una diplomatura en escritura creativa que hice en la UNAF. Teníamos que presentar como proyecto, teníamos tres opciones: presentar una novela breve de 60 páginas, un libro de cuentos o un libro de poemas. Y yo me fui por el lado de la narrativa porque si bien a mí la poesía me es más familiar y más cercana, me fui con un desafío con el tema de la narrativa y cómo teníamos que construir un hilo conductor. Se me ocurrió la idea de hacer algo territorial. Podría haber tomado los mitos, podía haberlos resignificado. También dentro de la diplomatura yo me di cuenta cuál era la narrativa que yo quería tratar, o sea, el estilo, cuál era mi estilo narrativo, porque eso me faltaba a mí. Y necesitaba crear personajes. No todos los bichos son personajes dentro de los cuentos, sino son metáforas, son cosas para hablar de ciertas cosas que yo uso puntualmente en este libro, y surge a partir de eso, de querer hablar de ciertos temas que pasan globalmente, pero ubicarlos en el territorio formoseño.
0: ¿Y ahí empezaste a averiguar sobre bichos particularmente? ¿Tenías la idea?
2: Creo que ya tenemos una convención de cuáles son los bichos locales, entonces no es como que tuve que buscar qué bicho puntualmente, claro, sino que dije, bueno, vamos a relacionar, y también tenemos nuestros propios mitos, por decir así, por los bichos en general. Por ejemplo, no sé, si vemos mucha hormiguita, enseguida vamos a decir que se viene el agua, que se vienen inundaciones.
0: Claro.
2: Si vemos un alacrán, siempre decimos que hay otro Y ahí
0: la araña también. Matas una araña, va a venir su compañera.
2: O su mamá, que... Sí. O lo mismo, si hay una cucaracha, significa que van a haber otras cucarachas dentro de la casa y que ella tiene que fumigar toda la casa. O los significados de por sí, como místico, por así decirlo, la cucaracha que nunca muere, que siempre deja los huevitos atrás y que vuelve a aparecer y todas esas cuestiones, tirándolo a un lado. Pasa que cada uno de los cuentos tiene su propio estilo, su propia narrativa, su propio juego, porque no uso en todos los cuentos el mismo recurso. Sí, la idea es usar este el tema del estilo del terror.
0: Claro.
2: Pero algunos juegan con lo que es el realismo mágico y otros juegan directamente con el realismo crudo, crudo, directo.
0: Oh. ¿Te acordás de alguno, el inicio de alguno o algo como para contarnos? ¿Tenés escrito?
2: Como para contar brevemente de qué trata. Bueno, el primer cuento trata sobre... el dengue en particular, sobre la enfermedad del dengue y cómo se comporta y cómo fueron los brotes de dengue dentro del sistema de salud acá en Formosa. Creo que nos afectó más el dengue incluso que el coronavirus y todo eso. Entonces es como también los recaudos de cuidarnos del dengue, todos los cosas, algo muy muy de acá de Formosa sería. Después, a ver, linealmente no me acuerdo la estructura de todos los cuentos, cómo iban, pero después uso la metáfora también de la viuda negra como para tratar el tema de la prostitución, pero la narradora de es una travesti, o sea que la prostitución no está viendo como una problemática, sino como el estilo de vida de una persona, cómo lo vive, cómo lo atraviesa, cómo es la prostitución y cómo es la prostitución en la calle y cómo ella ve la nueva forma de prostitución que hay hoy en día en redes sociales, por ejemplo.
0: Mira, y eso vos ya tenías algo pensado antes de empezar a escribir y relacionarlos con bichos. ¿Tenías pensado alguno de esos cuentos o lo fuiste armando?
2: Se fue construyendo a medida que fui construyendo como el mundo en sí de la narrativa. Después, por ejemplo, tengo otro que es más un terror psicológico, que es el llanto de las chicharras, se llama. Justamente habla de lo que es un trauma que no te deja estar y siempre está pegado, porque justamente uso eso, el está pegado el llanto de la chicharra dentro de uno mismo.
0: Claro.
2: Que uno no sabe dónde termina ese canto, si está dentro uno o está en el exterior. Y tiene que ver todo con el tema de la voz de la conciencia, de qué está bien y qué está mal.
0: Oh, mira. Te pregunto, vos como escritora, ¿tenés días en los que sentís que no llega la inspiración?
2: Yo no me pongo como, no tengo ese hábito de escribir, digamos, un horario y yo me siento a escribir.
0: Claro.
2: Porque, bueno, la rutina, la vida y todas esas cuestiones creo que no te deja particularmente crear un hábito de escritura. Creo que hay otros que sí son mucho más dedicados a eso, sino que primero la idea viene dentro de mi cabeza. Está la idea, digo, bueno, ahora cómo voy a construir este cuento, qué tipo de narrador quiero ponerle, cómo se va a contar la historia. Es como que dejo que la idea dé vueltas en mi cabeza hasta el punto de llegar a escribir. Y una cosa es escribir y otra cosa es que la idea esté en tu cabeza. Son cosas muy diferentes porque a la hora de escribir te das cuenta de todas los cabos sueltos que tenés que ir atando.
0: Claro.
2: Adentro de lo que vos pensás que decís, bueno, sí puede funcionar, y al final lo estás escribiendo y decís, no tiene ningún sentido. Y ahí llega otra instancia, que es la instancia de ver a ver qué sí funciona y qué no funciona dentro de cosas. Lo mismo, a eso voy con el tema de qué tipo de narrador vas a elegir, porque si querés tratar de algo exterior, bueno, vas a elegir un narrador en tercera persona, pero si querés tratar de emociones, de sentimientos, de algo corporal, sí o sí vas a necesitar la primera persona para que el lector entienda qué es eso lo que está sintiendo el personaje.
0: Mira, tremendo. Bueno, todo lo que hay que... O sea, no es sentarte y escribir nomás, ¿no?
2: Esas son cosas que justamente lo fui aprendiendo yo en la formación de la diplomatura. Ni incluso te puedo decir, ni en el profesorado lo he aprendido.
0: Claro.
2: Yo lo incorporé más en el hecho de hacer la diplomatura, o incluso puedes hacer talleres de escrituras donde se abordan diferentes temas y te van mostrando cómo.
0: Bien. Norma, ¿tenés algo? ¿Querés charlar con Agostina?
1: Bueno, mientras la escuchaba Agostina me iba imaginando cosas, ¿no? Como creo que aquellos oyentes que están en la casa o en el campo, en algún lugar, se van imaginando, para poder hacer correlativo todo esto. Yo creo que ella habrá estudiado también la vida de los insectos, de los animales, de los bichos, como para poder traspasar eso, ¿no? La historia particular o la situación particular de alguien a lo que es el animal en sí, ¿no? ¿Cómo lo trabajaste, Agostina?
2: Sí, puntualmente creo que tienen que tener una cierta relación lógica, si va por ahí la pregunta, en el hecho de que, por ejemplo, no puedo poner el cuento de las chicharras en invierno. Tendría que hacerlo en verano, el contexto tiene que ser en verano. Y creo que también, igual, particularmente el libro tiene todo un contexto que aborda mucho lo que es el clima, cómo nosotros vivimos el clima acá en Formosa, y creo que particularmente todo el libro tiene ese hilo también conductor de cómo nosotros estamos acá en verano, cómo lo habitamos, incluso también el hecho de la portada tiene un color bordeaux, y cuando nosotros nos vamos a ver el tema de la temperatura de Formosa, nosotros aparecemos de ese color bordeaux casi tirando a negro. Bueno, eso también está pensado dentro del libro como parte narrativa, pero desde la portada sería.
1: Impresionante. ¿Qué lugar sentís vos que ocupa la literatura en la sociedad, en el medio mismo?
2: Y hoy en día creo que particularmente hay bastante movimiento literario, no sé si es porque volvimos de la pandemia y se empezó a circular bastante, o el hecho de el internet que te hace crear lazos, de que puedes ir ahora a otra feria del libro y cuestiones así. Creo que lo literario está un poco más cerca, y siento también que la literatura formoseña o argentina, como particularmente, y más la literatura tirando al terror latinoamericano, está siendo bastante particular hoy en día, en el sentido que atrae mucho a los jóvenes, a los adultos en particular. No es como que hay un nicho puntual, sino que mucha gente consume, por ejemplo, lo que es Mariana Enrique, Agustina Basterrica, ambas son autoras que son argentinas, y ambas abordan temas sociales de Argentina y le dan un contexto argentino. Sí. No es que estamos leyendo una literatura yanqui, una literatura, no tengo nada en contra de eso, obviamente, pero siento que esos mitos, como por ejemplo Drácula, o son mitos lejanos a nosotros, no son como territoriales. Y estas autoras vuelven a retomar estos mitos que son de acá, de nuestra localidad. Y a mí esta idea del tema del bichiario también me surge de inspiración en esas autoras, obviamente con mi voz propia, contar mi territorio y cuáles son las cosas del terror cotidiano que tenemos nosotros. El folclore, el mito, lo que nos da miedo, lo que nos incomoda, todas esas cosas dentro de un mismo libro, particularmente ubicado en Formosa.
1: Y cómo se canaliza esto, ¿no? La situación misma de cada uno, de la vida misma, en los animales ahí del... En los
2: Exactamente,
1: bichos.
2: Sí, es como... Los bichos son como una excusa, pero al mismo tiempo también le doy vida a eso que particularmente vive entre nosotros.
1: Que me resulta maravillosa, Agostina.
2: Gracias.
3: Sí, por eso te preguntaba tanto cómo nació la idea, porque es fabulosa realmente.
0: Y además va a ser chiquito, ¿no? Porque son 11 cuentos.
2: Sí, tiene...
0: ¿O son largos?
2: Sí, hay cuentos más cortitos y hay cuentos más largos. No sabría decirte, creo que el primero, por ejemplo, debe tener como 20 o 25 páginas, y es un cuento largo para mí, cuando uno planifica, por ejemplo, lo que es las clases, decís, bueno, vamos a elegir un cuento corto, y el cuento corto tiene que ser mínimo 10 páginas. Más de eso, los chicos se aburren, entonces 20 páginas es un cuento importante. Pero sí hay cuentos que son más breves. Y más o menos el libro tiene 144 páginas. No sé qué tan poco sea, creo que está intermedio.
3: Bien, sí, fabuloso, bien.
2: Además, entretenido, digamos.
3: Claro. Sí, además podés elegir leer para el que quieras, en el momento que quieras, como que eso también me...
2: Claro, sí, no tiene ninguna correlación ninguno con otro, sino es el tema de la ubicación, el clima y esas cosas, y un bicho particular que va a haber en cada uno de los cuentos.
3: Buenísimo. ¿Nos repetís cuándo vas a estar presentando el libro, cómo comprarlo, dónde encontrarte a vos también?
2: Bueno, el viernes 16 de octubre a las 16 horas voy a estar en la Feria del Libro de la UNAF, presentando obviamente lo que es el libro, tratando un poco de lo que va a tratar la temática del libro, contestando preguntas también porque va a haber una entrevistadora en ese mismo momento que me va a estar presentando y al mismo tiempo me va a hacer preguntas en relación un poquito más profundas porque ella sí ya leyó parte del libro, digamos. Y... después pueden contactar el libro o pedirlo directamente en la página, si no son de Formosa claramente o son del interior de Formosa, pueden pedirlo desde ahí directamente en la página de Flor de Ceibo, buscan Bichiario y automáticamente les sale el libro. Y contactarme a mí, pueden contactarme por redes sociales, Agos Roque es mi Instagram y Agostina Roque es mi Facebook, de mis redes sociales son.
3: ¿El dibujo de la tapa de dónde salió?
2: Hizo un compañero de trabajo de la academia donde yo trabajo, se llama Lucas Ortiz. Él es hace cómic, hace poco ganó un concurso de cómics, el primer premio en Rosario. Y yo le pasé el libro, le dije, bueno, quiero ilustraciones, más o menos de este es el estilo, y todo inspiración de él directamente. Fue como articular lo que él quería hacer en relación al libro, claramente.
3: Bien, me gusta. Está bueno. ¿Puedes explicarle a la gente lo que hay en la tapa?
2: Es una mujer, que en teoría soy yo, es una mujer en un cuadro, que es un cuadro que en vez de estar vertical, está horizontal, sería. Tiene un tramado dorado y en el fondo tiene un fondo como sucio, de papel, así, mugre. Y la mujer está mirando al frente, pero con la mirada perdida prácticamente, y de alrededor de ella están los bichos. Tiene una serpiente enredada en el cuello, tiene una chicharra en el oído, después tiene una araña, creo. Tiene un alacrán saliendo del ojo, tiene moscas alrededor suyo, es bien grotesco, digamos, pero al mismo tiempo visualmente creo que acompaña lo que es el libro en sí.
3: Bien, bueno, Agostina, gracias por venir hasta acá a charlar con nosotros. Bueno, será el viernes entonces a las 16 horas.
2: A las 16.
3: Puntual. ¿En qué parte de la UNAF?
2: Sería en la parte del campus de la UNAF. Hay una cancha, creo, de básquet y atrás hay un conversatorio. Creo que está el microcine y después de eso está el lugar donde se va a hacer como una sala de conferencias, se llama.
3: Bien, perfecto. Agostina Roque, escritora y estudiante de lengua y literatura, charlaba con nosotros porque presenta su libro Bichiario. Norma, vamos a escuchar música ahora mientras esperamos las noticias. ¿Te parece bien o tenés algo que contarnos?
1: Bueno, no, yo felicitarla a Agostina y bueno, desearle todo lo mejor para este lanzamiento. Y bueno, nos vamos ahí a compartir la música en la mañana de Nacional. A la vuelta seguramente Marcelo por ahí también, para todo lo deportivo. Y hasta las 12 estamos aquí.

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1: 11 de la mañana en la República Argentina.
2: Debate por el presupuesto para el año que viene.
1: Amanda Alma.
3: El secretario de Trabajo, Julio Cordero, participa de la reunión de presupuesto y hacienda de la Cámara de Diputados, donde se debate el presupuesto 2027.
4: El presidente de la Nación, Javier Milei, y el equipo económico trazaron un rumbo que es un rumbo elegido por los argentinos en las urnas y es un rumbo claro y específico de equilibrio fiscal y baja inflacionaria.
2: En tanto, la gobernación de Mendoza eligió la ley administrativa que impulsó el Poder Ejecutivo Nacional y analiza el Congreso.
1: Hernán Mundo.
5: El ministro de Hacienda y Finanzas de la provincia de Mendoza apoyó el proyecto de ley de presupuesto nacional 2027 y dijo que tiende a la eficiencia.
6: Es un presupuesto, diría, de los más reales.

0: optimistas en términos de proyecciones macroeconómicas de los últimos años, en cuanto a inflación sobre todo, eso permite una administración mucho más eficiente por parte de las provincias, pero también creo que en esta división de roles en el cual el gobierno nacional ha definido claramente cuáles son sus prioridades y los gobiernos provinciales nos tenemos que hacer cargo de la mayor parte de los gastos que corresponden a los servicios públicos, educación, salud, seguridad, son principalmente provinciales.
1: La información del deporte con Damián Zárate.
2: Fútbol internacional, hoy se juega la fecha 30 en la MLS desde las 20:30. Inter de Miami con Leo Messi recibirá al New York City.
1: El estado del tránsito con Romina Wiener.
3: Movimientos constantes en el puente Chaco Corrientes, ubicado en la ruta nacional 16 que conecta Corrientes con Chaco. Además, buena circulación en el complejo Zárate Brazo Largo, ruta nacional 12 del Mercosur. Habilitado el paso Cristo Redentor, ubicado en la ruta nacional 7 que conecta Argentina con Chile. Sigue cerrado el paso Pehuenche en la ruta nacional 145.
1: En la ciudad de Santa Fe, donde nos escuchás por AM540, la temperatura es de 16 grados y se esperan tormentas para después del mediodía.
4: En Buenos Aires, la marca actual, 16 grados 5, la humedad 77%, cielo parcialmente nublado.
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8: 11 de la mañana, 2 minutos. 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

0: Bueno, 11 de la mañana, 4 minutos, cabeza de serie, Radio Nacional Formosa. Por lo tanto, vamos a arrancar con la información deportiva, esta información deportiva que nos lleva a un lugar que año tras año está teniendo más protagonismo. Fue una decisión hace más o menos de 8 años de FIFA, bajó la orden a Conmebol. Conmebol a cada una de las asociaciones del fútbol de Sudamérica, llámese Paraguay, Uruguay, Bolivia, Argentina, no está exenta de esto, y a través de eso todo lo que sea femenino fue teniendo un rol interesante e importante. No solamente las que se expresaban futbolísticamente con sus primeras aperturas en distintos clubes, sino que también la parte dirigencial que tuvo más protagonismo. Y una cosa que también ha tenido una serie de modificaciones, estructuraciones y crecimiento es el arbitraje. En este caso, el arbitraje femenino. Vamos a hablar con dos chicas que le vienen dedicando ya un tiempo al arbitraje. Yo desconozco cuál debe ser su historia, pero están acá para que nos enteremos de qué se trata todo esto. Lo que sí les puedo decir que el fin de semana último anduvieron por Pilar, la ciudad de Pilar, que es la capital del departamento de Ñeembucú, y hubo festividades por aniversario, cumpleaños. Conozco yo Pilar, ¿eh? Me conozco todo Pilar. Pero bueno, acá está Norma y está Alana, ¿digo bien?
1: Así es.
0: Bueno, Normita y también Alana, cuéntenos ustedes qué son esta experiencia, no sé si es nueva, vieja o cómo viene con el tema del arbitraje, por qué el arbitraje y bueno, ¿cuál es la historia que nos traen a contar hoy?
1: Bueno, ante todo, muy buenos días. Mi nombre es Norma. Bueno, me llevó a mí a ser árbitro más que nada porque era algo que me gustaba, porque antes de ser árbitro soy profesora de entrenamiento de fútbol, femenino también. Entonces llegué a decir, bueno, dejo de lado lo que es ser profesora y ser árbitro, porque es lo que más me caracteriza hoy en día. Entonces, bueno, estoy hace 4 años ya arbitrando y ahora tuvimos la posibilidad de que nos dieron y nos invitaron para ir a Paraguay a arbitrar ahí. Así que de allá vinimos muy contentas, nos felicitaron, nos invitaron también para ir a Corrientes a ir a arbitrar ahora. Así que es algo muy lindo. A base de eso también invitamos a todas las chicas que quieran sumarse a arbitrar. El curso ya estaría siendo para el año que viene, porque este año ya no hay para agarrar y volver a hacer.
0: Inscribirlas, digamos.
1: Exactamente.
0: ¿Ustedes están haciendo un curso? ¿Ustedes ya superaron el curso? ¿Cómo es?
1: Nosotros somos ya árbitras recibidas. Uh-huh. Ya hace 4 años nos vamos capacitando. Vienen los profesores de AFA y ellos nos dan cursos a nosotros. Uh-huh. Y también estamos en la parte de lo que es federativo, que también vamos y rendimos allá.
0: Uh-huh. A ver, Alana, contanos cómo es tu historia vinculada al árbitro. Recién estábamos hablando que tu papá era un eximio jugador de fútbol. Y que, por lo que veo, siempre está contigo en todas tus decisiones, tus voluntades y acompañándote en todo esto que vos estás haciendo hoy, que tiene que ver con el arbitraje. ¿Cómo comienza? ¿Por qué árbitro? ¿De dónde sale eso?
2: Hola, buenos días. Hola, buenos días para vos y para todos tus oyentes. Bueno, mi nombre es Alana, como bien dijiste.
0: Le acerté bien, te digo.
2: Sí. Bueno, yo más le voy a ser sincera. Yo
0: no, y es que de eso se trata.
2: Yo comencé en el tema del arbitraje porque me iba a verle a mi papá, uh-huh, cómo jugaba. Yo era una de las chicas que le gritaba al árbitro. Sí. Después tomé conciencia, me fui, veía cómo mi papá también se fue a hacer el tema del arbitraje, mi hermana también. Me fui, miré, me gustó. Ya 4 años, como las chicas, estamos 4 años ya recibidas. Todos los días vamos aprendiendo algo, vamos haciendo cursos, porque cada día se implementa la regla, cambia la regla, hay capacitaciones. Como bien decía mi colega, invitamos a las chicas para que vengan a participar. El deporte es algo lindo que podemos implementar a las mujeres también, que no sea solamente de hombres, sino que también haya mujeres que quieran arbitrar el tema del fútbol.
0: Yo te digo una cosa, yo no sé por qué hay tanta diferencia entre hombres y mujeres con respecto a decisiones que se toman en general, y no es eso tema de machismo o de feminismo, no me interesa para nada hablar de ese tipo de cosas porque me parece que somos todos iguales. Hay una diferencia, un contexto físico que hace, digamos, y marca una situación, pero eso no significa que ninguno de nosotros podamos hacer cosas que el otro no puede hacer, excepto embarazarse y todo ese tipo de cosas, que la ciencia va para otro lado, que estamos bastante complejos con la situación. Pero más allá de eso, hablo con las chicas que salieron, por ejemplo, hace no más de 2 meses en Bariloche, las chicas que salieron subcampeonas nacionales de fútbol de salón, de BG Calco. Hablé con la que está, que ahora está esperando que la llamen para una convocatoria del, sí, para una convocatoria de la selección argentina de fútbol de salón. Y bueno, a ver, cada vez tienen más protagonismo, y lo que yo no noto, y es algo que yo le debo decir a ustedes, es que tengan presencia más en los medios. ¿Qué significa eso? Animarse a hablar, animarse a entusiasmar, porque el entusiasmo viene del relato que ustedes saben en cualquier contexto. Están en su barrio, en su casa, en un almuerzo, estoy hablando más de lo que debería hablar porque ustedes son las que tienen que hablar, pero yo sí me voy por algunos lugares. Pero te digo esto, cuando ustedes están hablando en un asado, en una cena, compartiendo tereré, mate, no sé lo que habitualmente hace un formoseño, debajo de un mango, un paraíso, lo que sea, cuando ustedes empiezan a expresarse de lo que sienten, de lo que viven y el por qué están en un lugar, yo creo que ese es el primero de los pasos a dar para contagiar. Porque hay muchas chicas, como en el fútbol antes, no se animaban a jugar fútbol, y vieron a un montón de chicas que comenzaron a jugar, referentes mundiales que hay, referentes de la Argentina también, y todos se van animando haciendo ese pasito. Está todo constituido a través de FIFA, de Conmebol y de AFA también, que ustedes sean más protagonistas, entonces abracen a eso. Le estoy retando como si fuera... No, pero me parece que tienen que abrazar a ese tipo, a eso que ya tienen, y que simplemente faltan ustedes que comiencen a caminar. Esto es así, señorita, ¿cómo se llama usted? Dígame, por favor, que estamos acá. Se sumó otra persona para hablar con nosotros, otra árbitro.
2: Sí. Sí, yo creería que sí, o sea, ahora hay que aprovechar, ahora que AFA y todo nos están dando las posibilidades a las mujeres, creería que todas deberían incursionar en esto que es el deporte, y aparte, como dice usted, ya dejar el machismo de lado, porque aunque usted no crea, igual nosotras, o sea... Aunque usted no crea, por respeto, ¿eh? Aunque usted no crea, todavía sí el tema del machismo,
0: no, vale.
2: Por ahí tenés que te encontrás alguno que todavía que viene hace mucho incursionando dentro del arbitraje y todo, y por ahí dices, no, la mujer es esto, no, y como que ya te quieren bajar otra vez.
0: Lo que pasa es que no, que le tienen miedo a perder el protagonismo, ese es el tema, y cuando vos estás seguro de lo que haces, no hay otra persona que te venga a ocupar el lugar. Sí, vos tenés que acompañar a que crezca lo que a vos te gusta o elegiste hacer, ¿no?
2: Claro,
0: ¿tu nombre
2: también,
0: no me dijiste?
2: Mi nombre es Carla, Carla Ibarra. Yo también creería que tiene que ver mucho más en el tema del acompañamiento también de la familia,
0: claro,
2: a lo que decida ser uno dentro de su grupo familiar. Nosotros, gracias a Dios, siempre tuvimos el acompañamiento de nuestros padres, de nuestros hermanos. Nosotras somos 6 mujeres, de las cuales somos casi todas árbitros.
0: El muchacho.
2: Bueno, yo empecé hace 6 años, después hice mi curso de instructora, me recibí en el 2025 como instructora en el arbitraje. Y por ahí también te quieren poner muchas trabas de todo lado, porque es como que ellos te dicen, no, vos me querés derruchar el piso, no, vos esto, no, vos lo otro. Claro, es una estupidez para nosotros verlo así, sí, porque nosotros no tenemos esa intención.
0: Claro.
2: Nosotros, nuestra intención es de que podamos sumar más chicas y no empecemos en ese chumerío de no con aquel, no, no, con aquel,
0: este
2: no, con
0: este
2: ese sí. Porque dentro del trabajo todos somos colegas.
0: Es que es así.
2: Y capaz que a vos no te gusta la cara de ella, no te gusta la cara del otro. Pero dentro de un campo de juego somos 3.
0: Profesionales.
2: Dentro de un campo de juego somos 3. Uh-huh. Y los 3 tenemos que salir.
0: ¿Las designaciones arbitrales cómo se hacen? Ustedes que están en el ambiente...
2: Las designaciones...
0: ¿Por sorteo? ¿Por ¿Hay una categorización de árbitros, digamos, por experiencia? ¿Hay una evaluación?
2: Este año había implementado el señor Roberto Ríos, había implementado que él presentó una homologación de quiénes sí podían dirigir, uh-huh, quiénes no podían dirigir. No se hizo ningún tipo de examen ni nada, uh-huh, pero dijeron que a partir del próximo año iban a implementar el tema de los exámenes físicos, uh-huh, así como te toman la prueba del federal. Aunque el tema de la prueba federal es mucho más exigente de cualquier otra prueba que te puedan tomar.
0: Porque ya eso le habilita a arbitrar nacionalmente y en este caso ya internacionalmente a ustedes. ¿Ah? De eso depende todo, digamos. Pero en Lomitas hay una señora que se llama Norma y que seguramente estará escuchando. A ver, ¿no la estoy viendo? ¿Sí la estoy viendo? ¿No está? Bueno, no importa. Ahora cuando se incorpore le vamos a pedir a ella que también desde el punto de vista femenino hable un poquitito, porque yo imagino que deben haber mujeres que deben decir, ¿y ellas qué hacen arbitrando? ¿Qué hacen eso? ¿Por qué no se van a quedar en la casa? Hay una situación compleja en la sociedad.
3: Alabar. ¿Eh? Alabar.
0: Pero hay una situación compleja de eso, ¿eh? Sacar de lado todo eso que prejuzga sin conocer y no se animan a realizar, porque yo creo que el que más critica es el que más resentido está con respecto al crecimiento que tiene o lo básico que es. Pero sigamos con esto de qué es lo peor que le toca a ustedes superar dentro de lo que es el arbitraje, y se cayó algo acá, no importa, dentro del arbitraje, ¿qué es lo que se cortó? ¿Se cortó todo? Bueno, ahora vamos a ver si podemos... recuperar el... ¿Recuperamos?
3: Sí.
0: Ah, bueno. Ahí en la altura, esto tiene que estarse... Ahí está. Bueno, digo esto, ¿no? Salir de ese lugar, ¿qué es lo peor que le toca a ustedes, digamos, superar dentro de lo que es un arbitraje? Este fin de semana tuvieron una experiencia, el entorno de la cancha se vuelve efusivo, bastante simpáticos y hasta inclusive con palabras no muy gratas. ¿Ustedes hacen ignorancia total, window, como decía una famosa? ¿Quién habla del tema? ¿Quién habla?
2: Media delegada. Ya cuando te miran todo dicen... sí, la verdad que cuando entras dentro del campo de juego vos tenés que hacer oídos sordos a todo lo que pase fuera del campo de juego. Obviamente muchas cosas por ahí, todavía encontramos algunas personas que no son civilizadas dentro del fútbol, tenés el que te tira agua, el que te tira esto, el que te tira lo otro, y por ahí tenés que hacer oídos sordos, tenés que no mirar, no prestar atención, pero yo creo que esto va a ir cambiando porque tuvimos la oportunidad de ir a Paraguay y ahí no teníamos valla, no teníamos nada que no se pare.
0: Ah, no tenía la...
2: La
0: protección olímpica.
2: Sí, claro. Sí. No teníamos nada que nos proteja a nosotros, pero con la diferencia de que ellos, por ejemplo, llevaban su silla y se sentaban a mirar fútbol. No existía una mala palabra, no existía nada.
0: ¿Masculino o femenino?
2: No, masculino. Masculino. Todos eran masculinos.
0: Aguachada total.
2: Toditos eran masculinos. Uh-huh. De los casi 26 partidos
0: que se disputó. ¿Era un torneo organizado por la ciudad de Pilar, ¿cierto?
2: Sí,
0: uh-huh,
2: por la Intendencia de Pilar.
0: Por la Intendencia de Pilar, sí. Bueno, chiquita, me contás vos también cómo podés decirle a... Chiquita, te digo, pero escúchame. Contarle a la gente tu experiencia, animalas, a esas que están escuchando la radio, en Lomitas y acá también en Capital, el por qué poder elegir esto como una opción de vida. Porque de eso se trata. Abrazan esto, la que quieren, la situación, van creciendo, van superando obstáculos y seguramente pretenden que haya alguien atrás que la siga y que sea el futuro de lo que ustedes están comenzando a realizar acá en Formosa, por lo menos.
2: Así es, yo digo que se animen las chicas, que es un deporte lindo, te fortalece la salud, no te digo te juvenece porque no sé si juvenece o no, pero sí te fortalece la salud, te mantiene en estado físico, ¿qué te puedo decir? Es un deporte hermoso que, sin embargo, más allá de lo que haya de lo malo, hay cosas buenas que podemos tomarlo de ese deporte.
0: Así se abrazan a eso.
2: Así es. Uh-huh. Así que le digo que se sumen a las chicas, que no tengan miedo, que del miedo no se gana nunca. Así que le...
3: Mostrar que las mujeres pueden más que nada.
0: Uh-huh. Vos tenés un desafío, parece, ¿no? Uh-huh, Norma, contale ahí al micrófono, o sea, hablale al micrófono. Decí lo que dijiste recién, que se te escucha muy bajo.
1: demostrar que nosotras mujeres podemos.
0: Exactamente.
1: Que no todo solamente, como dicen los hombres, es quedarse en la casa a limpiar.
0: Nosotras mujeres así,
1: también
0: Norma.
1: Podemos salir adelante sin tener ningún hombre al lado nuestro.
0: Por supuesto que sí, eso es lo que todo espera una persona, el ser humano debe crecer.
1: Exactamente.
0: No el tema sexual y todo lo demás. Vamos a crear una polémica con lo que yo digo siempre, pero de todos modos me parece que el crecimiento individual de las personas tiene que ver con... Primero somos personas, somos Exacto. seres humanos, después Así tenemos es. Compatibilidades o no compatibilidades, pero elegimos algo y tratamos de seguir adelante con ese algo. Ese algo puede ser la elección que ustedes dijeron. Ustedes tienen un historial interesante con respecto a el arbitraje, el fútbol. Norma, vos, ¿qué me contás de tu pasado, digamos, con respecto al fútbol?
1: Bueno, como te dije, yo soy profesora de entrenamiento de fútbol, sí. Tuve a mi cargo chicas, 46 chicas, donde que te he llevado en distintas partes a competir. Uh-huh. Después de eso dejé, fui a radio, también soy locutora.
0: Ah, mira.
1: Sí, y después ahora me quedé con el arbitraje, porque más que nada es por el tiempo.
0: Tendrías que pensar, ya que estás vinculada con los medios de comunicación, también esto que te acabo de decir. Uh-huh. Traten de hacer un streaming, un programa, algo, donde ustedes están vinculadas con muchas chicas que tienen las intenciones y aquellas que ya siguieron el camino. Apuren el paso, digamos, en vez de caminar, comiencen a trotar. Lo digo por...
1: No, pero muy muy buena tu
0: para que empiecen a juntar, a atraer gente, vayan a buscar a aquellos que no están, porque los que están ya están.
1: Exactamente.
0: Exactamente lo que quiero significar, sí, escucho. Ah, volvió Normi. Normi, acá tengo tres hermosas chicas.
4: Estaba viendo, estás rodeado sí. de mujeres, Marcelo.
0: Vos sabes cómo yo soy. Lamentablemente una de ellas no nos escucha. Pero tengo a Norma y la tengo a Lana también, que te escucha bastante bien y quieren saber, primero que te presentes y obviamente después hacerle alguna pregunta vinculada directamente a esto que ustedes son, mujeres.
4: Bueno, saludarla ahí a Norma, Lara, a todo el equipo, acá el equipo de la radio escuchándola atentamente. ¿Son árbitros? A ver...
1: Así es, muy buenos días.
4: Hola,
1: Norma, un gusto,
4: días.
1: Mi nombre es Norma también.
4: Tocaya, buena gente, buena madera.
1: Exactamente. Así es, somos árbitros nosotros de acá de la Liga Formoseña de Fútbol. Estamos ya, tenemos títulos de que somos árbitros nacionales de acá de Formosa.
4: Qué importante la preparación de pensar esto, que no solo los hombres realizan esta tarea, ¿no? Claro, porque
1: cual, es como decimos nosotros.
4: Claro, que también están las mujeres y pueden arbitrar un partido de varones, ¿no? No sé si hacen el...
0: ¿Estuvieron el fin
1: sí,
0: de semana?
1: Sí, sí, sí. Nosotros el fin de semana, esta que pasó, estuvimos en Paraguay arbitrando lo que es un torneo internacional donde que fue todo de masculino nada más.
4: ¿Cómo se siente? ¿Hay un poco de miedo por ahí por el...? Yo pienso en esto, ¿no? Para ser árbitro tenés que ser una persona más, ¿cómo se dice? Como en el boxeo, más corajuda, ¿no? Más, pensando
0: tenés
4: en
0: que
4: esto.
0: Tener carácter.
4: Claro, es justamente lo que le iba a preguntar Marcelo, ¿no? ¿Cómo se sienten arbitrando un partido de hombres que por ahí hay un roce o hay, no sé, verbalmente alguna agresión, no sé? ¿Cómo se sienten parada frente a una cancha, ¿no? Me imagino.
2: Hola, buen día.
4: Hola,
2: Norma.
4: Buen día.
2: Mi
4: buen
2: nombre
4: día.
2: Es Alana. Yo te contesté esa pregunta. Sí. Yo soy la más corajuda sí. en eso. Y no, primero cuando entramos en un campo de juego sentimos miedo, preocupación para que ese partido no salga todo bien.
0: Estrés. ¿No?
2: Estrés también. Te baja la presión también porque queremos que salga bien el partido. Así que... sentimos miedo, pero es... queremos que salga bien el partido, nada más.
4: Claro.
0: O sea, van.
4: Y que
0: todo lo que aprendieron lo sí. aplican.
4: Y que por ahí no es
3: que nada, aplicamos siempre lo que es las reglas uh-huh. dentro del campo de juego. Hay cosas que se pueden tolerar y
0: obviar.
3: Otras que no. Exactamente. Claro. Yo al menos soy una de que cuando arbitro soy bastante argel Yo siempre le digo, yo no sé lo que es sacar tarjeta amarilla, a mí me joden, yo le saco roja directa y vayan a llorar afuera. Acá vengan a dedicarse a jugar, no a estar peleando.
0: Bueno, te digo.
3: Y así juegan tranquilamente.
0: Porque ¿te estás escuchando? Vos sos medio así, ¿no, hermano?
4: ¿Yo? No. No. Capaz de ponerme a llorar si le saco tarjeta roja. Soy medio llorona. Pero bueno, yo pensaba esto, ¿no? Cuesta, creo que, ir arbitrar un partido de hombres, pero no solo por lo que genera la cancha en sí, sino por lo que se genera afuera también, porque he ido a mirar diversos partidos por ahí, hasta de nuestros hijos, y ves eso que están ahí gritando, diciendo, y siempre la culpa es del árbitro, ¿no? Por más mal que se juegue el partido.
5: Ya, hola, mi nombre es Carla,
4: hola,
5: te contesto
4: Carla.
5: A eso. Sí, normalmente siempre decimos nosotros que no siempre por ahí van a quedar todos contentos, o sea, normalmente acá es así, el que pierde siempre dice, no, la culpa del árbitro, ni por más que hayan perdido 6-0, 6-1, siempre la culpa va a ser del árbitro, del asistente.
4: No, pero la mal.
5: Claro, la culpa nunca va a ser la de ellos. Así que sí, no, por ese lado también, o sea, vimos también otra experiencia del lado de allá, de Paraguay, porque allá por más, el equipo por más que haya perdido 6-0, 6-1, no, bien profe, nosotros somos los responsables, por ahí es otra visión que tienen también dentro de lo que es el fútbol.
4: La cultura también, ¿no?
5: Sí,
4: la cultura argentina es como que somos de echar culpa al otro, nunca nosotros.
5: Claro, nunca tenemos la responsabilidad nosotros.
4: Claro.
5: Siempre es el otro, el tercero, nunca va a decir, no, yo hice mal un pase, no, mi arquero no atajó, no. Va a ser siempre, no, el árbitro se paró mal, no, el asistente no llega, no. Pero...
0: Y Carla, para vos también, Lana, y para vos también, Norma, ¿cómo conviven con su vida cotidiana y después, flux, convertirse en las chicas de negro?
5: Normalmente, siempre cuando se dice, vos podés ser súper tranquilo, ahí vos tenés familia, tenés todo, pero cuando vos entras dentro del campo de juego, vos tenés que olvidarte todo, hasta de tus problemas. No, yo hoy estoy triste por tal cosa, no.
0: Si
5: ahí
0: se
5: pelea
0: con su
5: que...
0: pareja, esas cosas, incluso,
5: nada,
0: pues...
5: No, ahí en ese momento, no, en ese momento tenés que olvidarte que no tenés pareja, no tenés amigos, no tenés pariente. Vos ahí dentro del campo, vos tenés que entrar, ser neutral.
4: Claro,
5: no,
4: yo
5: no.
4: Pienso, si te peleas con la pareja, vamos, con la rabia ahí, ¿no?
0: Ahí
4: no
0: va la roja.
5: Peor todavía, ¿no?
4: Va más la roja.
0: Bueno, chicas, el tiempo se nos ha ido. 45 minutos dura un tiempo, dura 45 minutos. El primero ya lo estamos agotando. Seguramente va a haber otro 45 minutos porque me interesa muchísimo poder seguir el diálogo con ustedes. Y vos, Norma, que tenés la responsabilidad doble de ya estar metida en los medios, hacete de coraje, de fe, todo lo que vos quieras y comenzá a difundir eso todo a través de los medios. Si los medios no van a ustedes, vayan ustedes a los medios.
5: Exactamente.
0: No se preocupen. Vamos a colaborar también en lo que podamos con los distintos medios acá de Formosa y la gente de Lomitas también seguramente para
4: claro
0: que ustedes
4: que
0: comiencen
4: sí
0: a transitar. Comiencen a transitar, que significa que el común de las chicas, que es el objetivo de ustedes, tengan la posibilidad de ir a dirigir y que superen este obstáculo que tienen, capaz que es un obstáculo que ellos nomás lo tienen, que nos animan y qué sé yo, ¿no?
4: Capacitar más mujeres en el interior de la provincia se necesita.
1: Eso sería lo ideal, para que todas, de todos pueblos que también haya chicas, vengan, se sumen, y creo que nuestro instructor también va a dar clase en Pirané.
0: ¿Quién sería el instructor de usted?
1: Roberto Ríos.
0: Ah, Roberto.
1: Sí.
0: Ah, Roberto.
1: Él creo que hace
0: ¿qué tal
1: también
0: anda, Roberto? No tengas miedo, yo le voy a decir tú.
2: No,
0: es conocido hace un tiempo ya, ¿eh? Pero después también está el hijo de Bruja, que él está dentro. Hay una división en el arbitraje también. Uno tira para un lado, el otro tira para otro. Conozco de todo el
5: sí.
0: Pero por eso te digo, hay una división por ahí.
2: De, ¿cómo es? De
3: sindicatos.
0: Los sindicatos.
5: Ahí es donde empieza la...
0: ¿El bolonqui?
5: Claro.
0: La disputa queda en el medio y no hay manera de salir del lugar. Quedan todos ustedes en el medio. Yo soy el que estoy diciendo esto, no ustedes, no dijeron nada. Pero por eso te digo, intenten esto que yo digo, traten de superar todo esto. Ya la etapa primera de Boston es una forma de hablar bastante muy... Ella es muy concreta con lo que dice y vos tenés una forma de expresarte también muy linda, que sos muy... llegás mucho, quiero decir. O sea, características necesarias para poder juntar más gente. Vayan a buscar las que no están, las que están ya están.
5: Claro, sí, no, o sea, eso estamos tratando de apoyar también, a que las chicas vengan, se incorporen, ahora que tenemos un buen presidente de colegio de árbitros que apoya a las chicas, porque él dentro de todo fue el que nos dio la posibilidad de poder estar pisando un campo de juego en las primeras divisiones. El señor Lidio Silguero.
0: Ah, Silguero.
5: Sí, él nos dio la posibilidad a las tres, así que ahora que está el señor tienen que aprovechar para que esto pueda seguir, para que las chicas puedan seguir en primera división, en la A, en la B, que vengan, se preparen físicamente, si por ahí no ven que por ahí los mismos compañeros también te ayudan a esto, porque vamos a ser sinceros, hay chicos que rindieron para el Federal Amateur, ellos mismos también te ayudan por ahí. ¿Alguna tiene alguna duda, alguna inquietud? Los muchachos son muy
0: tienen mucha predisposición
5: para poder ayudarles.
0: Y la interpretación tiene mucho que ver ahora en el arbitraje para tomar una decisión que hasta inclusive ustedes tienen duda, ¿no? Y sí, como no tienen el cosito ese rectangular, tienen que interpretar por dónde fue, cómo fue la actitud del que cometió la falta y el que atacante también.
5: Tener milésimos de segundo para poder decidir. Por eso dicen muchas veces que por ahí también podemos cometer errores, porque claro, por ahí no es lo mismo tener VAR a no tener.
0: Bueno, chicas, Carla,
2: Alana
0: y Normis, gracias por estar con nosotros en Radio Nacional hoy. Que no se corte. Cualquier información que tengan para brindar, aquí estaremos para poder difundir, ¿no?
2: Muchas gracias por la invitación. Desde ya, le agradecemos de todo corazón con nuestros colegas acá.
0: Fuertes aplausos, entonces. La pitada final. Nos vemos ahí con la información de Buenos Aires. Bueno, seguimos con música. Y ya retornamos con lo que queda de esta mañana del día miércoles.

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3: Treinta y seis minutos pasaron de las 11 de la mañana. Continuamos con más de la mañana de Nacional Formosa. Norma, ¿estás por ahí?
4: Claro que sí, acá estamos, Julieta, ya recibiendo más visita, un programa con notas importantes para nuestros oyentes y para nuestra comunidad. Ya después de la nota que tengamos ahora, vamos a estar nosotros también dando a conocer los mensajitos que llegaron a la radio, pero la tenemos ya en línea, ¿no? ¿Está?
3: Sí, está, podés presentarla.
4: Bueno, la saludamos a la licenciada Noemí Olmedo, que va a hablarnos en este día, en esta jornada también. Estamos en una semana clave, que tiene que ver con la salud mental, así que la saludamos. Ayer era el día del psicólogo, así que también va el saludo para ella en este día también. Muy buenos días y bueno, bienvenida a Radio Nacional. Estamos con la licenciada Noemí Olmedo. ¿No? ¿Estás por ahí? Buen día.
5: Sí, buen día, ¿cómo está? Muchas gracias por los saludos, muchas gracias por la invitación.
3: Buen día, feliz día. Atrasado, gracias. Pero...
4: Claro.
5: No pasa nada. Gracias. Sí, no. Ayer realmente estamos en el mes de la salud mental, como digo yo, porque la verdad que todo octubre tenemos que hablar de salud mental, tenemos que hablar de inclusión, tenemos que hablar de prevención del suicidio. Si se pudiera todo el año sería fantástico, ¿no? Pero bueno, sí, en conmemoración del Día Mundial de la Salud Mental, el 10 de octubre, ¿no? Desde el año 92 venimos conmemorando este día.
4: Y es un día donde muy poco se habla, pero se escucha ciertas situaciones que hacen que nosotros pongamos énfasis en esto, Noé, y como para entender un poco a qué nos referimos cuando nos referimos a la salud mental.
5: Efectivamente, tenemos un poquito la idea de que salud mental es está relacionado con las enfermedades mentales, ¿no? O por ahí que la salud tiene que ver con la no enfermedad, la falta de enfermedad, ¿no? Tenemos estas dos ideas. Pero la salud mental va mucho más allá. Decimos que no hay salud sin salud mental, que la salud es integral. Cada una es mano de la otra, no puede haber salud física sin salud mental, definitivamente. Por eso existen todas las cosas que existen hoy en día, que a través de nuestras emociones podemos enfermarnos, ¿no? Eso es algo que está muy en vigencia hoy en día y que se conoce. Y que, bueno, y que esto de la salud mental, digamos, como la ausencia de enfermedad, tenemos que romper con el mito. No es la ausencia de enfermedad o no es la ausencia de problemas, sino la posibilidad o la habilidad que tengamos de enfrentar los problemas que nos tocan vivir, ¿no? Todos tenemos problemas.
4: Claro, yo pensaba en esto, ¿no? En cuánto afecta a nuestra salud mental, también en lo físico, ¿no? Por ahí, en ciertas situaciones, como es lo que vos marcabas específicamente, y que puede llevarnos a enfermar también nuestro cuerpo.
5: Sin lugar a dudas, si hay algo que todavía debemos trabajar y mucho, es la inteligencia emocional, ¿no? Viste que tenemos cuestiones básicas como el enojo, la rabia, el resentimiento, que muchas veces no lo sabemos equilibrar o no lo sabemos tramitar y eso nos lleva a enfermedades, ¿no? Resfríos, bajar las defensas, bueno, dolores de cabeza intenso, gastritis, cuestiones que están muy relacionadas con lo emocional.
3: Licenciada, yo en el último tiempo creo que se habla un poco más de salud mental, ¿no? Y dejó de ser un tabú porque antes se escuchaba mucho más esto de que los locos nomás iban al psicólogo.
5: Sí, efectivamente. Por suerte, la verdad que la mayoría de las personas hoy tratan de acceder si lo necesitan, pero todavía sigue siendo algo a trabajar esto de que no es solamente cuando tenemos una problemática en puerta que tenemos que ir, sino que a veces es para consultar porque tengo un trabajo nuevo y no sé cómo desempeñarme, me pusieron como jefe de tal parte, de tal sector y no sé cómo salir. mi compañero de trabajo me cae mal, no sé, cuestiones que a veces son de la vida cotidiana que muchas veces llevan a la consulta y que no hace falta ni estresarse ni angustiarse tanto, y sino tal vez poner en perspectiva la problemática y, bueno, otra mirada neutra hace que podamos darnos cuenta por dónde ir.
3: Una vez vi una pareja que iba a terapia de pareja y que cuando les preguntaron, ellos iban a terapia por separado, y les preguntaron por qué, si había algo que estaba mal, ellos explicaban que todavía no, que no tenían un problema en particular, pero que iban a terapia de pareja para poder escucharse de otra manera y iban antes de que suceda, ¿no?, lo malo.
5: Exacto. Bueno, justamente cuando uno consulta muchas veces no sabe exactamente el motivo de consulta, y a veces, bueno, la dinámica de las sesiones hace que uno vaya sacando desde el fondo aquello que va incomodando en la vida cotidiana. Y sobre todo en terapia de pareja es algo muy hasta gracioso, porque uno va escuchando al otro lo que el otro piensa de mí, ¿no? O lo claro. Que el otro, cómo vive el otro lo que yo hago. Entonces como que se miran diciendo como, yo te hago esto, yo te hago sentir esto, bueno. Y van como conociéndose y mirándose de otra manera, cambia la perspectiva, como te digo, y comienzan a trabajar. Muchas parejas salvan sus relaciones, pero otras terminan diciendo, bueno, no, creo que llegamos hasta acá y que lo mejor es separarnos.
4: Yo escuchaba mucho, ¿no?, en este tiempo, y lo decía, y algo fundamental que marcaba también Julieta, con respecto a esa cosa de decir, no, el psicólogo va en los locos. En este tiempo yo creo que el Dibu Martínez, pensando en una figura, ¿no?, nos habló mucho del psicólogo, que necesitaba mucho del psicólogo para acompañar su carrera, pero para enfrentar partidos como, por ejemplo, los que enfrentó la selección argentina en su momento, ante situaciones por ahí límites, ¿no?
5: Sí, efectivamente, sabemos que el Dibu sufre mucho de ansiedad, ¿no? Es algo que le produce miedo, quizás, o también semejante situación ansiógena como es el partido en una selección. Yo creo que es algo típico que puede sufrir cualquiera de los jugadores, y bueno, y él siente el acompañamiento de su terapeuta y le hace sentir seguro y lo hace poder enfrentar lo que está sintiendo. Lo que nos cuesta mucho a las personas por ahí es poner en palabras la emoción que sentimos. Conocemos muy poco de inteligencia emocional y por ahí nos cuesta decir, bueno, lo que estoy sintiendo es ansiedad, lo que estoy sintiendo es amor, lo que estoy sintiendo es, no sé, enojo, rabia, bronca. Es muy difícil poner a veces en palabras, rechazo, estoy sintiendo rechazo.
4: ¿Qué?
5: Tengo esperanza, no tengo esperanza, ¿no? Entonces nos cuesta un poco poner en palabras, pero una vez que reconocemos la emoción y la ponemos en palabras, todo comienza a circular. Por eso siempre nosotros, los que trabajamos en salud mental, tenemos este lema de que hablar sana, ¿no? Pero paradójicamente, ¿no? La salud mental, hablar sana, dice, pero lo que menos hacemos en este último tiempo es mantenernos comunicados, hablar, ¿no? En esta era donde la comunicación, las redes sociales, está en auge, lo que menos hacemos es estar comunicados, es hablar de lo que realmente sentimos.
4: De lo que nos pasa, ¿no? Noé, ¿cuáles son las señales de alerta que por ahí uno tiene que tener en cuenta y que no se debe ignorar ante, no sé, situaciones que por ahí estoy mal?
5: Bueno, que una persona pueda decir estoy mal es un montón, porque la verdad que estamos tan acostumbrados a que nos pregunten cómo estás y dicen, todo bien, ¿no? A pesar de que uno no se sienta de esta manera, ¿no? Estamos tan acostumbrados a eso que si decimos estoy mal, probablemente nos queden mirando como raro, ¿no? ¿Y cuánto falta hace que la gente pueda decir, y me querés contar? Estoy acá, son 2 segundos, te escucho, ¿en qué te puedo ayudar? ¿No? Si me vean a decir que estoy mal. Pero bueno, los signos de alarma siempre que tengan que estén visibles son cuestiones que tienen que ver con, por ejemplo, en la vida cotidiana se va como trastornando, ¿no? O sea, por ejemplo, una persona que comienza a tener ansiedad ante un examen, por ejemplo, que venga, eso es una situación ansiógena, que tenga ansiedad no es algo malo ni es algo que se refiera a un trastorno, Pero si esa persona comienza a no poder dormir varios días, a no poder comer o a comer demasiado, o a sentir miedo profundo y tener ideas así rumiantes de que algo malo va a suceder, estamos hablando de que está entorpeciendo su vida cotidiana, ¿no? Entonces ahí tenemos signos de alarma. Si tenemos, por ejemplo, una persona que, no sé, todos los jueves se juntaba con su grupo de amigos y de repente comienza a no contestar el mensaje, comienza a faltar las reuniones, comienza ya a poner excusas para no ir, digo, tenemos que decir, bueno, algo está pasando, ¿qué te está pasando? ¿Por qué no estás viniendo? ¿No?
4: Claro.
5: De repente ir a la casa y ver qué le está pasando. A lo mejor me encuentro con que no se baña hace 3 días, está solo, toda la casa está sucia. Cuestiones como de abandono, ¿no? Tienen que ver con un cambio de ánimo rotundo.
4: Claro. Y bueno, son maneras de poder reconocer, por ejemplo, que alguien está pasando una situación y que por ahí no la cuenta o no la habla, ¿no?
5: Efectivamente. O por ejemplo, también trastornos mentales, como por ejemplo, estamos de lo más bien hablando con un familiar y nos empieza a decir cuestiones que rompen con la realidad, como por ejemplo que le habla a alguien, que escucha voces. No asustarnos, sino simplemente preguntar desde cuándo te pasa, conozco a alguien que nos puede ayudar, incentivar para que consulte, porque estamos hablando, ¿no es cierto?, de que está alucinando o de que está teniendo un brote psicótico. O sea, son pequeñas señales de alarma.
4: Claro. Por ejemplo, no sé, no me imagino a alguien escuchándolo hablar solo y despertando ira también en eso que habla solo, también es una señal de alarma, pensando en la gente, ¿no? En la gente común que por ahí está escuchando la radio y a ver, comienza a imaginarse cuáles son las situaciones en las que yo tengo que recurrir a un profesional que me pueda ayudar y que no está mal que yo recurra.
5: Efectivamente, no está mal de ninguna manera, siempre es conveniente, yo siempre digo la derivación oportuna o llegar oportunamente a la vida de alguien que está necesitando es salvar vidas, ¿no? Viste, esto de hablar solo es medio paradójico, porque todos nosotros hablamos solos, pero claramente tiene que ver con que estamos haciendo algo que no haríamos comúnmente y siempre tiene que ver con algo que se... digamos, que se refiera a algo que no es real. Por ejemplo, me están persiguiendo, escuchan mi celular, yo sé que me van a venir a buscar. O como si fuera que habla despacito con alguien, ¿no? Entonces, por ahí son como señales bastante fuertes, porque ya me hablan de un trastorno de realidad ya. Entonces ahí hay que consultar urgentemente a un psiquiatra o a un psicólogo que debía a un psiquiatra oportunamente.
3: Sí, igual yo siempre veo esto de la gente empieza a patologizar las actitudes, ¿no? Que es algo que siempre lo charlo porque ven a alguien un poco a un costado, qué sé yo, re autista, o alguien que cambia de opinión, re bipolar, y eso me parece que está bien, nos tenemos que acercar al otro, preguntar y demás, pero dejar que el especialista se haga cargo, ¿no?
5: Seguro, esto del estigma es algo muy frecuente, y patologizar todo también es frecuente, ¿no?
4: Sí.
5: Pero, a ver, lo importante acá es poder sacar este estigma, porque sea, es bipolar, es un psicótico, es un loco. ¿Qué quiere decir eso? ¿Que es algo malo? Entonces tenemos que romper con ese tipo de vocabulario o de expresiones, porque son estigmatizantes. Hay un montón de gente que padece enfermedades mentales o trastornos mentales, o que está pasando una situación angustiante. ¿Cuántos padres tienen sus hijos autistas? Y bueno, eso es una situación que si bien es una condición, dentro de la vida de esa personita, es todo un tema el abordaje hasta llegar al diagnóstico. Entonces, ese estigma, poner un estigma, una etiqueta a una persona, la verdad que no está bueno y deberíamos hacer toda una campaña para que eso no sea algo natural, ¿no?
4: Claro, naturalicemos. Yo pensaba en esto cuando ibas respondiendo esto, Noé, en cuánto influyen también las redes sociales en nuestra vida cotidiana, ¿no?
5: 100%. Yo celebro todos los espacios que dan lugar a la salud mental, aunque sea 10 segundos, 10 minutos, una frase emotiva, una frase que pueda dar aliento a alguien, siempre es importante. Y hoy por hoy las redes sociales, los medios de comunicación son la pata más importante para transmitir información, sobre todo de prevención, ¿no? Estuvimos hace muy poco tiempo hablando de la prevención del suicidio, que fue el 10 de septiembre, el Día Mundial, y continuamos haciéndolo, y la verdad que las redes fueron lo que multiplicaron para que otras localidades también puedan hablar sin necesidad de mucha preparación, me refiero a gastos, ¿no? Era juntar los profesionales, juntar la gente que quiera hablar de prevención de suicidio, y así se llevó a cabo la mesa intersectorial acá en Las Lomitas, se llevó a cabo en Comandante Fontana y próximamente se va a llevar a cabo en Güemes y en Belgrano. Toda iniciativa de la gente, de la comunidad, que la verdad que yo celebro que si no fuera por las redes sociales, esos otros pueblos no se hubieran enterado de lo que hicimos de repente en Lomitas y no nos hubieran pedido que podamos ir para allá.
4: Ser parte, claro. Noé, para ir cerrando esto, ¿no? Y tener una idea acabada de lo que significa esta fecha, de lo que significa la salud mental y cuál es el mensaje que das a la comunidad en sí, a aquellos que están escuchando en esta mañana.
5: Bueno, tener en cuenta siempre que tenemos que ir en búsqueda de la construcción del bienestar, ¿no es cierto? Que el bienestar no es la ausencia de problemas, sino, como dije anteriormente, es poder llevar a cabo con buenas actitudes y buenas prácticas la resolución de nuestros problemas. Ante un problema poder rezar, poder pedir ayuda, y no actuar así de manera intempestiva, perdiendo los estribos muchas veces o perdiendo digamos la capacidad de resolver algo de manera saludable, ¿no? Porque después terminamos teniendo problemas en nuestros vínculos, tenemos que fortalecer los vínculos, tenemos que hacer vínculos saludables, tenemos que tratar de fortalecer todo lo que sean los aspectos de la alimentación saludable, de la actividad física, de las relaciones sociales, ¿sí? Porque eso es lo que nos nutre. Estamos digamos ante situaciones muy extremas hoy por hoy, en donde tenemos que tratar de buscar las personas que nos alimenten, ¿no? Las personas vitaminas. Y dejar atrás, por más que sea un vínculo cercano, si es doloroso, si nos hace daño, poner los límites necesarios y reconocer que es por ahí donde yo me estoy sintiendo mal y poder trabajarlo para no sentir culpa, para no persistir en un vínculo que ya no va más.
4: Bien, lo importante es poder charlarlo. Nosotros te agradecemos un montón la posibilidad de que tengas este tiempo, aunque haya sido un poquito corto, sentimos que sí, pero estamos cerrando prácticamente esta primera parte de nuestra programación, ¿no? Y te agradecemos un montón la posibilidad de estar con nosotros en el aire nacional.
5: Yo le agradezco a ustedes, como siempre, a Radio Nacional, como parte de la salud mental. La verdad, la difusión siempre acompañando todo lo que hacemos. Así que nada, le agradezco un montón. Ahí a la gente de Formosa también por la comunicación. Y bueno, un placer estar con ustedes, como siempre.
4: Muchísimas
6: feliz día,
4: Sí, gracias. No sé si lo festejó. Tienen un gran equipo ahí de psicólogos trabajando.
5: Sí, lo festejamos.
6: Qué lindo. Gracias por su tiempo, licenciada, que esté bien.
5: Gracias a vos.
6: Bueno, charlábamos con Noemí Olmedo, que es licenciada en psicología. Importante hablar de salud mental siempre, la verdad. Pero aprovechamos estas fechas, ¿no?, para remarcar.
4: Y pensaba en esto, ¿no, Juli? Lo que marcaba también Noé, que tiene que ver con cuán enfermo podemos estar y que puede enfermar también nuestro cuerpo, ¿no? Pensando en esto, en a veces las situaciones que en las que nos encontramos y que no tiene que ver específicamente porque nos mal alimentamos o es porque a veces no estamos bien emocionalmente y esto también de alguna manera influye. Así es que a tener siempre en cuenta.
6: Sí, siempre. Y bueno, a ir al psicólogo si realmente sienten que no dan más, si sienten que no tienen con quién hablar. es necesario que acudan a un psicólogo.
4: Exactamente. Bueno, 5 minutos ya para las 12.
6: Yo estoy acompañada acá, ¿eh? ¿Sí? Ya está en su lugar el señor Javier.
7: Acá estamos, acá estamos, ¿cómo anda?
4: Lo sentía, le veía la cabecita ya.
7: No, estaba escuchando por momentos, obviamente. Sí, claro, pasa que entré, estuve a la mitad de la entrevista y no me quería animar a una pregunta que ya hicieron, entonces, bueno, por eso no me metí, obviamente, en la entrevista, obviamente, sobre un tema realmente muy, pero muy importante, que hay que hablarlo, obviamente, con profesionales, pero como decían ustedes, hay que hablarlo no solamente con los amigos, sino que también con la familia, ¿no?
4: Sí.
7: Con mamá, con papá, con el hermano, con gente de confianza, con todos. La verdad que tiene que dejar de ser un tema tabú que no se toque en la mesa, por así decirlo. Y está bien lo que decía, ¿no? Hay que preguntar, ¿cómo estás? Y si te dice, bien, bien.

0: Manda
1: Qué
0: tu mensaje.
1: lástima, yo me voy recién el otro sábado a Formosa, yo quería ir.
2: Ah, no.
0: ¿Cómo que no
1: Qué
0: van
1: lástima.
0: a...?
1: Si no
2: Adelante
1: llegaba
2: el
1: para la
2: viaje.
1: entrada.
2: Adelante el viaje.
1: Imposible.
2: Así que, ¿cuándo sorteamos la entrada?
0: ¿Cuándo sorteamos las entradas? ¿Cuándo quieren sortear? No, claro, tienen 3 días para escribirnos. ¿Cuándo sorteamos? Es la pregunta. Ah, el viernes sorteamos todo.
1: Ah, bueno.
0: El viernes sorteamos.
1: Bueno, para
0: bueno.
1: Que Anita
0: ah, claro,
1: por
0: hoy es miércoles.
1: El lunes, y bueno, adelante el viaje, se va el viernes, va el sábado a la peña ahí a disfrutar, manda foto.
2: Paga todo, Dani, quédese tranquilo, vengan.
0: 3704-879938, nos mandan un mensaje con su nombre completo. Entonces nosotros los ponemos, vamos a hacer como hacemos siempre, los papelitos con los nombres, tiki, y ahí, el que sale, sale.
1: Corre el nombre por todos lados, hacemos la bolsita ahí, movemos por todos lados y sacan. Claro.
2: Jorge no vino.
0: Mañana.
2: Qué suerte.
1: Te liberaste
0: caneando.
2: Sí, por eso digo que suerte. Mañana ya se va a olvidar, Jorge. Tampoco vamos a decir nada.
1: Me parecía raro que esté en silencio él.
2: Ni no tenía internet, seguramente. Qué suerte que está. Bueno, mañana se va a olvidar. Ni le hagan acordar a ustedes,
1: bueno,
2: por favor.
1: No, te preocupes. Que yo lo voy a tener charlando acá y vamos a hablar de cualquier cosa menos
2: por
1: de fútbol.
2: Por favor, que estoy... Estoy corriendo, estoy mal anímicamente hoy.
1: Bueno, pero decime, Javier, ¿va a costar o no va a costar Brasil? Porque viste que antes era como que era muy difícil Brasil, pero yo siento que de una parte a este tiempo es como que es más fácil Brasil. Viste que un equipo argentino jugar en Brasil costaba un montón, ¿no?
2: Los equipos argentinos en los últimos años se agrandaron en Brasil. El tema es que nos vamos a encontrar con un Vasco da Gama que ayer ya pegó la primera cachetada, como se dice. Va a ser hay que remontar, hay que empatar el partido. Estamos en el mejor 5 del mundo, como se dice, Leandro Paredes. Ayer el equipo no funcionó, un planteo realmente que llamó la atención del Vasco Robarrena, un planteo que por ahí sorprendió a Valencia de titular, no Merentiel, Villa también entrando de suplente, tardando mucho para los cambios, un gol que no se esperaba y un Boca que mereció empatar pero no lo hizo, pegó en el palo, erraron a Mansalva, una expulsión polémica también por parte del chileno al brasilero, así que bueno, todo eso y mucho más seguramente para después del bloque, que ustedes se van, chicas.
1: Bueno,
0: sí, acá
1: nos
0: vamos
1: con
0: a
1: hacer
0: las 12.
1: Que nos anuncia 12, llueve, dice en la ciudad de las Lomitas. Así
0: acá también,
1: bueno.
0: Llovizna.
1: Sí, bueno, ha pasado por agua, vamos a llegar a la casa y voy a llegar a escucharlo, a seguir escuchándolos. Y nosotros, Julieta, nos vamos.
0: Sí, ya están las noticias.
1: Bueno.
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4: 12 del mediodía en la República Argentina. El Papa León XIV retomó su alimentación habitual. Los médicos también confirmaron que el pontífice caminó por la habitación donde se recupera de la intervención quirúrgica. Más información con Hernán Mundo.
5: En sintonía con lo expresado por autoridades nacionales, el jefe de gobierno porteño Jorge Macri dijo esperar y desear la recuperación del Papa León XIV y en este sentido agregó que la ciudad de Buenos Aires no tendría inconvenientes en reprogramar actividades si así lo solicitase el Vaticano.
6: Rezamos por su salud, su pronta recuperación, hay que esperar los nuevos informes. Esa es la primera preocupación. Segundo, con la disposición de acomodar lo que haga falta en fechas, en formato del viaje, para que si tiene que cambiar su agenda, lo podamos recibir igual.
4: Alerta por tormentas en Mendoza. Desde Radio Nacional en esa provincia nos informa Victoria Lupo.
7: Atentos en la provincia de Misiones, en la ruta nacional 12, entre el Alcázar y el Dorado, hay un corte total por anegamientos. En el lugar se habilitaron desvíos y se deben respetar las indicaciones de señalización. Alternativa, ruta nacional 14. Por otro lado, en Neuquén, los pasos internacionales Pino Achado y Cardenal Zamoré ya se encuentran habilitados a la circulación para todo tipo de vehículos.
4: La información del deporte ahora con Damián Zárate.
8: Continúa la fecha 2 de la fase regular de la Champions League en Europa con varios partidos. 13:45-2, LASK en Austria.

0: contra el Liverpool, Feyenoord contra el Como de Italia, el resto de los juegos a las 16, el Bratislava contra el Stuttgart, Bodoglim en Noruega contra el Dortmund de Alemania, el Shakhtar Donetsk contra el AEK de Atenas, Manchester City contra el Paris Saint-Germain, bicampeón de la competencia, la Roma contra el Real Madrid, Betis contra Porto y Aston Villa en Inglaterra contra Fenerbahce.
1: En San Martín de los Andes, Neuquén, donde nos escuchas por AM 1440, la temperatura es de 12 grados 4 décimas, se registran lluvias aisladas.
2: En la ciudad de Buenos Aires, temperatura 17 grados 8 décimas, humedad 73%, cielo parcialmente nublado.
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6: 12 del mediodía, 2 minutos. 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

0: 6 minutos de las 12 del mediodía en toda la República Argentina. ¿Cómo bailaba Leandro esta música? Sin dudas, ¿eh? Leandro, tremendo bailarín también de retros. Obviamente continuamos con lo que tenga que ver con esta mañana aquí en Nacional, compartiendo la información, compartiendo canciones, entrevistas y demás, en una jornada donde tuvimos una llovina débil aquí en la capital, en una jornada donde directamente parece que la lluvia lentamente se van a ir yendo, ¿no? Se van a ir, y hasta el próximo martes, según lo que indica el Servicio Meteorológico Nacional. 21 grados, llovinas débil, y para la tarde aumenta la temperatura a 23, y para las 4 de la tarde aparentemente va a querer salir el sol. Yo le voy a presentar a ella, que ya está preparada, nuestra compañera de Las Lomitas, está Mónica allí del otro lado, mientras yo me acomodo, los auriculares aquí voy acomodando un poquito, así que Mónica, ¿cómo anda? Buen mediodía, ¿cómo está?
1: ¿Qué tal? Buen día. Pasada por llovizna, no vas a creer que me parece que este tiempo no nos va a dejar, al menos acá en Las Lomitas, no hay lluvia, ¿sí? Para decir, bueno, va a llover y... Pero esta llovizna débil que nos acompaña ya varios días, mucha humedad. Sabemos que cuando llueve en las calles que son de tierra, resbalosísimas, terrible. Entonces yo digo, le gano la llovizna y llegué con Papo, así como Toretto, ¿viste? Uno tras otro, llegamos puntual. Y ahora no va a creer que salgo, a ver, porque tienen que irse los chicos del turno de la mañana, que también por ahí ando en moto. Y nada, pero la llovizna. ¡Qué tiempo!
0: ¿No hay caída hoy? ¿No hay caída, nada?
1: No, por suerte no. Espero que no, porque, bueno, hasta ahora todavía me duele la pierna, pero espero que no, la verdad que no. Pero por lo menos ya un poco más cuidadosa, ¿no? Anticiparme al servicio meteorológico, adelantarme a hacer las cosas o directamente agarrar las botitas, el paraguas, ya está.
0: No olvidate,
1: solucionado,
0: sí.
1: No queda nada. No pasa nada caminando. Y cuando vos vas caminando en un pueblo, Javi, creo que es de todo el pueblo, todo el mundo te mira y te saluda. Nunca te diga te acerco a los autos, pipi, pipi, pero bueno, llévame al menos,
0: lejos.
1: ¿No? Che, necesito ir a un lugar a comprar. Yo me subo, ¿qué quiere? Porque acá nos conocemos todos, ¿no? Pero ellos sí,
0: claro,
1: que te saludan, sí, pobrecito. Yo no los saludo porque, bueno, voy enojada, voy caminando. Y si me van a saludar, ya de paso que me alcancen al lugar donde voy, ¿no te parece?
0: Claro, claro.
1: Porque acá nos conocemos todos, en una ciudad diferente. Más vale que no vas a estar.
0: No, teniendo. Acá también, por ahí puede cruzar un amigo, un conocido,
1: sí,
0: y demás. Aunque no te lleve, te subís igual, ¿no?
1: Llévame.
0: Acá la obligás, llévame.
1: Me acuerdo que a mí, mis compañeros me llevaban en sus autos cuando estaba embarazada, muy solidarios, cuando hacía calor y yo por ahí no podía utilizar moto ni nada, tenía que andar en remis y por ahí el remis no llegaba.
0: Ajá.
1: Iba y venía en remis, no llegaba el remis, o me quería ir o quería venir, no llegaba el remis allá, me buscaban. La verdad que los compañeros de trabajo, 10 de 10.
0: Qué sí, bueno, qué
1: mis
0: bueno.
1: Mis amigos los viejitos, le digo yo.
0: Sí. Mónica, te quería preguntar,
1: sí,
0: me hice acordar,
1: cuéntame,
0: ¿no? Tema de la limpieza allí, ¿cómo estuvo el tema del predio de Radio Nacional?
1: Continúan trabajando. Yo
0: hoy
1: haciendo chistes con el señor de la máquina, le digo, usted tiene la culpa de este temporal.
0: Ah,
1: no. No vaya a decir eso, que estamos trabajando. Sí, están trabajando. Ahora están por el sector de, bueno, por el exterior. No se van a meter adentro, ¿sí? Dentro del predio. Pero por lo menos se va a hacer una limpieza bastante compleja. Sí, recordemos que, como Alfredo te contaba, estas no son yuyitos ni ramas, ¿no? Son vinales, plantas muy altas, y están sacando todo. Así que al costado al menos, y realmente bueno, porque, la parte de cuneteo también lo están trabajando, como para que corra el agua en el caso de que llegase a llover, ¿sí? Ya
0: bien,
1: vamos a estar preparados.
0: Bien.
1: Y ahora están limpiando acá por el frente, por el costado de la radio, que es por la calle Chiquito Winter, ¿sí? Al lado del gimnasio, cerca de casa, así que tranqui. 10 de 10, por lo menos.
0: Bien.
1: Nos vamos aproximando. ¿Viste? Cuando está todo limpio parece que es más cerca, no sé si te pasa.
0: Cuando
1: es una cuadra, es esto. Bueno, parece que nos aproximamos, pero nada. Por supuesto, un trabajo bastante complejo que seguramente lo van a continuar. Están trabajando a estas horas, sí, del mediodía, yo recién vine, continuaba la máquina haciendo lo suyo. Lo que por ahí, el pedido de los vecinos es, por allí se está escuchando a alguien que lo transmite el mensaje a quien corresponda, sí, pedimos el que pase el camión de la recolección del residuo. Si bien la semana pasada había llovido y no se podía, pero hoy, bueno, le tocaba pasar y no pasó a recoger las basuras de los cestos. Imagínate, se acumula la basura, así que pedimos que, por favor, si no lo pudieron hacer a la mañana, que lo hagan durante la tarde, que también sé que están trabajando, a ver si pueden llegar hasta este circuito de la Nueva Esperanza, la calle Chiquito Winter, casi 9 de julio, en los pasajes principalmente. Bueno.
0: Bien. Temperatura, por favor,
1: dicho.
0: ¿Cómo está?
1: ¿Cómo? ¿La temperatura? A ver, vamos
0: me
1: a ver.
0: La llovizna, pero la temperatura...
1: 19 grados de temperatura estas
0: igual.
1: Horas. Tranqui, sí, fresquita, viento sur, sí, es un viento sur bastante leve que se siente, la humedad ni hablar, 93% de humedad, presión atmosférica 999.4 hectopascales, bueno, una visibilidad que todavía por lo menos está normal, hubo esta llovizna pequeña leve que también se la vivió en la mañana, durante la mañana también hubo una lloviznita. Ahora nuevamente, bueno, esperando que estas cosas calmen, porque según el Servicio Meteorológico Nacional no hay probabilidad de lloviznas, solo nubosidad durante la tarde y la noche. Y según el Servicio Clima, nada de lluvia, así que es raro lo que pasa. Pero bueno, el tiempo está ahí, pesadito.
0: Exactamente. Bueno, acá lindo, bastante agradable, al menos a la siesta estuvo lloviendo durante la mañana. Llovinando, como dice usted, cielo cubierto, visibilidad reducida a 8 kilómetros, pero ya para la tarde, siesta, se espera que empiece a salir el sol, mañana también comienza a mejorar, temperatura entre máxima de 23 y 26 grados, mínima de 13, recién lluvias para el próximo martes, así que vamos a tener una semanita para descansar precisamente de las precipitaciones, pero bueno... ¿Sabes que estaba pensando en descansar? Y estaba mirando algunas notas. ¿Cómo está para ir a Brasil, Mónica, el año que viene? Sí.
1: La
0: ¿tiempo tiene? El tema de la billetera, ¿no?
1: Todo ahorro, Javi, por lo menos por un año más, dos años ya te voy a sorprender, ¿sabes?
0: Bien. Bueno, 40% más caro para viajar
1: ¿más
0: a Brasil.
1: Caro?
0: Según, sí, más caro para afrontar obviamente los costos. Uh-huh. Es un obviamente 40% más alto que el año pasado. Obviamente Brasil también tiene el tema inflación y bueno, los precios obviamente van directamente disparándose. Más que nada también hay que tener en cuenta que las empresas turísticas aumentaron entre un 30 y 40% en lo que tenga que ver la comparación de la temporada pasada, ¿no? Por ahí nosotros tenemos la oportunidad, lo que vivimos en esta parte del país, de también las opciones de las empresas turísticas de Paraguay, que te brindan un paquete un poco más accesible,
1: sí,
0: en este caso, ¿no?
1: Y
0: te
1: es
0: lo hacen
1: cerca,
0: en cuotas,
1: digamos, ¿no?
0: Y es más cerca también, puedes viajar a Paraguay, tomarte un colectivo, inclusive en avión también elige mucho la gente, para ir un poco más alejado precisamente de lo que es los famosos puntos turísticos para los argentinos, que es en este caso Camboriú, Florianópolis y demás, ¿no? Uh-huh. Lo que sí que la vacación es, por ahí estamos hablando de $157 a octubre de $160-170, más que nada para tener en cuenta. Viajar a Brasil, fíjate esto, para los porteños de una empresa muy conocida que Despegar, empezaron a averiguar los paquetes 7 noches, 17 al 24 de enero, una linda fecha, calorcito y demás. Estamos hablando de un promedio de solamente vuelos directos ida y vuelta y alojamiento de hotel 3 estrellas de un paquete de $1,000,000. Uh-huh. Por eso te digo, si uno compara obviamente con las empresas paraguayas, inclusive formoseña también, que no hay mucha diferencia entre empresas formoseñas y paraguayas, podemos hablar de un precio a mitad de precio, ¿no? Te están llevando hoy, por lo que vi, a 700, 500 mil pesos ida y vuelta, más obviamente el alojamiento que incluye obviamente el desayuno nada más. Así que,
1: pero
0: esto
1: está,
0: para Río de
1: Janeiro. Está barato, ¿no? O sea,
0: sí,
1: no es nada un millón. Cuesta tenerlo, pero si vos te pones a pensar que compras con un millón, nada. Bueno, también tengo entendido, Javier, que mucha gente se va a Honduras. No sé si le pasa a usted donde se van a otras playas. Están como que yendo a otros países, ¿no? Más que nada, no solo Brasil, que antes Brasil era el pico más alto de los turistas internacionales, pero la gente se va a Honduras, a Puerto Rico, ¿sí? Nosotros, yo veo acá gente de Las Lomitas que concurre periódicamente a esos lugares y no sé si está económico o como... tengo entendido que figuran en uno de los paquetes turísticos no tan caros, digamos, por lo menos Honduras y Paraguay. Pero se van a Puerto Rico, eso es lo que me llama mucho la atención, ¿no? Antes había más posibilidades, digamos, de viajar a Brasil. ¿Se acuerda que estaba el boom? Todos se iban a Brasil, ¿se acuerda? Bueno, viajes de amigos, de familiares. Y bueno, tenemos esa opción acá, estando en Formosa Capital, creo que es mucho más fácil llegar a Brasil. Tenemos los pases un poco internacionales un poquito más accesibles, digamos, como para poder llegar. Y ahora, si contratás un servicio de un paquete turístico, creo que va a estar un poquito más caro, que a diferencia si te vas con tu propio auto, ¿no? Con tu propio vehículo. Te vas por la ruta, te manejas por el mapa y te vas solo. ¿Qué tal, no? Estaría genial.
0: Sí, no, todo.
1: Yo lo haría así, ¿qué quiere que le diga? Me pierdo, bueno, turisteo donde estoy perdida y así. Me voy yendo.
0: Exactamente. Bueno, Colombia mucho también elige la gente.
1: Colombia.
0: $1,400 precisamente, un doble, un triple, $1,420 en el Sol Caribe Campo, se llama directamente los lugares y los hoteles, así que Colombia también. A ver, estaba viendo aquí también, obviamente, la gente elige Argentina, Entre Ríos, Córdoba, Catamarca, La Rioja. Y fíjate vos que a Bombiñas, que es un lugar donde va muchísima la gente, el formoseño más que nada elige para enero, en este caso para el 20 de enero o 13 de febrero, está $885,000. En este caso un traslado es ya en colectivo, ¿no? Así
1: claro.
0: Que ya pronto vamos a tener, obviamente, una entrevista con algunos... digamos, algunas personas que venden estos paquetes de viajes, porque la gente ya está pensando, quedan 3 meses nada más, algunos lo hacen en 3 cuotas, 4 cuotas, para llegar a las vacaciones ya sin estar pagando el pasaje y solamente para los gastos, para playa y para regalos, ¿no?
1: Claro, claro. Siempre que te vas a algún lugar tenés que traer regalos porque familia, lo que sea.
0: Llaverito y calco, nada más.
1: Sí, no. Yo las pasadas de aquella vez que había comprado bolsos así para las bolsos playeros para las señoras de las casas, la mamá, mi suegra, mi cuñada y así.
0: Todo.
1: Sí. Larga la lista y se acerca el Día de la Madre, ¿no? Hay que ir preparando, sí, los detalles, sí, puntuales. Y siempre en la familia hay varias mamás, así que hay que ir preparando los detalles, los regalitos. Muchas opciones acá hablando de regalos también con respecto a los emprendedores, ¿no? Que están realizando sus combos, voucher de premio que vas y compras si querés regalarle, la persona elige lo que quiere también, desayunos, ¿sí? Los packaging, los desayunos muy lindos, ¿sí? Lo importante es algo, un detalle mínimo, no importa el costo, pero lo importante es acordarte y bueno, que sabes que el rol de la mamá es un rol que no termina nunca, ¿sí?
0: Exactamente.
1: Realmente nunca, esa es la verdad, porque uno se da cuenta de que nuestras madres mismas, hasta el día de hoy, mi hijita, mi flaquita, mi esto, mi que estás bien, estás cuando tenés incluso cerca de 40 años, yo veo por mí, porque mamá siempre está ahí, todos los días, el día que no le escribo es como que, no sé, se angustia. Así
0: claro,
1: que bueno,
0: claro.
1: Mamá, el rol de mamá no termina nunca y creo que también son todos los días del año. Así que a disfrutar este día puntual que se viene ya este domingo. Seguramente se estaría reactivando también el mercado que tiene que ver con los emprendedores, con la gente que hace presentes también para regalar a mamá. Varias opciones tenemos acá.
0: Sí.
1: Me imagino ya Formosa innumerables.
0: No, claro, obviamente opciones, ya la gente buscando los regalos para el Día de la Madre, se espera un gasto promedio de personas de $55,000, según dicen obviamente los especialistas, exactamente, por persona. Las opciones más destacadas, como dice usted, entra en primer lugar obviamente el desayuno, que es...
1: a la mañana.
0: Claro, obviamente es muy importante, pero el desayuno lo comemos todos. Yo le regalo el desayuno a mi señora y sabe cómo termino comiendo más sandwichito que ella, ¿no?
1: Es verdad.
0: Así que no sé si cuenta, pero
1: acá,
0: fíjate
1: Javi,
0: vos.
1: Está la opción saludable. Yo la verdad que le doy 10 de 10 a esta señora que hace todo lo que a uno le gusta. Por ejemplo, si no puedes comer harinas blancas, ¿no? Te da todo integral. Hay otra señora que hace, la misma señora, hace los packaging de desayunos así muy presentables, muy hermosos, con una frolita integral, sí, con un sandwichito con pan integral. La verdad que 10 de 10, eso creo que se va a llevar el boom y creo que se va a quedar sin desayuno ese día. La verdad que excelente la iniciativa de la gente emprendedora, cómo se va reinventando y renovando también en cada cuestión que tenga que ver con alguna fecha importante. Es verdad, el desayuno lo compartimos todos, así que es para todos, más cuando hay niños y papá que le gusta algunas cosas, así que lo come. Claro. ¿Usted es team salado o team dulce?
0: Team dulce.
1: Ah.
0: Bien para lo dulce.
1: Bien para lo dulce.
0: Otra opción del Día de la Madre, yo por si escucha ahí el patrón, uh-huh. Una experiencias o relax. ¿Qué estamos hablando?
1: Ay,
0: por
1: spa.
0: Ahí puede ser algún spa, dos horas y media, son los más elegidos, tiene un costo aproximadamente de 150.000 pesos. La propuesta para los vouchers de los hoteles, Dani me contó que ella le da un día en hotel que tiene obviamente ya incluido spa, que tiene un día de bienestar, un día de pileta si las condiciones climáticas ayudan, pero para relajarse en un hotel está bueno. Otra de las opciones que está muy bueno...
1: Eso tiene no que tenemos ver un poco... acá al menos, en los Lomitos, estaría bueno eso, ¿no? Spa.
0: ¿Un spa?
1: Sí.
0: Bueno.
1: Estaría genial, una buena idea, ¿no? Para reactivar el comercio también que tiene que ver con... No tenemos.
0: Vamos a poner un spa, Leandro, vamos a poner un spa ya. ¿Sí?
1: Venga. Yo, por ejemplo, si a mí me regalan algo así, lo invitaría a él también, de paso, disfrutamos. A mi pareja, por ejemplo.
0: Ah,
1: sería
0: bien,
1: bueno,
0: bien,
1: ¿no?
0: Bien.
1: Un buen regalo, un buen combo completo.
0: ¿Los dos?
1: Sí,
0: está bien.
1: Sí, ¿por qué no?
0: Sin criatura.
1: Exacto.
0: Que se vaya con la abuela.
1: Que se quede. te juro, porque sola, imagínate, tendría que llevarla a mi hermana, no sé, tendría que pagar para mi hermana también y mi mamá.
0: Claro, toda la familia.
1: Claro, sola que voy a hacer ahí, ajá.
0: Otra opción, la perfumería cosmética y belleza, ¿no?
1: Sí,
0: representa un 17% como opción más elegido, precisamente un set de crema de manos, bálsamos, así que eso trae las buenas opciones que por ahí eligen. Yo le estoy dando opción a la gente, ¿no? Que no sabe
1: económicas son esas, Javi, porque veo combitos acá, por ejemplo, que vos sabes que por 50.000 lo compras un perfume, pero la señora te pone el perfume y la cremita de mano, por ejemplo, ahí haces un golazo. Incluso te da el packaging o un jabón de algunas marcas reconocidas y bueno, decís, wow. Así que aprovechar estas opciones que son puntuales para estoquearte también de lo que te pueda faltar en tu... Toliet, sí, en la casa.
0: Claro.
1: Sí, necesito esto. Nunca está de más.
0: Indumentaria y calzado, tercer lugar también, prendas básicas, jeans, zapatillas, urbanas, valores que rondan un promedio entre 29.000 pesos y casi 100.000 pesos. Así que una zapatilla para el jean.
1: Sí, la ropa deportiva.
0: No viene nada más. Una ropa
1: de suplementos también de paso ya que estamos.
0: Bien, perfecto. Grábelo y reenvíe este audio, ¿no?
1: Por favor, cuando me dices joyería... que lleva lo que necesitas y estás en una farmacia, ¿cómo vas a decir esa frase? ¿Algo más querés? ¿What? Ay,
0: Y bueno, joyería y accesorios también, ¿no? Son obviamente las colecciones especiales, precisamente brazaletes, collares, que ya un poco más caro, pueden rondar de 300 lucas a 1.100.000 pesos. Y acá, obviamente, lo que por ahí para salir del apuro, muchos utilizan esto, y está bueno también, que son las tazas personalizadas, las grabadas, las lámparas, los libros, la literatura, inclusive los mates con un estilo particular, que viste que los mates hoy te graban, ¿no?
1: Sí.
0: Te lo graban ahí, ponen el nombre.
1: No vas a creer, Javi, que nunca está de más un mate más. Yo tengo cantidad de mates. De todos esos uso uno, dos, o por ahí, pero siempre el mate es un regalo ideal para el hombre, para la mujer, para el amigo, para el, no sé, para todo. Para todo el mate nunca tiene que faltar, es verdad. El mate, y he visto muchos emprendedores que están haciendo sus propios mates también, que ya no traen, no hacen la compra a una empresa, sino que ellos fabrican los mates, sí, los hacen. Así que re linda la iniciativa, y imagínate grabados o con un recuerdo lindo o alguna frase, sí. o algún recordatorio de la amistad, de la fecha.
0: ¿Por qué no?
1: Sí, la verdad que es un golazo el mate, creo que, y no está tan caro porque tenés varias opciones también de precios, ¿no? Y diferentes modelos de mates. Bueno, le doy la idea, el spa y venga a hacer mates, porque imagínese, este mate que yo tengo, no sé si lo ve, es inmenso, y el bombillón también que yo tengo, lo compré desde Formosa. Y
0: hermoso, me encanta ese, ¿qué tiene el nombre?
1: No, ¿cómo se llama? Tiene todo grabado. No, el nombre del mate no me acuerdo, ¿qué quiere que le diga? Yo dije, wow, ese quiero y
0: para,
1: bueno, ese.
0: Para, ese me encanta, te juro,
1: está, bueno,
0: si no lo utiliza
1: de
0: más.
1: De estos, son mi estilo, estos mates, que son grandes. Pero bueno, vos le pones una hierba, la cantidad de hierba, y el mate no es nunca, pierde el sabor, ¿no? Y eso es lo importante. Aparte que hay que saber prepararlo, ¿no?
0: Estos son los famosos torpedos.
1: Torpedo.
0: Torpedo imperial. Torpedo imperial.
1: Sí. Este tiene así todo.
0: Es más caro, te digo, ¿eh?
1: Sí, el bombillón también es pesadísimo, ¿no? Mire lo que es. Wow.
0: No habla castellano ese mate,
1: Uno por
0: es más caro,
1: Y también lo que lleva, Javi, ¿no? Porque lleva mucha hierba.
0: Sí.
1: Sí. Así que bueno, esos son los mates. Yo quiero algo así.
0: No, y a mí me regalaron uno, ahora le voy a mostrar. A mí me regalaron uno con ahora voy a subir una foto, pero tiene grabado la cara de mi hija.
1: Ay, no,
0: por ejemplo.
1: Qué belleza.
0: Sí, sí, sí.
1: Yo me quedé con
0: la
1: las ganas de tener un mate. Vio que salieron los de Argentina, pero no los que son cuero, sino los que son alpaca y creo que tiene, no es oro, alpaca, sí, blanco, plata blanca. He visto
0: bien
1: grabados,
0: bien.
1: Eso, y me dijo el señor, que, bueno, en Buenos Aires fui a pedir, que pesaba no sé cuántos kilos y estaba, bueno, un millón y algo. ¿Ese mate es un sueño? No, es un sueño. Imagínese pesado, te dura una eternidad.
0: Así acá Porky todavía toma el mate en los vasitos de metalcito eso.
1: Con ese mate me muero. Ese mate quería yo, te juro. Lo quise, mandé mensajes, mandé indirectas, pero bueno, quedamos ahí.
0: Todavía Porky pone la hierba al sol para cambiarlo.
1: Te juro, encima el mix que le tenés que poner, porque a algunas no nos gusta muy amargo, por ejemplo a mí, que cuidamos el estómago y esas cosas, lleva más cosas el mate. Bueno,
0: bien.
1: Hablando de todo un poco, opciones hay de todo para sorprender a mamá en este domingo tan especial, hay de todo, no puedes quedarte sin una opción. También hay supermercados acá que hacen combos muy, muy económicos para el skincare de la mujer, por ahí te hace
0: muy
1: falta
0: bien.
1: Una vincha, algodoncitos, así que la gente que quiere regalar no van a decir, no estoy cerca, estoy a tantos kilómetros, para eso está la tecnología, ¿no? Llamá, pedí que manden a casa. No hay opción de no regalar a nadie. Yo cuando me dicen, estoy lejos, ¿sabes qué? Ahí nomás bloqueo.
0: Bien. Corta
1: porque
0: la bocha.
1: Más vale la cercanía en la tecnología hoy en día. Imagínate, querés algo y ya le mandas como una indirecta, tiene que saber por más que esté a millones de kilómetros mandártelo si hay opciones. Así que lo importante es el detalle.
0: Bien, 29 minutos de las 12 del mediodía, Mónica, así que mañana venimos con más opciones de regalo, ¿te parece?
1: Dale, vamos a ir averiguando qué otras opciones hay, y seguramente la gente que no quiera cocinar, sí, tampoco hay que hacerla cocinar a mamá ese día, seguramente muchos emprendedores también llevando la comida, el asadito, el combo, sí, para mamá en ese día tan especial, o el señor que se luzca haciendo los asados también, que es algo típico. Estamos, Javi, gracias por el contacto de esta mañana. Nosotros en breve ya vamos a estar con nuestra mensajería rural.
0: Nos vemos, Mónica. Buen resto de jornada para vos y para todo tu equipo. Un abrazo enorme para la gente. Gracias.
1: Nosotros continuamos
0: bien,
1: a través de nuestra amplitud modulada, 1270. Estábamos en contacto con el R8, con el señor Javier Ruiz y todo el equipo del R8 que nos ha acompañado durante esta parte final ya de nuestra mañana por Radio Nacional. Con este clima bastante húmedo, con algunas lloviznas, algunas precipitaciones que tenemos marcadas para esta jornada de este miércoles 14 de octubre, nosotros hacemos una pequeña pausa y venimos ya con el desarrollo de nuestra segunda edición del servicio a la mensajería rural.
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31 minutos nos separan de la hora 12 en todo el país. A continuación presentamos nuestra segunda edición del servicio a la mensajería rural. Hoy tendremos el siguiente comunicado desde el área de prestaciones sociales PAMI Las Lomitas. Solicita la presencia de los siguientes afiliados: Paz Clara Ana, Herrera Reinaldo, Jiménez Angelina, Alarcón Lucio, Lanos Amelia. Deben presentarse en los horarios de oficina de lunes a viernes de 8 a 12 con el último recibo de haberes. Becas Nacionales Progresar, segunda convocatoria abierta para quienes en la primera etapa no pudieron hacer su inscripción o no cumplían en esa fecha con los requisitos del programa. Deben presentarse de lunes a viernes en los horarios de 8 a 12 en el Centro de Atención al Vecino, pegado a la terminal de ómnibus. Centro de Atención al Vecino ofrece los siguientes servicios: de 8 a 12, trámites gratuitos del PUAM, huella, turnos, historia laboral, seguimientos de expedientes. Están ubicados en la oficina de empleo pegado a la terminal de ómnibus. La oficina local Senasa Las Lomitas comunica a los productores de la zona que ya ha finalizado la segunda campaña de vacunación obligatoria contra la fiebre aftosa para categorías menores, terneros y terneras, brucelosis, terneras de entre 3 y 8 meses existentes en el establecimiento. Según los listados, se registran productores pendientes de vacunación. Se solicita la programación y vacunación. Caso contrario, se estarán notificando a los pendientes de vacunación. Para mayor información, Senasa Las Lomitas, Rivadavia, ese número, contactarse al 3704-004850, firma este comunicado. El doctor veterinario local, Senasa Las Lomitas, Molina Carlos Edgar. La Municipalidad de Las Lomitas, a través del Departamento de Catastro y Tierras Fiscales, informa a la población en general que se debe realizar la limpieza y el mantenimiento de los terrenos en forma mensual, y en caso de incumplimiento se aplicará una multa de 100.000 pesos por cada terreno con malezas y pastos altos, a través del artículo 7 del Código Tarifario Municipal. Hasta aquí hemos transmitido nuestra segunda edición del servicio a la mensajería rural.

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2: Continuamos con nuestra mañana por Radio Nacional. 35 minutos nos separan de la hora 12 en todo el país.

0: Conectamos al panorama federal de noticias, seguido a Pasión Nacional y volvemos con la tarde por Radio Nacional a las 15.
1: Durante los próximos meses, los productores ganaderos de las islas entrerrianas comenzaron a retirar animales de manera preventiva para evitar pérdidas ante posibles inundaciones. De esta manera, comenzaron a reducir progresivamente la cantidad de animales que mantienen en las islas, principalmente mediante la venta de aquellos que están en condiciones de comercialización. Según las proyecciones, la creciente podría intensificarse durante el último tramo del año, alcanzar su punto máximo en diciembre y mantener niveles elevados hasta marzo o abril del año próximo. Según datos del Servicio Nacional de Sanidad y Calidad Agroalimentaria, SENASA, actualmente permanecen menos de 200.000 animales en las islas entrerrianas.
2: También se espera el impacto del fenómeno del Niño en la región de Cuyo. El informe de Victoria Lupu desde Radio Nacional Mendoza.
3: El doctor Santiago Ruiz Freites, subgerente del Centro Regional Andino del Instituto Nacional del Agua, indicó que el impacto en la región tendrá promedios superiores a los normales en la caída de agua.
4: Van a permanecer esta especie de lluvias aisladas con promedios un poco superior a lo normal. Creemos que el impacto más grande va a ser cuando haya un poco más de calor, diciembre, enero. Ahí hay que estar muy prevenidos y muy preparados.
2: Luis Caputo participa de las reuniones anuales del FMI y el Banco Mundial. El ministro de Economía mantuvo encuentros con Cristalina Georgieva, autoridades del Banco Mundial, el BID y el Tesoro de Estados Unidos. La agenda incluyó la tercera revisión del acuerdo con el FMI, financiamiento para proyectos e inversiones privadas. Conversaciones incluyeron iniciativas vinculadas con la infraestructura, minería, energía, pequeñas y medianas empresas e inteligencia artificial. Murió Jorge Locomotora Castro, el ex campeón mundial de boxeo de 59 años, falleció tras descompensarse en un bingo de Morón por una baja de insulina dentro de su cuadro de diabetes. Su hija Kimei sostuvo que el fallecimiento fue por causas naturales.
5: Soy mi papá, fue de manera natural, tuvo un infarto, le empezó a doler el pecho y no lo pudo resistir, fue una cuestión de 15 minutos. La policía científica ya se encargó de mostrar que fue totalmente natural.
2: Dueño de una trayectoria extraordinaria, el santacruceño disputó 144 peleas profesionales y fue campeón mundial de la categoría mediano. El secretario de Hacienda afirmó que están garantizados los fondos para las universidades. El informe de Hernán Mundo.
6: Luego de participar del Congreso de Federalismo Fiscal en la Ciudad de Buenos Aires, el secretario de Hacienda a nivel nacional, Carlos Guberman, dijo que el gobierno garantiza y garantizará los fondos para las universidades y agregó que hay sectores que se van a movilizar mañana que a su entender no cumplen con lo acordado con el gobierno.
7: Ahí lamentablemente hay una manipulación de los sectores de las universidades que reniegan de que estamos haciendo lo que pedimos.
8: ¿Van a estar garantizados los fondos para el próximo año? Para
7: siempre, están siempre garantizados.
2: En el jury de enjuiciamiento solicitan la destitución del juez Gastón Salmain. El informe de Lourdes Marchese.
9: Durante sus alegatos en el jury, los acusadores del senador Luis Juez y el juez Diego Barroto de Beña solicitaron la destitución del suspendido magistrado de Rosario, Gastón Salmain.
10: La declaración, ya te dijeron los precedentes, su permanencia en el cargo resulta incompatible con la asistencia previamente mencionada para conservar el legítimo ejercicio de la magistratura y por eso razones solicitamos al jurado que disponga su remoción. Bien, gracias señor presidente.
2: Brote de varicela en Neuquén. Los casos se elevaron a 24 y se concentran en dos escuelas clínicas. El Ministerio de Salud Provincial mantiene el seguimiento epidemiológico, el aislamiento de los afectados y la evaluación de los contactos estrechos. Todos los adolescentes nacieron antes de octubre de 2013, cuando la dosis contra la varicela todavía no formaba parte del calendario nacional de vacunación. Entre los casos notificados, un alumno permanece internado por un cuadro de picazón que debe controlarse de manera ambulatoria.
11: Deportes.
2: River cierra la fecha del torneo de fútbol. Informe de Damián Zárate.
12: La fecha FIFA del próximo mes de noviembre está caída, la gira por Asia y la selección podría jugar un partido amistoso internacional contra Uruguay en el Estadio Único Ciudad de la Plata, podría jugar en Montevideo o buscar otra selección de Sudamérica. Hoy tenemos Copa Libertadores de América, 21:30, Fluminense con Palmeiras, antes el cierre de la undécima fecha, partido pendiente de la Argentina. desde las 19, transmisión de Nacional. River visitando Sarmiento en Junín. Y tenemos Copa Sudamericana a las 7 de la tarde. Atlético Mineiro, el equipo que dirige Eduardo Domínguez, contra Montevideo City Torque. Hoy juega Inter Miami 20:30, el equipo de Messi, contra New York City. Y tenemos un partido en la Liga Nacional de Básquetbol desde las 20:30, Lanús recibiendo a Peñarol de Mar del Plata.
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2: 12 del mediodía, 53 minutos. Alerta por tormentas rige para el norte de Misiones, donde se prevén tormentas algunas localmente fuertes, con abundantes precipitaciones y ráfagas de viento intensa. La otra alcanza el centro y norte de San Luis y sur y oeste de Córdoba, donde se esperan tormentas fuertes con abundantes precipitaciones en cortos periodos y ráfagas fuertes de viento. La Conferencia Episcopal afirmó que continúa la organización de la visita de León 14, el informe de Victoria Lupu desde Radio Nacional Mendoza.
3: Tras el diagnóstico de salud del Papa León 14, el arzobispo de Mendoza y presidente de la Conferencia Episcopal Argentina, Marcelo Colombo, aseguró que hasta el momento no hay cambios respecto a su llegada al país.
13: Todo continúa como está previsto, naturalmente ligados al resultado que tenga la atención y el pronóstico. En principio estamos muy confiados.
2: En el Vaticano, el cardenal Luis Antonio Tagle celebró la misa ante una multitud y leyó un escrito del Papa, según explicó, por mandato especial del Santo Padre. En este marco, la Iglesia Argentina se suma a las plegarias por la salud del pontífice. El informe de Mariel Ríos.
14: Tras la intervención del Papa León, hay un mundo que reza por su pronta recuperación. Nos invita a realizar lo mismo a los argentinos el padre Alejandro Moral Antón, de la parroquia San Martín de Tours de Palermo.
15: Rezamos pidiendo por su salud y pidiendo para que el Espíritu Santo continúe guiándole, para que su mensaje nos llegue al corazón de todos y podamos ser también nosotros plantas de ese jardín de Dios que quiere transmitir esperanza, paz y encuentro a todas las personas. Lo que podemos hacer hoy los argentinos es rezar por el Santo Padre.
2: El presidente Javier Milei visita Estados Unidos, se reunirá con empresarios vinculados a los sectores de la tecnología y el petróleo y además recibirá el reconocimiento al liderazgo y al impacto global. Permanecerá durante 3 días en Estados Unidos, donde hablará en la Cámara de Comercio de ese país. Federico Furiasi destacó la fortaleza del programa económico del gobierno. El secretario de Finanzas resaltó que se mantenga la macro sólida y la inflación por debajo del 2% en un contexto internacional adverso.
16: Estamos con los fundamentos muy sólidos en un contexto internacional muy adverso. Tener la macro sólida de inflación que sigue instalada debajo del 2% y que sigue definiendo las condiciones para que continúe bajando la pobreza, que se esté dando aún en un contexto internacional tan adverso, donde las tasas en Estados Unidos están de punta, tasas más altas desde el año 2005-2007 en Japón de los últimos 40 años, y con precios de la energía, precios del petróleo subiendo 70%, habla de la fortaleza del programa macroeconómico.
2: Funcionarios nacionales participan del debate del proyecto de presupuesto en la Cámara Baja. El informe de Amanda Alma desde el Congreso de la Nación.
17: Diputados, retoma el debate por el presupuesto 2027.

0: próximo 21 de octubre. La iniciativa impulsa sanciones por la explotación no autorizada de hidrocarburos en las islas, con cambios en las leyes de seguridad interior e inteligencia. Continúan los alegatos por la muerte de Diego Maradona. La información con Miriam Mariotto.
1: En el día en que el abogado será quien esté a cargo de alegato representando a Dalma y Yanina Maradona en el juicio que se sigue por la muerte de Diego Armando Maradona, anticipó que las penas que pedirá superan a las de la fiscalía.
2: Agravan los montos de fiscalía unos cuantos. Representamos a las víctimas, siempre en la pretensión del querellante o del representante del particular damnificado es un poco más mayor, más pretenciosa que la de los propios fiscales, ¿no?
0: Los colegios secundarios privados bonaerenses piden aplicar el uso de los celulares en las aulas. El informe de Fernanda Germanier desde la capital bonaerense.
3: Los colegios secundarios privados de la provincia de Buenos Aires piden autonomía ante la prohibición del uso de celulares en las aulas. La normativa que avanza en la legislatura bonaerense establece que los teléfonos móviles solo podrán utilizarse en las escuelas secundarias con una autorización explícita del docente y con fines pedagógicos. El proyecto tiene la aprobación de ambas cámaras, pero volverá a diputados para completar su tratamiento legislativo, ya que desde el Senado introdujeron algunas modificaciones. La medida alcanza más de 4.000 establecimientos secundarios bonaerenses. En este marco, las instituciones educativas privadas de la provincia solicitaron formalmente determinar los mecanismos de aplicación dentro de sus propios proyectos pedagógicos.
0: Alerta por vientos rige para el oeste de Salta y Jujuy, donde se esperan vientos del oeste con velocidades que pueden superar los 100 kilómetros por hora.
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1: Yo, Horacio Acavalo, gracias por el homenaje a todos los boxeadores campeones del mundo. No me bajé los brazos, pendejo. ¡Vamos todavía!

tal? ¿Cómo andan? ¿Qué dicen? Buenas tardes para todos. Estamos comenzando Pasión Nacional. Dos minutos pasaron de las 13 en la República Argentina. En un día especial para la patria deportiva, se murió Jorge Locomotora Castro. Y con él, con el Ronnie, se va mucho más que un campeón mundial de boxeo. Se va uno de los personajes que el deporte argentino supo convertir hace tiempo en una leyenda popular. Nació en Caleta, Olivia. Con el coraje siempre como bandera, construyó una carrera de 140 combates, fue campeón argentino y llegó a... en 1994 cuando conquistó el título mediano de la Asociación Mundial de Boxeo. Fue un boxeador de inmortal. Hay una noche que cambia la vida.

0: para siempre en diciembre de 1994 en Monterrey contra John David Jackson, que lo estaba castigando, donde parecía que la pelea estaba irremediablemente perdida, hasta que apareció aquella zurda salvadora en el noveno asalto, knockout, una pelea que queda en la historia del boxeo mundial, que la revista The Ring, la más prestigiosa de la actividad, la eligió como la mejor pelea del año. Locomotor había hecho lo que parecía imposible, transformar una derrota casi segura en una victoria eterna, y que él la corona después con sus declaraciones, haciendo referencia al ídolo que tuvo durante toda su vida, dijo después de aquella pelea, Locomotora Castro, que fue de Dios. Fue un boxeador de mandíbula de hierro, de pegada potente, de una personalidad imposible de disimular, un tipo además desfachatado, frontal, muy querible, discutido, pero siempre auténtico, un tipo transparente. También fue un hombre que conoció el límite de la vida hace tiempo. En 2005 sobrevivió a un accidente gravísimo donde estuvo 23 días en coma y pudo volver a ponerse de pie. Después, lejos de los grandes escenarios, encontró un lugar en la solidaridad, ayudando a quienes más lo necesitaban. Hoy, con Locomotora, se va un deportista extraordinario, pero que dejó huella, porque hay campeones que se recuerdan por sus títulos, otros que se recuerdan por sus batallas. Castro pertenece a los dos grupos. Una historia que nos deja una imagen imborrable, la de un hombre que cuando parecía que ya no le quedaban fuerzas, encontraba siempre una mano para seguir peleando. Se fue Locomotora Castro, gloria del deporte argentino. Empezamos de esa manera el Pasión Nacional de este 14 de octubre. Empezamos a saludar a cada uno de los de este histórico programa ya en Radio Nacional. ¿Cómo le va, Damián Sara?
1: ¿Cómo dice, estamos, Santiago Lucía? Celebro la pluma oral de nuestro hoy, siendo una semblanza muy interesante, muy emocionante también, de uno de los tipos más queridos del deporte argentino, más allá de, dependiendo de la edad que tengamos, cómo nos vinculamos con la historia de el Ronnie o Locomotora, pero hoy podemos encontrar en YouTube y esa pelea con Jackson. Es realmente impresionante, esa zurda que saca Locomotora, y recién Javier decía, che, está entre los 10 boxeadores más grandes de la historia que tiene la Argentina de boxeo, que no tiene que ver con la historia moderna solamente, sino que tenemos que irnos al comienzo del deporte, cuando la Argentina siempre ha tenido un vínculo muy directo con el deporte de los puños. Así que nos deja un enorme vacío, un tipo muy solidario, y tal vez para el piberío que nos escuche en alguna aplicación también, tuvo su último tiempo en MasterChef también.
0: También, sí,
1: acercándolo,
0: claro,
1: a otro público, ¿no? Otro público.
0: Sí, ¿cómo anda Javier Vicente? ¿Qué decís? Bueno,
2: impactado con la noticia, ¿no? Porque es de esos tipos que se ha ganado el corazón del pueblo, sin lugar a dudas. El boxeo, pero también con su corazón solidario, con su compromiso, y yo creo que ya está en la memoria de todos. Hay dos peleas que para el boxeo argentino son emblemáticas por lo que representaron, por lo que significaron. Una fue la de Víctor Emilio Galíndez con Richie Cates en Sudáfrica, ¿no? Aquella pelea inolvidable de ese Galíndez todo sangrado que se secaba la sangre en la cabeza del árbitro. Y pero con Jackson en Monterrey también, inolvidable, inolvidable, extraordinaria. Por supuesto, lo evocamos, lo homenajeamos como lo que ha sido un gran deportista y un gran boxeador, y lamentamos mucho su pelea, nos ha dejado marcado a fuego en ese sentido, creo yo.
0: Bien, le saludamos a Erika Sotomayor. Un gusto, Erika, que estés en Pasión Nacional una vez más. ¿Cómo andamos? ¿Qué decís? Buenas
3: Muchas
0: tardes.
3: Muchas gracias. Muy bien, todo muy bien. 17 grados 9 décimas y el cielo cubierto no da tregua. Sigue cubierto el cielo, la humedad 73%. Invitamos a nuestros oyentes para que se comuniquen con nosotros a través de nuestro WhatsApp 1138707485, también a través de nuestro canal de YouTube Radio Nacional AM870.
0: Bien, y si tienen algún recuerdo del Ronnie, de Locomotora, los invitamos a que nos cuenten qué les dejó a ustedes como deportista Jorge Locomotora Castro, o por supuesto vamos a hablar de Boca, de lo que viene con River, de lo que va a pasar mañana con Estudiantes de La Plata, pero es una noticia impactante.
1: Ahora, es interesante lo que vos decís, porque lo que genera el deporte per se, sino todo lo que uno recuerda de lo contextual, que vos te quedaste esa tarde, alguna defensa de Monzón, que muchas las hizo a tarde, o esperando a la noche alguna defensa. Yo sumo alguna de lo que decía Javier, que uno recuerda con quién lo estaba mirando, qué estaba comiendo, si era con amigos, si era con la familia. Recuerdo muchas otras. Coche, cuando estiraron la definición, que no lo terminaba más el árbitro, porque estaba contra las cuerdas y no le contaban más. Fue el conteo de 10 más largo del mundo, creo que contaron hasta 54 y terminó ganando. Hay muchas, pero el Roña tiene ese vínculo popular que hace... Sí. Imposible de comparar.
0: Hay un cerco que cuando se excede, que es el del área propia, esto creo que es para cualquiera de las especialidades, también se da en el deporte. Digo, puede ser para un músico, para un escritor, para un pintor, que cuando rompen el cerco de su ámbito, del deportivo, bueno, eso es lo que los transforma en populares. Y el Roña Castro lo logró romper. No era un boxeador que solamente estaba atento a lo que hacía el tipo del boxeador. El deporte.
2: No era un boxeador técnico, no era
1: pero que dice Santiago esto de...
2: Pero un boxeador pasional y además muy popular. Peleaba mucho
1: por eso,
2: y llenaba.
0: Todo.
2: Llenaba, era una cosa impresionante la popularidad que tenía, ¿no? Yo lo compararía con el Mono Gatica de aquel tiempo y es el Locomotora Castro de su tiempo como boxeador.
0: Escuchando lo que dice Damián Zárate, lo que dice Javier Vicente, y es una idea que realmente siempre tuve en la cabeza en relación a Locomotora Castro, que es el Rocky Balboa de este lado del mundo.
2: Sí,
0: es una historia cinematográfica. Sí. Es una película descriptiva de la vida del boxeador que viene de los suburbios, aquello que vieron Rocky y que tienen la mayoría, me imagino, de Rocky en la cabeza. Si hay que hacerla de este lado del mundo,
1: es el
0: hay que escribir un guión. Es el Roña Castro. Lo vamos a saludar a Córdoba, al negro José Luis Romero, en este día especial, obviamente, donde uno está sensibilizado, negro, por lo que se enteraba muy temprano con la muerte del Roña Castro. ¿Cómo andás, negro José Luis Romero? ¿Qué decir? Buenas tardes.
4: Hola, ¿qué tal, Santi? Fuerte abrazo para vos, los compañeros, la audiencia en todo el país. A esta hora hay sol en Córdoba. Ah, no, ahora se nubló. Si fuera un comentarista de fútbol, diría un partido de alternativas cambiantes, un tiempo para cada uno. Sale el sol, al rato llovizna, vuelve el sol, calor, se pone fresco. Bueno, 18 grados, 8 décimas la temperatura, la humedad 72%. Y yo creo que estamos movidos, impactados por esta muerte súbita, intempestiva del Roña Castro, ¿no? Y uno toma, ¿no? En sus, ¿cuántos? 130 victorias, 90 por la vía rápida, además de 11 derrotas y 3 empates, la icónica pelea allí en Monterrey, en México, como bien decían, ante John David Saxon en diciembre del 94. Digo, ahí en esa piña... En esa piña fue el origen, fue la niñez, el pillo, el pícaro, el chico parido y criado en la vulnerabilidad, que se forjó en la adversidad, ese negro vago que no le gustaba entrenarse. ¿Qué boxeador hubiera sido el Roña si le hubiera gustado el gimnasio? El callejero, el chico que se crió a las... que Dios le diera, ¿no? Ahí fue esa piña ante Jackson, ¿no? Cuando ya estaba totalmente con los ojos cerrados, con un mapa de cicatrices, su rostro, ahí fue cuando esperó que el adversario se regalara, confiado en que el final ya estaba ahí y le metiera ese soberano impacto que le permitió defender el título. El Roña Castro, obviamente la última foto, siendo solidario, que volvió al kilómetro cero de su vida, que a la guita que hizo la despilfarró, la rifó, la tiró, que vivió todo lo que no tuvo y cuánto deseaba cuando era un pibe, ¿no? Pero que después brindó, no su billetera, pero sí su corazón en pos de los demás. Con esa imagen, ¿no? Con tantos defectos, con tantas... también en la sumatoria para valorar, lamentamos profundamente su partida.
0: Absolutamente, hay un clímax sin dudas en la carrera de Locomotora, que ya todos hicimos referencia a lo que pasó ese 10 de diciembre del 94.
2: Muy hincha de Boca. Sí. Yo creo que la derrota de Boca ayer le debe haber pegado, ¿no?
1: Relación directa con Diego también, ¿eh?
0: Sí, Errónea. Mucho cariño, absolutamente. Tenían una gran relación de mucho cariño. Ese 10 de diciembre, evidentemente, le cambió la vida al Errónea Castro por la significación de la pelea, porque de alguna manera también es la síntesis de lo que ha sido él como boxeador, esa capacidad, resistencia que parecía no terminarse nunca. Y este es el relato de lo que pasaba ese día, el día que evidentemente se transformó en mito Locomotora Castro.
5: Arriba la derecha de Dominic Jackson, tiempo de Vapercat de izquierda, que se domina ahora por la derecha, lanza a la izquierda, va separando esa Juancito de Dominic Jackson sobre Castro, busca el Locomotora con el Vapercat abajo, se va entrando, va a separar el árbitro, en su lógica lo que hizo, se viene Castro midiendo ahora con el cat de izquierda, responde, conecta a Dominic Jackson, lo viejo de las cuerdas, castiga arriba con la derecha, con la izquierda combina, Castro sentido, tambalea, peligro, se viene castigando con el Vapercat,
0: para Locomotora.
2: Ahora, fíjate que el mismo relator en la narración
0: es el Rocky de las Pampas.
2: Esto queda en la historia, dice el narrador, porque indudablemente fue un knockout. Y vos fíjate que él tenía dos sobrenombres, ¿no? Locomotora, sí, por la forma de pelear, sí. Y Ronnie, porque justamente él hacía eso. Se hacía el que estaba groggy y cuando el rival se distraía, ¡pumba!
0: Sí, y no es tan habitual también que un personaje sea tan reconocible por dos apodos. No por uno. Y el Locomotora Castro, claro, y Ronnie Castro. Por los dos de él.
1: Sí. ¿Sabes que hoy a la mañana estábamos con Erika también en Nacional Rock y hablamos con el Tano Ricci, que fue uno de sus últimos managers en el tramo final de su carrera, para hacer una semblanza también desde el humano? Y contó una anécdota que me impactó, que estamos destacando su parte solidaria.
0: Sí, claro.
1: Después de lo que fue también el Ronnie Castro como boxeador, que iba a ir, no le pongo el nombre, él lo contó, pero iba a ir otro deportista a un evento con pibes, a un barrio, y ese otro deportista el mismo día no podía, le sufrió una complicación. Lo llamaron al Ronnie Castro en el momento y le dijo al Tano Ricci, pásame a buscar. Cuando llega a la casa del Ronnie, el Ronnie sale todo empilchado, pero no solamente él, sino su compañera, su hijo, toda la familia estaba empilchado. ¿Y qué hace Ronnie así vestido? No, teníamos un casamiento. Fue a este evento y se sacó 250.000 fotos y él le decía, dale que tenés el casamiento, vení. Claro. No, tranquilo, tranquilo. Postergó un evento personal por ir a un evento benéfico. También pinta una persona lo que hizo el Ronnie.
0: Impresionante. Negro era un personaje de época. Bien, claramente, en un mundo, en un ámbito absolutamente distinto donde se construyó el Ronnie Castro como ídolo popular.
4: Sí. Sí, sí, sí, indudablemente. Él lo escuché en algunos reportajes, entrevistas que él daba, que él por ahí no se sentía cómodo en estar en el Bailando, qué sé yo, estar en Masterchef, estar en la casa de Gran Hermano. Pero él siempre decía, lo que pasa es que hay mucha gente de hoy que no me vio, que yo en su momento tuve popularidad, fui famoso porque fui campeón del mundo, y ahora, en esta nueva faceta de su vida, de ayudar a los que tienen, porque lo hace recordar a su niñez plagada de carencia, cuando yo voy a manguear, voy a pedir, qué sé yo, a una distribuidora, a un supermercado, un hipermercado, qué sé yo, materia prima para el comedor, para el merendero, y no me conocen. En cambio, si me ven en la tele, vos sos el que estás en la tele, entonces yo en la tele, aunque esté en uno, dos, tres programas, ya puedo contar lo que estoy haciendo y que me reconozcan cuando voy a pedir algo. Es decir, también en ese aspecto, al margen de la ideología política, es un tipo que demostraba que llevaba en el alma lo que a él le pasó y todo lo que no tuvo, y que él reconocía que a la guita la tiró. Pero que bueno, que había una manera de reinventarse ayudando a los que menos tienen.
1: Sí, sí, sí. Muy interesante también en relación a lo que decía el negro, cómo se construyen también tales, porque alguna vez contó el Ronia que le fue pedir un autógrafo, no quiero ser preciso con la anécdota porque tal vez no, pero si no fue Monzón, fue a otro grande de la historia del boxeo argentino, y que no se lo firmó.
0: Claro.
1: No se sacó la foto. Y a partir de ahí, él construyó, ante cada persona que le pedía un autógrafo, una foto, hacerlo, por aquella primera negativa también.
0: Bien, los amigos se comunican a qué número, Erika.
3: A WhatsApp, 1138707485, también a través de nuestro canal de YouTube, Radio Nacional AM870.
0: Bien, nos quedamos hasta las 3 de la tarde, somos Pasión Nacional, vamos a ir a la primera pausa, después vamos a estar hablando de lo que dejó la victoria de Vasco da Gama, de lo que viene esta noche, que juega River frente a Sarmiento, en una jornada importante que también tendremos mañana en el aire de la radio, porque estaremos acompañando a Estudiantes de La Plata y en un nuevo sueño de Copa Libertadores frente a Flamengo. Enseguida nos metemos con todo el fútbol.
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0: jornada importante también en el marco de las competencias internacionales que se juegan de este lado del mundo, fundamentalmente con la presentación de Boca en las semifinales y todo lo que genera Boca en este tipo de instancia, con un condicionante obvio, pero hay que remarcarlo antes de comenzar el análisis, y es que dos de los cuatro mediocampistas, que es la zona donde se cocina el juego de los titulares, de lo que le dan un salto de calidad, tiene, es responsabilidad del equipo poder suplantar lo que pierde en términos de jerarquía, pero que evidentemente a Boca lo condiciona, no tener a Paredes y no tener a Aranda.
1: Lo que pasa es que es tan cierto como que está siendo muy generoso con el análisis.
0: No, digo, tengamos en cuenta esto y,
1: el dato,
0: y arranquemos.
1: Está bien, el dato es cierto. Ahora, sí. los datos también vos lo podés acomodar para lo que querés contar.
0: Sí.
1: Y yo te digo, Aranda se lesionó hace más de un mes.
0: Es cierto, sí.
1: Entonces,
0: claro.
1: Bueno, vos podés bien prever alguna solución para eso.
0: No,
1: tan cierto como se lesionó bien el restante.
2: No va a costar tanto la ausencia de Paredes a equipo.
1: Pero yo lo voy a dar
2: y
1: vuelta.
2: La otra pregunta que me hago es, ¿qué la Bombonera? Eliminado con la Alianza Lima.
0: Sí.
2: Eliminado con la Católica.
1: Sí. Independiente y Huracán.
2: Ahora salido con este Vasco da Gama en la Bombonera. ¿Sacaste la Bombonera?
1: ¿Podemos sacarle las camisetas a los equipos y decir que Vasco da Gama, sin ser Flamengo, es el gran candidato a quedarse con la Copa Libertadores otra vez? No está Nicolás Álvarez, pero lo reitero yo, por Flamengo. Tiene a dos de los jugadores más importantes de los últimos dos años de la Argentina. ¿No es un dato ese?
2: Sí, Sosa jugó un partidazo.
1: Santi Sosa.
2: Acá coincidimos.
1: En esta mesa periodística deportiva coincidíamos. Si nos preguntaban, ¿quién es el mejor jugador de fútbol argentino?
0: Sí.
1: 4 de 5 decíamos Santiago Sosa.
0: Sí.
1: Hoy está en Vasco da Gama. El otro es Alan Lescano, el Pupi Alan Lescano. Sí, ahora le dicen Pipa por la nariz, pero él es el Pupi, en realidad, el jugador nacido en Bolívar. Tiene dos sobrenombres, como el Roña Castro. Pero es el Pupi Lescano, jugador de Gimnasia.
2: Y le tanto Colidio.
1: Y que también la rompía en Argentinos Juniors hasta hace 15 minutos. ¿No tiene cierta lógica futbolera que el candidato sea Vasco da Gama y no Boca?
0: No.
2: Ah, bueno.
0: No, porque ahí...
2: Boca tiene una tradición copera que no la tiene Vasco.
0: Exacto.
2: Y si bien ganó para Libertadores, tradición copera.
0: No, y por supuesto...
2: Menos en la cancha de Boca.
0: Y por supuesto que no es una serie cerrada, ¿eh?
1: Viendo el partido...
0: Ayer no se terminó nada.
1: No, por supuesto. Pero
0: un paso importante, sí, duro para Boca también, pero no terminó nada,
1: pero
0: ¿eh?
1: Viendo el partido de ayer... Reformula la pregunta, ¿no es más candidato Vasco por el funcionamiento? Vasco fue superior a Boca ayer.
0: En un partido, a Castillo por una pelota en el travesaño, Boca lo atacó sostenidamente, no acertó, hubo una que rebotó en un marcador central que estaba en la línea.
1: Boca avanzó sostenidamente.
0: No lo atacaron mucho a Boca tampoco, Damián.
1: Pero en el primer tiempo...
0: No lo atacaron mucho a Boca, fue efectivo Vasco.
1: Pero ¿cómo se jugó el partido? Para mí, ¿cómo quiso Vasco?
0: Sí, un rato del primer tiempo, el segundo tiempo Boca lo...
1: Falta
0: efectividad.
1: Pero en el segundo tiempo, Vasco con 10.
0: Los últimos 20 minutos, para mí, con un grueso error del árbitro al expulsar al jugador del Vasco.
1: Para mí estuvo bien expulsado, pero más allá de eso...
2: Lo de Piero Massa es increíble. Recordemos que Piero Massa dirigió a Boca en las últimas 3 series de la Sudamericana. No me extrañaría que dirija la revancha. No me extrañaría, pero bueno.
1: Más allá de eso, yo creo que debió ser expulsado Delgado.
0: Sí.
1: Que está bien expulsado el jugador de Vasco da Gama, que no...
2: Exacto.
1: Ustedes quieren que el reglamento se cambie.
0: Dos pelotas en el palo pegó Boca en el segundo tiempo. Clarísimo.
1: La de Blanco y
0: la de Blanco, que intentó hacer centro, no importa, pero pega el palo, y la de Casíbar, un remate fortísimo fuera del área que le deja moviendo
1: el brazo. Yo asumo que Vasco, cuando el partido estaba 1-0, tiene una muy clara...
0: Una contra.
1: Una contra muy clara.
0: Sí. Pero fue un partido equilibrado.
1: Sí, el empate estaba bien.
0: A mí me parece que sí, que era el resultado que mejor se acomodaba.
1: Pero cuando estaban 11 contra 11,
0: sí.
1: Vasco fue superior.
0: Con una decisión que llamó la atención del Vasco Arruabarrena,
1: sí,
0: al armar el 11 inicial, que fue que juegue Ener Valencia...
1: Superman.
0: Y no Miguel Merentiel. Que vos...
2: Y decís, sí, bueno, Valencia la venía metiendo.
0: Y Merentiel no.
2: Venía haciendo goles.
0: Y Merentiel
1: los dos.
0: El Merentiel también.
1: Él lo explicó después en la conferencia. Intentó tener un delantero más posicional adentro del área y no que entre...
0: Y pues, hace el...
1: Así lo como, dijo también el Vasco.
0: Bueno, como primer análisis, cuando a medida que veía el partido, y el que más lo expresó, ese acelere que tenía el equipo, era el pibe Flores, que pensaba dos jugadas antes de la sí. que tenía que resolver. Sí, con algunas situaciones insólitas, conocemos la calidad de jugador que es, la proyección que tiene, pero hasta escapándosele la pelota entre las piernas y yéndosele afuera.
1: Ahora, creo que no nos vamos a poner de acuerdo, lo podemos seguir charlando después de las noticias.
0: Claro.
1: De los dos partidos que vienen, para mí el más importante para Boca...
0: El viernes.
1: El del viernes por sobre el del martes.
2: Pero va a poner los suplentes.
0: El más importante siempre es el que viene, ya te la tomo. Pero aún así,
1: no.
0: Partido de vuelta, estás a un partido de jugar una final internacional. Y para vos importa un partido más.
1: Todavía no. ¿Cómo un partido más? Si gana el viernes, Boca va a quedar puntero de la tabla anual y puede ser campeón del año.
0: Pero no es decisivo.
1: Ah, bueno.
0: Todavía no tiene revancha.
2: No está la revancha.
1: Cayó
2: Maracaná otra vez.
0: Ahora va la noticia, yo te sigo peleando.
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5: 1:30 de la tarde en la República Argentina. Continúa. Paz. Por Radio Nacional, el secretario de Seguridad porteño destacó la coordinación con... Piñeiro afirmó que el objetivo es cumplir con la histórica promesa de vaciar la cárcel de Devoto.
6: El proceso está bien coordinado con el Gobierno Nacional, un gran trabajo del Ministerio de Seguridad Nacional, de la ministra Monteoliva, donde al día de ayer se han trasladado 901 personas ya hasta acá. Seguiremos con la misma intensidad de traslados para el cupo de la totalidad de los reclusos que se encuentran hoy en la cárcel de Devoto. Y luego, con antes, poder vaciar una de las alcaidías que se encuentra en la ciudad de Buenos Aires, es el acuerdo, y empezar a trasladar un poco eso y liberar un poco de policías que por hoy están cuidando presos. Así que muy contentos con el proceso, funciona todo correctamente.
5: Crean un plan nacional para reducir las muertes por infartos. Lo informó el ministro de Salud durante el Congreso Argentino de Cardiología. Mario Lugano se destacó que el objetivo es reducir la mortalidad prematura, la enfermedad y la discapacidad vascular en todo el país. Incendio, evacúan una escuela de La Plata. El informe de Fernanda Germanier desde la capital bonaerense.
7: Parte del caso 2027 con presencia de funcionarios nacionales, en este caso Julio Cordero, secretario de Trabajo, está respondiendo a los interrogantes y preguntas de los diferentes bloques. La semana próxima se retomará con la discusión y el 28 de octubre está previsto la firma del dictamen. Cordero se refirió entonces al salario dinámico que se incorporó en la reforma laboral de principio de año.
8: Lo cierto es que la ley de modernización tiene muchos elementos muy valiosos que se irán desarrollando en el tiempo. El salario dinámico, por ejemplo, ya se incorporó en el convenio de los trabajadores y las trabajadoras de casas particulares.
5: El cielo se encuentra parcialmente nublado en la ciudad de Buenos Aires, temperatura 18 grados 9 décimas, humedad 69%.
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0: 13:33 en la República Argentina. Seguimos con este clásico de la radio que es Pasión Nacional. Ya vamos a escuchar la opinión de El Negro, pero el que le quedó ayer de la victoria de Vasco da Gama frente a Boca. Pero antes vamos con el mensaje de los amigos, oyentes, que forman parte de esta comunidad futbolera con nosotros, que se comunican y dicen...
1: Sí, en el 11-3-8-70-7-4-8-5, buenas tardes, Santi y equipo. La verdad es una pérdida grande la muerte del Roña Castro, y con respecto a Boca, sin Paredes es un equipo de medio pelo. Saludos de Francisco de la Boca. Por otro lado, aquí Osvaldo desde Barracas, buenas tardes, excelente compañía mientras tomamos el cafecito y nos informan. Osvaldo de Barracas.
0: Qué grande, Osvaldo, qué linda esta hora para el cafecito, me imagino ya habrá almorzado. Si
1: sí, está seguro, cafecito. Sobremesa. Luis de Catamarca dice nuestras condolencias a toda la familia aquí en Catamarca, ligado al entorno familiar del Roña Castro. Luis de Catamarca manda este saludo.
0: Bien, gracias a cada uno de los amigos que se comunican con nosotros. ¿A qué número, Erika?
1: 11-3-8-70-7-4-8-5.
0: ¿Qué viste, Negro, ayer de Vasco Boca? ¿Qué te quedó?
2: Bueno, a ver, yo había visto algo del Vasco da Gama y por los comentarios, los análisis respecto del perfil futbolístico de este equipo brasileño. Y bueno, por ahí que es ciclotímico, que te hace un 2-1, que una cosa es cuando ataca y otra cuando defiende. Naturalmente, y yendo a lo de Boca, que es lo que más nos interesa, porque es un representante del fútbol argentino en esta instancia, Boca, en el segundo tiempo particularmente, jugó a lo Boca. Es decir, con esa intensidad, con ese corazón, con esa entrega, lo cascoteó de lo lindo al equipo brasileño, que se defendió bien. Yo creo que con esa actitud, con ese carácter, con esa postura, no es un caso perdido la revancha, sea donde se juegue el martes próximo. Obviamente que necesitas jugadores que te den el plus de jerarquía, de nivel, como Paredes, que además de jugar es un enorme ordenador del equipo. Ustedes saben que yo creo que Boca no lo está extrañando a Aranda, porque el chico, con el desparpajo, con la gambeta, con la frescura que tiene, que pinta para ser muy buen jugador, por ahí no lo ha sentido Boca, porque con Paredes puede suplir esa ausencia. Y Boca ha seguido ganando, ha mantenido un invicto importante. Pero Dios, claro, necesitas para logros, para éxitos, tener un Paredes o tener un Aranda. Le decía anoche el audio, y después 11:30 veremos con el resultado puesto si acertó o no en ponerlo a Valencia desde el inicio y dejarlo en el banco a Merentiel. Bueno, qué sé yo, con el ecuatoriano pretendía tener un referente de área, posicional, buscaba el cabezazo, no se dio. Pero bueno, también poniendo todas las fichas, gastando todas las balas en el primer tiempo, se quedaba sin cartas en la manga para el segundo tiempo. Yo creo que Boca lo puede revertir. Yo creo que Boca tiene buenos proyectos, caso Herrera, pero que todavía necesita rodaje, necesita partidos, aprender cosas, corregir errores. Y lo digo también por Flores. Que es un pibe del cual vos podés esperar algo, pero bien. Que hay veces que por ahí se atolondra cuando quiere encarar, pechar, se olvida sacarse el balde de la cabeza y choca permanentemente. Pero es alguien de quien podés esperar que logre algo. Es decir, yo creo que no está perdida la instancia de Boca, la llave. Yo creo que allá en Brasil, por ahí, en una de esas, es Boca, y si juega con la actitud del segundo tiempo, y por ahí en una de esas lo gana 1-0 y después lo define a penales. Es lo que yo humildemente creo.
0: Tomo lo que dice Negro. Por supuesto que Boca es parte de identidad, lo que un equipo enjundioso, con ahínco, que te arrecona, que te lleva, que te empuja contra el arco de Riachuelo o contra cualquiera en este caso. Ahora, esta te va a gustar a vos. Todo eso, si además vos le agregás fútbol. Y yo creo que ayer a Boca le faltó fútbol. Sí, tuvo todo lo que tiene su historia, el dale vos,
3: le faltó fútbol, no tuvo una situación... Vos me decís, la de Lautaro Blanco, vos me decís el rebote de Acasíbar, que es una jugada de Flores, que es un rebote en la puerta. Ahora, no tuvo una situación de gol generada por las calles internas, un pase filtrado de ninguno, no hubo.
0: Sí, pero en el contexto del partido donde vos empujás con carácter, lo vas corriendo al equipo y se van comprimiendo en una zona donde...
3: En un bloque bajo.
0: Se suelen abrir esos partidos por los costados, no por las calles internas.
3: Está bien, eso te lo tomo para el segundo tiempo.
0: El tiro de media distancia. Sí,
3: en el primer tiempo yo no vi a ese Vasco da Gama arrinconado contra el arquero, ¿eh?
0: En el primer tiempo no.
3: Y bueno, y ahí fútbol Boca no tuvo.
0: No, bueno, y hay que volver al prólogo de todo esto. Si Boca no tuvo fútbol, Boca también no tiene paredes.
4: Me temo que a Boca le pase al dicho de la vida, ¿no? El que mucho abarca, poco aprieta.
3: Por eso...
4: Muchos frentes, pero el Vasco, ¿cuál es el objetivo principal?
3: Por eso piensen ustedes, de los cuatro...
4: No lo tiene claro.
3: De los cuatro títulos...
4: Es más,
3: títulos,
4: creo que eligió mal, eligió la Sudamericana.
3: De los cuatro títulos que puede ganar Boca, cuatro.
0: Sí, cuatro.
3: El torneo largo.
0: Torneo por dos.
3: El torneo largo.
0: Sí.
3: La tabla anual.
0: Sí.
3: El torneo clausura.
0: Sí,
3: porque va a clasificar la Copa Argentina,
0: claro,
3: y la Copa Sudamericana. Ubicalos en cuanto a complejidad. ¿O cuál tiene más cerca?
4: El más accesible es Copa Argentina.
0: Copa Argentina, coincido con
4: Javier. Porque tiene a Banfield en San Cristóbal y una posible final con Platense
3: para
4: con Atlético Tucumán.
3: Tiene un grado de incertidumbre más alto.
4: Sí.
0: Más pero alto. Vos me dificultás por los rivales.
4: Claro.
3: Está bien. Para mí, al título que tiene que apuntar Boca, que es, si la Copa Sudamericana, el de mayor valía, es la tabla anual. Que además te da, bueno, todos te dan la... Pero si vos ganas el viernes contra Talleres, te vas a dormir el viernes a tabla anual con un equipo que viene rodando escaleras abajo, que es Independiente Rivadavia de Mendoza.
0: Que no es el único con el que pelea Boca.
3: Que hasta peligra su clasificación a playoff en el clausura.
0: Sí.
3: Vos te vas a dormir puntero y a falta de tres fechas, Boca líder en la tabla anual. ¿A vos te parece que se le puede escapar ese título?
0: No. Teniendo en cuenta también, para sumar argumentos a lo que dice Damián, que por lo menos es el que primero se define. Y eso tiene un valor, porque
3: claro,
0: los triunfos llaman otros triunfos. Y ahí también hay una mirada. Vamos a escuchar al Vasco Arruabarrena después del partido, a ver qué decía el técnico de Boca.
5: Creo que en el tiempo estuvimos muy acelerados y nos costó encontrarle la vuelta. A pesar de que no hubo muchas situaciones en ambos arcos, nos costó mucho el partido, muy acelerados, mucha gente por delante de la línea de la pelota, imprecisos en algunas situaciones. Después del segundo tiempo empezamos con un poquito más de tranquilidad y es verdad que estábamos compartiendo un poquito más posición de pelota, la expulsión nos lleva a tener más protagonismo cerca del área de ellos y bueno, generamos algunas situaciones, después hay un bache y nuevamente lo último, bueno, con empuje y con algunas rebordes, sobre todo por banda, pudimos tener una situación, ha sido nuestro mejor partido. Y bueno, ahora tendremos que ir después, dentro de una semana, a Brasil a buscar.
0: Bueno, el análisis del técnico de Boca, que tiene algunos puntos en común con lo que venimos hablando acá en la mesa, con lo que decía el negro también.
3: ¿Puedo contar algo también desde los intangibles? Así lo estaba mirando el partido. Cuando vi que, como si hiciese falta la aclaración, no lo conozco. No lo conozco.
0: No sé qué está por decir. Pero
3: cuando lo vi que iba al sorteo con Piero Massa, esto le va a gustar a nuestro productor. Cuando veo que va al sorteo Lautaro Blanco de capitán, digo, puede ser compleja.
0: ¿Por qué pensaste eso, Damián?
3: Porque para mí los capitanes muy importantes. Solamente alguien que lleva la cinta, que habla con el árbitro, sino que marcan el temperamento de todo un colectivo.
0: Sí, y si no era Lautaro Blanco.
4: Y tendría que haber sido el ruso que ha seguido.
0: El ruso Casiva, que llegó hace dos días a Boca.
4: Ah, pero tiene una personalidad.
3: Sí. Ya jugó en Europa.
0: Sí.
3: Y fue campeón en su equipo.
0: Sí.
3: De Estudiantes.
0: Sí, hay que ver también puertas adentro de ese vestuario. La verdad que no, pero nosotros no tenemos el día a día.
3: Tiene un tatuaje de el otro blanco.
0: Tiene un tatuaje de Rosario Central en un brazo. Es cierto, es raro ver el capitán de...
3: Sí, fue un gran capitán de Boca.
0: Por ejemplo. Otra
3: racionalidad sí. De capitán. Yo creo que hasta Cibar podría haber sido capitán. Y si no, algún pibe de la cantera, que vos decís, che, no tiene tanta personalidad, pero puede ir adquiriéndola.
0: Sí, Dilolo, que tiene muchos partidos.
4: Dilolo o Mito. Lo que se ve anoche, centrales para las paradas internacionales están verdes. Una cosa Dilolo y Herrera del ámbito local,
3: gol de,
4: y otra cosa es Dilolo y Isaac Herrera jugando semifinales de una Copa Internacional.
0: Vamos a escuchar.
4: Flojo los dos.
0: Sí. Vamos, sobre todo en el gol de Vasco, que ahí tiene colaboración involuntaria, Dilolo, pero participa.
4: La Isaac Herrera cierra tarde, tardísimo.
0: Sí, pero me parece que ahí el problema es la salida, el despeje de esa jugada. Vamos a escuchar al capitán de Boca ayer, Lautaro Blanco.
6: Un primer tiempo por ahí no tan bueno, con algunas que otras imprecisiones. Después nada, el segundo tiempo totalmente lo que somos nosotros. Como dijiste vos, lo llevamos puesto. Hubiese estado bueno, aunque sea empatarlo. Tuvimos muchas ocasiones, pero nada, quedó la serie abierta. No, por ahí un poco de tranquilidad. Por ahí nos dejamos llevar con las ganas de querer ir a ganarlo. Nos hizo estar un poco acelerado, un poco impreciso. Pero nada, lo corregimos en el segundo tiempo y nada, quedó la sensación esa. Encima haber empatado y nada, como te digo, con mucha fe para el martes que viene.
3: A favor de Blanco, con el tema de la cinta, es el, bueno, debe ser el tercer capitán del equipo. El capitán es Paredes.
0: Sí.
3: El subcapitán del equipo es Merentiel, que ayer fue al banco de suplentes, y por eso le toca la cinta a Lautaro Blanco.
0: Sí, ¿por qué eligió a Enner Valencia y no a Merentiel?
4: Para mí porque eligió la racha.
3: Hasta con...
4: Valencia venía convirtiendo en colega. El otro día...
0: Bueno, el otro día también. El otro lo hizo Merentiel.
3: También lo hizo Merentiel.
0: Hicieron uno cada uno.
3: Hasta con el resultado consumado, para mí la elección de Valencia no estuvo mal. A Boca habiendo perdido. No creo que haya estado mal.
0: Negro, ¿te llamó la atención a vos que juegue Valencia y no Boca ayer?
2: Él le está dando oportunidades a los chicos, a los que andan bien, digamos, el viejo axioma dentro del fútbol. ¿No? Lo pongo porque está bien, lo vi bien, hace rato que le hace falta un 9, pero hace mucho que le hace falta un 9. Es decir, probó con Cavani, lo apagó a Cavani. Hablando todo el tiempo que si Merentiel es 9, que si juega más retrasado, un jugador cómo bueno, pero hace es lo único que ha sido un... Era en cuanto puede entrar 20 de pronto ahora, ¿cómo ser que me entiendo? ¿Sí? Que está en... Es decir, Blanco es una arma de ataque, llega, siempre gana y tira centro y allá van, se pierden contra los carteles de publicidad. No encontró, tiene antecedentes porque en el Palmarés claramente que es un muy buen cabeceador, lo hizo ante Racing de Avellaneda. Entonces dice, bueno, voy a poner a un 9 de área porque quiero usufructuar esos avances y esas mandadas de Blanco y a ver si Flores le tira un centro. Bueno, no le salió, pero mucho más no tiene. Hubiera cambiado que Merentiel estuviera desde el arranque. Y por ahí sí, que si yo te mete un gol, a lo mejor te desperdicia 10, como es habitual en él.
0: Sí, lo que llamó la atención ayer fue, y hacíamos referencia hace un rato, a la expulsión de Gómez. El de Vasco Daga permitió a Boca jugar 25 minutos con un futbolista más, que lo puso también emocionalmente en un lugar distinto a Vasco, porque estaba convencido Gómez y muchos de los compañeros del colombiano que no tenía que ser expulsado. De esa situación puntualmente habló Alan Lescano, el jugador argentino que llegó a Vasco da Gama en los últimos meses y se refirió a la expulsión de su compañero ayer en la bomba.
7: Que por ahí no sé si era para roja, porque si no, cinco no hay un jugador de estar tanto en falta o en cualquier jugada. Yo creo que se podía haber evitado, pero bueno, ya está, ya pasó, hay que corregirlo y bueno.
0: Y el otro testimonio que nos queda es el de Sosa, de buen partido, quizás sin destacarse demasiado, pero evidentemente es un pibe que tiene una capacidad para ejercer el liderazgo
3: impresionante,
0: casi innata, porque el entrenador, cuando había que rearmar el equipo, le habla a él jugando en un equipo brasileño donde apenas maneja el idioma y él es el que ordena al equipo. Tiene capacidad de liderazgo, le sale naturalmente.
3: Desde la cuestión grupal, pero también liderazgo futbolístico.
0: Sí, claro.
3: Tiene el mapa de la cancha en la cabeza.
4: Sí. Y para un equipo como el Vasco, que no es ni Flamengo ni Palmeiras, no achicarse en la bombonera. Reconozcamos que los jugadores brasileños, frente a la bombonera, Santi Sosa se paró ahí. Como usted dice,
3: algo.
4: De achicarse frente a toda la bombonera.
3: Los primeros tres minutos que Boca...
0: Escuchemos a Santi Sosa.
8: Sí, aparentemente se me marcó. Donde nos sentimos muy cómodos. En nuestra tarea no podemos por una capacidad, pero bueno, es ahí que tenemos en el Maracaná. Estamos haciendo todo lo posible para que sea ahí. Ojalá pueda salir porque, bueno, como saben, se vendieron muchas entradas y queremos que sea. Todavía queda un partido, como dije recién. Ellos jugaron muy bien hoy. Tuvieron la posibilidad de jugar con un jugador más casi gran parte del segundo. Ahí hicimos un trabajo defensivo muy bueno, pero bueno, tenemos que salir a jugar de igual a igual, 0-0, atacar.
0: Santiago Sosa, líder del Vasco da Gama, que como él lo decía también en una de las respuestas que daba a la salida de la bombonera, todo lleva a que la vuelta se juegue en el Maracaná.
3: Pero
4: sí, porque que ¿sí? Lo que hacía oficial es otra cosa. La justicia de Río, justicia carioca, acaba de señalar que no está habilitado el Maracaná para el Vasco da Gama, por pedido tanto de Flamengo y Fluminense, que son los que utilizan habitualmente ese estadio. Así que no sabemos todavía dónde se va a jugar la revancha.
0: Bueno, ojalá que sea el Maracaná. Ya.
4: La Conmebol. Hay una opción que maneja Vasco, que es jugar en Manaus, con lo cual ya tenés que trasladar mucho más kilómetros.
0: Tiene que trasladar más o menos, como mínimo, persona Vasco da Gama, que ya dijo que no, tiene bueno, vendidas pero... las entradas.
4: Ah, sí, 40, ah, entradas ya vendidas. Eso sí es un problema. Hinchas del Vasco.
0: Pero cuál no parece tan difícil. Porque... ¿Cuál es el pedido? Que
4: el chefe. Vasco tiene partido, partido de penalto, partido de la Copa.
3: ¿Por qué la justicia brasileña?
4: La ciudad
3: privilegia a Flamengo y a Flamengo.
4: Porque ellos son los que tienen la tenencia
0: son
4: del
0: los
4: estadio.
0: Los administradores del estadio.
4: Claro, son los administradores.
3: O sea, Vasco lo pide. Claro.
4: Chica, la cancha. No está habilitada para jugar final de Copa.
3: Claro, nos cuesta pensarlo nosotros porque acá es gerenciado con.
0: Sí.
3: Igual, de todas maneras, Estudiantes. ¿Cuál cruce con?
4: Tiene el estadio Costa Redonda, Fluminense tiene el estadio La Rengeira, pero no.
3: Diego Maradona, el Ciudad de la Plata, Diego Armando, de Campeón, así es el nombre.
0: Vamos a decirnos, chicos.
4: Sí, pero entonces se juega Argentina-Uruguay en fecha FIFA.
3: Pará, pero Estudiante jugaría ahí también. Porque ahora Estudiante está sacando las plateas. Igual Flamengo, sí. Después lo hablamos. Flamengo.
0: Sí, verdad.
3: Flamengo, los brasileños no movilizan, ¿eh?
4: No, de visitante mucho no.
0: Pará, de Vasco sí vinieron. Quizás porque no juegan.
3: Este juego, 4.000 eran ayer.
4: Sí,
3: agotaron.
4: Sí, agotaron.
3: Hasta ahora, hoy va. Flamengo. Lo que pasa es que Flamengo está acostumbrado. Juega siempre la final.
0: Sí, es su competencia internacional de todos los años.
3: Es parte de su cotidiano. 1.000 entradas.
0: 2.000 entradas de 4.000.
3: Y en Estudiantes está buscando las butacas para darle. Otro tramo de la
0: claro.
3: Tribuna de 115.
0: Y dijeron, no la llevemos tan lejos porque por ahí hay que ponerla de vuelta.
3: Viendo esto en la próxima semana, dicen a los dirigentes de Flamengo, che, ¿las vas a vender las entradas? Porque si no las vendés, le gustan otros.
4: propósito de eso, hoy juegan Fluminense a partido de ida de la semifinal de la Copa Libertadores en Maracaná, ¿eh?
0: Y también juega Atlético.
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0: Orgullo de tu
1: madre. Bien, nos vamos a provincia de Córdoba para despedir al negro Luis Romero. Ya se viene la ciudad Gerardo Murúa, pero el primer tramo de Pasión Nacional lo transitamos con el querido negro y hemos llegado. Te mandamos un abrazo grande.
2: Igualmente para ustedes, y lo están escuchando hoy en la transmisión. Un fuerte abrazo, gracias.
1: Abrazo grande, ahí pasaba el negro.
3: Claro. Hoy tenemos transmisión.
1: Hoy tenemos transmisión. No,
3: es un partido de riesgo, ¿eh? Hay que ver si salió el vicepresidente todo el día fuera de aire. Respecto a
4: Complejo Sarmiento y Belgrano, sobre todo teniendo en cuenta el nivel que siguió River ante Estudiantes de Río Cuarto.
3: 6-4-2-0. River, 6-4-2-0 o 3.
4: Lo veo difícil, mira lo que te diga, que saque un punto de los 6. Sarmiento está muy bien.
3: Pero es poco.

0: en el cierre de esta hora.
1: Un abrazo al Negrito Romero. No le preguntamos qué iba a almorzar.
0: Es verdad, nos faltó el almuerzo del negro en Córdoba, nos va a contar mañana. Seguramente, como la pasó en el almuerzo. Vamos a las noticias. Nosotros ahora en el aire de la radio nos queda mucho para la segunda hora de Pasión Nacional. Todavía tenemos que hablar de este anticipo que daba Damián, de River, que va a jugar frente a Sarmiento de Junín, de lo que viene para Estudiantes de La Plata en un partido gigante que vamos a tener el jueves también en el aire de la radio.
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3: Las 2 de la tarde en todo el país. En Misiones, 3 ciudades quedaron aisladas por la crecida de los ríos. Son Monte Carlo, Caraguatay y Puerto Piray, que están sin comunicación por el corte del tránsito sobre la Ruta Nacional 12 por el avance del agua sobre los puentes. El incremento del nivel de agua de los arroyos es por las lluvias y la imposibilidad de desaguar con facilidad en el río Paraná, que también está muy crecido. En tanto, hay decenas de familias evacuadas por las inundaciones. El informe de Carmen Segovia, desde Radio Nacional, Puerto Iguazú.
4: La policía de Misiones evacuó y asistió a familias en Comandante Andresito debido al desborde de arroyos por las intensas lluvias. El informe completo a cargo de Viviana Merlo, comisario inspector de la Unidad Regional Quinta.
5: Las fuertes precipitaciones que afectan toda la provincia de Misiones provocaron el desborde de los arroyos El 12 y San Francisco en la localidad de Andresito, donde 8 familias debieron abandonar preventivamente sus viviendas en el avance del agua. Fue así que efectivos de la policía de Misiones, junto a los bomberos, el personal municipal, asistieron a los afectados y coordinaron su traslado hacia domicilio de familiares, mientras que continúan los relevamientos en las zonas inundables.
3: En tanto, rige una alerta para el norte de Misiones, donde se prevé que continúen las tormentas, algunas fuertes, con abundantes precipitaciones y ráfagas de viento intensas. La Cámara de Diputados debate el proyecto de presupuesto 2027. El informe de Amanda Alma.
6: En el marco del debate del presupuesto 2027, el diputado de Trabante, de la provincia de Corrientes, Lisandro Almirón, se refirió a la crisis laboral que enfrenta la Argentina y apuntó a la oposición.
7: La cuestión judicial que tenían las pymes, que perdían las pymes, porque cuando entraban muchos juicios laborales no tenían debido una debida defensa en juicio. ¿Por qué? Porque era injusto que cualquiera, con los jueces garantistas que ustedes pusieron, que ustedes generaron una normativa que distorsionó la economía, que generó pobreza, desocupación y falta de seguridad jurídica.
3: Actualizamos ahora el estado del tránsito de Ernesto Arriaga.
8: Ya se liberó el choque General Paz a la altura de la cancha platense, mano hacia Liniers. Se puede transitar a 60 kilómetros por hora. El paso Cristo Redentor está abierto con mucha precaución y el canal Zamora en Villa Angostura totalmente habilitado, máxima 40 para camiones en alta montaña. Aeropuertos, Ezeiza y Aeroparque operan con normalidad.
3: En Río Turbio, Santa Cruz, donde nos escuchás por AM620 y FM90.3, temperatura 15 grados, humedad 42%, cielo despejado. En la ciudad de Buenos Aires, temperatura 18 grados 9 décimas, humedad 69%, cielo parcialmente nublado.
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0: las 14 se siguen comunicando con nosotros los amigos, Erika.
1: Sí, claro. Buenos días, gente de Pasión Nacional. Saludos desde Neuquén. Que en paz descanse locomotora Castro. Ante lo que manifestó el periodista de Córdoba, la acción solidaria de él, la hacía también por tener un pensamiento político, y creo que eso no está mal. Abrazo de Oscar. Por otro lado, aquí Elvio pregunta acerca de Huracán y Gimnasia, que juega mañana, cómo va a formar. Bueno, eso, que no hablen más de Boca, dice.
0: Bueno, y jugó anoche con Vasco, Boca. La primera hora estuvo casi dedicada a locomotora Castro.
1: Claro.
0: Y a lo que fue la presentación de Boca. Sí, mañana juega el Globo con Gimnasia y Grima La Plata a las 20.
1: Exactamente. Ricardo también dice, hola, pasión, a la hora... El fútbol local es el del Brasil,
0: sí,
1: a nivel sudamericano. Nada más para destacar. Ricardo de Florida.
0: Bien, gracias por comunicarte con nosotros, Ricardo. Lo vamos a saludar ahora en Radio Nacional Córdoba a nuestro compañero Gerardo Murúa, que nos va a acompañar durante la segunda hora. Y Gerardo, imagino también, ¿no?, con una sensación de tristeza, pero también de reconocimiento a medida que van pasando las horas, por lo que nos enteramos apenas nos levantábamos hoy, que es el fallecimiento de Jorge Locomotora Castro. Gerardo es un tipo del deporte, que más allá del fútbol siempre está muy atento a todas las actividades, así que imagino, Gerard, que habrá sido un impacto grande, ¿no?, haber comenzado así el día. ¿Cómo te va? ¿Qué decís? Buenas tardes.
2: Santi, buenas tardes, qué gusto saludarte, el gran abrazo a los compañeros y a toda la audiencia, un golpe duro, una tristeza que nos embargó de temprano, como es como uno de los referentes de la niñez, ¿no?, de la adolescencia, locomotora, uno de los grandes deportistas de la década del 80, el 90, entonces más o menos lo que tienen mi edad se criaron con sus hazañas, esa, perdón. Esa pelea del 10 de diciembre de 1994 con John David Jackson, que ustedes ya también graficaron en la primera parte del programa, es un más poderoso, si uno piensa en lo emocional, tenía la pelea y cómo la terminó definiendo, pero es un tipo que está muy... Esa pelea, es el tipo anocado de las peleas con Durán, de las 130 peleas, de buscar el título en categorías que no le correspondían tal vez porque era muy especial, no era muy... aficionado al gimnasio, era campeón en los medianos, que es una categoría realmente de interés en el boxeo internacional, no es para cualquiera, entonces era un ídolo popular, era un tipo muy querido, un tipo que generaba y movía multitudes, de hecho hizo abrir, como lo hablaban en la primera hora, hizo abrir el Luna Park en una época donde el boxeo no iba al Luna Park, así que tiene tantos condimentos la partida de locomotora que va a tener un merecido reconocimiento en un deporte argentino que suele olvidarse de sus ídolos cuando van pasando los años y particularmente de los boxeadores. Uno nunca deja de ser campeón del mundo, dicen siempre los boxeadores, pero a veces quedan un poco de lado cuando van pasando el tiempo y cuando sus hazañas van quedando lejos, Santi.
0: Seguro. Vamos a profundizar lo que tiene que ver con el recuerdo, el reconocimiento, la mirada de Jorge Locomotora Castro, y en ese sentido, y también te invitamos, Gerardo, a participar desde Córdoba, porque vamos a saludar a un notable comentarista de boxeo, especialista, que también crecimos escuchándolo y leyendo sus notas. Estoy haciendo referencia a Daniel Iñazú, a quien le damos la bienvenida en la mesa de Pasión Nacional. ¿Cómo te va, Daniel? Santiago Lucía es mi nombre.
3: Santiago, te saludo, y un abrazo también para Gerardo Murúa, con quien alguna vez hemos compartido un ratito de radio hablando de las cosas que tanto nos apasionan.
0: Bien, Daniel, hoy amanecimos, ahí lo estaba hablando con Gerardo, ¿no?, con una sensación rara a medida que van pasando las horas, hablando, haciendo un poco de catarsis también por el recuerdo que tenemos imborrable de locomotora. De a poco se nos va poniendo una sonrisa, ¿no?, al pensar en el Roña Castro. ¿Qué te fue pasando a vos en este día?
3: A ver, sí, una conmoción muy grande porque uno no esperaba, creo que no esperaba nadie, ni la familia, ni los seres más cercanos, pero siempre que Castro fue un descuidado, un desalineado con su propia salud, digamos, le comentaba a la hija que le reprochaba que fumaba demasiado, él nunca cuidó su cuerpo, nunca, ni aún en sus tiempos de boxeador, no acabo de escribir una nota evocativa, no diría una necrológica, acabo de escribirla y recordar trampas que él hacía para en los pesajes, ¿no? Él hizo las peleas que hizo por el campeonato del mundo de los medianos, jamás dio el peso. O sea, él tenía que pesar 72.5 kilos y levantaba los talones o se agarraba del caño de la... cuando en ese momento no había la báscula electrónica, hoy no lo podría hacer.
0: Claro.
3: Digamos, tenía un montón de picardías para no dar el peso y sorprendía o tenía la mirada cómplice que se la dejaban pasar porque era... como otro Castro. Así que, digamos, él siempre fue muy descuidado. Él sufrió mucho, digo, sufría no porque le pegaban, que le pegaron también. Digo, sufría porque subía mal entrenado, entonces se sacaba un hombro, se desgarraba un brazo, se torcía un tobillo, tenía un desgarro en el medio de la pelea, y él seguía peleando. Y él seguía peleando porque en él vibraba el alma del peleador callejero.
0: Claro.
3: Él, ¿sabe dónde aprendió a pelear Castro? Castro no fue... Castro, en su adolescencia, era seguridad de los cabarets de Caleta Olivia. Y más de una noche tenía que sacar a marineros borrachos que se propasaban con las chicas que trabajaban ahí.
0: Claro.
3: Él tenía 14, 15 años. Una vez le pregunté por el miedo.
0: Claro.
3: Y el negro me dice, la locomotora me dice, ¿qué miedo puedo tener yo en un ring si yo en el ring tenés un médico, tenés cuidado, si te pega mucho te paran la pelea? Yo aprendí a pelear en los cabarets, con los marineros turcos, polacos, borracho, digo, yo miedo arriba de un ring no tengo porque me siento protegido, algo malo me para la pelea y punto. Entonces, era un peleador callejero, además tenía el corazón de los grandes campeones, que si no lo hubiera tenido, no le hubiera ganado aquella memorable pelea a John David Jackson, vos, yo, muchos boxeadores, no digo nosotros que no somos boxeadores, se hubieran tirado del ring. No hubieran soportado la flagelación que sufrió Castro en esa pelea. Pero Castro, aún tumefacto, me dijo también, ¿sabes cuánto recuperar las facciones y recuperar el color de la piel? 10 días, dice. Un día tenía la cara verde, otro tenía la cara roja, otro día tenía la cara azul. 10 días hasta que volví a ser yo, de la paliza que me pegaron. Y él, sacando de donde no había o ya no tenía más, logró esa victoria que es, sin duda, la victoria más épica del boxeo argentino y entiendo uno de los 20 hechos centrales de la historia del deporte de nuestro país.
0: Daniel, soy Javier Vicente, ¿cómo andás?
3: Hola Javi, un gran abrazo.
0: ¿En qué lugar lo pones entre los grandes campeones del mundo argentinos? Que como bien decía Gerardo Murúa, al ser una categoría como la mediano, la categoría de Carlos Monzón, es una categoría importante. Y esa pelea con Jackson, bueno, vos decís que está entre los hechos más notables del deporte argentino, casi similar, diríamos, a la pelea de Galíndez con Richie Case, ¿no?
3: Sí, yo no, más todavía.
0: Ah, más que la de Galíndez con
3: Richie Case. Porque Galíndez, más allá de la sangre, o sea, iba ganando la pelea y Galíndez iba a ganarle por puntos a Case, incluso lo había derribado en ese último round. Jackson le iba ganando esa pelea en el noveno round por 10 puntos, o sea, le hubiera ganado por 15 puntos si hubiera llegado, que era imposible. Que el médico subió y le dijo a Luis Espada, que era en ese momento quien lo manejaba, un técnico argentino que fue el formador de mano de Piero Durán, que Osvaldo Rivero, que era quien manejaba a Castro, en ese momento lo había contratado, a un marco profesional también para prepararse. O sea, Castro decía, fue campeón del mundo y fue lo que es y lo estamos recordando, habiendo hecho todo lo contrario que debió haber hecho o debía hacer un boxeador. O sea, Castro, como le decía, era descuidado, era desalineado, no se entrenaba. Digamos, en la primera pelea con Terry Norris, cuando él en 1991 tiene su primera oportunidad con el título del mundo, perdió por un campo, le pegaron para abajo de la lengua, y después, en el tiempo, contándolo como una desgracia, dijo que tenía una enfermedad de transmisión sexual.
4: no subió por una, estaba en tratamiento en ese momento, y que de esa manera, pues claro, después Castro estaba sin la garra, sin, digamos, el ojo del tigre con el cual acostumbraba a pelear. Y, ¿qué te pasó, negro, ese día? ¿Estaba mal preparado? ¿Te dieron algo? No, no, y contó como uno puede contar una broma. Bueno, ese era Castro. Y así llegó a ser lo que fue.
5: ¿Lo ponés entre los 10 mejores boxeadores de la historia?
4: De la historia del boxeo argentino, es posible. Yo creo que Monzón, Pascualito, tienen los dos primeros lugares.
5: Claro.
4: Loche como un gran ídolo. Estuvo un ciclo breve, fue campeón un año, Castro, claro, nada más. ¿No? O sea, y fue campeón un año porque se descuidó. Porque, digámosle, él creo que ni se tomó en serio la condición de ser campeón del mundo. No se respetó a sí mismo, pero un boxeador que hace 140 gana 90 de 130 por fuera de combate, récord absoluto para el boxeo argentino y sudamericano. O sea, la campaña de Castro es una campaña histórica, uno tiene que ponerlo entre los mejores. Reconociendo, bueno, que la larga y gloriosa historia del boxeo argentino, lo tenés ahí, bueno, a Galíndez, a Caballo, un ciclo breve, Castro. Pero en términos de guapesa, de coraje, de entrega, de conexión popular, ¿no? De conexión popular, o sea, fallece Castro y hay todo el mundo hablando de Locomotora Castro, claro, que además le sumó después la condición del mediático, ¿no? Pinelli, Masterchef, hace 3 semanas contó su vida con Pergolini, fue un golazo. Claro, porque Castro cuenta cosas que son, pero esto no pudo, la gente dice, esto no pudo pasar, esto no puede, este tipo está mintiendo, y no, Castro era así.
5: Claro.
4: ¿No? Castro era así, tipo 15 hijos, 14 nietos, 7 matrimonios, oye, tenía 59 años, vivió lo que, no sé, 20 personas pueden vivir, por él lo vivió todo, ¿no? Y esta cuestión solidaria, esta cuestión que realmente lo enalteció, ¿no? En los últimos años de su carrera, de su vida en realidad, empatizando con la gente más necesitada, colaborando y ayudando, realmente es una figura que había excedido ya el marco estricta y eminentemente deportivo.
0: Bien, estamos hablando con Daniel Iñazú, periodista, comentarista de boxeo. Gerardo Murúa, desde la provincia de Córdoba, lo podés saludar a Daniel.
2: Profesor, el enorme gusto de escucharlo. Gracias, como siempre, porque cada vez que lo requerimos nos ha atendido. Hemos charlado de boxeo, que tanto nos gusta. Dos o tres cositas. El Castro joven, que llegó a hacer 18, 19 peleas en un mismo año, lo que demostraba también esto de, era un tipo especial, no se entrenaba, pero era capaz de subir al ring cuando él quisiera o cuando lo subieran. Corazón de campeón, pero también mandíbula de acero y la mano que pega como una mula, digo, como para completar alguna cuestión que tiene que ver con el perfil de Locomotora, Daniel.
4: Sí, es una buena referencia. El Castro peleó, o sea, el físico de Castro era de un welter, 66 kilos. Ya mal entrenado se fue a 69. Terminó peleando casi con 100 kilos Castro. O sea, Castro, la campaña de Castro abarca la categoría mediano junior, 69-8-54, y termina ya en los 100 kilos de los pesados. O sea, no teniendo, o sea, 100 kilos de gordo, 100 kilos de mal entrenado, tenía unas patitas de tero flaquitas, él tenía todo el peso, tenía una caja ancha, brazos, y evidentemente pegaba, no tenemos que decir, lograr 90 knockouts,
5: claro,
4: más allá de que no siempre peleó con los mejores. Pero Castro vivía de boxeo, entonces como vivía de boxeo, él, como hacían los viejos boxeadores, que peleaban en el Luna Park y en la otra semana iban a pelear un club de barrio prácticamente por el sándwich y la gaseosa. Bueno, Castro era así, Castro hacía una pelea importante y 15 días después iba a pelear un club de barrio, ¿no? Entonces por eso la cantidad de peleas, y como bien vos decís, hacía 12 en su mejor momento, hacía 12, 15 peleas por año, claro, definía rápido y bueno, tenía resto como para seguir peleando, ¿no? Sí, o sea, solamente él perdió, me parece, 3 peleas por fuera de combate, y la última en Luna Park fue tan triste y nos pegamos un susto con Horacio. Horacio Pagani, que estábamos al lado, a borde del ring, cuando sentimos el golpe de la nuca de Castro contra el tablado, el tapiz del Luna Park, y creímos que se había desnucado, porque esa pelea con Herrera, ¿quién no debió haber hecho? Porque él, su físico, era un milagro que él había sobrevivido a aquel accidente en la Costanera Sur también. Y él quiso a ver si físico ya estaba demasiado estragado.
6: Claro.
4: Y bueno, no quiso irse perdedor por nocaut y armaron la revancha. El resultado estaba amañado, vamos a decirlo claramente. Herrera perdió en nocaut dos rounds sin que siquiera le pegaran. Y ahí terminó la carrera de Castro, porque Castro se dio cuenta que ya no tenía más con qué y no tenía razón de ser estirar su campaña, porque ya su momento había pasado y ya boxísticamente no tenía más nada para dar.
0: Daniel, te agradecemos por este rato de radio, por llevarnos a esos lugares impresionantes que nos genera recordar a Jorge Locomotora Castro. Ha sido un gusto tenerte en la mesa de Pasión Nacional una vez más.
4: Un abrazo, muchachos, y esperemos que la próxima vez que nos toque hablar hablemos de grandes triunfos. Pero bueno, también se escribe con la historia del deporte argentino y mundial también se escribe con estos materiales. Y hoy me parece que hay un gran merecimiento en dedicarle buena parte del programa de hoy a una figura que ha sido campeón del mundo y a una figura extraordinaria como Locomotora Castro, arriba y abajo de las ruinas. Un gran abrazo para todos y hasta la próxima.
0: Abrazo grande. Daniel Guiñazú, periodista especializado en deportes, uno de los grandes comentaristas que tiene la Argentina de boxeo. Vamos a seguir recordando a Jorge Locomotora Castro ahora en un momento que tuvimos en nuestro programa, en Pasión Nacional, hace un año aproximadamente, esto con el Roña Castro.
6: Vos sos un tipo muy querido por la gente. Yo conozco mucha gente que no gusta demasiado el boxeo, pero que cuando vos peleabas, la gente estaba ahí frente al televisor para verte, siempre.
7: Es verdad, pero bueno, vos nombrado como Tora y como Tora, el Roña, que más me conoce por el Roña, porque a mí me gusta más el Roña que como Tora.
6: Sí.
7: Bueno, el Roña de Barto, donde yo me inicié, era Boca Roña, y hoy va claro. por lo que hago, ¿viste? Por lo que pasé yo de mí, entonces yo pasé hambre, pasé frío, y hoy en día a tener 14 comedores, 9 merenderos, ¿viste? Que tal vez no bajo.
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0: Seguimos en Pasión Nacional, este clásico de la radio al aire desde el 2002. Vamos a ir ahora a saludar a nuestro compañero Juan y Gijón para conocer la información de Flamengo. Más importante que en el estadio 1 estudiante recibe a poderosos Vengao. Vamos a hablar con Juan y Gijón. ¿Cómo te va, Juan? ¿Y qué decís? Buenas tardes.
1: Sí, buenas tardes. Pasión Nacional. Sí, uno de los más poderosos, no, el más poderoso. Hablando no solamente de Flamengo, sino que estamos hablando del líder del Brasileirao. Tiene 64 puntos, le lleva un punto a quien está segundo, que es el Palmeiras. Es el equipo que menos partidos perdió en todo el Brasileirao, solamente 4 partidos de 30 perdió. Es el más goleador de toda la Liga de Brasil, 58 goles en 30 partidos. Pedro tiene 16 goles, es el segundo goleador de la Liga. Y atención, porque el Flamengo viene de ganar el clásico frente a Fluminense en el Estadio Maracaná. Todo eso, con todo eso se le infla el pecho al hincha de Flamengo. Pero, le tenemos que decir al hincha de Estudiantes que quizás no es tanto como uno se imagina. Nosotros estamos describiendo un equipo indudablemente candidato a ganar esta Copa Libertadores. Pero su última actuación frente a Independiente del Valle en el Estadio Maracaná, en donde empató 1-1 y de esa manera consiguió el pase a la semifinal de la Copa Libertadores, quizás no fue tan buena. Ganó 2-0 en Ecuador en el partido de ida, y en el partido de vuelta, cuando todo parecía ser un partido que quizás el Flamengo se le iba a llevar por encima a Independiente del Valle, bueno, no fue así. Empezó perdiendo, terminó rescatando un empate sobre el final, cuando ya empezaba a vislumbrar quizás una tanda de penales, encontró avanzar a semifinales. Ya está en Argentina el Flamengo, ya está entrenando en el predio de Defensa y Justicia, como lo suele hacer y como lo hizo cada una de las veces que le ha tocado venir a la Argentina a enfrentar a un rival de nuestro país. Y atención, Santi. Sí. Atención al hincha de Estudiantes, porque si se confirma que el partido del Vasco da Gama y Boca Juniors se juega en el Estadio Maracaná,
0: sí,
1: se van a jugar 5 partidos en 11 días.
0: Bien.
1: Flamengo-Fluminense, el último domingo, sí. Fluminense-Palmeiras, que se va a jugar hoy, también por las semifinales de la Libertadores, se va a jugar este domingo Fluminense-Santos, por el Brasileirao.
0: Claro.
1: Vasco da Gama Boca Juniors el jueves y la vuelta de estas semifinales entre Flamengo y Estudiantes de La Plata. Va a ser el último de los encuentros. Hay que tener muchísimo cuidado de cómo va el juego, en cuáles son las condiciones de Brasil, si van a acompañar. Bueno, lo cierto es que Flamengo es uno de los grandes candidatos a quedarse con este título y quedarse quizás con un, la revancha de en este último tiempo, en este Flamengo. Esta rivalidad entre Copa Libertadores y Brasileirao, estos dos equipos que se disputan la hegemonía de prácticamente todo, bueno, es un partido clave para esto. Agustín Rossi va a estar en el arco, el argentino, viejo conocido, compasado aquí en el fútbol argentino. Varela, Ortiz, Pereira, Sandro, en el fondo, Pulgar, Míguez, y en el ataque, Plata, Jorge Carrascal, protagonista, el exjugador de River, Samuel Lino y Pedro. El ataque de este Flamengo con la dirección técnica de Leonardo Jardim.
0: Bien, gracias por esto, Juan, y te mandamos un abrazo grande.
1: Gran abrazo, Santi.
0: Las noticias ahora en el aire de Nacional.
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3: 2:30 de la tarde en la República Argentina. La estrategia ante el Tribunal del Mar es muy buena y hay elementos para ilusionarse. Lo afirmó por Radio Nacional el abogado y profesor de Derecho Internacional Público de la UCA, Leopoldo Godio. Además, explicó la importancia de la medida cautelar presentada por Argentina.
4: Lo que pidió Argentina, una cautelar, ¿para qué? Para que Reino Unido no avance unilateralmente sobre la explotación de los hidrocarburos. ¿Por qué? Porque es un bien no renovable. Es decir, que si eso se avanza y se explota, después no se vuelve a generar. El enfoque argentino va por ahí. Posiblemente habría que esperar, ver qué responde Reino Unido a esa presentación escrita argentina. Y luego habrá una pequeña celebración de audiencias en el proceso en el Tribunal del Mar. Todo este proceso dura como mucho un mes.
3: Claudio Chiquitapia viajó a Suiza con permiso judicial. El presidente de la AFA asistirá mañana a una reunión del Consejo de la FIFA. En tanto, en la investigación por supuesto enriquecimiento ilícito, se pidieron datos sobre los 189 mil dólares acreditados en su cuenta entre 2018 y 2020. Por un incendio evacúan una escuela de La Plata. El informe de Fernanda Germanier desde la capital bonaerense.
5: Se incendió una escuela céntrica de La Plata. Tres dotaciones de bomberos evacuaron a alumnos, docentes y directivos y tuvieron que ponerlos a resguardo en un anexo del edificio. Sucedió en la Escuela de Educación Media número 31, Lex Comercial San Martín, ubicado en Diagonal 80 y 46. Las autoridades de la institución advirtieron que el fuego comenzó repentinamente en el salón de actos y señalaron que en ese lugar hay muchos cables que pudieron originar el incendio. Sin embargo, todavía se esperan los trabajos de los peritos para confirmar que fue lo que pasó.
3: El cielo se encuentra parcialmente nublado en la ciudad de Buenos Aires, temperatura 21 grados, humedad 59%.
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0: 14:33 minutos en la República Argentina. Está José Undiano y mi cabeza se va a un recuerdo imborrable en esta emisora también hace tanto tiempo con el querido José Undiano. Javi, ahí actividad de la Champions en este momento.
1: Claro, porque el Liverpool ya está ganando la primera etapa 3-0 de visitante en Austria frente al Linz. Dos goles de Barcola y uno del uruguayo Araujo. Feyenoord y Como están igualando 1-1. Después vamos a hacer un resumen de la Champions de ayer.
0: Dale.
1: Porque Lamine Yamal jugó para dedicárselo al señor Zárate.
2: Sí, veo que Santiago...
1: Con una rabona nunca vista. Rabona gambeta.
0: Ah, la gambeta. Impresionante.
1: Extraordinario.
2: Santiago también hizo un posteo en sus redes sociales.
0: Sí, jugada y me llamó mucho la atención.
2: Emocionados por la técnica individual que tiene Lamine Yamal.
0: ¿Vos qué decís cuando empieza un partido en tu relato?
2: Arte pizarra.
0: Ah, quédate con la primera palabra. Ahí lo tenés. Arte
3: 870-7485 es nuestro WhatsApp. Allí se escribe Antonio desde Esquina Corrientes. Hola Radio Nacional, buenas tardes. Boca tiene muchas chances, no lo den por muerto.
2: No,
3: ayer por muerto, le faltó un poco de suerte. Vasco en la defensa no tiene mucha seguridad. Boca tiene que salir a tocar de entrada con Villa y Flores. Miriam, desde Santa Fe. Hola, chicos de Pasión Nacional. Hoy River gana 2-1. Saludos a todos.
0: Gracias, Miriam.
3: Hugo, desde Mercedes. Buenos días. Muchos saludos a todo el equipo de Nacional. Desde Mercedes, por acá, 19 grados, algo de sol. Se nubla, llovizna y así.
0: Qué lindo Mercedes. Hermoso Mercedes.
3: Héctor, desde Zapala, Neuquén. Hola amigos futboleros, buena compañía.
0: Hola Héctor, gracias.
3: Qué alegría volver a escucharlos. Buen programa, saludos desde Neuquén.
0: Bien, muy bien, gracias a cada uno de los que se comunican con nosotros al 11-3870-7485 en este día especial. Y ahora que le damos la bienvenida a Pomelo Codevila, también obviamente vamos a hablar con Fabián de lo que es el tema dominante del día, que es la pérdida del Ronia Castro. Fabián es
4: narrador de museo.
0: Exactamente, es entre de sus relatos hay muchas peleas icónicas, algunas de ellas que la relató por esta radio. Todos sabemos del amor que tiene por esa disciplina puntualmente, y me imagino que cuando comenzó la jornada, Pomelo, se habrán movido un montón de cosas, ¿no? Por la desaparición física de Locomotora Castro. ¿Cómo te va, Pome? ¿Qué decís? Buenas tardes.
5: Hola, ¿cómo les va? Un abrazo grande. Sí, es verdad. A mí me unió una gran amistad y me une una gran amistad con el Tordo Quinteros, el doctor Quinteros, quien es el médico de los boxeadores más importantes que ha tenido la Argentina en los últimos 30 años. También muy relacionado con el club Almirante Brown, médico de la Fragata, y hablábamos siempre del Ronia, porque él estuvo en ese rincón, aquella pelea emblemática del Ronia, que es la que quedará para siempre en el recuerdo de todos, porque el Ronia, que ha roto con todos los libros del boxeo en su historia, tipo que peleó 130, que tuvo 130 victorias, 90 por nocaut con 11 derrotas, 3 empates en 144 peleas, que su hito más recordado fue ese 10 de diciembre del 94, cuando noqueó a John David Jackson en Monterrey, cuando todos le pedían un round más al médico, inclusive Rivero, que estaba ahí, decía: doctor, dile un round más, es el campeón del mundo, recientemente galardonado campeón. Sí. Solo hacía 3 meses que había logrado el título ante Reggie Johnson, el 12 de agosto del 94, y el Ronia, que nos dio la imagen más rockyboliviana, si te puede decir, de la historia del boxeo argentino, ¿no? Cuando ya estaba vencido, sacó esa mano que termina mandando al norteamericano a la lona, y volvió a levantarse y lo volvió. Y es el de Alconia, ¿no? Ganar, levantarse, volver a nacer o a renacer y volver a ser campeón. Un tipo que le costó mucho porque era adepto. Todo lo que ningún argentino había logrado también, pelear 2 veces con mano de piedra Durán, que muy pocos recuerdan, en el Palacio de los Deportes de Mar del Plata, colmado, 25.000 personas para ver una de sus peleas ante uno de los más grandes de la historia del boxeo mundial. O sea, pasó por todos los roles el Ronia, se desdibujó en algún momento, pero es propio de esos ídolos que han sido o que se han formado la carencia total de su Caleta Olivia natal, y que pudo llegar a lo más alto, ¿no? Y termino esto. Alguna vez Coppola hablando de Maradona, y lo relaciono mucho porque sus vidas son más o menos parecidas, digo la de Ronnie y la de Diego, dijo, llegó a un lugar tan alto y llegar ahí y saber que está solo y mirar para ningún lado y mirar para todos lados y saber que está solo, eso a veces no ayuda, ¿no? Si no tenés a nadie fuerte que te apuntale al lado. Y eso terminó Ronnie acá, que podría haber sido más grande de lo que fue, pero que sin embargo quedará siempre en el corazón de todos los que amamos el boxeo como uno de los más grandes, sin duda, ¿no? Por todo lo que nos dio, por esa pelea épica, por los títulos ganados, por la gran cantidad. Al tipo le decían, hay que pelear, y él no importa que peleaba un sábado y si tenía que pelear al otro miércoles, él peleaba igual. Cosas se valoran y se toman muy en cuenta. Hay boxeadores que eligen sus rivales, ¿no? Y otros que pelean con lo que le ponen enfrente, y ese era el Ronnie Castro, simplemente eso, para reconocer y para recordar a un gran campeón del mundo en una época en donde brillaban los campeones, porque él estuvo a la par del Zurdo Vázquez, otro gran campeón del mundo, Látigo Coggi, otro, cuando abundaban los campeones del mundo en la Argentina, cosa que hemos olvidado, ¿no? Que hace tiempo no nos pasa, y que lamentablemente, viendo la actualidad del boxeo, va a ser difícil volver a repetir una época dorada como esa, ¿no?
0: Bien, te queríamos escuchar, Pomelo, hablando obviamente de lo que es el tema del día, por lo imprevisto, por la juventud todavía que tenía locomotora, y a su manera...
5: Mi edad tenía...
0: 59, claro, a su manera a todos nos ha impactado de una forma la desaparición física de locomotora. Bien, Pomelo, vamos a hablar de lo que viene para la academia, el otro capítulo en tu vida.
5: Que, a vos te tocó ser protagonista el último fin de semana de algo catastrófico, ¿no? Porque si digo, a veces uno dice Racing está mal, pero parece no tocar fondo nunca, ¿no? Desde lo futbolístico, por lo menos desde lo institucional. En las últimas horas hubo una nota muy interesante, si algún hincha de Racing interese, a otros que no sean hincha de Racing también, una nota que hizo el Chino Acosta, uno de los periodistas partidarios más políticos que tiene el mundo Racing, con Cifarelli, el tesorero de la institución, ¿no? Y para resaltar dos o tres cosas, Santiago, que me llamaron poderosamente la atención. Sí. Cuando todo el mundo en derredor de Milito habló de una mala gestión de Blanco, el actual tesorero dijo, Blanco puso a Racing en un lugar y lo hizo crecer con creces, valga la redundancia, ¿no? Dijo eso, dijo también que el predio que Milito hoy está ponderando, que está haciendo en Ezeiza, dijo el 40% de ese predio ya lo había levantado Víctor Blanco. Y además, obviamente, deportivos. Y hago una... Racing, ¿no? Si el propio tesorero hoy...
0: No, claro, eso no hay...
5: todos esos méritos, imagínate todos los que esconde, porque vos algo te tenés que guardar, si no vas a decir, escúchame hermano, estábamos mejor ahora, es una cosa increíble, pero es bien de Cifarelli, a quien destaco, de los mejores dirigentes que hoy tiene Racing, el tesorero, que da la cara, que habla, no como el presidente de Racing, que ni siquiera en las malas, y salvo como sucedió algún tiempo atrás, por esas cosas de la vida, diría el cuando ni siquiera estaba pactado que lo haga, y elige los momentos, cosa que nadie pueda preguntar, o cuando no hay periodistas de aquellos que recorrimos una historia larga en Racing y podemos ir a la llaga, ¿viste?, a la herida. Por eso digo que este momento Racing es caótico en todo sentido. Desde lo que se conoció la... simplemente lo paso por arriba, empiezan a buscarle el pelo al huevo a los jugadores, porque a este lo llamó una mina y porque aquel, loco, digo, los jugadores tienen vida también, digo, más allá, es cierto, se deben cuidar, debe haber otro, pero tampoco le busquemos, ¿viste? No, porque a este lo llamaron dos mujeres y al otro lo llamaron dos hombres, es la vida privada de cada uno, muchachos. Después en lo futbolístico, y bueno, habrá que ajustar y ver qué pasó. Yo creo que los errores se cometen desde el mismo momento en que se llevaron a cabo las incorporaciones, ¿no? Pensando en el próximo domingo, me parece, por lo que pude averiguar muy arriba, porque se esconde mucho, y sobre todo hoy con técnicos internos muy cercanos a la dirigencia, digamos, ¿no? Del riñón de la dirigencia, difícil poder conseguir mucha información, pero yo tengo entendido, Santi, por lo que pude averiguar, que dos cambios se vislumbran.
0: Bueno.
5: Hay dudas, sí, pero hay dos. Me parece que en la mitad de la cancha habrá que ver si sigue Ortegoza, y me parece que le llegó el turno de salir a Konechny.
0: Claro. Ah, bueno.
5: Me da esa sensación.
0: Y son dos jugadores que casi viendo el rendimiento de Racing, son como cambio cantado que tendría que tener el equipo, me parece, viendo, insisto, rendimientos individuales.
5: Sos un gran analista, Santiago, y lo viste el partido el fin de semana y coincido plenamente.
0: Sí, y el tema es quién entra, ¿no? Porque no es que Racing tiene un plantel que, porque Saracho, por Ortegoza, que es uno de los jugadores más cuestionados, cuando juega Ortegoza lo cuestionan, cuando sale Ortegoza y entra Saracho lo cuestionan.
5: Lo de Saracho el otro día fue muy pobre cuando hizo eso también, ¿eh?
0: Sí, absolutamente de acuerdo con vos, Fabián.
5: Y así viene, lamentablemente, Sarachito, desde que volvió a jugar a Racing, pasa por estos vaivenes, ¿no? Desde lo deportivo y desde lo físico,
0: sí.
5: Porque juega uno o dos partidos, se desgarra, cuando parece recuperar el nivel vuelve a caer y vuelve a lesionarse, y así estamos desde febrero de 2025 con Saracho. Muchos habló del pantalón largo de Miljevic. ¿Querés que te diga una cosa?
0: Sí.
5: Y nadie se percató. Hacía tres partidos que Miljevic venía haciendo lo mismo.
0: Ah.
5: Y nadie dijo nada.
0: Sí, bueno, pero eso es parte también del momento pésimo, ¿no? Que empieza el sobretonante. Fue más grave que Miljevic le apunte un compañero y le tire la pelota tres metros atrás. Por lo menos desde mi lectura.
5: Totalmente,
0: ¿no? Que le pasó el otro día.
5: De acuerdo con vos.
0: O que a Nachito Rodríguez, cuando va a sacar los laterales, no por primera vez se le caiga la pelota de la mano.
5: Por eso.
0: Pasan esas cosas. Que la verdad, el pantalón largo de Miljevic.
5: Totalmente de acuerdo. Si no, tendríamos que hablar de cuando hubo un Nacho usaba el pantalón largo y usaban pantalón el corto, o cuando Javi García, o cuando después pantalón largo y el gorro de lana. Digo, viste, hay que medirlos por lo que rinden en la cancha. Y me parece que Miljevic puede ganar su lugar, el lugar de Konechny. ¿De qué manera lo para al equipo, Santi, si va a emplear el mismo sistema de 4-3-3, o si en este caso mete un volante por Konechny y hace, digamos, un mediocampo un poquito más fuerte, y con dos delanteros, Maravilla y Cambés, Escanabo, Mateo Martínez y Escudero, los dos están llamados a ser grandes jugadores. No sé si coincidís conmigo, Santi.
0: Sí, absolutamente.
5: Los dos centrales de Racing me parecen...
0: El otro día fueron ampliamente los dos mejores jugadores que tuvo el equipo.
5: Gritaron, ordenaron,
0: sí.
5: Fueron en un grupo donde parecían... gritaban y
0: tuvieron que marcar a un... muy complejo para sostenerlo, que Luca Pacerini.
5: Sí. Exactamente, exactamente. Por eso digo, junto a Cambese, los tres mejores, el otro día algo de Leo Pérez, que siempre... trata de ser distinto, me parece, obviamente es de los jugadores que hay que controlarlo un poquito, simplemente un poquito, para que no se desvíe y para que no termine errándole en su vida, algo que puede perjudicarlo en lo deportivo. Entonces te decía, Cambeses, Canago, Mateo Martínez, Escudero y Nacho Rodríguez, lo dijo Pérez o Ortegoza, me parece a mí. Y después, saber si va a jugar con tres delanteros, podría entrar Vergara, o si la pone a Miljevic, me parece que Konechny va a ser uno de los que va a salir. El resto, Lautaro y Maravilla, no hay mucho más. Se conocieron los, si tengo tiempo, se conocieron los la terna arbitral, y quiero simplemente mencionar los antecedentes que tienen los árbitros que van a dirigir a Racing. Recordemos el partido 14:45, el próximo domingo. Facundo Tello, de lo mejorcito, me parece, del arbitraje argentino, junto a Cristian Navarro y Miguel Saborani como asistentes, Ezequiel Vilone, el cuarto árbitro, Germán Delfino en el VAR, y eso me preocupa. El primer antecedente de Tello en este clásico, 2021, Independiente le ganó a Racing 1-0 en la Libertadores de América, el equipo de Falcioni se impuso ante el conjunto de Pizzi, en aquel momento, gol de Silvio Romero. Y el otro antecedente, uno y uno tiene, ¿no? Uno para cada uno. El segundo cruce con Tello terminó siendo saldo positivo para Racing. Febrero del 2024, la Academia de Gustavo Costa le ganó 1-0 al de Carlitos Tevez. En aquel momento, Maravilla Martínez. La jugada tuvo suspenso. El asistente levantó la bandera por una posición adelantada, pero el VAR revisó la acción y Tello convalidó el gol, uno para bien, cada uno. Y cierro metiéndome un poquito en el tema que me antecedió y tiene que ver con Lamine Yamal,
0: sí.
5: Exactamente, a mí se me complica mencionarlo siempre. Digo, los grandes han hecho de la humildad una virtud. A este chico le falta mucho camino todavía. Tiene grandes condiciones, pero me parece algo soberbio. Y tendría que... En la historia del Barcelona hay tres tipos que fueron mucho más grandes que él, a los que debería copiar: Johan Cruyff, Diego Armando Maradona y Lionel Messi. Me parece, me da la sensación, si los emula, está para sigue haciendo de la soberbia un modo de vida, me parece que le va a errar. Ahora, las condiciones las tiene. Esa gambeta que ustedes mencionaban en el día de ayer fue soberbia, simplemente para decir que algo parecido se lo vi hacer a Ronaldinho y no era igual. Pero me parece que la humildad debería ser una característica de este chico que todavía le falta mucho por delante.
0: Pome, te mandamos un abrazo grande, la seguimos mañana.
5: Un beso, un abrazo para todos.
0: Ahí estaba Fabián Pomelo Codevila con la información de Racing, con una página también sobre Locomotora Castro.
1: ¿Qué tendrá el presidente Perón de parte de la gente de Racing? Aliento del minuto uno.
0: Por supuesto.
1: Caso ya de las críticas al equipo.
0: Sí, obvio. Cuando empieza el partido, hay que ver cómo termina. Bueno, empieza aliento, sin duda.
2: Porque el otro día hubo un veredicto popular en formato de...
0: ¿Hace unos cuantos partidos?
2: De corchea.
0: El otro día lo que vi en el cilindro de Avellaneda, que no había pasado, es que cuando terminó el partido hubo peleas a golpe de puño en distintos sectores de la cancha. Ya va escalando. Eran puteadas, hay reacciones entre los propios hinchas.
1: No, porque puede pasar que de arranque empiece a cantar: hoy hay que ganar como sea, ¿viste?
0: No, y bueno, y si viene... Eso de la cancha, no, eso se lo están cantando de hoy, en el entrenamiento.
2: Y si bien es medio difícil de medir, y nos queda una pausa, el idolómetro,
0: sí.
2: Pero Milito no tiene la estatura de ídolo en Racing. Riquelme en Boca y Verón Estudiantes.
0: No, por supuesto. Ya vamos a hablar de Estudiantes de la Plata, por lo menos para ir viendo cómo va a jugar mañana el equipo del cacique Medina. Los títulos más importantes de los equipos cordobeses, Gerard, en el día de hoy, ¿cuáles son?
2: Y lo dejaste atónico.
6: Como no, Santi, lo más importante en una jornada tranquila, marcada por la posibilidad de lluvia, como todos estos días en Córdoba. En Belgrano, buscando recuperar del todo a Adrián Sánchez, que incluso jugó el clásico todavía recuperándose de un problema muscular. Estuvo la semana pasada ante Racing, pero es el único que tiene problemas musculares. Si no pasa nada raro, seguramente puede repetir el equipo que le ganó a Racing el próximo domingo ante River. Siguen a la venta las entradas para los no socios: 60.000 las plateas Gasparini, 70.000 las plateas cubiertas las Ardiles, la platea principal. Destacar que hoy es el cumpleaños 67 del ruso Ricardo Cialinski, indudablemente el entrenador más importante de la historia del club, de la historia del Pirata. Además de haberlo llevado al título, el ruso ya tenía el mote de ser el más importante incluso antes de esto. Sigue una semana tranquila en Belgrano. Por el lado de Instituto, recuperar a Giuliano Cerato para tenerlo el viernes en el partido clave entre Defensa y Justicia. Defensa escolta, Instituto líder, se juegan mano a mano la punta de la zona A. El resto del plantel de Instituto está en condiciones. El colombiano John Córdoba ya trabaja al 100%, siendo suplente de Jeremías Lázaro. Se vienen cambios en Talleres para enfrentar a Boca. Seguramente algunos de los más jóvenes tendrán su lugar: Lautaro Ortiz y Timoteo Chamorro en el mediocampo y en la defensa. También Santi Fernández podrían llegar a ingresar en el equipo de Omar de Felipe, que según lo que declaró post partido ante Independiente, se le acabó el crédito a los más experimentados y será el momento de empezar a ver y a darle rodaje a los más chicos, a los que vienen desde atrás, teniendo en cuenta que Talleres no encuentra los resultados.
0: Bien, Gerardo, te agradecemos, la seguimos mañana, te mandamos un abrazo grande.
6: Fuerte abrazo, nos reencontramos mañana como siempre.
0: Ahí estaba Gerardo Murúa desde la provincia de Córdoba. Dos mensajes y vamos a la última pausa.
3: Sí, en nuestro WhatsApp nos escribe el brasileño Carlinhos.
0: Carlinhos, grande Carlinhos.
1: Carlinhos Brown.
3: Un gran abrazo, dice, y también agrega: Vasco es un equipo que juega dormido. Más es como la víbora, la cruz y te pica.
2: tendría que haber perdido Boca no jugar contra Vasco da Gama, porque cuando escriben los oyentes no sabemos si hacen referencia al entrenador o al equipo.
3: Ah, bueno. Dice, hola, soy Clau desde Jujuy, qué tristeza lo del Roña Castro. Fue una persona honorable por su sensibilidad y solidaridad, que hoy en día grandes campeones la tienen. Quedará en el corazón de todas estas personas, niños que recibieron un plato de comida y un par de zapatillas.
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0: de Pasión Nacional. Vamos a hablar de Estudiantes de La Plata. Hace un rato lo hizo Juan y Gijón con la información de Flamengo. Y mañana el Pincha lo recibe al campeón vigente de la Libertadores en el Estadio 1, con un título relevante que excede a Estudiantes. Ah, que es el de Rojo.
1: Ah, redebuta Rojo.
0: Es un llamador.
1: Sí, porque juega Marcos Rojo mañana.
0: Y juega, y lo
1: juega, ¿no? Está confirmado bajo
0: confirmado, sí. Yo creo que sí. Parece que llegó además, claro, para jugar estos partidos.
1: Claro.
0: Porque no están ni González Pires ni Tomás Palacios. Tomás Palacios, que estuvo hasta en la despedida de Messi y que viene siendo convocado, claro, por Scaloni en los últimos tiempos al seleccionado argentino. Rojo va a jugar. Va a jugar Núñez. Va a jugar Muslera. Y hay buenas noticias. Yo no sé a cuántos va a incluir el cacique Alexander Medina, pero Alexis Castro está mejor.
1: Alexis Castro,
0: que ha sido decisivo,
1: importantísimo, sí.
0: Y metió los dos goles contra Corinthians,
1: claro,
0: el gol en La Plata y en Brasil. Joaquín Correa está mejor, y Thiago Palacios el otro día ya jugó un rato contra Central Córdoba.
1: Muchos jugadores de corte ofensivo tiene.
0: Muchos.
1: Los vas nombrando, son varios.
0: Alexis Castro, el Estudiante, juega un poquito más atrás.
1: Está bien, pero lo traes, y todos ellos van a compartir equipo.
0: No creo que jueguen todos.
1: Todos.
0: No.
1: ¿Y quién sabe, el pibe Tobio Burgos?
0: Es que no sé a cuán... Porque están entrenando con sus compañeros. Pero no sé si los va a poner.
1: Claro.
0: De inicio. Yo no sé. Thiago Palacios, que el otro día entró, Estudiante lo sintió mucho este último mes que no contó con él por la lesión,
1: sí,
0: muscular.
1: Sí,
0: yo creo que Thiago Palacios le da tiro de media distancia, le da...
1: Elaboración.
0: Le da elaboración, le da amplitud por el costado.
1: Sí.
0: Tiene un montón de variables.
1: Tiene gol también.
0: Tiene gol. Además, tiene más gol, aunque Castro viene de convertir dos goles. Yo no sé a cuántos va a poner de todos ellos. El que juega seguro es Guido Carrillo como capitán. Tobio Burgos, Fabricio Pérez. Tiene muchas opciones para pensar Estudiante con el molde que lo viene utilizando, que es el 4-2-3-1, jugando por banda con esto que te puedo nombrar. Joaquín Correa tiene un peso específico muy, muy importante porque llegó de Europa, más que del paso por Brasil, pero es un tipo que ha jugado hasta hace poco en Europa. Pero habrá que ver qué porcentaje de esa recuperación ya tiene resuelta, más allá de estar entrenando con su compañero.
1: Fue muy generoso, como no podía ser de otra manera, el entrenador en la conferencia de prensa
0: con
1: Marcos Rojo,
0: sí,
1: ¿no?
0: Sí.
1: Dándole un lugar relevante, que evidentemente lo tiene para el fútbol argentino, un tipo que jugó tanto tiempo con la camiseta de la selección, que jugó en el Manchester.

0: partir de las 21 vamos a estar con Estudiantes de La Plata y Flamengo. Hoy van con la transmisión de Sarmiento de Junín River, Zarratea, Álvarez, Agustín Domper, el equipo de la radio junto a River, siguiendo al equipo de Poncio en este cruce que hoy tendrá en el Eva Perón de Junín frente al equipo del Colorado Saba. Gracias, Erika Sotomayor.
1: Gracias a ustedes.
0: Gracias a Damián Zárate. Estuvo en la mesa también Javier Vicente, María Suárez Araujo en la producción, Seba Vera en la producción, la mamá de Rocco, Nati Yubarov, en la puesta en el aire. Y este programa tuvo en algún momento a un símbolo, a una bandera nuestra del programa, que era el señor Roberto Perfumo, que se despedía y siempre les decía a ustedes, chau, abrazo de gol.
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3: 3:00 p.m. Argentina. Javier Milei se reunirá con empresarios en Estados Unidos. El informe de Liliana Arias desde Casa de Gobierno.
4: En el marco de una visita de dos días, el presidente Milei para participar desde esta tarde en encuentros con referentes económicos, también de un evento conservador en respaldo a Donald Trump de cara a las elecciones de medio término en los Estados Unidos. Primero tendrá una reunión con el empresario argentino Andy Kleinman, vinculado al desarrollo de videojuegos. Minutos después, con Harold Hamm, el fundador de Continental Resources, una de las mayores petroleras privadas independientes norteamericanas. La última actividad de esta jornada será en la Gala de la Hispana, donde hará reconocimiento al liderazgo y el impacto global. No se descarte que aquí se encuentre con Eduardo Bolsonaro.
3: Conocer el resultado preliminar de la autopsia de Jorge Locomotora Castro. El exboxeador sufrió un edema agudo de pulmón consecuente con una falla cardíaca. En este marco, el periodista Walter Nelson afirmó por Radio Nacional las virtudes fundamentales que tenía Ronnie Castro para este deporte.
5: Explosivo, carismático, con una personalidad tremenda, y que tenía tres virtudes que eran fundamentales para un boxeador: mandíbula de acero, golpe de nocaut y un corazón gigante. Era muy guapo.
3: Causa del homicidio de Ángel. Justicia prorrogó la detención de Dori y de su pareja acusados por el crimen. El informe de Jaime González desde Radio Nacional, Comodoro Rivadavia.
6: Finalmente, la justicia de la provincia del Chubut dictaminó prorrogar por el término de 6 meses la prisión preventiva a Mariela Altamirano y Michelle González, presuntos autores materiales de la muerte del joven Ángel López. Cabe recordar que a pedido de la defensa se había solicitado la ampliación de un informe forense frente a la Corte Suprema de Justicia de la Nación, la cual el próximo 21 de octubre va a desarrollar la primera audiencia para analizar el informe del cuerpo.
3: Esta meteorológica rige para el centro y norte de San Luis y sur y oeste de Córdoba, donde se esperan tormentas fuertes con abundantes precipitaciones en cortos periodos y ráfagas fuertes de viento. Ciudad de Salta, donde nos escuchás por AM 190 y FM 102.7, temperatura 17 grados 8 décimas, humedad 56%, cielo mayormente nublado. En la ciudad de Buenos Aires, temperatura 21, humedad 59%, cielo parcialmente nublado.
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10: La Agencia de Recaudación y Control Aduanero, ARCA, extendió nuevamente el plazo para presentar la declaración jurada del impuesto a las ganancias correspondiente al período fiscal 2025. A partir de

0: De esta modificación, los contribuyentes alcanzados podrán realizar la presentación hasta el viernes 30 de octubre de este año inclusive. La medida quedó oficializada mediante la resolución publicada en el boletín oficial. El plazo será el mismo para todas las terminaciones de CUIT y alcanzará a personas humanas, sucesiones sin divisas, contribuyentes del régimen general y adheridos al régimen de declaración jurada simplificada. La extensión se aplica específicamente a la presentación de la declaración jurada del período fiscal 2025. Por ese motivo, los contribuyentes deberán revisar por separado si cuentan con saldos, anticipos, intereses u otras obligaciones pendientes. Una vez superada esa fecha, podrán aplicarse las consecuencias previstas para presentaciones fuera de término según la situación particular de cada contribuyente.
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6 minutos nos separan de la hora 15 en todo el país. Nosotros a partir de estos momentos vamos a dar apertura a nuestra tarde por Radio Nacional. Vamos a estar en esta primera parte con informaciones, notas de interés y con la música alternativa. Hasta la hora 16, nuestra tarde por Radio Nacional. Bueno, nosotros vamos a ir dando apertura musicalmente a nuestra tarde por Radio Nacional. Nos vamos al encuentro musical, nos vamos con Loren Tato.

compartiendo nuestra tarde por Radio Nacional a través de la amplitud modulada 1270. Tenemos un servicio a nuestra comunidad también, como para contarle a nuestra audiencia. La oficina de Repsa, Energía que nos conecta, tiene un comunicado, informa a los usuarios de determinados sectores de los barrios indicados que se realizará una interrupción programada del suministro de energía eléctrica con motivo de la ejecución de trabajos de mantenimiento preventivo y predictivo sobre las instalaciones de la red y distribución de media tensión. Bueno, la afectación del suministro se limitará en principio a los siguientes sectores y barrios: barrios Lomas, barrio Aperón, barrio San Luis, barrio Guarda la Tosca, barrio San José Obrero y barrio Autoconstrucción. Bueno, la interrupción del servicio es para hoy miércoles 14, desde las 15 y hasta la hora 17, ¿sí? Desde las 15 y hasta la hora 17 se recomienda a los usuarios adoptar las precauciones correspondientes, considerando que el servicio podría restablecerse antes del horario previsto si las condiciones técnicas y operativas permiten finalizar las tareas con anticipación. En caso de condiciones climáticas desfavorables, se suspenderían las tareas programadas. Ha sido un servicio a nuestra comunidad desde la oficina Repsa. Actualizamos también el estado del tiempo a estas horas en la ciudad de Las Lomitas con respecto a la temperatura que tenemos, ¿sí? Con un tiempo algo nublado, con una leve llovizna en la hora anterior, lloviznas por sectores, ¿sí? Cubierto con llovizna en la hora anterior, el pronóstico actualizado, 21 grados 6 décimas de temperatura, humedad del 74%, presión atmosférica 998.2 hectopascales, vientos del sector sudoeste a 13 kilómetros en la hora, visibilidad normal a 20 kilómetros. Para hoy por la tarde nublado, para la noche condiciones similares con respecto al tiempo. Bueno, el periodista Daniel Guiñazú recordó a la locomotora Castro. Por su parte, el periodista Daniel Guiñazú conversó con el equipo de Radio Nacional y recordó algunas particularidades de la vida de Jorge, locomotora Castro. Castro fue un descuidado con su propia salud, nunca cuidó su cuerpo y ni siquiera en los tiempos en los que competía. El negro nunca dio pesajes, tenía esas pequeñas trampas que muchas veces los fiscales se las dejaban pasar por ser quien era. Castro tenía el espíritu del peleador, callejero, nunca había entrenado en un gimnasio y el negro de chico había trabajado de seguridad en los clubes nocturnos del sur argentino, donde debía sacar a los marineros borrachos del local y por eso en el rim no le temía a nada. Además, también recordó algunos detalles de su vida privada, de la locomotora, sus múltiples matrimonios, 15 hijos, 14 nietos, su costado más mediático con el paso por la vida, ¿no? Con respecto también a los programas de televisión, como Ser Gran Hermano, Bailando por un Sueño y el último que fue MasterChef. 15 hijos, 14 nietos, entonces tenía la locomotora Castro, el boxeador argentino. Entre las informaciones, mega operativo en la cárcel de Voto, trasladaron al 40% de los presos a Marco Paz. Bueno, el secretario de Seguridad de Buenos Aires, Maximiliano Piñeiro, dialogó con Radio Nacional y se refirió al operativo de traslado masivo de los detenidos desde la cárcel de Voto hacia el nuevo complejo penitenciario Marco Paz. El objetivo específico es cumplir con la histórica promesa de vaciar la cárcel de Devoto, enfatizó el funcionario al remarcar el trabajo coordinado con el gobierno nacional. Explicó también que la ciudad financió la construcción de este complejo de las 4 unidades de máxima seguridad que estaría alojando alrededor de 2.200 reclusos. Asimismo, también remarcó que el desalojo gradual de comisarías, alcaldías, porteñas va a permitir liberar a policías que hoy están cuidando presos para incorporarlos en las tareas de patrullaje callejero. Ayer también se trasladaron
901 personas y seguiremos con la misma intensidad en los traslados, precisó también, y en este sentido recordó que desde el 2020 la ciudad pasó al albergar 150 detenidos a más de 2.400 en dependencias locales por el freno de los traslados dispuestos por la gestión nacional anterior. Detalló también, una vez finalizado el traslado de reclusos, el predio de Devoto será demolido y reconfigurado a través de la legislatura para destinarlo a espacios verdes, comercios y algunas áreas destinadas a la memoria. En materia de política de prevención, Piñeiro destacó el proyecto presentado en la legislatura porteña para que las contravenciones sean punibles para menores de 14 y 15 años. A fundamentar también esta medida, argumentó que la contravención es como un escalón previo al delito y que corregir tempranamente las inconductas de convivencia previene que cometan hechos graves en el futuro. Algunas de las principales informaciones que tienen que ver con la tarde por Radio Nacional. Bueno, la entrevista a Maximiliano Leyes es una verdadera enseñanza de que el Papa muestre su fragilidad. Habló el historiador y teólogo argentino radicado en Roma. Bueno, desde su conocimiento, ¿no?, con respecto a esto, analizó el impacto generado tras la confirmación del cáncer de pulmón que padece el Papa León XIV. Y bueno, también tenemos el nuevo parte médico. Con respecto a esto, pasó una noche tranquila, la primera tras la intervención quirúrgica, en la cual se le realizó la extirpación total del endenocarcinoma pulmonar. Justamente, esto es con respecto a lo que padece, ¿no?, un cáncer de pulmón. Por parte también se dio a conocer en la sala de prensa, en la sede, a través de las redes sociales. El Papa pasó una noche tranquila. Más información a lo largo del día. Dice el breve comunicado del Vaticano de este miércoles, menos de 24 horas después de la intervención quirúrgica de 90 minutos en la que se extirpó el lóbulo inferior del pulmón derecho, el pontífice, justamente mediante una técnica videoasistida. El examen histológico ha sido confirmado con respecto al diagnóstico, ¿no?, y tal como lo sospechaba a partir de los exámenes posteriores, señaló el martes el comunicado difundido en la Santa Sede, mientras que también dio a conocer el informe del médico, ¿sí?, a través de los especialistas de esta cirugía torácica. Habló el periodista en Radio Nacional y, bueno, señaló que en máximo de 3 días se va a saber el resultado, si es bueno o no. Sí, y para definir los pasos a seguir. En este marco explicó también que la detección de este nódulo maligno era conocida previamente por el equipo médico a través de una tomografía, aunque la noticia generó sorpresa en la población italiana. Detalló también que los especialistas examinan el tejido del lóbulo inferior del pulmón derecho para corroborar si existen células cancerígenas residuales. En este sentido, advirtió también que de detectarse algunas células malignas, se tendrá que proceder hasta una radioterapia, mientras que el resultado es negativo, la recuperación va a continuar de forma habitual. Gozzoli también descartó la favorable evolución del pontífice, también al remarcar, bueno, que tiene 71 años, ¿no?, que actualmente se encuentra en una situación bárbara, normal y tranquilo. También puntualizó que el diagnóstico definitivo depende de la concreción de su viaje también a Asís y posterior gira por Latinoamérica, debido a las exigencias también físicas que implican, ¿no?, los vuelos ya programados. Por otra parte, remarcó que la internación no interrumpe la conducción de la iglesia, ¿sí? También indicó que desde allí dirige la orquesta, manteniendo sus funciones activas. Finalmente destacó que la solvencia de la estructura vaticana, bueno, al señalar también que el secretario de Estado, Pietro Parolin, es uno de los diplomáticos más grandes que existen en el mundo para responder ante cualquier eventualidad con respecto a la salud de León XIV, el Papa. Bueno, entre las principales informaciones, notas de interés a estas horas de la tarde, nosotros continuamos con la tarde por Radio Nacional. Estamos hasta la hora 18 en esta primera parte.

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1: Las 4 de la tarde en la República Argentina. Continúa el traslado de presos a la cárcel de Marcos Paz, nos informa Liliana Arias.
2: En el cuarto día del operativo, el 60% de los presos ya fueron trasladados del penal de Villa Devoto al penal federal de Marcos Paz. Lo confirmaron así a Radio Nacional altas fuentes oficiales, al tiempo que indicaron que son cerca de 1.000 los internos que ya fueron trasladados. Asimismo, se ratificó que durante el procedimiento se prioriza la seguridad, la integridad física y el respeto del derecho de todas las personas involucradas. También se implementan mecanismos de identificación y registro de los internos, así como también de sus pertenencias, para asegurar la trazabilidad.
1: Podrían empezar las evacuaciones en Entre Ríos por la crecida del río Paraná, el informe de Rubén Novera.
3: El río Paraná alcanzó los 3 metros 51 centímetros frente a la capital entrerriana y continúa en ascenso. Sin embargo, las proyecciones del Instituto Nacional del Agua anticipan que la creciente podría intensificarse durante las próximas semanas. De acuerdo con las estimaciones, el río llegaría a los 4 metros el 20 de octubre y podría alcanzar los 5 metros 12 centímetros el 27 del mismo mes, una altura superior al nivel de evacuación en Paraná. Actualmente el nivel de alerta en la capital entrerriana está fijado en 4 metros 70, mientras que el de evacuación se ubica a los 5 metros. No obstante, se trata de estimaciones hidrológicas sujetas a modificaciones según las lluvias, los aportes de los afluentes y el comportamiento del río en los días.
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4: Continúan las tareas de reparación de cañuelas a Las Flores por la ruta 3. La 205 con 3 frente de obra, por favor circular con precaución en desvíos de un carril. Por otra parte, toda la zona de la General Paz normal a esta hora. Aeroparque de Ezeiza operan con normalidad.
1: En Chos Malales, donde nos escuchás por AM670, la temperatura es de 14 grados, cielo algo nublado. Aquí en Buenos Aires, 21 grados. Humedad 60%, cielo parcialmente nublado.
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8: La Agencia de Recaudación y Control Aduanero, ARCA, extendió nuevamente el plazo para presentar la declaración jurada del impuesto a las ganancias correspondiente al período fiscal 2025. A partir de esta modificación, los contribuyentes alcanzados podrán realizar la presentación hasta el viernes 30 de octubre de este año inclusive. La medida quedó oficializada mediante la resolución publicada en el boletín oficial. El plazo será el mismo para todas las terminaciones de CUIT y alcanzará a personas humanas, sucesiones indivisas, contribuyentes del régimen general y adheridos al régimen de declaración jurada simplificada. La extensión se aplica específicamente a la presentación de la declaración jurada del período fiscal 2025. Por ese motivo, los contribuyentes deberán revisar por separado si cuentan con saldos, anticipos, intereses u otras obligaciones pendientes. Una vez superada esa fecha, podrán aplicarse las consecuencias previstas para presentaciones fuera de término según la situación particular de cada contribuyente.
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compartiendo nuestra tarde por Radio Nacional, nosotros iniciando la apertura musical con José Yanacón, fiesta de fin de año, compartiendo ya la música de nuestro litoral argentino hasta la hora 17. 16:30 vamos a estar con nuestra tercera y última edición del servicio a nuestra mensajería rural. Recordemos que estamos hasta la hora 18 compartiendo y actualizando las principales informaciones, notas de interés que tienen que ver con respecto a lo que pasa con nuestro país. Nosotros vamos a ir dando apertura musicalmente con la música de nuestro litoral, líneas de contacto en las cuales se pueden comunicar, contactar con nosotros. Lo pueden hacer a través del 3704039650, que es la línea del teléfono del WhatsApp de nuestra emisora.

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compartiendo la tarde por Radio Nacional, como es habitual. A partir de estos momentos vamos a dar apertura para presentar nuestra tercera y última edición del servicio de la Mensajería Rural, edición correspondiente a este miércoles 14 de octubre. Tenemos el siguiente comunicado de interés general desde la oficina Repsa. Informa a los usuarios de determinados sectores de los barrios indicados que se realizará una interrupción programada del suministro de energía eléctrica con motivo de la ejecución de trabajos de mantenimiento preventivo y predictivo sobre las instalaciones de la red de la distribución de media tensión. La afectación del suministro se limitará en principio a los siguientes sectores y horarios, desde las 15 y hasta la hora 17 para hoy, miércoles 14 de octubre del 2026, sectores y barrios: Barrio Loma, Barrio Aperón, Barrio San Luis, Barrio Guardalatosca, Barrio San José Obrero, Barrio Autoconstrucción. Repsa agradece la comprensión de la comunidad y solicita sepan disculpar las molestias que esta intervención pudiera ocasionar, y en caso de las condiciones climáticas desfavorables se suspenderían las tareas programadas. Becas Nacionales Progresar, esta segunda convocatoria está abierta para quienes en la primera etapa no pudieron hacer su inscripción o no cumplían en esa fecha con los requisitos del programa. De lunes a viernes, en los horarios de 8 a 12, en la oficina Centro de Atención al Vecino, pegado a la terminal de ómnibus. Centro de Atención al Vecino, estamos al servicio de la gente de lunes a viernes de 8 a 12 con los trámites gratuitos del PUAM, huella, turnos, historial laboral, seguimiento de expedientes, ubicados en la oficina de empleo pegado a la terminal de ómnibus. Atención de lunes a viernes en los horarios de 8 a 12. El área de prestaciones sociales PAM y Las Lomitas solicita la presencia de los siguientes afiliados: Paz Clara Ana, Jiménez Angelina, Alarcón Lucio, Almaraz Rosa Irma, Arias Lujana, Caballero Feliciana, Concha Petrona, Cruz Ernesto, Escobar Demetria, Falcón Gregorina, Fermín Rosa, Gauto Eusebio. Deben presentarse en los horarios de oficinas de lunes a viernes de 8 a 12 con el último recibo de haberes. La oficina local Senasa Las Lomitas comunica a los productores que ha finalizado la segunda campaña de vacunación obligatoria contra la fiebre aftosa para las categorías menores, terneros y terneras, brucelosis terneras de entre 3 y 8 meses existentes en el establecimiento. Según los listados, se registran productores pendientes de vacunación. Se solicita la urgente programación y vacunación. En caso contrario, se estarán notificando a los pendientes de vacunación. Para mayor información, Senasa Las Lomitas, Rivadavia, sin número, firma este comunicado el veterinario local, Senasa Las Lomitas, doctor Carlos Molina Edgar. La Municipalidad de Las Lomitas, a través del Departamento de Catastro y Tierras Fiscales, informa a la población en general que se debe realizar la limpieza y el mantenimiento de los terrenos en forma mensual, o en caso de incumplimiento se aplicará una multa de 100 mil pesos por cada terreno con malezas y pastos altos a través del artículo 7 del Código Tarifario Municipal, firman este comunicado desde el Departamento de Catastro y Tierras Fiscales, Municipalidad de Las Lomitas. Hasta aquí hemos transmitido nuestra tercera y última edición del servicio a la Mensajería Rural, edición correspondiente a este miércoles 14 de octubre.

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1: Llegando al final de la música de nuestro litoral argentino, nosotros abordamos las noticias de la hora 17 para continuar con la tarde por Radio Nacional.

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1: Las 5 de la tarde en la República Argentina.

0: Finalmente se dispuso la detención inmediata de Agustín Ibarra, concejal de la localidad de Concepción Corrientes, quien trasladó a Laudelina Peña durante la madrugada para que declarara ante la justicia provincial. La medida se conoció hace instantes en el marco del juicio por la presunta sustracción de Luan Danilo Peña, luego de que Ibarra prestara declaración ante el tribunal en la jornada de hoy.
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2: Continúan las tareas de reparación de Cañuelas a Las Flores por la ruta 3. La 205 con 3 frente de obra, por favor circular con precaución en desvíos de un carril. Por otra parte, toda la zona de la General Paz normal a esta hora. Aeroparque y Ezeiza operan con normalidad.
1: En Santo Tomé, donde nos escuchás por AM780, la temperatura es de 22 grados, el cielo está nublado. Aquí en Buenos Aires, 21 grados 3 décimas, humedad 60%, cielo parcialmente nublado.
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7: La Agencia de Recaudación y Control Aduanero, ARCA, extendió nuevamente el plazo para presentar la declaración jurada del impuesto a las ganancias correspondiente al período fiscal 2025. A partir de esta modificación, los contribuyentes alcanzados podrán realizar la presentación hasta el viernes 30 de octubre de este año inclusive. La medida quedó oficializada mediante la resolución publicada en el boletín oficial. El plazo será el mismo para todas las terminaciones de CUIT y alcanzará a personas humanas, sucesiones indivisas, contribuyentes del régimen general y adheridos al régimen de declaración jurada simplificada. La extensión se aplica específicamente a la presentación de la declaración jurada del período fiscal 2025. Por ese motivo, los contribuyentes deberán revisar por separado si cuentan con saldos, anticipos, intereses u otras obligaciones pendientes. Una vez superada esa fecha, podrán aplicarse las consecuencias previstas para presentaciones fuera de término según la situación particular de cada contribuyente.
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1: Cinco minutos nos separan de la hora 17 en todo el país. Nosotros continuamos con nuestra última horita ya en vivo a través de la tarde por Radio Nacional hasta la hora 18, actualizando informaciones, notas de interés en este espacio con la música de nuestro rock nacional argentino, líneas de contacto en la cual se pueden comunicar, contactar con nosotros, dejar su mensaje de WhatsApp, lo pueden hacer al 3704039650. Apertura musical con Los Redondos, Vencedores, Vencidos.

compartiendo un bloquecito musical de Los Redonditos de Ricota a través de nuestra tarde por Radio Nacional, en esta parte con el rock nacional argentino hasta la hora 18. Los estamos acompañando a través de la amplitud modulada 1270. Escuchamos Preso en mi ciudad. Vamos a repasar algunos de los principales titulares que se van actualizando a estas horas de la tarde a través de la web de Radio Nacional, como para contarle a nuestra audiencia. Bueno, las probabilidades del tiempo, del mal tiempo, ya la vamos a estar actualizando también. Entre las informaciones, proyecto del presupuesto ya del 2027, el secretario de Trabajo respaldó en diputados el equilibrio fiscal y la generación de empleo. En una nueva reunión informativa de comisión, Julio Cordero brindó algunos detalles y también lineamientos de su cartera sobre el presupuesto general de la Administración General para este 2027. Este presupuesto busca sostener y mantener el equilibrio fiscal y el camino de la baja inflacionaria y al mismo tiempo también preservar y fomentar las diversas actividades, especialmente la generación de empleo, el crecimiento salarial en la Argentina, afirmó el funcionario ante la Comisión de Presupuesto y Hacienda. En este sentido, el responsable de la cartera de trabajo aseguró que tanto para la aplicación de la Ley de la Modernización Laboral como para todo el esquema de trabajo que se viene desarrollando desde la Secretaría, el presupuesto contempla la continuidad de todos los trabajos. Además, también Cordero explicó que hemos incorporado al mundo del trabajo 950.000 personas que pertenecían al Plan Potenciar. Al respecto, sostuvo también que el Plan Potenciar Trabajo, las personas quedaban fuera de la posibilidad de empezar a trabajar porque si lo hacían, perdían este plan, pero informó luego también que con el plan Volver al Trabajo, se le devolvió la dignidad al trabajador. Entre las principales informaciones que tienen que ver con nuestra tarde por Radio Nacional. Bueno, la historia detrás del inédito registro audiovisual de Los Redondos filmados en el año 1985. El director y guionista Mariano Mussi dialogó con Radio Nacional sobre este hallazgo, ¿no? Se refirió al hallazgo valioso inédito registro audiovisual de Patricio Rey y sus Redonditos de Ricota, filmado en el año 1985, al explicar el revuelo provocado por la reciente viralización de un adelanto del documental En Construcción, el cineasta señaló que se nos vino encima una especie de tsunami totalmente inesperado. Bueno, Mussi relató que el origen de estas imágenes que remontan al año 1985, cuando siendo estudiantes de cine junto a Aníbal Girbal y Augusto Jiménez Apiola, le propusieron a la banda rodar un videoclip del tema Criminal Mambo. En este marco recordó los encuentros de la producción con el vocalista y reveló también que el indio venía todos los lunes, llegaba con su maletín y una botella de ginebra para volcar sus ideas en la máquina de escribir. A pesar de que el proyecto del videoclip no se concretó porque el manager Poli los consideró una estudiantina, la banda los convocó para filmar la historia de presentación el 28 de diciembre, pero del año 1985, en el local Paladuim, con tres cámaras Super 8. Bueno, el realizador explicó que las cintas originales permanecieron extraviadas durante casi cuatro décadas, hasta que tras la búsqueda incansable, su compañero Gerbal logró hallar la bobina roja olvidada en la buhardilla de su casa. Bueno, para garantizar esta preservación de estas tomas, decidieron enviar el rollo a un laboratorio especializado en España, donde obtuvieron una calidad de digitalización que superó todas las expectativas. Al ver el resultado, el cineasta confesó la emoción del equipo al descubrir que vimos cosas que antes en la marcha venenosa del video no se la ven, lográndose identificar con nitidez los rostros del público y la mística de la época. Ante las especulaciones surgidas entre las redes sociales, Mussi aclaró que se comunicaron de inmediato con los integrantes del grupo. Remarcó que el indio supo de este hallazgo desde que las cintas reaparecieron a fines del año pasado. Bueno, finalmente advirtió también que el material completo
el material completo no se estaría publicando ya de manera inédita debido a que se requiere un arduo proceso técnico para sincronizar justamente el sonido de consola y las tomas mudas de el recital. Bueno, la historia detrás del inédito registro audiovisual de Los Redonditos, filmado allá en el año 1985. Actualizaciones, notas de interés a estas horas de la tarde a través de la web de Nacional, que se están actualizando. Iremos también buscando la actualización del estado del tiempo en la ciudad de Las Lomitas, como para contarle a nuestra audiencia cómo va a continuar el tiempo, el estado del tiempo a estas horas. Bueno, teníamos 21 grados 6 décimas, para hoy nos esperaba una máxima de 26, vientos del sector sudeste a 13 kilómetros en la hora, visibilidad normal a 20 kilómetros, por la tarde nublado, por la noche condiciones similares. Mañana jueves 15, mínimas de 18, máximas de 25 grados, cerrando este viernes ya, mínimas de 16, máximas de 25 grados, según el Servicio Meteorológico Nacional. Ya no hay probabilidades de precipitaciones, pero sí con una nubosidad constante. Incluso para el sábado y para el domingo, también algo nublado a parcialmente nublado. Para este sábado, mínimas de 15, máximas de 26 grados. Este fin de semana, el día domingo, que es el Día de la Madre, mínimas de 15, máximas de 27 grados. El próximo lunes también condiciones similares, ya con un leve ascenso de la temperatura. Estaríamos llegando para el próximo martes con máximas de 28 grados, mínimas de 18. Y esto ha sido entonces el pronóstico extendido para los próximos 7 días desde el Servicio Meteorológico Nacional. Continuamos nosotros con nuestra tarde por Radio Nacional con la música de nuestro rock nacional argentino. Sí.

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1: Las 6 de la tarde en la República Argentina. El Congreso debate el presupuesto 2027, el informe de Gastón Fiorda.
2: La Cámara de Diputados llevó a cabo la segunda jornada de debate del presupuesto 2027. De este encuentro, el secretario de Trabajo, Julio Cordero, destacó el aporte y beneficios de la ley laboral sancionada por el Congreso de la Nación. En la primera jornada de debate, el secretario de Hacienda, Carlos Guberman,

0: vez está normal, ahí no se verifican situaciones climatológicas como las que se tienen entre Argentina y Chile.
1: La información deportiva con Nicolás Álvarez. Bienvenido, Nico.
2: Los partidos más importantes de la Liga de Campeones de Europa son finales. El Manchester City perdió en Inglaterra 4-2 con el Paris Saint-Germain en un partidazo. En Italia, la Roma perdió con el Real Madrid 4-3. Lo dio vuelta el equipo merengue. Un gol de Mbappé para la Casa Blanca. Y Betis derrotó al Porto 3-2.
1: En Zapala, en donde nos escuchás por AM670, la temperatura es de 12 grados, cielo algo nublado. Aquí en Buenos Aires, 19 grados 7 décimas, humedad 66%, cielo parcialmente nublado.
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2: La Agencia de Recaudación y Control Aduanero, ARCA, extendió nuevamente el plazo para presentar la declaración jurada del impuesto a las ganancias correspondiente al período fiscal 2025. A partir de esta modificación, los contribuyentes alcanzados podrán realizar la presentación hasta el viernes 30 de octubre de este año inclusive. La medida quedó oficializada mediante la resolución publicada en el boletín oficial. El plazo será el mismo para todas las terminaciones de CUIT y alcanzará a personas humanas, sucesiones indivisas, contribuyentes del régimen general y adheridos al régimen de declaración jurada simplificada. La extensión se aplica específicamente a la presentación de la declaración jurada del período fiscal 2025. Por ese motivo, los contribuyentes deberán revisar por separado si cuentan con saldos, anticipos, intereses u otras obligaciones pendientes. Una vez superada esa fecha, podrán aplicarse las consecuencias previstas para presentaciones fuera de término, según la situación particular de cada contribuyente.
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0: Argentina, hola país, bienvenidos al fútbol, bienvenidos a la pasión. A las 7 de la tarde del Fútbol Show Nacional vivimos Sarmiento y River. El millonario de Poncio, que si gana hoy, se mete entre los 8, buscando la próxima ronda de este torneo clausura en la República Argentina. Si gana hoy River, se mete entre los 8 y saca de esa posición y lo deja fuera de zona de clasificación, nada más y nada menos en este torneo raro, a Independiente Rivadavia de Mendoza. Que Independiente Rivadavia de Mendoza es el mejor de la tabla anual. Y dentro de un par de semanas tal vez se pueda consagrar campeón de esa tabla anual. Pero hoy River, si gana, lo dejaría momentáneamente afuera de lo que tiene que ver con la zona de clasificación para la próxima ronda del torneo. Un River que también tiene que ganar pensando en esta tabla anual para asegurarse lo que tiene que ver con la clasificación, que por ahora es de Copa Sudamericana, y que tiene enfrente a un Sarmiento de Junín, el local en este partido, que está cuarto en el torneo, bien acomodado pensando en la siguiente etapa del torneo, pero que tiene que también sumar pensando en lo que es el año que viene. Usted dirá, ¿por qué si está cuarto? Porque en la tabla de los promedios, Sarmiento de Junín está muy abajo. Y pensando en el próximo 2027, Sarmiento de Junín va a arrancar la tabla del descenso peleando en los últimos puestos. Los dos tienen que ganar por diferentes historias. Hay público de River, hay público de Sarmiento. Lo vivís en la radio más grande del país, por Radio Nacional, El Verde y el Millonario, a las 7 de la tarde para cada rincón de la Argentina. Con los equipos terminando la entrada en calor dentro del campo de juego y vos whatsappeando en el 11-3-870-7485, este partido en Radio Nacional, en el Fútbol Show Nacional, tiene un comentarista. Mi comentarista en esta tarde de fútbol, el señor... Mira, verá, viene. Se corre la cortina, va pasando, viene con zapatos de charol, tiene un pequeño pañuelito en el cuello. El saco que trae, impecable, ¿no? Pero además tiene, del bolsillo izquierdo del saco, sobresale un pañuelito recién planchado. Impecable. Así llega él para comentar, Sarmiento River. ¿Cómo le va, Nicolás Álvarez?
1: Muy buenas tardes, Argentina. Qué gusto saludarlos. Qué gusto, Sergio, este reencuentro para este partido trascendente del campeonato en Junín entre Sarmiento y River. Perón. Y vaya la paradoja, River quiere meterse en el grupo de los 8 para jugar los play-offs de esta liga profesional de fútbol. Con Leonardo Poncio en duda en el banco de los suplentes, algo que hablamos en Pasión Nacional que evidentemente no le hace nada bien a River. Y el león herido asoma la melena, estoy hablando de Ramón Díaz. Asoma Ramón con la música ligera para el 2027 volver a River. Este millonario que viene de ganarle Estudiantes de Río Cuarto 1-0 con el gol de Marcos Acuña, aunque no convenció el equipo de Poncio futbolísticamente hablando. Del otro lado, Sarmiento de Junín, que viene de conseguir una victoria frente al Docivi por 3-1 y que tratará en esta ciudad y en este estadio precisamente hacerse fuerte en condición de local en este partido frente a River. Los dos buscan estar justamente en la zona de privilegio del campeonato. En un día muy particular para el boxeo, por la pérdida del Roña Castro, de Jorge Locomotora Castro, que murió muy joven, a los 59 años de edad. Y el recuerdo de siempre para Horacio Acavalo. Acavalo, un argentino que llegó a campeón mundial, nació un día como hoy, de 1934. El boxeo y el fútbol, pasiones de los argentinos. Frank, venís a Junín.
0: Suena la música, suena el himno del Fútbol Show. Miércoles de fútbol, miércoles de River en Junín. Mañana estamos con la Copa Libertadores. Mañana juega Estudiantes. Relata Godoy, comenta Lucía, enfrenta al Flamengo. Ayer Perazo estuvo en la Bombonera, perdió Boca con Vasco. En una semana viene la revancha. Para conocer toda la información en la zona de vestuarios, cuando vi la grilla dije, está Leanza, y me puse contento. Hola querido amigo Sebastián Leanza, ¿cómo anda?
2: Hola relator, la alegría recíproca compartir junto con Nico Álvarez esta transmisión, donde River después de mucho tiempo se encuentra con un partido en el que ganar le va a cambiar absolutamente todo el panorama, pero en caso de no lograrlo, se le complicará el futuro cercano. Por eso River va a poner lo mejor que tiene en cancha y de acuerdo al equipo que ganó, pero no jugó bien. Frente al descendido Estudiante de Río Cuarto, habrá una sola variante, la vuelta al equipo titular de Thiago Almada. Por eso, insisto, lo mejor que tiene el once de gala para el equipo de Poncio, para intentar frente a un Sarmiento de Junín, que ya nos sorprende verlo arriba después de ganar en Mar del Plata frente a Aldo Civi. Sabe que hoy, si suma a tres, será uno de los cuatro líderes de la zona B en este torneo clausura y casi que asegura su pase a la próxima ronda, y además sumando para el año que viene no complicarse con el descenso, porque sí, estará complejo su panorama pensando a futuro, y por eso también la obligación de sumar. Ambos necesitados, un partido que a River se le presenta sabiendo que la obligación es de ganar, sobre todo por lo que se perdió en el arranque del semestre. Los equipos confirmados por el lado del local, tres cambios respecto al once que se fue victorioso en Mar del Plata. Ingresa Salle por Ulises Jiménez, que por cuestiones contractuales a préstamo de River hoy no va a poder jugar. Además, Julián Contreras ingresa por Martínez, Mauricio Martínez, el ex central, suspendido por acumulación de amarillas. Y el último cambio es táctico. Era afuera Elian Jiménez, otro de River a préstamo en el equipo verde. Cuando quieras, los 22 protagonistas que desde hace rato se mueven en el campo de juego ante una multitud de local y casi 5.000 hinchas de River.
0: El señor Sebastián Leanza con los primeros títulos en la zona de vestuarios, esperando por el verde, esperando por el millonario. Ya vuelvo para conocer los equipos, pero paso por Estudios Centrales. La bienvenida para él en un miércoles de mucho fútbol en Europa. Hay Champions, más tarde estará jugando Lionel Messi en la MLS. Toda la información y el ida y vuelta con la gente a través del WhatsApp de Radio Nacional. En el 11-870-7485. Querido Miguel Almirón, ¿cómo anda? Buenas tardes.
3: Porque si es un rock and roll y yo no...
1: Hola Sergio, ¿qué tal? ¿Cómo les va? Abrazo gigante para todos. Así es, estamos esperando el partido de Sarmiento y River, pero también estamos esperando otro cruce letal por la semifinal de la Copa Sudamericana. Van a jugar Atlético Mineiro frente al conjunto de City Torque. A las 21:30, Copa Libertadores, Fluminense, Palmeiras. Y algunos resultados de la Champions League que se fueron dando el día de hoy en algunos partidos importantes. Por ejemplo, la victoria del Real Madrid por 4-3 frente a la Roma. También ganó Paris Saint-Germain frente al conjunto del Manchester City.
0: Paso por la zona de vestuario, Seba Leanza. Repasamos los equipos, ¿le parece? El 11 de Santos, el 11 de...
2: Sí, señor, cuando usted lo disponga, relator.
0: Dele nomás, cuénteme el 11 del equipo.
2: Hoy, con el número 12, Thiago Ayala en el fondo. 8 para Santiago Salle. 44, Renzo Orihuela. 12, el capitán, el Chaco Insaurralde. El 3 para Lucas Suárez en la mitad de la cancha. 19, Julián Contreras. 5, Manuel García. 15 para Cristian Zavala. El 10, el colombiano John Rentería. Y arriba las puntas, 21 para Julián Mavilla y 27 para el goleador del Kiwi, el goleador del equipo de Saba, el paraguayo Junior Marabel. Por el lado de River, 41 para Beltrán, 29 Montiel, 28 Martínez Cuarta, 30 el capitán Nicolás Otamendi, 21 para Marcos el Huevo Acuña. En la mitad de la cancha, 50 para Tobías Andrada, 15 para Fausto, 26 Tomás Galván, 23 Thiago Almada, los puntas, 10 Correa, 9 Driussi.
0: Esta es la previa del fútbol de show nacional. Estamos esperando las 7 de la tarde, momento en que juega Sarmiento, momento en que juega River. Y vos lo vivís en la radio más grande del país. El Chelo Marín en la operación técnica. Hernán Abella, chiquito perfil en el central. 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

0: 7485. La gente se prende, la gente participa en el fútbol de todo nacional y comparte su opinión, querido Miguel Almirón.
1: Así es, Bahía Blanca quiere participar por la camiseta de River, 619 son sus tres últimos números de documento, está participando. Vamos River, que esta noche tenemos que ganar, dice Carla de Corrientes. Le mandamos el saludo gigante a Carla de Corrientes. Hola, soy Héctor de Zapala, quiero la camiseta de River, hoy tenemos que ganar. Vamos, que jugamos la Copa Libertadores.
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3: Estamos desde Junín esperando el relato de Sergio Zarratea con otra presentación de Perato, que no le da al equipo de Leo Pons ganar. Ganar este campeonato teniendo en cuenta que Nacional, que ya no está en la Copa Argentina. Y...
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3: Muy bien, estamos desde Junín esperando el relato de Sergio Zarratea con otra presentación de River en el campeonato, que no le queda otra al equipo de Leo Poncio que ganar este campeonato, teniendo en cuenta que no tiene competencia internacional, que ya no está en la Copa Argentina y que ha quedado acéfalo River de títulos, por lo menos esta temporada, y le queda solamente el torneo local. Por eso creo que es de los equipos grandes el que más obligación tiene, tal vez junto a Independiente, ¿no? Boca, que durante la gestión de Riquelme no ha ganado. Vamos a ver cuál es la idea futbolística de River, sabiendo que Thiago Almada una vez más se va a ser titular, es el futbolista más importante en este equipo de Leo Poncio. Me da mucho gusto compartir la transmisión con todos los compañeros, particularmente con Sergio Zarratea, ¿qué dice Zarratea? Y también con el querido Sebastián Lianza, a quien hace mucho tiempo que no veo. Seba, ¿todo bien?
4: Espectacular, Nico, y te quiero dar un dato de River, algo que no contamos en la presentación, en esto de la convocatoria de Poncio, porque hay una cara nueva, un futbolista del que todos los hinchas de River que suelen ver las inferiores te hablan desde hace rato. Hablo de Santiago Espíndola, que llevará la espalda a la 27 y será suplente hoy. Nació en Rojas, provincia de Buenos Aires, un 17 de marzo del 2008, tiene 18 años, juega de volante mixto, esos volantes modernos, tiene 24 partidos en la reserva de River y aún jugando tal vez un tanto lejos del arco rival ha convertido 4 goles y fue una de las figuras del juvenil que hace muy poquito tiempo jugó el torneo sudamericano, aquel que se disputó en Rosario y que tuvo como protagonista la selección argentina.
3: Muy bien, es la gran esperanza de River entonces. Santiago Espíndola hace la referencia a nuestro periodista en zona de vestuarios, Sebastián Lianza. Se prepara Sergio Zarratea para relatar a River, que se pone al día con el campeonato.
5: Sí, señor, en este partido pendiente de la fecha número 11 de esta Liga Profesional de Fútbol. Quiero hablar con Lianza, un tema que hemos charlado en Pasión Nacional y que está dando vueltas en las últimas horas, que tiene que ver con este rumor que anda dando vuelta, querido Seba, de la chance de Ramón Díaz para el año que viene. Desde River, lo que uno ha podido averiguar es que están esperando que Poncio sea campeón para ratificarlo. Pero es campeonato o nada para Poncio, o hay algo intermedio, o Ramón ya está cerrado. ¿Qué se sabe?
4: Mirá, Sergio, el sábado después del partido de River frente a Estudiantes de Río Cuarto contábamos que el panorama de las posibilidades de Ramón había cambiado drásticamente de acuerdo a lo que uno imaginaba hace un mes atrás, cuando desde River el off te decían que era imposible que con esta comisión directiva encabezada por Di Carlo, pero monitoreada muy de cerca por Donofrio, el riojano pudiera volver a River. después de la derrota frente a Huracán, el panorama cambió. Y el presidente de River suele guiarse mucho por la opinión popular, por esto de contemplar qué piensa el hincha, tomar el termómetro y a partir de ahí decidir. Por eso yo creo que a partir de esa derrota la situación cambió. Emiliano Díaz manifestó en redes sociales que habían declinado un ofrecimiento del Corinthians, donde Ramón ya había dirigido, había cerrado el descenso al equipo brasileño para cumplir el sueño de su padre. Respecto a lo de Poncio, independientemente de cómo le vaya a River, yo insisto con algo que marco desde el día uno, que Poncio asumió casi que haciéndole un favor al Carlo. Yo no sé si Poncio tiene intenciones de seguir y proyectarse como técnico de River el año que viene, por lo cual la salida de Poncio no sería problema. El tema es a quién elige la comisión directiva para el 2027, que también dependerá de los objetivos que tenga River a nivel deportivo. Pero cierro con esto, me parece que lo más importante es que lo que parecía imposible, que Ramón vuelva a dirigir a River, ya no lo es tanto.
5: A mí lo que me hace ruido es que Ramón con Emiliano reciben una oferta de Corinthians, dicen que no, por esta cuestión de River, que veremos si es tan real o no, pero después la recibe Emiliano solo, y de ahí saca la carta, porque él también, como cuenta Seba, dice, voy a acompañar a quien me dio la chance, a quien me puso en este mundo, que es mi padre, Ramón, en el último sueño que le queda como entrenador. Entonces digo, está rechazando una oferta de un equipo muy importante de Brasil, con mucho poderío económico, Seba, para una especulación de que puede llegar a ser técnico de River, sabiendo que con esta dirigencia, a priori la información que nosotros tenemos, que está todo mal.
4: Bueno, yo, la información que yo tengo es que no está todo mal con esta dirigencia. Con quien sí está todo mal es con, entre comillas, todo mal, ¿no? Digo, con quien no hay una gran relación es con Onofrio, que es un mentor desde afuera, pero mentor de este presidente de River, del joven Stefano Di Carlo, y con Francescoli. Lo que pasa, Vasco, también lo contábamos el sábado, es que hay que ver si Francescoli sigue el año que viene. Porque decíamos en la transmisión postpartido frente al equipo cordobés, junto con Juan y Minotti, hablando, filosofando y también informando acerca de la actualidad de River, que hay quienes están cerca de Francescoli que afirman que está dudando Enzo en continuar siendo el manager de la institución. Y si Enzo se va, es una señal más, es un atisbo más de que la posibilidad de Ramón Díaz es mucho más posible, probable, de lo que uno imaginaba.
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5: Los equipos que se vienen para la cancha, Sarmiento y River, en el Eva Perón, con público millonario, querido Seba. Hay público de River en el estadio.
4: Muchísimo público de River. Desde nuestro lugar podemos observar que casi que no cabe una alfiler en esta popular, pero sigue ingresando los hinchas millonarios, que en una parte de la tarde, en un momento puntual de la jornada, tuvieron algún tipo de incidente para poder ocupar espacios en la popular, que desde aquí se ve abarrotada.
5: Aparecen los equipos en la cancha, los hinchas alentando en cada una de las tribunas, tanto lo de Sarmiento como lo de River, y vos prendido en la chat de Radio Nacional en el 11-3-870-7485. Querido Álvarez, en un ratito tenemos fútbol en Junín.
3: La particularidad de este partido, no solamente la pasión del hincha de Sarmiento en la ciudad de Junín, sino también de los 4.000 hinchas de River que han llegado desde la ciudad autónoma de Buenos Aires y desde tantos lugares de la provincia y de algunos lugares del resto del país también. River, que dice presente en Junín con este partido tan importante, se pone al día el equipo de Leo Poncio, quiere ser protagonista, quiere llegar a los play-offs y quiere ganar el campeonato River.
5: Un estadio precioso, para quien no lo conoce, un estadio precioso, el Eva Perón de Sarmiento de Junín, cuando vuelan los fuegos artificiales al cielo en el atardecer de esta ciudad hermosa. El señor Miguel Ambirón pone la gente en el aire en el 11-3-870-7485.
1: Hola amigos, excelente transmisión, atentamente Juan Carlos desde Bahía Blanca, 116, quiero ganar la camiseta de River, dice Juan Carlos. Buenas tardes amigos de Nacional, quiero la camiseta de River. José Pereira, saludos desde Catamarca, un abrazo gigante a la gente de Catamarca. Buenas amigos de Nacional, los escribo desde Córdoba capital, como es costumbre, esperando otra excelente transmisión. Me gustaría participar, si está disponible, una de Belgrano. Nos piden por acá también Mario Sánchez desde la ciudad de Córdoba.
5: Hoy jugó el Real Madrid, Almirón, por la Champions.
1: Así es, jugó Real Madrid y ganó por la Champions, nada más y nada menos que 4-3 frente a la Roma.
5: Partidazo.
1: Y otro partidazo. ¿Tiene tiempo, le digo?
5: Sí.
1: 4-2 la victoria del Paris Saint-Germain frente al Manchester City.
3: Estamos recordando en este 14 de octubre la figura de José María Muñoz, el relator de América, el mítico relator de fútbol toda la vida en Radio Rivadavia, que murió un día como hoy hace 34 años, el 14 de octubre de 1992. Aquel que estuvo en los Juegos Olímpicos en Londres en 1948, el que llevó las emociones del Mundial 78 con los goles de Kempes en la final, la voz de esa Copa del Mundo y un personaje y un relator extraordinario de la historia de la radiotelefonía argentina.
5: Lo contó Sebastián Leganza en el aire de Nacional cuando se viene el sorteo de capitanes. Sarmiento irá con Ayala en el arco, Salle, Orihuela, Insaurralde, Suárez, Contreras, García, Zavala, Julián Mavilla, el colombiano Rentería y el paraguayo Marabel, el millonario Beltrán, Montiel, Martínez Cuarto, Tamendi, Acuña, Pera, Andrada, Galván, Thiago Almada, Ángel Correa y Driussi. La presentación de Juan Ignacio Gijón y el señor Leganza presenta, nos cuenta las autoridades del partido.
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4: Dirige el partido el señor Sebastián Zunino, lo asisten el 1 Cristian Navarro, el 2 José Castelli, cuarto árbitro Pablo Jiménez, en el bar José Carreras lo va a asistir el señor Javier Usiga.
5: Un abrazo enorme entre Acuña y Saba, me imagino que se deben haber cruzado en Racing.
3: Sí, seguramente, y ahí está el capitán de Sarmiento de Junín, Juan Manuel Insaurralde, exfutbolista de Boca, toda la experiencia de este hombre de resistencia en la provincia del Chaco, que tiene 42 años y sigue jugando al fútbol en la primera división.
5: Se va preparando todo para el comienzo del juego, vamos a ver River en el aire de Radio Nacional. Mañana Godoy Lucía para contarte lo que será Estudiantes y Flamengo. Partidazo por la Copa Libertadores de América. Pero el viernes ya arranca el torneo nuestro, el torneo local, en este que está jugando River hoy ante Sarmiento. El viernes juega Boca en la Bombonera y estaremos todo el fin de semana compartiendo el fútbol. El fútbol que tiene el domingo el Clásico de Avellaneda. En el Día de la Madre se les ocurrió poner el Clásico de Avellaneda a la hora del almuerzo, Álvaro.
3: Bueno, pero tantas cosas que están mal en el fútbol argentino, una más no le hace nada, una mancha más al Tigre.
5: Bien, se va preparando todo para que comience el juego. River será el encargado del puntapié inicial. Zunino está esperando el ok desde afuera para que inicie el partido, para dar el puntapié inicial.
3: Me apunta al WhatsApp Jorge de Varela, que se conocen de la época de Ferrocarril Oeste, tanto Saba como Marcos Acuña.
5: Entrenador también, ¿no? Compañero jugando en la cancha y después como entrenador. Zunino que da vueltas, estamos esperando algunos segundos más para que se cumpla las 7 de la tarde en toda la República Argentina y se dé el pitazo inicial del juego. Vos prendete a Radio Nacional, acordate que tenemos 15 días porque el último domingo se entregó la pintura de revesta. Tenemos 15 días por delante en el concurso solidario para que vos nos digas qué escuela de frontera, qué escuela rural necesita esa manito de pintura.
3: Me parece, Sebastián, a ver desde tu posición, que hay gente colgada, hinchas de River colgados ahí en los paredones de color verde, que es el color de Sarmiento de Junín, y por este motivo no comienza el partido.
4: Debe haber, Nico, aproximadamente entre 50 y 100 hinchas de River parapetados en la tapia de la Popular en la parte alta, por eso el árbitro, hasta que no se bajen, garantiza no arrancar el partido.
3: Bueno, esa es la preocupación que tiene Sebastián Zunino junto al encargado del operativo de seguridad en Junín, es lo que le está explicando en este momento, si alcanzo a ver bien, el árbitro a Thiago Almada, Sergio.
5: Venimos de lo que fue la tarde de Radio Nacional. Le robamos algunos minutos al segundo round de Hernán Mundo. El abrazo para toda la gente del servicio informativo, que le copamos totalmente el panorama de noticias de las 18:45 para vivir River Sarmiento. Sarmiento River. Bueno, se empiezan a bajar algunos hinchas, Leanza.
4: Y lo que pasa es que Sergio, Nico, esa popular de River, uno no es especialista en ese tipo de cosas, pero pareciera estar un tanto sobrevendida. Yo no sé dónde van a entrar los que se bajen cuando tengan que hacerlo.
5: Bueno, Zunino hablando con el jefe de operativo que está en un costado, diciéndoles, empezaron a bajar. Vamos a jugar, señores. Va a comenzar el partido.

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1: Bien, delante de la línea de cuatro se para Vera, en River 4-1-3-2 quedan adelante bien definidos de punta tanto Correa como Driussi, mientras que en Sarmiento de Junín, Saba puesta al 4-3-3.
2: Empezó en Belo Horizonte.
3: Cuénteme,
2: ya juegan Mineiro y Montevideo City Torque, 0-0.
3: ¿Esto qué es? Copa...
2: Copa Sudamericana.
3: Tiro libre para Sarmiento que va a salir del fondo. Tenemos un minuto de juego. El partido empatado 0-0. Saca el arquero Thiago Ayala. Está vestido todo de amarillo. El árbitro dice más atrás. Más atrás, fue adentro del área. Fue casi cerca del área chica. Y el balón estaba fuera del área directamente. Le va a pegar Ayala del fondo. Un minuto y medio de partido que se jugaron aproximadamente 30 segundos. Saca Ayala ahora con el pie derecho. La viene tirando larga a dividir a campo rival. Viene buscando de arriba a River. Pero aparece para sacarla del fondo Otamendi con el pie derecho. Queda en la mitad de la cancha. Se está quejando Driussi, que insaurando lo está agarrando el cuello. Gana de arriba en el fondo Orihuela. Queda por el medio. Ganaba el millonario. Cae la pelota en el círculo central. La tira Andrada. Viene jugando para que la pelee por la mitad de la cancha Galván. El rebote le queda a Cunha. Aparece Rentería, el colombiano, que la viene jugando hacia adelante. Y arranca Sarmiento. La tiene Zavala. La juega para Rentería, que entra por derecha. Viene Rentería, pone el centro. Corta Otamendi dentro del área, la saco sobre el costado, balón afuera y lateral, dice Álvarez el Nacional.
1: Interesante el trabajo de Sarmiento de Junín de mitad de cancha hacia adelante, porque picó solo por la derecha Rentería, que acompaña ahí arriba a Mavilla y a Marabel.
3: Santiago Salle para reponer de manos, dos minutos de juego. Hay lateral para el verde de Junín, hay lateral para el Kiwi. Se están agarrando Rentería y Acuña. Viene Zunino, le dice, no se agarren. Viene Zunino para separar, dame uno, Juan Ignacio.
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3: Y el lateral que todavía no se hace porque Rentería se sigue quejando que Acuña lo agarra. Y viene Zunino para charlar con los dos. Ya tenemos tres minutos de lo que se ha jugado, con suerte un minuto, de casualidad, Gijón.
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3: Lateral de Sarmiento, pelota al aire, la plaina le viene quedando para que venga el disparo. ¡Pegó en el palo! ¡Pegó en el palo! ¡Rebote de García! Apenas arriba sobre el ángulo derecho. Llegó Sarmiento, lateral al área, la peinaban dos hombres de River, aparecía el disparo de Suárez, le movió el caño derecho a Beltrán y en el rebote le pegó a la pelota García, casi la cuelga del otro ángulo, se salvó River Álvarez.
1: Dos situaciones en menos de 20 segundos, el último remate, el de García ante Suárez en el palo. Qué mal la pasó River por el lado de Montiel y de Martínez Cuarta.
3: Llegamos a los 4-0-0 el partido en Junín.
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3: Lateral para Sarmiento, metido en terreno River. Arrancó pasándola mal el millonario en el comienzo del juego.
1: Sí, la verdad que es un llamado de atención para el equipo de Poncio, teniendo en cuenta que empezó el partido jugando bien adelantado.
3: Lucas Suárez, el ex estudiante de Río Cuarto que descendió este fin de semana justamente ante River, hacia el lateral, la recupera Sarmiento, la banda izquierda, la viene buscando Mavilla, pisa el balón, hay un rebote, terminó pegándole el taco de Mavilla y lateral para River en defensa.
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3: 4 minutos, 0-0 en Junín, vos prendido a Radio Nacional. Gana Suárez de cabeza, la viene buscando Mavilla por el costado, y un rebote, gana River, la viene soltando para Andrada, la tira larga por derecha, y a correr que viene el millonario, se acabó la cancha, pelota afuera, ahí lateral para el Kiwi.
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3: 5 del primer tiempo, dame gente al mirón en el WhatsApp de Radio Nacional.
2: 11-3870-7485, hola amigos de Nacional, dice, está muy buena la radio, Mario desde La Pampa, quiero la camiseta de River. Otro mensaje dice, buenas tardes, hoy es un empate clavado, Ariel de Chapas, Santa Fe, quiero la camiseta de Sarmiento de Junín.
3: ¿Pero un empate 0-0 o un empate 4-4?
2: Habrá que preguntar.
3: Hay lateral para River, costado derecho, Juan Ignacio.
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3: Viene Cachete Montiel para hacer lateral, la viene tirando al medio, gana Suárez de cabeza, pelota en la mitad de la cancha, la viene buscando Fausto Vera, tira hacia adelante, pasa el balón, le queda Correa, Correa para Vera, Vera que tira para Driussi, viene el millonario, la tiene Driussi por el medio, viene jugando por derecha, pisa la bola Andrada, Andrada para Correa, la tiene Felito, viene sobre la banda, se tira para el medio, la pide

0: Galván, la pide del otro lado Thiago, pasa primero para que la tenga River, la viene buscando Galván, abre por izquierda, viene el millonario con Otamendi, está abierto Acuña, pelota al borde del área para que la busque Correa, pero saca del fondo Orihuela, tira campo rival, la viene buscando el millonario con el Chino Martínez Cuarta, saca el balón afuera, hay lateral para Sarmiento en el medio.
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2: Algo retrasado en la cancha Adriussi en River como consecuencia de que no le llega la pelota.
0: La busca Rentería, gana de cabeza, tira para atrás, viene cabeceando Salle, recupera River con Fausto Vera, le queda García. García para adelante, pelota para que se venga Rentería, nuevamente por derecha ataca el colombiano, viene Rentería, lo espera para la marca Otamendi, gana el campeón del mundo, la saca afuera. Ahí la están reclamando una mano, están reclamando que se estiró el brazo de Otamendi. Piden penal, Zunino pide tranquilidad, cualquier cosa me llama, dice el árbitro.
2: Es lo que le reclama Salle y Zavala al árbitro del partido, que de ninguna manera va a cobrar penal.
0: Zunino dice lateral nomás, yo no vi nada. Hay lateral para Sarmiento de Junín. Llegando a los 7 minutos de este primer tiempo, el partido empatado en cero.
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0: Centro de Salle que sale pasado del otro lado, balón afuera. Saque de arco para River, le va a pegar Santiago Beltrán. No fue nada, Leanza, ¿no?
3: Montoncito Otamendi le pegó en la rodilla la pelota al central de River. De pie Poncio, cerquita Escudero. Muchas indicaciones en un flojo arranque de su equipo.
0: 7 minutos el partido igualado, por ahora sin goles, va perdido a Nacional.
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0: Otamendi que viene abriendo por derecha, va el balón para Martínez Cuarta, arranca el Chino, se metió en campo rival, viene Martínez Cuarta, tres cuartos de cancha, busca compañía, la abre para que la tenga Correa, para que lado se tire para el medio, viene el millonario, la pone para Luis, hay un rebote, queda en el borde del área, traba Correa nuevamente, balón afuera, se va al lateral, pegó el banderín, ahora sí, línea de fondo afuera, saque de arco, le pega a Thiago Ayala.
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0: ¿Pío Álvarez que hoy se rapó el pibe Valderrama?
2: Sí, la verdad que es algo inédito en la historia del fútbol. Siempre se lo conoció por esos rulos, tanto en su época de futbolista como luego.
0: ¿Sabes por qué se rapó?
2: ¿Por qué?
0: Dijo, me quiero parecer a Zarratea.
2: Ah, mira vos.
0: Viene Sarmiento, la tiene Rentería, Rentería que domina, viene para el área, remató, trabó Otamendi, queda el balón en el área, la saca con derecha, la viene buscando Acuña, pica la pelota, viene presionando Zavala, ganaba, le queda Rentería sobre el costado, caía Acuña y un rebote, se pone de pie, sale el huevo Acuña, pide falta, cobra el árbitro, tiro libre para River, 8, primer tiempo, seguimos sin goles.
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2: Convengamos que aquel remate de Suárez que reventó el palo derecho de Beltrán, aquella jugada que generó Sarmiento en el partido, fue de lo único importante que tuvo el espectáculo hasta ahora.
0: Paso por Estudios Miguel Almirón, buscamos más información.
1: Hay que recordar que en este momento se están jugando partidos por la Copa Sudamericana. Van 11 minutos, 0-0, Atlético Mineiro, Montevideo City Torque.
0: Saca Beltrán con zurda, la tira a campo rival. La viene buscando por izquierda Driussi, gana de cabeza Orihuela. Hay lateral millonario cerca del área de Sarmiento.
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0: Lateral de River que viene para hacer el huevo Acuña. Llegando a los 10 minutos de la primera mitad, dos prendido a Radio Nacional. Viene el lateral pelota para Driussi, Driussi que la tira para Almada. Viene Thiago, la quiere dejar para que aparezca también Driussi, pero saca del fondo. Cae en el medio, gana Otamendi, tira hacia adelante, la baja Driussi con el pecho. La viene fondo para que se venga Galván, viene River, viene Galván, cayó cerca del área. No hay nada, dice el árbitro que juegue. La viene sacando del fondo Sarmiento. Queda corta, gana Driussi, Driussi para Andrada. Andrada que tira muy buena para que la tenga Correa, Correa por derecha. No entraba Montiel, traba Sarmiento, gana sobre el costado izquierdo, la viene buscando Mavilla, Julián Mavilla la tira hacia adelante, recupera River y se viene el millonario, y ataca River, pelota a la derecha, viene enganchando Fausto Vera, quiere sacar el centro, corta Suárez, el rebote al medio, le queda Andrada, Andrada para Thiago, viene Almada, hace un rodeo, viene Thiago, levanta la cabeza, abre por derecho, un hombre de River caído en el área, se viene el millonario en ofensiva, quiere enganchar para aquel lado Ángel Correa, el rebote deriva Andrada, Andrada para Correa, Correa al centro para Diego, sí, travesaño, y la saca el Chaco Insaurralde, un tiro en el palo de cada lado, vino el centro al área, la punteaba Adrió, se anticipaba a todos y el travesaño dijo que no, Álvarez.
2: En el inicio de la jugada fue determinante lo que armó, lo que pensó, lo que ideó Thiago Almada. El anticipo ofensivo de Driussi, el arquero allá le estaba vencido, el travesaño lo salvó a Sarmiento.
0: Che, pregunto, ¿no había penal sobre Montiel que quedó tirado en el área, Leganza? No sé cómo la vio.
3: Bueno, Montiel es lo que intenta convencer a Zunino que sucedió. Se quedó un rato largo tirado el 29 de River, que ahora volvió a caerse.
0: Lateral millonario, llegó River, el travesaño dijo que no. El lateral de Montiel para Correa, Correa para Montiel. El cachete Montiel tira para Driussi, otra vez le pegaron a Montiel. Hay tiro libre, la juega rápido River, pelota al área, viene el primero. Y el arquero, le dice que no, Angelito Correa, la jugaron rápido en el tiro libre. Entró mano a mano con Thiago Ayala y el arquero dijo que no. Mandó la pelota al córner. Tiro de esquina para River, Álvarez.
2: Ya River en menos de un minuto generó dos situaciones de gol muy importantes. Tiene razón el arquero en enojarse con los centrales que no marcaron.
0: Montiel reclama alguna tarjetita, van dos en un minuto que le pegan. Corner de River desde la punta derecha. Va a venir el tiro de esquina millonario, llegando a los 12 de la primera mitad. El partido empatado 0-0. Va a venir el corner de River, viene el centro al área, primer palo, sacan de cabeza, queda en el borde. La viene trabando Galván, el disparo, el rebote también estaba el chino Martínez. Cuarta, la recupera Andrada, Andrada para Correa, Correa que viene jugando atrás para Andrada. Tres cuartos de cancha, banda derecha, viene River, pelota al borde del área, la viene jugando para que la tenga el millonario. Aguanta River, viene de Correa, Correa que la viene jugando para que la domine Almada, Almada para Andrada, Andrada más atrás para que la tenga Fausto Vera dentro del círculo central. Juega a la izquierda, tira para Acuña, Acuña de primera al medio, la juega para Thiago, viene Almada, Almada atrás para Otamendi, Otamendi ya en posición defensiva, juegan por derecha, viene para Andrada, espera la marca Julián Bavilla, el jugador de Temperley, viene jugando atrás para que la tenga el millonario, toca y toca River en el medio, 13, primer tiempo, estamos sin goles.
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0: Mañana es noche de Copa Libertadores de América, relata Godoy, comenta Santiago Lucía, con Almirón, con Scatolini, para vivir Estudiantes Flamengo, viene tocando Acuña con el taco, juega para Almada, Almada para Galván, Galván al medio, toca River, la viene jugando para que la tenga nuevamente Thiago, abre derecha, va para Andrada, pelota larga, la viene buscando a Montiel por aquel lado, tira para Andrada, viene Correa, pelota para él, va para Angelito, viene cortando Suárez de la banda izquierda, sale Sarmiento, la tira hacia adelante, va para Rentería, anticipa, viene Otamendi, balón afuera, Nicolás Álvarez, Internacional.
2: Comenzó a jugar River, se muestra Correa por el frente de ataque, se junta con Thiago Almada, también lo buscan a Driussi, está mejor River en el partido.
0: Hay lateral para Sarmiento en defensa, llegando a los 14, Gijón.
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0: Saca del fondo el Chaco Izarralde, la viene peinando Marabel. Recupera en el fondo River con el chino Martínez. Cuarta, roba Sarmiento en la mitad. La viene jugando por derecha. Viene el balón para que la tenga Salle. Presiona River. Roba la pelota River. Va al piso Galván. Manolo fuera. Paso por la posición de Sebastián Leganza cerca de los protagonistas.
3: De pie Saba, casi que mimetizado con su futbolista. Todo de verde. El colorado técnico del Sarmiento. Poncio muy activo. Hace rato que quiere un equipo ancho. Y pareciera ser que en este lapso su equipo le obedece.
2: Perdió la pelota Sarmiento en el medio. Esto es como consecuencia que creció el fútbol de Galván, de Andrada, de los encuentros con Correa y Driussi respectivamente.
0: Viene Marabel por derecha, centro al medio. ¡Gol! ¡Contreras! ¡Gol!

0: Sarmiento de Junín. Jugada rápida por derecha, apareció el colombiano Rentería, cambiaron, intercambiaron las posiciones, Rentería fuera, Julián Contreras adentro, área chica, toca la pelota, lo deja plantado a Beltrán, hay gol de Sarmiento, 15 minutos de este primer tiempo, gana el verde, gana el de Junín, Sarmiento 1, River 0.
1: Las cosas que tiene el fútbol, en el mejor momento de River viene el gol de Sarmiento. Quedó mal parado el equipo de Poncio, falló en la cobertura defensiva Martínez Cuarta, perfecto el centro de Rentería, apareció Contreras, nada que hacer para Beltrán, sorpresa en Junín, gana Sarmiento.
0: Ay, Leanza, pobre Poncio,
2: Abrazo de Contreras con sus compañeros e incluso con aquellos que estaban haciendo la entrada en calor cerquita de Saba, todos apiñados cerca de la popular local. River hace más de 2 años que no da vuelta un partido y tiene la obligación imperiosa de revertir esto, porque si no la Copa Libertadores por tabla general va a ser casi una utopía.
0: Más de 2 años que no da vuelta un partido River.
1: Es mucho tiempo.
2: La última vez, julio del 2024, frente a Instituto en Córdoba. Jugaba con Río, River esta noche hizo 3 goles. Nunca más desde ahí revirtió un resultado el equipo hoy de Poncio.
0: Qué locura. Tiro libre para River, falta sobre Galván.
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0: Brazo para Cunha, la baja de cabeza. La tira para Correa, costado izquierdo, remata Correa. Va contra el palo derecho, la tiene el arquero Thiago Ayala.
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0: ¿Cómo andas, Gijón?
3: Bien.
0: ¿Bien?
3: Bien.
0: ¿Tuvo anoche?
3: Tuvo anoche.
0: ¿Y está hoy?
3: Ahí
0: está. Ahí está. ¿Y mañana?
3: ¿Estuvo el domingo también? No, mañana no lo sé.
0: Ah, bueno. Viene Sánchez, hace que domina. Terminaron cobrando una falta sobre Otamendi y tiro libre para River.
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0: Salida para el millonario, 17 minutos. Juego Otamendi atrás para que la tenga Beltrán. Beltrán que domina. Viene jugando por derecha. Mañana Estudiantes. Una transmisión roja y blanca. Viene la pelota larga con el equipo argentino, estamos mañana.
1: Claro, con Estudiantes de La Plata, que es el único equipo argentino que queda en la Copa Libertadores.
0: Ah, ¿no? Acá hay un platadita que no quiere que gane Estudiantes, ¿qué le pasa a platadita?
1: Hay gente que no quiere.
0: No, pero un equipo argentino, Copa Libertadores.
1: Como habrá gente que no quiere, que no querrá tampoco que Boca gane la Sudamericana.
4: Como hay gente que no quiere que gane River.
0: Claro, pasa todo. Hay lateral para Sarmiento, lo vino haciendo Orihuela en el fondo.
4: Hay gente para todo,
0: es verdad, tiene razón usted. Ana Suárez sobre el costado izquierdo, viene buscando la pelota, la juega atrás para que la tenga Inza Urralde, saca largo, 18 minutos. Primer tiempo, gana Sarmiento en Radio Nacional. Pelota sobre el costado, cubre Sánchez, balón afuera, lateral para el verde.
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0: Viene Renzo Orihuela, el uruguayo, para reponer de manos, para hacer efectivo el lateral para Sarmiento. 18 minutos, casi 19 de la primera mitad, por Radio Nacional en cada rincón del país. Viene cayendo la pelota por el medio, buscaba Otamendi, pasa de largo, la pelea Rentería, va también Marabel, gana arriba en el fondo, la baja para que la tenga Andrada. Andrada viene abriendo a la derecha, viene para que la tenga Cachete Montiel, y ahí viene el millonario, y ahí viene Montiel, 3/4 de cancha, la pide Correa, va para Angelito, de espaldas al arco, viene Correa, abre por derecha, va para Andrada nuevamente, es un rodeo, la juega para que la tenga para aquel lado Montiel para Andrada, la pide Fausto Vera, viene Andrada, tira para Correa, pide Drusi, pelota para Drusi, nunca vio la pelota, corrió bárbaro pero nunca vio el balón, la recupera Rentería, sale Sarmiento, viene por el medio, lo que mete en falta, tiro libre para el local Nicolás Álvarez.
1: Juegan bien en River, Andrada y Correa entienden el juego, a eso se suma Thiago Almada. River genera situaciones, es peligroso el equipo de Poncio.
0: Durmió el chino Martínez Cuarta en el gol de Anza, me parece. Estoy sincero.
2: Sí, es cierto que generalmente los goles rivales lo encuentran en la foto Martínez Cuarta, pero antes un rechazo malo de Galván, un cabezazo que habilitó a quien tira al centro del 27 del local, desató lo que fue el gol del equipo de Saba.
0: Era como el Martínez Cuarta, como el Cali izquierdo cuando jugaba en Boca, ¿no? Le hacían un gol y aparecía siempre el Cali ahí en la foto.
1: Pato.
2: Algo así.
1: Ya sabe.
0: ¿Cómo?
1: Pato y ya sabe.
0: No, no, diga eso.
4: Hasta en el gol de River en Madrid aparece
0: sí,
4: el Galicia.
0: Por eso. Ahí lateral para Sarmiento de Furiz, pero en esa época, yo me acuerdo, Álvarez lo criticaba y Cali Izquierdo diciendo, sale siempre en la foto. Viene el lateral de Sarmiento al área, gana Martínez, fuerza de cabeza, la manda al córner, ¿quiere decir algo?
1: No, claro, y tenía razón, salía en la foto, después mejoró y Boca lo terminó extrañando en la saga central. Es algo
0: amigo,
1: que River no va a pasar cuando se vaya Martínez Cuarta.
0: Mi amigo el Cali Izquierdo, ustedes usaron crítica. Corner para Sarmiento, Juan Ignacio.
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0: Viene para ejecutar el tiro de esquina el autor del gol, Julián Contreras. La va a poner contra el área. A 21 minutos, primer tiempo. Viene Contreras por el centro. Acá la platea están como locos. Piden cosas que no, cuando ni siquiera patearon el tiro de esquina. Viene el centro nuevamente de Contreras. Pega en el puño, se va el córner. Tiro de esquina para el equipo local.
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1: Notable lo de Juan Manuel Insaurralde, que a los 42 años juega en la primera división de Sarmiento. Va a cobrar una buena jubilación, Insaurralde.
0: Bonita la tuya.
1: Enseguida le aviso porque puede ver gol de Mineiro.
0: ¿Porque ve el futuro usted o qué?
1: Así es. Hay un gol de Mineiro, pero depende del VAR. Una jugada muy, pero muy finita. Posible offside.
0: Viene el cono de Sarmiento, pelota de contra el área, sacan de cabeza. La viene buscando Zavala. Zavala que tira por izquierda. Al balón para Mavilla. Mavilla que domina, viene poniendo el centro al área de nuevo. Sale Beltrán. Y se queda con el balón a los 22.
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1: No hay gol de Mineiro.
0: Bueno, no vale.
4: No vale, Víctor Hugo estaba en offside.
0: También juega Víctor Hugo. Víctor Hugo es el que erró el penal en la final de Copa Sudamericana que gana Lanús.
4: Sí, señor.
0: Sí, señor.
1: No quieran saber, no le pregunten a nadie.
0: Fue a pegarle a la pelota, dijo ta-ta-ta-ta-tarro. Y luego viene River, ataca al millonario. Pelota al borde del área, viene el disparo. Le daba a Ángel Correa, que se vino a jugar a la izquierda. Le daba con el pie derecho. La tira por arriba del travesaño. Saque de arco para Sarmiento de Junín.
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1: Hay un buen aporte de Correa en el ataque de River. Es cierto, como decía Sergio, ahora se corrió para jugar por el sector izquierdo. River necesita más de Thiago Almada.
0: Apareció muy poco, Seba, Thiago, hasta acá, ¿eh?
2: Sí, señor, apareció poquito. Se está recuperando todavía de una lesión. Parece para muchos que volvió un tanto apresurado. Lo cierto es que el futbolista manifestó su ganas de jugar incluso el pasado sábado y hoy para Poncio es titular, reemplazando a quien fue el mejor de River, Lautaro Pereira, frente a Estudiantes de Río Cuarto.
0: Gana River en el medio con Correa, completa Fausto Vera, la viene recuperando Zavala. Zavala para el Chaco Insaurralde, saca con zurda, la viene tirando larga para Rentería. Gana Martínez Cuarta, queda el balón sobre el costado. Completa Fausto Vera, recupera Sarmiento, tres cuartos de cancha, se viene Mavilla, gana Fausto Vera. El rebote al medio, queda un hombre caído del otro lado, creo que Rentería en Sarmiento. La viene buscando Correa, roba Angelito, deja un hombre camino, viene para el área, lo vienen agarrando atrás, sigue Correa, falta. Falta, Zunino, sí señor.
1: Para mí,
0: libre,
1: para mí falta de tarjeta, ¿eh?
0: Sí,
1: falta de tarjeta porque Correa se iba solo al gol.
0: Es un lindo tiro libre para River a la izquierda de la media luna. Está esperando Zunino a ver si le marcan algo de la anterior, de donde quedó dolorido Rentería del otro lado de la cancha. Pero hay infracción sobre Correa en la continuidad y Correa pedía tarjeta, Nico.
1: Sí, claro, para mí Sergio debió haber sido amonestado. Manuel García, fue clarísima la falta.
0: Bueno, tiro libre de River, termina marcando Zunino. Thiago Almada acomoda. Thiago Almada para pegarle a la pelota. El de Fuerte Apache para darle a la bola con derecha, 24 minutos, pierde River 1-0 en Junín. Lo quiere empatar en este tiro libre. Es un lindo tiro libre para el millonario. Para pegarle por arriba de la barrera. Lindo tiro libre de gol, Álvarez.
1: La tiene que acariciar Thiago Almada para que River llegue a la igualdad en Junín.
0: Casi 25, el árbitro Zunino con la barrera de Sarmiento. Otamendi al lado, el capitán millonario. diciendo, y se adelantan. Y se siguen adelantando, se van dando pasitos, le dice a Zunino. Thiago Almada, para pegarle a la pelota. Está el huevo Acuña con zurda también, tiro libre de River. Si pasa la barrera, empatará el partido el equipo de Leo Poncio. El equipo del León, tiro libre de River. Thiago Almada, metieron en el cocodrilo atrás de la barrera. Tiro libre Millonario, la orden de Zunino. Le va a pegar Thiago Almada, está también Acuña para darle con zurda. Tiro libre de River, 25, primera mitad. Thiago pegó en la barrera, rebota del otro lado, la viene buscando Galván, la mandan al córner. Tiro de esquina para el Millonario.
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1: La barrera no tenía, no estaba lo suficientemente atrás como debía estar reglamentariamente.
0: El córner de River en la banda derecha. Va a venir el tiro de esquina, viene el centro al área, primer palo, queda corto, saca esa bala, la manda sobre el costado, nuevamente córner.
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0: El Chelo Marino en la operación técnica. El señor Simbile, el señor Díaz en el control central. El córner para River, va Thiago nuevamente. Viene Almada, pie derecho, otra vez la tira corta, el primer palo. Le grita Tomendi, levantala, la mandan afuera, otro tiro de esquina, Gijón.
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0: El tercero consecutivo, la tercera es la vencida, la levantó, saca Insaurralde de cabeza, recupera Andrada, tira por Almada, la tiene Thiago, vértice de área, enganchó, dejó un hombre camino, el centro al medio, y le pegaba Otamendi, una tijera en el área, era el Chino Martínez Cuarta en definitiva el que ganaba por atrás, y le erró al marco del arco. Saque de arco para Sarmiento, lo tuvo River Álvarez.
1: Sí, a propósito del centro de Thiago Almada, pero claro, estaba en una posición incómoda Martínez Cuarta, que además no tiene vocación de delantero.
0: Saque de arco, le pega Ayala.
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0: ¿Cómo estará Carlos? No, se va.
2: Y debe estar preocupado, Carla, como muchos hinchas de River, con este resultado del equipo de Poncio.
0: Sale jugando del fondo Suárez, perdió la pelota, la roba Correa, viene River, engancha la media luna, pierde. Saca García un puntazo, la viene tirando a campo rival. Y viene Marabel con Rentería por izquierda, ahí la tiene el colombiano, viene Rentería, levanta la cabeza, la abrió para Mavilla, Mavilla tira al centro, pega en Fausto Vera, lateral de Sarmiento.
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0: El lateral que va a ser Contreras, que juega por todo el frente de ataque, por izquierda, por derecha, por ahí va Contreras, siendo el lateral. La juega para Marabel, devuelven el balón, va para Contreras, que amaga. Viene presionando Andrada, viene el centro al área, va pasado, segundo palo, viene Acuña. Quiere recuperar el hombre de River, lo viene presionando Salles, pone el cuerpo al huevo, sale por izquierda, sale Acuña, le cobran falta, tiro libre de River.
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1: Me parece que es demasiado castigo para River esta derrota. Creo que Sarmiento capitalizó al máximo el error de Martínez Cuarta.
0: Dame gente al mirón en el 11-3-870-7485.
1: Saludos desde Viedma, dice, qué datazo. Que sería después de mucho tiempo una remontada para River, dice por acá. Bueno, Javier desde Viedma nos manda un abrazo gigante. Buenas tardes, banda roja, le queremos mandar un saludo desde Tucumán, Tito de Montero.
0: Qué grande Tito. Viene Driussi, de espaldas al arco, juega atrás, va para Montiel, Montiel al medio para Almada, la baja con un pase malo y recupera Sarmiento, la juega para Salle, la tira larga, corta Fausto Vera, traba Sarmiento, pelota Rentería por derecha, viene el colombiano, Marabel del otro lado, la tira tres dedos, segundo palo, pelota muy larga, todavía no salió, ahora sí, la corre con Ternera, se queda arco Álvarez.
1: Perfectamente habilitado Rentería por la derecha, no estaba en ese sector para la cobertura, Marcos Acuña, qué mal que vuelve River cuando defiende.
0: 29, primer tiempo, gana Sarmiento 1-0, gol de Contreras.
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0: Acuña que tira atrás para Otamendi, viene el general Otamendi por el medio, la tira para Andrada. De primera atrás para el Chino Martínez Cuarta, la tira el Chino, levanta la cabeza, se muestra Thiago Almada, prefiere jugar primero por para que la tenga el capitán Otamendi. Viene Otamendi. Otamendi para que la tenga Galván. Viene Galván. Amaga. Abre por derecha. Pelota larga para Chino Martínez. Cuarta también para Montiel. Traba Martínez. Cuarta y pierde. Y arranca Mavilla. Viene la contra de Sarmiento por izquierda. Viene Julián Mavilla. Marabel por adentro. Rentería por atrás. La tiene Mavilla. Piensa. Levanta pie derecho. Le pega al arco. Un morfón con Marabel y con Rentería entrando por el otro lado, le pegó al arco, suave, primer palo, la tiene Beltrán, sale River.
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0: Almada que recibe una patada, sigue la jugada porque la tiene Thiago, engancha para adentro, va por el círculo central, la viene tirando para que la tenga Andrada. Viene Tobías jugando para que la reciba Martínez Cuarta. Martínez Cuarta que viene abriendo por derecha. Viene River, es buena, va para Correa. Diusi por adentro, viene Correa. Lo viene marcando Suárez, le roba la pelota. Saca Suárez con zurda, quedó corto. La viene recuperando River, y ahí viene el millonario. La viene buscando Galván, la pide el millonario. Pelota larga por el costado izquierdo. Ataca River en 31, la tiene Galván. Galván que viene por izquierda, recibe cerca del área. Juega atrás para Cunha, toca River. Alguien que le pega el arco, viene Andrada. Andrada la juega por abajo, pelota para Galván, le va a pegar. Remató, trabaron, queda cerca del punto del penal. Saca Sarmiento del área y quema Álvarez.
1: Había sido muy buena la asistencia de Andrada. Correa volvió a jugar por el sector derecho. Está incisivo River en el partido.
0: Fausto Vera que la tira para Driussi. Viene por el costado derecho. Viene ganando Mavilla. Saca Mavilla. Queda corta. La recupera Fausto Vera. Viene River por derecha. La juegan para Driussi fuera del área. Acompaña por aquel lado pidiendo Correa. Viene para Fausto. Fausto que tira para Andrada. Andrada para Vera. Vera que juega atrás. Viene recibiendo Martínez Cuarta. La tira para Otamendi dentro del círculo central. Ahí viene el general Otamendi. Levanta la cabeza. Con derecha para adelante para Almada. Pone el cuerpo en posición de 10. Tira para Galván. Galván para Otamendi. Otamendi a la izquierda. Viene la bola para que ataque River. Se viene el millonario, viene Angelito, viene Correa. Por el centro, primer palo. Y Insaurralde la manda al córner. Tiro de esquina para River en 32.
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1: La pasa mal Sarmiento ahora.
0: Córner de Correa al área. Segundo palo, arriba el arquero Thiago Ayala.
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0: Leanza, ¿qué están haciendo Perazo en este momento?
2: Y yo calculo que escuchando la transmisión, como corresponde.
0: Está bien.
1: Una buena hora para preparar un rico asado.
0: Está bien, pero puede tener la radio al lado de la parrilla.
1: Ah, por supuesto, el Malbec con una buena temperatura, preparar las achuras, ensaladas.
0: Siempre pensando en morfarlo, ¿no?
1: ¿Qué es lo más importante en la vida? Comer.
0: Viene River, pelota por derecha, entraba Montiel, lo cruzaron justo, la tiene Ayala, la domina el arquero de Sarmiento. Sale el local que gana 1-0 en Radio Nacional. En cada rincón del país está prendido al Fútbol Show. Miguel Almirón sigue contando más información.
1: 11-3-8-70-7-4-8-5. Tenemos más mensajes.
0: Hola
1: Fútbol Show, hola. Dice, soy Mauricio de Esquel, Chubut. Los espero como siempre, dice, espero que ganemos. Soy hincha de River y quiero participar por la camiseta.
0: Traba Martínez Cuarta, el rebote deriva al medio. Viene peleando por aquel lado Suárez. Con Driussi se levanta el balón, se va afuera. Ahí lateral para River en el medio. Dame uno más, Almirón.
1: Bueno, 11-3-8-70-7-4-8-5. Buenas tardes, equipo de Nacional. Los escucho excelente desde Catamarca. Saludos cordiales. Quiero la camiseta de Boca, Julio Brizuela.
0: Viene Otamendi por el medio. Pierde River en 33. Va para Driussi. Falta en la mitad de la cancha sobre Driussi. Tiro libre para River.
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1: Muy superior River en el desarrollo. Lamentablemente para el millonario lo pierde al partido.
0: Viene Andrada. Juega para Driussi. Fuera del área. La tira para Correa. Tira a la pared. Pero Driussi se había quedado clavado. Gana de cabeza Galván. Cae para Driussi, saca del fondo Suárez, tira a la mitad de la cancha, la viene buscando Martínez Cuarta, lo corre Marabel, tira atrás para el arquero, viene para Beltrán. Beltrán con zurda, juega hacia adelante, la recibe Fausto Vera y sale River por el medio. Viene Fausto, se acerca Correa, va para Angelito, la tiene Correa, del otro lado pide Driussi, del otro lado está también Montiel ya en ofensiva, viene jugando River, la tiene Galván, acompaña Almada por izquierda, viene Galván, va para adentro, viene Galván, le pega el arco, desvío al arquero, viene el rebote, la toca en el medio y otra vez Ayala. Salía el tiro de Galván con un desvío, Ayala sobre el callo izquierdo, tapa en el rebote, Montiel la tira atrás para Driussi, pero otra vez Ayala se queda con la pelota, otra vez lo tuvo River Álvarez.
1: Muy bien Ayala, el arquero de Sarmiento, dando mucha seguridad a propósito del remate de media distancia de Galván, a pesar del rebote, después atajó el centro bien por el arquero. River merece largamente la igualdad.
0: La viene buscando Sánchez por el medio, trabó Correa, ganó River. La juega para Thiago, Thiago atrás para Acuña. Viene el millonario que merece más en el partido. Acuña que la tira para Andrada, Andrada para Fausto Vera. Vera que aguanta, levanta la cabeza. Dale Fausto, tira para Thiago Almada. Almada que arranca por el costado izquierdo, tres cuartos de cancha. Oiga, hacia adelante, mal pase de Almada. Pierde casi toda la pelota Almada, ¿eh? La viene recuperando por el medio García, García que la tira larga, la viene buscando Otamendi y sale River en 35.
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1: Me parece que como consecuencia lo de Thiago Almada, lo que decía Seba Alianza, que apuraron su vuelta.
0: Andrada, tres cuartos de cancha, viene el River, la juega por abajo, va para Montiel, pide falta, saca Sarmiento, cae por izquierda, gana Acuña de cabeza, primero y lo cobra falta, otro lindo tiro libre para River, ¿eh? Le reclama todo Sarmiento, pero hay otro lindo tiro libre para River, esta vez desde el lado derecho, Álvarez.
1: Sí, es cierto, una pelota parada, Seba, apuraron la vuelta de Thiago porque River lo necesita futbolísticamente hablando.
2: Totalmente, Nico, dice el dicho, la necesidad tiene cara de deje. River no se puede permitir perder más puntos y por eso Thiago hoy es titular.
0: Tiro libre millonario, está Acuña, está Correa hablando, está Thiago Almada. Acuña le dice, dale vos con zurda por arriba de la barrera con Rosca. Al palo izquierdo donde en este momento está parado el arquero Thiago Ayala. Hay tiro libre para River, dame uno Gijón.
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0: Tiro libre de gol para River, al costado derecho. Acuña con zurda, Almada con derecha, le pegó Thiago. Un metro por arriba, el travesaño fuera. Saque de arco de Sarmiento, llegamos a los 37.
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0: Y Leanza que pasa por el banco.
2: De pie Poncio, siempre el cerquita escudero, mucha charla entre ellos, muchas indicaciones y mucho fastidio por el resultado.
0: 37 minutos, gana Sarmiento, lo vi por Radio Nacional, gol de Julián Contreras. En esta primera parte, todavía falta mucho, vamos hasta las 9 de la noche, momento en que comience Carla Ruiz y los queridos 80.
1: Le mandamos un beso enorme a la querida Carla Ruiz, gran locutora y mejor persona.
0: Viene el cabezazo de River en la mitad de la cancha, la tira para Driussi, Callejón del 10, viene el 9, viene Driussi, tira para Correa, le tiró el pase atrás a Correa, la quiso llevar, se le fue larga. Sale Sarmiento del fondo, la tiene Insaurralde, abre para Salle, la tiene Salle, toca al medio, viene para García, García que juega para Zavala, gana Otamendi de cabeza, pero hasta el medio, la peina River con Fausto Vera, la viene jugando por izquierda, viene para Acuña, Acuña al medio, viene para Angelito, la tiene Correa, viene por el medio, levanta la cabeza, hace un rodeo, viene Correa, le vas a pegar de ahí, tiró, Ayala, Ayala, le salió al medio. Pareció interesante el disparo, Álvarez.
1: El remate de media distancia de Correa, que no es algo usual en el fútbol argentino, lo encontró muy bien parado al arquero de Sarmiento Ayala, de buen partido hasta el momento.
0: ¿Usted recuerda la frase de Roberto Galán?
1: Yo me quiero casar y usted...
0: La otra.
1: ¿Cuál era la otra?
0: Hay que besarse más.
1: Ah, claro, claro.
0: Bueno, yo la traslado al fútbol argentino y dice... Hay que pegarle más.
1: Sí, porque no es una tendencia, fíjate.
0: Pelota al borde del área de Sarmiento, sale Ayala, corre Driussi. Por las dudas, Orihuela, la banda de cabeza al costado afuera. Hay lateral para River en ofensiva.
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1: Le mandamos un gran abrazo al querido Gato Garrazo, gran operador. Dale.
0: Para que viene Correa enganchando, viene Correa, se metió en el área, le quiere pegar, un tirito sale, se queja de un agarrón Angelito.
1: Es lo que le reclama el árbitro del partido, gran operador de Radio Libertador Mendoza, ya prendió el fuego y me dice que nos espera con el asado.
0: Bueno, Leal, ¿ya está para un asadito?
2: Siempre.
0: así me gusta. 39 gana Sarmiento en Junín.
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0: La pelea de Drusi, la pierde en el medio. También livianito Drusi, livianito le danza el 9,
2: Livianito, se lesiona mucho, pero así todo junto con Montiel y Galván es el goleador del año. River, los tres tienen 6 goles.
1: Bueno, buen dato el que entregás. Para mí un buen partido de Correa, de Andrada también. Falta que se muestre más Thiago Almada, que me parece que no está bien físicamente, no está del todo bien.
0: Voy a solo Correa, Viene Rentería por derecha, en la personal lo marca Acuña, línea de fondo, traba Otamendi, se va al córner. Tiro de esquina para Sarmiento, banda derecha, tenemos 40.
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0: Corner de Sarmiento que gana 1-0. Está prendido el Radio Nacional. Mañana a las 7 de la mañana, primer round. Después corona en el aire, el panorama, y a las 13, Pasión Nacional. Corner de Sarmiento, va pasado, segundo palo, la baja de cabeza, pelota en el área, chica, saca Martínez, cuarta, le queda Rentería en la media luna, le pegó, cerca del palo izquierdo afuera, saque de arco de River.
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1: Gran saludo para Daniel de Billingwood, que también nos espera con un asado.
0: Bueno, vamos, picoteamos un poquito de acá, un poquito de allá, y vamos probando, ¿no? Sale jugando Otamendi, la tiene River, quiere empatar antes que termine el primer tiempo. Tira para Martínez cuarta para Otamendi. Otamendi que domina, viene el general, abre por izquierda, la tira larga para Correa. Gana de cabeza en el fondo Orihuela, queda por derecha. La viene buscando Salle, tira largo para que corra Maravella en la espalda de Otamendi. Sale Beltrán, salió del área.
1: Salió del área, salió con del la área, pelota, con la mano, salió del área.
0: Salió del área, para mí salió, reclama Maravella en línea.
1: Ahora, ¿no lo vio en línea que estaba a 10 metros de la jugada?
0: Sigue la jugada de River en ofensiva, la tiene Cachete por derecha, viene Montiel, Cachete con Cachete, juega para atrás, va para Martínez Huerta, tira para Fausto Vera, ataca River, la jugada al medio, viene para Galván, viene Galván dominando la pelota, toma Galván que tira para que la domine Acuña, el huevo que hace un rodeo, juega con zurda atrás para Otamendi, Otamendi que viene soltando para que la tenga Martínez Huerta, viene River, ahí viene el millonario, ahí viene Martínez Huerta, 42, pelota al área, vaya a saber a quién la quiso tirar, Orihuela de cabeza atrás para que la tenga el arquero. Sale Sarmiento con Ayala. Dame gente al Mirón, dame gente en el WhatsApp Nacional.
1: 11-3870-7485. Escuchando en la autopista Buenos Aires La Plata, qué congestión que hay, pero siempre a full con River. Dice, aguante el relato de Zarratea, Pepe.
0: Grande, Pepe.
1: Bueno, alguien me dice aquí en la cabina que tuvo la posibilidad de ver por el monitor de la televisión. El arquero Beltrán estaba con las manos afuera del área. ¿Cómo no lo advirtió el asistente número uno?
0: Para mí se dio cuenta que salió y rápidamente giró y puso la pelota dentro del área, pero para mí cuando la toma está afuera. Viene River, pierde 1-0 en Junín, y ahí viene el millonario, de Montiel para Correa, de Correa para que la tenga para que lado Andrada, Andrada para Fausto, viene Vera, Vera que viene jugando para que la tenga Thiago, aguanta Thiago, Thiago que tira para Vera, viene Fausto Vera, la quiere jugar a Driussi al borde del área, hay un rebote, gana para aquel lado Zavala, Zavala que sale para Sarmiento, engancha Zavala, deja un hombre camino, va para atrás, juega al medio para García, traba Driussi, recupera River, cobró una falta antes el árbitro, tiro libre para el local en 43.
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0: La tarde de Nacional, después de Pasión Nacional, tiene a Nora Brioso a las 15. Y después llega el segundo round de Radio Nacional. El panorama más tarde. Y a las 19, el segundo tiempo de Pasión Nacional.
1: Claro, con Eladio Ríguez le mandamos un gran saludo a Hernán Mundo. Para mí esto habla demasiado de Ferro en el programa.
0: Deberíamos hablar más de Atlanta, ¿no?
1: Más de Boca y de River.
0: Lateral que va a ser Acuña por izquierda. Acuña que hace el lateral. La juega hacia adelante para Drews y cobra falta el árbitro. Tiro libre millonario.
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0: Falta del Uruguay, Orihuela, tiro libre de Río, la viene jugando por derecha. Viene para Martínez Cuarta, la viene soltando sobre el costado para que la tenga Montiel. Montiel que domina, devuelve atrás para Martínez Cuarta. 44 minutos, primer tiempo. Comprendido a Radio Nacional. Viene Otamendi, Otamendi para Thiago, la tiene Almada. Engancha Almada, va para el área, viene por izquierda. La viene jugando para Correa, se junta Angelito. Angelito que viene jugando al medio, plata para Thiago. Le pudo dar recorrido a la pierna. Le quedó muy cerca del pie derecho, se fue para arriba Álvarez.
1: Sí, pero le imprimió velocidad a River al contraataque en ese encuentro que derivó en el remate de media distancia justamente de Thiago Almada, pero fue bueno el encuentro con Correa.
0: Salida del fondo para Sarmiento, se va a la primera mitad.
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0: Saca del fondo el arquero Ayala. A campo rival, la viene buscando Marabel, se levanta la pelota, la viene buscando Martínez Cuarta, le queda Marabel, se la lleva Mavilla de atropellada, la tira para Rentería, Rentería que viene, viene cruzando Otamendi, sale Otamendi por el costado derecho, engancha muy bien Otamendi, sale Otamendi, tira al medio, viene para Galván, viene en falta, viene anticipando de cabeza Suárez, recupera River, el árbitro cobra una infracción, tira, dejale la contra, cobró falta para River, y cuando River salía de contra, le para la acción para cobrar un tiro libre 20 metros más atrás. Increíble lo de Zunino. Sale jugando River con Otamendi. Otamendi que domina, abre por derecha. Va para que la tenga Andrada. La última de la primera mitad. La viene jugando para que la tenga el Millonario. La viene buscando River. Viene atrás para que la tenga Martínez Cuarta. Cuarta que domina. Viene el Millonario, la tiene el Chino. La viene jugando sobre el costado. Se va a terminar el primer tiempo. Es la última y ahí viene River. Pelota para Driussi al borde del área. Gira Driussi, la tiene Sebastián. Aguanta el 9. La tira atrás para Fausto Vera. Pone el área que termina el primer tiempo. La tiene Fausto Vera. Se tira sobre el costado izquierdo. Traslada la pelota. La viene pidiendo Driussi. Va al medio para el 9. Driussi que viene jugando para que la tenga River. Le van a pegar ahí. Y viene el Millonario. Viene Martínez Cuarta. Agandó para Andrada. Andrada tira un centro. Va muy pasado del otro lado. Lo va a terminar Zunino. La viene buscando Sarmiento. Damas y caballeros, ha terminado la primera mitad, final de los primeros 45 minutos en el fútbol de Show Nacional, por Radio Nacional para cada rincón del país. En Junín gana el local, en Junín gana Sarmiento, final de los primeros 45 minutos con gol de Contrera. Sarmiento 1, River 0.
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0: Dale que quedan 45 todavía. Prendete en el WhatsApp, manda tu mensaje. 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Además de participar con los premios, le das una mano a una escuela rural, a una escuela de frontera que vos creas que necesita una buena mano de pintura. 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Entre tiempo pierde River en Junín, dice Sebastián Leance Nacional.
2: Rapidito el técnico de River rumbo al vestuario, sus futbolistas todos agrupados en la mitad de la cancha. Recién ahora comienzan a caminar rumbo al pasillo, porque casi que no es un túnel el pasillo que los conduce a los camarines. La bronca lógica de un resultado inesperado, de un resultado que golpea mucho a River, tal vez no merezca perderlo, pero le cuesta muchísimo convertir y con poquito lo lastiman. Tiene 45 minutos para lograr algo que no logra ni nunca, que es revertir un partido, lo dijimos durante la transmisión, 2 años y un poquito más. River no logra ganar un partido que arrancó perdiendo, sin amonestados de un lado y de otro. Ni River ni Sarmiento podría haber sido amonestado número 5. Manuel García por la falta a Correa, no lo decidió así Zunino. En el banco de River, Centurión, arquero suplente, Tobías Ramírez Ribeiro, Giovanni González, Francisco Ortega que vuelve tras la contractura que lo marginó del partido frente a Estudiantes, de Río Cuarto, Aníbal Moreno, Alan Barri, Juan Cruz Mesa, Lautaro Pereira, Santiago Espíndola, Borre y Beltrán.
0: Toda la información en el entretiempo, gana Sarmiento 1-0, la cuenta el señor Miguel Almirón.
1: En este momento están en el entretiempo también, está ganando Mineiro 2-0 frente a Montevideo City Torque. Recordemos que más tarde van a jugar Fluminense frente a Palmeiras, esto es por Copa Libertadores a las 21:30. Algunos resultados, los más importantes de la Champions League. se dieron esta tarde con la victoria del Paris Saint-Germain por 4-2 frente al conjunto de Manchester City. También ganó el Madrid 4-3 frente a la Roma ahí en Italia. Recordemos que a las 20:30 Inter Miami va a estar recibiendo a New York City por la MLS y por supuesto con Lionel Messi como titular. Mañana juega Estudiantes Flamengo, será transmisión de Radio Nacional con los relatos de Jorge Godoy y los comentarios de Santiago Lucía.
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1: Gana Sarmiento de Junín 1-0 con el gol de Contreras frente a River allá por los 14 de esta etapa inicial. Y podría establecerse, sin temor a equivocarme, que es demasiado castigo para River. Claro, marcamos durante el relato de Sergio Zaratea Nacional que Sarmiento capitalizó al máximo el error defensivo, en este caso de Martínez Cuarta, a propósito de la definición de Contreras. Un centro de Rentería por la derecha, en el inicio de la jugada, un rechazo que quedó corto de Galván y Sarmiento aprovechó esos errores de River, el de Galván y luego el de Martínez Cuarta en la cobertura. ¿Cómo fue el partido? River teniendo la iniciativa, siendo el protagonista, el equipo de Leo Poncio. Cuatro volantes, Vera adelante de la línea de cuatro, tres mediocampistas, como el caso de Andrada, Galván, Galván y Almada. Almada que no está del todo bien físicamente, esto lo marcó nuestro periodista en zona de vestuario, Seba Alianza. Y adelante Correa y Driussi. Driussi aportó poco. Me gustó el partido de Correa mostrándose por todo el frente de ataque, generando, encontrándose con Andrada, con Thiago Almada, también siendo el motor de River de tres cuartos de cancha para adelante. ¿Gana bien Sarmiento? Yo creo que no. Llegó en esa oportunidad con el gol y después tuvo otra situación, pero en términos generales fue mejor el equipo de River. Un Sarmiento que cimentó su victoria en aprovechar al máximo el error del rival a propósito de la definición de Contreras y un arquero muy sólido como Thiago Ayala que le dio seguridad, por lo menos hasta el momento, al arco del equipo local. Los nervios de Insaurralde tratando de ordenar al mediocamp, a la línea de fondo. Sarmiento perdió la pelota en el medio. García debió haber sido amonestado por el árbitro del partido, Sebastián Zunino. Me parece que es demasiado castigo para River, que no liga, que no jugó mal el primer tiempo, que tuvo más la posesión de la pelota que Sarmiento y que me parece generó situaciones como para establecer, sin temor a equivocarme, que River debió haber seguido al vestuario por lo menos empatando este partido. Espero más de Thiago Almada, se tiene que comprometer Driussi, está bien Correa, lo acompaña bien Andrada, pero no le alcanza a River. Veremos qué nos depara este segundo tiempo en Junín. Se lo digo a Frank de Hoboken y a todos ustedes.
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7: A las 7 de la tarde, 55 minutos en la República Argentina. Nuevo parte médico del Papa. Desde el Vaticano informaron que el Santo Padre tuvo una noche tranquila y desarrolla una recuperación posoperatoria normal. Desde Roma, Marcelo Colombo, arzobispo de Mendoza y presidente de la Conferencia Episcopal Argentina, transmitió tranquilidad sobre la salud de León XIV tras la cirugía en la que se le extirpó un tumor maligno del pulmón derecho y dijo que está muy bien de ánimo. Luis Caputo se reunió con funcionarios del Banco Mundial en Tailandia. El ministro de Economía también mantuvo conversaciones con autoridades del Tesoro norteamericano y del Banco Interamericano de Desarrollo, en donde busca negociar un financiamiento por 10.000 millones de dólares. Fenómeno del Niño. Entre Ríos y Corrientes son las provincias más afectadas por este fenómeno. Autoridades entrerrianas informaron que en Concordia se ha registrado una fuerte suba del caudal del río Uruguay y hay aviso de evacuación a corto plazo. Juicio por la muerte de Diego Maradona. Durante su alegato, en el abogado de las hijas del 10, Fernando Burlando, volvió a señalar que hubo abandono de persona y repasó conversaciones entre el neurocirujano Leopoldo Luque y el masajista Nicolás Tafare, quienes detallaban la terrible situación del jugador y que no hicieron nada para salvarlo. En la ciudad de Buenos Aires, la temperatura es de 18 grados 4 décimas, humedad 74%, cielo algo nublado.
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6: Suena el top de las 8 de la noche en toda la República Argentina. Está perdiendo River en Junín y lo está viviendo en el Fútbol Show Nacional. El Cielo Marín en la operación técnica. Marcelo Díaz, Charlie Simbine, anda también por ahí Massimino. Todos en el control central para la puesta a punto en el aire. Mañana estamos con Estudiantes y con Flamengo por la Copa Libertadores de América. El viernes juega Boca en la Bombonera, arranca una nueva fecha del fútbol argentino y obviamente el fin de semana con cada una de las transmisiones, cada uno de los partidos del querido fútbol argentino de la Liga Profesional y obviamente se destaca el Clásico de Avellaneda en el Día de la Madre. Y hablando de madre, le mando un saludo a Natalia y a Rocco. A Natalia, que es Liu Baró, la operadora de Pasión Nacional del primer tiempo, que está prendida la radio, Álvarez.
7: Le mandamos un beso enorme a Natalia Chas Liu Baró.
6: Esperando porque vuelvan los equipos para la cancha en el segundo tiempo. Pierde River 1-0. Miguel Almirón, un poquito de gente en el WhatsApp de Radio Nacional.
8: Hoy, entrega de arquitectura, 4 años de la Universidad Nacional de Córdoba con maqueta y con River de fondo. Mirá esta foto que nos mandan acá, espectacular. Ahora se los voy a mandar para que lo miren. Sí. Pero la gente en la facultad, en la Universidad Nacional de Córdoba, escuchando la radio. A ver qué dicen por acá. Claudia desde Bahía Blanca, quiero la camiseta de Boca. Miriam de Quilmes, buenas noches muchachos de Pasión Nacional. Soy hincha del Millo. En las buenas y en las malas. Pero hoy no digo aguante River. Dice, vamos todos que se puede.

0: comprometa seriamente este fin de 2026 y todo el 2027 a nivel competitivo.
1: Va volviendo River, veremos si hay alguna variante para el segundo tiempo. Vuelve el equipo de Leo Poncio para disputar la segunda mitad, para hacer algo, como dice Seba Leanza, que no hace más de 2 años, ¿no? Es dar vuelta a un partido. Increíble el dato, el que River no dé vuelta a un partido en más de 2 años. Increíble.
2: La verdad me quedé impactado con ese dato periodístico que entregó de manera certera nuestro periodista Sebastián Leanza. Es demasiado, y más para la historia y la envergadura de un equipo de la jerarquía de River, que yo digo que necesita un técnico importante para el año que viene. Independientemente de que Poncio gane este campeonato, voy a seguir opinando que River necesita un técnico contundente para el 2027. Por supuesto que en mi idea el técnico no es Poncio para el año que viene.
1: Estamos esperando por Sarmiento de Junín en esta segunda. ¿Usted paró su reloj? ¿Paró su cronómetro?
2: Sí.
1: O sea, para lo único que lo tenía que hacer, lo paró. Ok, lo paró. Sí, quiere decir.
3: Le digo el dato. Sí. La última vez que River dio vuelta un partido fue el 6 de noviembre de 2024, 3-2 frente a Instituto en Alta Córdoba.
1: Sí, señor. Bueno, ahí viene Sarmiento para la cancha. Imagino que no tendrá variantes el equipo del Colorado Saba. Habrá que desinflar un poco la manga. Y se vendrá el segundo tiempo por Radio Nacional en cada rincón del país. ¿Prendido? Sí, señor.
0: River, por lo pronto, sin modificaciones, los mismos 11 que arrancaron el partido. Y por lo que veo, de Sarmiento, tampoco modificaciones en el equipo de Saba.
1: Bueno, se va preparando todo para la segunda mitad. En el fútbol de Show Nacional, moverá el equipo.